Y pues bueno, de nuevo aquí en el turno del diario, de 5 a 6 de la tarde. Vamos a escuchar algo de David Bisbal, pero antes te invito a que nos sigas en el Instagram de Los 40. Estamos como Los 40 Mexicali, en Facebook, Los 40 Mexicali 90.7. A mí me encuentras como Marlene SR en Instagram, Marlene Sepúlveda en Facebook. Y pues nada, si nos quieres escuchar, escúchanos en el 90.7, en los40.com.mx, en la app de Los 40, y también lo puedes decir, Alexa, pon Los 40 Mexicali 90.7. David Bisbal canta, Vivir así es morir de amor, aquí en Los 40.

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1: Cinco de la tarde con 6 minutos, ya lo hablamos en la mañana, pero si ustedes son del turno de la tarde, de los desastrosos, de los que reprueban, aquí estamos con la info de la serie que empecé a ver y que dije, ok, estresante, buena, perturbadora, me encanta. Se llama Halfman, o en español, Hombre a Medias. Es drama, totalmente, drama, suspenso. Es una miniserie de 6 episodios, está en HBO Max y está protagonizada por

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2: Y tiene escenas bastante perturbadoras. Tiene una escena de abuso íntimo, bastante, o sea, incómodo. O sea, realmente terminas el episodio y te quedas como que, no sé, es muy perturbante. Y justamente por esta serie, porque aparte de, de crearla él, escribirla, dirigirla, la actuó. Entonces, él actuó su propia vida. A lo mejor puede sonar como, pues qué fácil, pero no. Creo que en verdad, tal vez intentar ser un poco más neutro, o mostrar, o recordar, revivir momentos que no son particularmente bonitos. No es como que te estén pidiendo recrear el mejor día de tu vida, pues dices, jalo, ¿quién no? No, estamos hablando de situaciones verdaderamente traumáticas. Entonces, ahora, aquella fue Netflix, ahora se avienta, y por la cual ganó bastantes premios, ahora se avienta Hombre a Medias o Half Man. Él es uno de los protagonistas. Lo que pasa es que la serie se desarrolla en dos tiempos, ¿no? Es como el pasado, son como los ochentas, finales de ochentas, donde están pues entre adolescentes y como de 15 a los 19, 20, una cosa por el estilo, más o menos es la edad que te dan. Y en ese momento los encargados de hacer los personajes es Stuart Campbell como Ruben, está Mitchell Robertson como Neil, y ya en versión adulta o en el presente está Richard Gadd como Ruben y Jamie Bell como Neil. Que por cierto, este vato, Mitchell Robertson, el que hace a Neil de joven, igualito a se me va el nombre otra vez. Ahorita lo voy a recordar. De Jim Carrey. O sea, no sé si es el pelo, las caras que hace, pero se parece mucho. Ok, entonces, ¿de qué va la serie? Bueno, trata de una familia integrada por Neil y su mamá, que pues ya el papá no está presente. El papá murió cuando él era muy chico, y la mamá trae a una amiga a su casa a vivir con ellos y también a vivir, o sea, trae un hijo. Esa señora tiene un hijo 2 años más grande que Neil. Pues son amigas, pero amigas especiales. Entonces, de repente viven todos juntos, el cuarto que solamente tenía Neil ahora lo comparte con alguien, y hasta ahí puedes decir, bueno, es una situación tal vez un poco atípica, qué interesante, pues también ya no vas a estar solo. Bueno, lo que te muestran de Neil al momento de su vida en el colegio es muy como este rollo de escuelas gringas donde siempre hay alguien buleador. Aquí la serie se desarrolla en Escocia, pues son buleadores, pero bastante, bastante mala onda. Él es como el típico, pues, adolescente bastante serio, ensimismado, tímido, con un look que tampoco le ayuda y que da a entender desde inicios de todo que es un adolescente homosexual, ¿no? Que es gay, y pues también de ahí viene un poco más del bullying. Cuando llega este nuevo personaje a su vida, que te dan a entender que ya lo conocía porque reacciona con mucho miedo, se llama Ruben. Y Ruben es todo lo contrario a él. Es este tipo como con mucho estilo, con mucha presencia. Neil es como chaparrito, flequito, como que se ve un poquito más delicado. Y Ruben todo lo contrario, ¿no? Ruben es como alto, grandote, como más tosco. Y no solamente en el aspecto físico, sino en realidad tiene una personalidad sumamente agresiva, violenta, como muy amenazante. Y empiezan a tener una especie de amistad, hermandad, una relación muy pero muy extraña que va ayudándolos o afectándolos, depende en qué momento se vean, ¿no? La serie, puedes decir así como que, órale, ok, son 6 episodios, lo recuerdo. La serie empieza con Ruben y Neil adultos, ya siendo Richard Gadd y Jamie Bell, ya están adultos. Están en una especie de granero, como en un lugar así medio oscuro. Te dice Neil que es el día de su boda. Y Ruben le está poniendo, o sea, lo está

golpeando bastante, bastante agresivamente y le da a entender que ahí va a quedar. Entonces, toda la serie te va dando el contexto de cómo llegaron a ese momento, porque tiene muchísimos altibajos, pero les digo, tiene escenas muy fuertes, es muy violenta. Si ustedes, porque conozco gente, saludos a Nadia, que no tienen estómago para ver este tipo de escenas donde hay muchísimos golpes, sangre, y que se ven así muy impactantes, creo que a mí me impacta, o sea, cuando, pues le dispararon, o lo balacearon, es como, pues qué mala onda. Pero ya como esta cuestión de puño cerrado, de patadas, a mí sí me incomoda, pero bueno, si no les gusta esto, ni la vean, ¿para qué? Pero fuera de eso, todo lo que te van mostrando de la psicología de estos dos personajes, de cómo tienen una especie de codependencia muy extraña, donde cada uno se alimenta de lo mejor y de lo peor del otro, como así existen amistades, relaciones que llegan a ser muy tóxicas, donde no existe ese sentimiento bonito de, ay, qué bueno que te estoy yendo bien, qué padre que estás creciendo, qué padre que estás mejorando. No, hay gente que realmente se alimenta de lo peor del otro, van así como, no sé, como chupándose la energía, es muy extraña porque puedes ver como unos toques de amor de algún tipo, o sea, como una especie de conexión, de hermandad muy extraña, muy perturbadora. Yo sé que shot por cada vez que dije perturbadora, perturbante. Pero bueno, el punto es que justo desarrolla este tipo de amistades y relaciones que siento que no muchas veces se ven. O sea, aquí hay muchos factores que son importantes notar. Dan algunos como vistazos de que uno de los personajes sufrió alguna especie de violación o algo por el estilo, de la relación con las madres, de la relación evidentemente con el padre, de cómo a veces tú puedes decir, bueno, ¿a mí qué me pueden envidiar? O sea, ¿qué tengo yo de envidiable? Sin que sepas que para la otra persona alguna de las cosas que tú estás viviendo es lo que siempre quiso. Y tú a lo mejor ves a esa persona como de, wow, o sea, tiene todo lo que yo quiero, pero aún así existe esa como sensación de vacío. Entonces, me gusta que explora también el tipo de amistad o relación que tienen los hombres, las cuestiones de salir del closet o la homosexualidad en diferentes ambientes. En el caso de él decía que era un pueblo y que todo el pueblo pues lo iba a mirar mal, cómo esta negación a vivir la vida que tú quieres, cómo te puede llevar también a lugares verdaderamente oscuros, y no me refiero nada más en el sentido literal, sino en un sentido figurativo, ¿no? Realmente cómo puede dañarte tu energía, tus ánimos, el saber que, pues, no puedes ser quien tú quieres, o al menos no tienes el valor de serlo. Me quedan 2 episodios, son 6. Ya llevo 4, le digo al New York de la mañana, llevaba 3, en lo que, la hora de la comida, en lo que fuera, fue uno más, así que ya les estaré contando pronto, pero pues está por ahí plantando como una de las mejores series del año, definitivamente una contendiente a los premios. ¿Cómo se llama de nuevo? Houseman o Hombre a Medias. Hombre a Medias, y la pueden encontrar en HBO Max. Recomendada totalmente. Vámonos con algo de música. Swim BTS aquí en los 40.

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5 de la tarde con 25 minutos. Pues les decía que junio es el mes del Pride. Y pues acá está viendo una nota que junio no es solo la mitad del año, es el mes del orgullo. La comunidad LGBT es una de las más diversas que hay en el país. Representa al casi el 5% de adultos y jóvenes. Y a pesar de la discriminación, ataques, testimonio de cientos de miles que experimentan pues bastantes problemas para vivir su sexualidad, como quieren vivirla, su vida, pues realmente están buscando, ¿no?, transitar hacia una sociedad más justa. Hablar de la comunidad LGBT sin cifras es pues un poquito hacerlo a ciegas, ¿no? Los datos duros dicen las áreas de oportunidad, las experiencias y demás. En las últimas décadas, las estadísticas oficiales de México, en particular las que se encarga de elaborar el INEGI, han tenido un papel fundamental para visibilizar a las poblaciones y demás. Se hizo una encuesta nacional sobre diversidad sexual y de género, un ejercicio pues bastante diferente en el mundo, que revela cuántas personas integran realmente esta comunidad. Ok, en nuestro país viven al menos 5 millones de humanos que se autodefinen como miembros de la comunidad LGBT. Esto se traduce a que una de cada 20 personas en México ha declarado pues no ser heterosexual o no seguir las convenciones sociales respecto al género. Para entender ese número y comprender la parte de la diversidad, están los que dicen que tienen una orientación distinta a la heterosexual, es decir, gente que dice ser bisexual, gay, lesbiana, pansexual, asexual, demisexual, etc. Por otro lado, está la población cuya identidad de género es distinta a la típica clasificación de hombre y mujer. Esta parte del colectivo, integrada por las personas transgénero, transexuales o no binarios y demás, pues también están ahí, ¿no? De acuerdo a los resultados de la encuesta, hay más de 2 millones de personas consideradas bisexuales, 1.224 millones de homosexuales, 489.835 lesbianas, me encanta el 35, o sea, súper específico, más de medio millón personas que tienen otra identidad de género y 316.000 que han dicho ser transgénero y transexuales. Durante estos años han pasado distintas cosas, por ejemplo, las bodas, los matrimonios en la comunidad. Una de las grandes victorias de la comunidad ha sido lograr el matrimonio igualitario, que sea legal en todo el país desde el 2022. Cuando Tamaulipas, el último estado que faltaba, dijo, sí pues, desde esa época hasta ahora se han celebrado en nuestro país poco más de 12.900 bodas y hasta septiembre del 2025 ese número sigue a la alza. Me da mucha risa por, si no han visto Envidiosa, por favor véanla, ya terminó, un sufrir que no haya más temporadas. Pero justo en la primera temporada, cuando Vicky tiene el primer breakdown de la temporada con su novio, le dice así de que pues que ella quiere casarse, que ya, o sea, tienen 10 años de novios, que a ver a qué horas, ¿no? Y le dice, estás, hasta fulanito se ha casado, dice, ¿te das cuenta que tuvieron que militar, hacer una ley, que aprobaran y ya se casaron? Y siempre que veo esas estadísticas me acuerdo mucho de Vicky. Por favor, vean Envidiosa, es una gran serie. Pero justo respecto al estado civil, la encuesta del INEGI dice que 3.2 millones de personas de la comunidad están solteras, 1.5 millones están casadas o viven en unión libre, de las cuales 58.3 se definen como mujeres, 41.7 como hombres y 223 mil se encuentran separados o viudos. De ahí de la boda, que me da mucha risa porque mucha gente que no está muy de acuerdo con todo esto dice, pues que se casen, pero no que tengan hijos ni adopten, ¿no? Ya saben, el típico. Pues bueno, respecto a la adopción homoparental, todavía hay un largo camino que recorrer. A la fecha no existe un registro oficial único que contabilice las paternidades y maternidades del mismo género. Esto se debe a que todavía no es un derecho federal. De hecho, es solo legal en 10 estados. Entre los que destacan Ciudad de México, Jalisco, Colima, Michoacán, Morelos, Nayarit, Hidalgo y Baja California. No, no hay tantas, baja muy bien.
Realmente dicen que falta mucho por lograr. Las personas que se autodefinen con otra identidad sexual han mejorado sus condiciones de vida. Esto no sucede con la comunidad trans. La comunidad trans sigue siendo una comunidad pues muy, muy discriminada. La no binaria, no se diga. No se trata de un tema menor, ¿no? De hecho, más de la mitad tiene menos de 24 años. La mayoría ya sabía cómo se sentía con su sexualidad desde los 17 o antes. Pero, pues, se mantuvieron en silencio por miedo a que hubiera consecuencias o rechazos. Más de la mitad dijo haber sufrido tipo de bullying, insultos, discriminaciones, golpes y demás. O el rechazo directo de la gente que los rodeaba y de la familia. Esta realidad hace que sea una buena parte de la comunidad sienta un estrés y hasta 1% haya tenido que asistir por presión familiar a terapias de conversión. Que de hecho estas terapias de conversión, según lo que tengo entendido como tal, o sea, como se les conoce, han sido ya prohibidas en muchísimas partes del país. Ya son ilegales, realmente eran lugares donde de una forma sumamente violenta y agresiva, pues intentaban o trataban de quitarlo como si fuera gripe, amigos. Yo siempre he dicho, porque claro que existe como todo este cotorreo de que no, pues es que los gays quieren ser gays, ¿no? Como que andan ahí y digo, en verdad, me pregunto, yo entiendo y por esa parte lo puedo ver y puedo entender por qué algunos entender, no justificar, porque algunos señores tienen como que esto en su cabeza, que en algunos años se volvió como, pues no sé, cuando la gente estaba chica, decir como que, oh sí, yo soy soy bisexual, ¿sabes? Como queriéndote un poco hacer el interesante, pero en general la mayor parte de las personas que pertenecen a la comunidad, no creo en verdad que nadie quisiera aventarse toda esta complicación de saber que probablemente te van a rechazar en tu casa, que a lo mejor vas a tener que, o sea, también esta gente que dice, es que ¿por qué no sale del closet? Pues porque no se le da la gana. ¿Qué obligación tiene la gente de estarte diciendo qué hace en su intimidad? O sea, realmente, salvo que seas la pareja de esta persona, no creo que tengas derecho en lo más mínimo de tener que saber a detalle. Y a mí me molesta mucho esto como de que no, pues es que ahí andaba de famoso, con lo típico, con los famosos, de que, pero ¿por qué no dijo antes? ¿Por qué no se le dio la gana? ¿Por qué no te debe nada? ¿Por qué no tiene que decirte cuál es su orientación? Como si te debieran algo, ¿no? O sea, siento que es como lo mismo que llegues tú con alguien, hola, soy heterosexual, bien por ti, vato, o sea, bien, qué chilo, ánimo. En verdad siento que existe como todas estas ideas muy lamentables, que definitivamente nada más dañan y demás, pero bueno, estaba viendo por acá también, en la última década México ha tenido avances legales significativos, pero la comunidad LGBT todavía tiene problemas graves y persistentes. Muchos se enfrentan cotidianamente a violencias e impunidad, a la ignorancia radical de algunos miembros de la sociedad. Nuestro país es el segundo más peligroso de Latinoamérica para las personas de la comunidad trans. Hay discriminación en múltiples rubros, por ejemplo, servicios públicos, y bueno, definitivamente creo que hay una línea nacional de diversidad segura que pueden ahí acudir. Yo una cosa sí también les comento en este sentido, a lo que me refería con que cada vez se ha visto un poco más deslucida las celebraciones de junio, es que yo recuerdo cuando la gente decía, ya van a empezar las marcas a poner su arco iris en todos lados, ¿no? En la página de Facebook, en Instagram, a subir su publicidad de esta temática. Y a mucha gente le molestaba, ¿no? De que, también tenía amigos que dicen o decían, ¿no? De que, bueno, pues nada más están ahí como queriendo aprovechar de todo este movimiento para cuestión de mercadotecnia. Ok, si ustedes creían que eso era malo, pues llegó la segunda ola o la ola más actual de conservadurismo. Eso que sonó es la computadora. De conservadurismo. Es decir, la gente, con todas las cuestiones políticas en Estados Unidos, que queramos o no, Estados Unidos siempre viene siendo pues una especie de termómetro de cómo se mueven ciertas temáticas en el mundo, llega
Trump al poder, llegan todas estas cuestiones, y de repente ya las marcas dicen, pues mira, soy racista y homofóbico, porque muchos lo eran, ¿eh? O sea, no se les quitó. Eso sí, para ellos sí fue gripe. O sea, el decir, tengo que estar bien con la comunidad, porque tanto el presidente como la cancelación, como la sociedad me van a estar reclamando y me puede afectar en mis ventas, me puede afectar con diferentes multas por cuestiones racistas, homofóbicas y demás. Entonces voy a poner mi banderita, voy a poner mi publicidad LGBT y todos bien, todos en paz. Voy a contratar personas de la comunidad para cubrir esta cuota de diversidad de género, diversidad cultural, diversidad sexual, todo bien. Pues traca que llega Trump al gobierno, empieza toda esta cuestión donde la gente puede ser abiertamente homofóbica, abiertamente racista y transparentemente idiotas. Entonces dice la gente, ah, mira, pues ya no tengo que fingir, ya no tengo que poner la banderita, ya no tengo por qué hacer el anuncio, si eso nunca me he identificado. Y yo no digo que las marcas tengan una obligación de, o todas al menos, una obligación de tener que ser parte de toda esa temática. Muchas son muy tibias, muchas ni siquiera son tal vez homofóbicas, pero sí son lo bastante tibias para no quererse pronunciar y a lo mejor perder a este tipo de público que estaría en contra de todo esto, de los valores, de la familia tradicional. Entonces, pues bueno, simplemente no lo hacen. Pero creo que las peores son las que antes lo pregonaban tanto y de repente cuando se dan cuenta que ya no vende o que ya no es tan necesario o que ya no los van a multar o que ya no los van a cancelar, porque pues, si no han cancelado al presidente, pues que van a cancelarte a ti. Entonces, siento que eso se ha notado muchísimo en cómo cada año se ve más deslucido, se habla menos de eso, pero definitivamente hay muchas cosas de las que hablar, hay mucha agresividad todavía, ese de pues ya los dejan andar ahí, ya los dejan casarse, como si te hubieran quitado a ti medio derecho, ¿eh? O sea, como si te hubieran pedido 100 pesos cada mes para que la gente se pueda casar siendo del mismo sexo. Nunca he entendido la infelicidad de las personas. ¿Qué nivel de infelicidad puedes tener para que te importe, te afecte el que otra persona decida casarse o hacer su vida como quiere hacerla? Pero bueno, así empezamos el mes del orgullo. Vamos a escuchar algo, una de las que evidentemente siempre ha sido uno de los íconos, voces e himnos de la comunidad en todos los Pride, en todos los bares y en todo momento. Strong Now, eso lo canta Cher y lo escuchas aquí en Los 40. Los 40. A ver, no. Dijo, ¿me voy? No. A ver, Cher, por favor. Esa canción es muy buena, espérense. Es que no sé qué se le picó. O sea, no sé si fui yo. Pero vamos a ponerlo por acá. Por lo pronto pueden seguirme en el Instagram, Los 40 Mexicali. Los 40 Mexicali en Facebook. Y a mí me encuentras como Marlene SR y Marlene Sepúlveda en Facebook. A ver, vamos a ver si ahora sí ya sale. No, no quiere salir. Una negación. Vamos a ver si ahora sí es así. Ok, creo que es el archivo el que viene mal. Pues no quería poner Relief porque se me hace como más basicona, pero pues es la que está. Está bien, está bien. Ese también cuenta. Believe, sure, en Los 40.

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0: todo por acá porque yo estaba feliz cantando con el Catril y el Paquito. Fan total. Vi que se presentaron en España y vi, creo que fue en Argentina, pues tal cual, en su barrio, donde hay un señor que tendrá, no sé, 60 y algo. Y está bailando así de que, tan, tan, o sea, dándolo todo. Siento que por alguna razón la música del Catril y el Paco como que han permeado a diferentes generaciones y no es precisamente de gente jovenzuela. Digo, sí les gusta a más morrillos, pero pues sí, un poquito más grandes. Me está diciendo por acá la Kiki, dice, sobre lo que acabas de mencionar respecto a la comunidad LGBT, unas amigas sufrieron discriminación en un hotel en San Felo, en San Felipe, donde querían celebrar su boda. Les dijeron que no hacían más ceremonias y la muchacha que les decoró en otro hotel le mostró varias ceremonias que hicieron en ese hotel. O sea, como que básicamente no querían casar hacer una boda de dos mujeres. Dice, hasta la jueza les hizo dar miles de vueltas y les echó un chorote porque no le parecía la boda de mis amigas. Es que, a ver, si no estás obligado, yo no entiendo cómo funciona eso, ¿no? Como juez o algo, si no estás obligado a tener que hacer como ciertas cuestiones, a lo mejor no sé si puedes decidir como que, esto sí, esto no. Pero si no, o sea, si no, es como, pues, ¿qué te importa? ¿Qué les vas a venir a decir a alguien que ya está decidido? No está bien. Es como, guárdate tus opiniones, a nadie le importan. Y me preguntaba por acá Sol. Dice, iba en camino a una consulta y venía escuchando una serie donde un hijo mata a su papá en las montañas, el don supermillonario. Según escuché, se llamaba El Accidente. Y yo, Sol, así se hacen los chismes. El Accidente, ya le contesté, pero El Accidente es este documental de esta morrilla loca. Porque sí, no es solamente es una expresión, que decide, pues, acabar con la vida de su novio y su amigo y ella salir relativamente ilesa, eso sí, sin ninguna rayita en la cara, ningún rasguño, para volverse famosa. Pero pues afortunadamente la policía hace su trabajo y se dan cuenta que esto fue totalmente premeditado. Este documental se encuentra en Netflix, se llama tal cual El Accidente. Y lo que estuvimos hablando del señor millonario que en unas montañas su hijo lo avienta por el acantilado, es totalmente la vida real. Es el caso de el dueño, el presidente, creador, fundador de Mango, esta marca española tipo Zara, y su hijo, el que pues básicamente no quería quedarse sin todo lo que él consideraba le correspondía de la herencia y decide matar a su papá. Ese caso se encuentra desarrollándose en este preciso momento en España. ¿A qué me refiero? Pues que están todas las cuestiones judiciales. Él ya se encuentra, no sé, creo que no está en la cárcel como tal. Creo que le pidieron que pagara 1,000,000 euros, cosa que el vato seguramente traía ahí en la feria del carro. Él sí traía ese dinero en el carro, no como otra gente. Pero bueno, da ese dinero, pero trae un grillete, le pidieron el pasaporte, es decir, técnicamente no puede abandonar el país. Y pues nada, están ahorita en todo el proceso del juicio porque pues las circunstancias en las que se dio todo son verdaderamente sospechosas. Y sí, yo considero que sí, que si lo hizo, pues al final se va a saber. Siento que no hubieran hecho todo ese borlote sin tener un video, porque pues tal cual no hay una prueba de lo que sucedió, pero sí existen. Es que todo, amigos, todo, si algo enseña, luego dice, no, es que la gente que ve documentales de asesinos se dan ideas, más bien te das cuenta que es verdaderamente difícil salirte con la tuya, y que hay gente que por 20 años ha salido con la suya y los encuentran. Todo tiene una razón, o sea, la mayoría de las cosas ya han sido estudiadas. Cuando a alguien lo avientan, pues pone las manos de cierta forma, aunque se haya querido, y si se quiso aventar, si decidió acabar con su vida, aún así hay ciertas cosas casi casi que el cuerpo hace, aunque tú no lo planees como tal. Entonces es verdaderamente complicado que no encuentren las cosas. La era digital también, pues hacen todas estas mediciones de qué hacías ahí a tal hora. Es difícil salirse con la suya. La mayoría se siente lo suficientemente inteligente, pero terminan en algo así como que, ahí está, ese detalle, en eso no estaban bien, pero bueno, así las cosas. Saludos a la Bere, a la Berenice Alonso, saludotes para ella. Y la Kiki que dice, exactamente, es tu trabajo, te pagan, lo haces y te callas, claro. Si no estás obligado, pues no cobres y no vayas, ya, hombre. ¿Qué necesidad? ¿Qué andarle queriendo dar lecciones a la gente que ya decidió cómo quiere hacer su vida? Muy mal, gente, no sean así. Me despido con Mon Amor. Yo soy Marlene Sepúlveda, nos escuchamos mañana a las 11, de 11 a 1 en Los Torpedos, y de nuevo a las 5 de la tarde acá en Los 40. No dejen de escucharnos, recuerda que en un momento más llega El Tlacuache de 6 a 9 de la noche. Ahora sí, un beso para todos y adiós.
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0: 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Mon amour, si vous plaît, vámonos de aquí.
1: Esta hora ha terminado y ha llegado el momento de decir adiós. 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

0: ¡Wow! ¡La chona!
1: Bonito lunes, papo.
0: Bonito lunes, un regalo de parte del tlacuache de los 40 para toda la gente que nos viene escuchando en el tráfico, con la pesadez de ¡ay, lunes! ¿Ya quiero llegar? Pues no, todavía no, porque hay tráfico, señores. Pero de que la vamos a pasar bien, la vamos a pasar bien.
1: Estamos con ustedes.
0: ¡Lunes! Claro, sí. Ya junio.
1: ¿Ya?
0: Ya, medio año.
1: Medio año se fue.
0: ¡Órale! Y casi no ha pasado nada en estos meses, ¿verdad?
1: Es mundialista.
0: O sea, ha habido de todo. Ya no sé cuántos virus hay, guerras ya no sé cuántas hay. No, ya hay de todo. No, bueno.
1: No, pero seguimos adelante, seguimos para alegrar a la gente, a la banda.
0: Seguimos aquí, así es, para alegrarlos. Así es. Hoy lunes tenemos nuestro chismecito tlacuachero con nuestra querida Andy García. Oye, por cierto, mañana martes va a venir...
1: ¿Quién?
0: La auténtica, la banda auténtica de Jerez.
1: ¡Qué chido!
0: Y son como 20 o 17, algo así. Y van a tocar aquí, desde Diablópolis.
1: ¿Todos aquí?
0: Todos aquí. Ahí, mira.
1: ¿Todos aquí metidos?
0: Ya los ubiqué, ¿dónde? Ahí en la canchita de fútbol. Ahí los vamos, ahí caben.
1: Ay,
0: caben. Ahí caben,
1: así es. 17, creo que son 17, la auténtica
0: son 17.
1: De Jerez.
0: Son 17... La auténtica de Jerez.
1: Exactamente, andan estrenando sencillo.
0: Así es. Entonces van a estar mañana para que estén pendientes y mañana nos echemos una su nueva rolita.
1: Palomazo, ¿no?
0: Así es.
1: ¿Vas a cantar con ellos?
0: Oye, pero hoy viene Pambo, gran amiga aquí mía, la Pambo, que nos viene a platicar de su nuevo sencillo, Quedarnos en Pijama. Ay, qué rico, ¿verdad?
1: Ay, qué bonito.
0: ¿Pijama? ¿Pijamada? No, una bonito. Pijamadita, güey.
1: Qué bonito, bebé.
0: También estará con nosotros Víctor Tarot, para que marquen y les lean el tarot gratis.
1: Además anda de lanzamiento, Víctor Tarot.
0: Anda de lanzamiento.
1: Anda estrenando podcast.
0: Sí.
1: Víctor Tarot.
0: Víctor Tarot y también, pues obviamente, campeón la PSG, mi querido Rulo.
1: Sí, sufrido. ¿Lo viste?
0: Sí, penales.
1: Penales, bien.
0: ¿Tú le vas al PSG?
1: Yo quería que ganara el PSG. Yo le voy al Puebla originalmente. Pero yo quería que ganara el PSG.
0: ¿Querías que ganara el PSG? Pues sí,
1: estuvo bien. Campeonato por Luis Enrique.
0: Por Luis Enrique sobre todo, ¿eh?
1: Sí.
0: ¿Qué tal, que él te dijo, se fue Mbappé y ahora sí vamos a ganar todas?
1: Y bien, y lo ha cumplido, bien.
0: Fíjate lo que
1: ¿Te imaginas la solo... fiesta de campeones que se han de ver aventado?
0: Imagínate.
1: Han de seguir festejando ahorita.
0: Seguro. También tenemos...
1: para el Tri 25 de julio, boletos...
0: Este 25 de julio en el Palacio de los Deportes, el Tri, como ño.
1: A la banda, no ven a ser.
0: Sí.
1: No, pensé que el Tri, la selección.
0: Y obviamente, como todos los lunes, historias de un taxi, manifiéstense, por favor. Pues conductores, usuarios, o ya nada más, chismosos, metichas también pueden. Sí, nos encanta aquí.
1: Sí, o mitómanos también.
0: También, mitómanos, miéntanos.
1: Sí,
0: o sea,
1: claro.
0: Mientras
1: sea buena la mentira.
0: Mientras la mentira.
1: Sea entretenida.
0: Nos tenga entretenidos. Ay, ustedes dense, güey. Yo creo todo, ¿eh? Yo soy de... No, pues, ¿qué crees que este güey? No, pues, ¿qué pasó?
1: Sí, se subió un
0: poco.
1: Alien.
0: ¿Cómo crees, no? Ah, pues, güey, pues, ¿por qué me vas a mentir? No, no. Ya me estoy yo hablando y respondiendo solo, ¿no? Así es, mi querido.
1: Estás enloqueciendo.
0: Estoy enloqueciendo, mi querido.
1: Ajá. Mi Evaristo.
0: Querido.
1: Evaristo.
0: ¿Evaristo? ¿Quién es Evaristo?
1: No sé.
0: Andamos medio enloquecidos, ¿verdad?
1: Sí, pues es que ya, también. Mes mundialista. Casi también vacación.
0: Casi.
1: Casi. Tú, pues ahí me parece que estás en un proyecto, ¿no?
0: Así es.
1: Muy bueno, a mí me parece
0: Por
1: que
0: cierto.
1: Estás en un proyecto muy, muy
0: a
1: bueno.
0: A ver, la
1: Canal
0: Cuaches.
1: De las Estrellas.
0: Gente que nos oye, este domingo... Ya este domingo 7 de junio, así es, a las 9 de la noche, por las estrellas, ahí estaré, dándolo pues todo, ¿eh?
1: ¿Qué te digo? Estoy feliz, está Jordi Rosado. Y una Marie Claire.
0: Está nuestra Marie Claire.
1: Vi a Damari López.
0: A Damari López.
1: Vi a Michelle Rodríguez.
0: Michelle Rodríguez.
1: Y vi a Jordi
0: Rosado.
1: Está la verdad muy, muy divertido.
0: ¿Ya nos vas a contar qué vas a hacer? Sí, pues es ¿Quién es mejor? Es un reality de talentos.
1: De talentos, cazatalentos.
0: Cazatalentos. Entonces, fíjate bien. Estamos los expertos, que somos Jordi, Michelle, Adamari y yo.
1: Ajá.
0: Y son tres rondas, cada ronda con...

0: Okay.
1: De cada ronda de cuatro. Entonces decimos, no, pues el Angelillo Pillo nos gusta. Nos lo quedamos. Bueno, ya se quedaron. Fue el segundo punto, el segundo acto, ¿no? Si vimos el primero y no nos gustó, decimos, no, queremos ver otro talento. Sí. Pero ese talento va para la votación final, porque el público también vota.
0: Ah, caray.
1: Ya me entendí, ya me expliqué.
0: Y ya cuando tienes los finales, los
1: que tenemos tres, al final tenemos tres, sí, los expertos. Y todos los otros actos, el público vota por uno. Por cuál fue el mejor de la noche. Y nosotros votamos por cuál fue el mejor de los tres actos que escogimos.
0: Ok.
1: Entonces, al final de cada programa, queda un finalista nuestro y un finalista del público. Y también está el peor. Por el que el de menos votos. Pero ese güey se va, mira, en trono, feliz. Se le hace toda una fiesta,
0: sí,
1: al
0: laureado,
1: peor.
0: Sí.
1: Laureado al peor, ¿no? Entonces está muy simpático porque puedes ver de todos los talentos, mi querido Rulo, desde magos, contorsionistas, gente que domina la pelota, todo eso. Todo eso, y la verdad está muy chido porque pues cada acto es completamente distinto. Entonces es un programa que todo el tiempo está pasando.
0: Va a sorprender, qué chido, sí.
1: Está chido, y así como acabamos sorprendidos nosotros, pues el público también, ¿no? Entonces, pues sí, es un poquito esta ir y venir entre los expertos y los, o sea, los que vamos eligiendo, pero todo lo que no elegimos o a veces nos perdimos por elegir antes, eso el público al final decide también.
0: El público también interactivo, bien, papote.
1: Entonces, en la gran final, pues van a ser los 12 talentos, 6 de los expertos, 6 del público, y a ver quién es mejor.
0: ¿Quién es mejor? ¿Quién, claro, es mejor?
1: Hay unos,
0: este domingo estrena, ¿no?
1: Hemos visto unas cosas impresionantes.
0: ¿Este domingo ya estrena?
1: Este domingo estrenamos 9 de la noche en Las Estrellas, papote, señores.
0: Es tu
1: ¿quién
0: año,
1: es mejor?
0: Es tu año.
1: Es mi año,
0: es tu,
1: ¿eh?
0: Es año.
1: Es
0: este
1: mi año.
0: Ahí, divina comida.
1: Divina comida, siendo chef. Y ahora, pues, nos vamos al prime time.
0: ¿Cuál es el límite, diablo? ¿Cuál es el límite?
1: El cielo, las estrellas. Las estrellas,
0: papote, qué chido.
1: A las 9 de la noche. ¿Quién es mejor? Domingo, 7 de junio, ya este domingo, mi querido Rulo.
0: Te lo mereces.
1: Vamos con la número uno, gracias, mi Rulo. Vamos con la número uno de los 40. Así es. Acaba de llegar. Y se me hace que estas en las que se queda un buen rato, ¿eh?
0: Nuevecita.
1: Olivia Rodrigo ya está aquí en la número uno con Drop Dead en los 40. 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

0: cambies. En un momento regresamos con Marlene Sepúlveda en los 40.
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Esto es el Tlacuache de los 40 con el Diablito. 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

0: tlacuache de los 40. Y sí, hay chisme, ¿cómo no? ¿Cómo no? Y para eso, pues tenemos a nuestra corresponsal que vive en Chismelandia. Ella, Andy García, ¿cómo no?
1: ¿Cómo no? ¿Cómo están desde Chismelandia?
0: ¿Cómo van las cosas en Chismelandia?
1: De lujo, mucho chismecito, lunes arrancando semana, buena actitud y las mejores vibras para los tlacuacheros.
0: Así es, oye, y hay mucho chisme, ¿no? Oye, a ver, sí. ¿Cómo va todo este chismerío de Paco de Lao? O sea, Gaby Platas está involucrada, creo que es su exesposa, y pues como que... No sé si le hizo una denuncia, pero bueno, en alguna entrevista habló de que sufría maltrato por parte de Paco de Lao. Pero este señor ya como que empezó a subir unos videos muy raros, ¿no?
1: Muy raros, y además le dieron espacio en una página de Instagram que en teoría es liderada por un psicólogo. Entonces, el psicólogo escucha el testimonio de Paco de Lao y de su nueva pareja. Y espérate, porque la nueva pareja dice que es acusada de ser proxeneta, que le da pena salir a la calle, que porque las exparejas de Paco de la O ya le hicieron esa fama. Y Paco de la O, no sé en qué momento se nos desvió. O sea, está con un comportamiento rarísimo. Ya dijo que sí, de pronto tiene pues alguna que otra maña a la hora de cochar. Que pues son medio extrañas, que de pronto tiende a ser agresivo, que hay adicciones de por medio, o sea, unas cosas, y él se sube hablando solo, gritando, pero ya Gaby Platas y su ex, que se llama Malú, interpusieron orden de restricción y ya dijeron que cualquier cosa que les pase a ellas van sobre Paco de la O.
0: Órale, también por ahí hubo un audio, ¿no? Donde como que parece que está amenazando a... Pues como que sí, son unas amenazas por ahí, ¿no?
1: Sí, no, o sea, son amenazas duras y directas en contra de
0: Gaby.
1: De las dos, porque... Y sobre todo de Gaby, porque dice que se las va a pagar. O sea, él ya en villano de telenovela, en la vida real. Y dice que la quiere destruir. O sea, ¿en qué momento? Yo no sé, no sé... Perdimos a Paco de Lao.
0: Qué fuerte, mi querida. O sea, pues digo, se sabía que tenía como pues sí, ¿no? Como que tenía esta cosita de alcoholismo y drogadicción, que ya lo había como he comentado. Pero ya esto pues se supone que ya lo está haciendo desde la sobriedad, ¿no? O seguirá ahí él recayendo en estas cosas.
1: Pues si ya, si ustedes lo ven en las entrevistas, no se ve, o sea, no se ve chido físicamente. La verdad creo que sí ha, no sé, si tal vez sí debe tener por ahí algún, pues alguna adicción recurrente. No lo sabemos, porque él había dicho que ya había estado como en rehabilitación y cosas así, pero uy, yo no lo veo tan bien, ¿eh? No sé qué opines, como que la sobriedad se nota.
0: Pues sí, sí, está muy raro todo ese asuntillo, la verdad. Pero bueno, pues ahí van, ahí a ver creo que qué pasa con eso, pero está muy, muy raro, güey.
1: Qué miedo, ¿no?
0: Qué miedito, y como dices, ¿en qué momento? Pues Paco de la O estaba en Venga la Alegría, algo así, ¿no?
1: No, y además pues es un gran actor, o sea, sí ha
0: hecho
1: cosas.
0: Pero no le ha ido bien.
1: Pero, ajá, en los últimos tiempos, pues desde que Azteca quitó la producción de novelas, honestamente hace mucho no se le ve a Paco de la O ni en teatro. También yo creo que eso le debe estar afectando mucho, porque cuando tienes todo el tiempo libre del mundo, ahí es donde te dechavetas poquis.
0: Sí, pero fíjate que también estaba conduciendo él, ¿no? Uh-huh. Estuvo un buen rato en Venga la Alegría, uno de esos. Pero bueno, pues así es, qué lástima, porque, pues bueno, al final, si obras mal, pues se te pudre el tamal, ¿no?
1: Correcto, ya veremos en qué acaba esto, pero pues qué bueno que ellas, que sí son víctimas de agresión y violencia, pues pudieron
2: interponer denuncias y hacerlo por la vía legal, y que muchas mujeres se atrevan, que ellas sirvan también como, pues, para poner digamos, precedente.
0: Así es, mi querida Andy. ¿Qué más chisme? Ahí estamos.
2: Oye, ¿viste lo de pues ya también siento que es súper de vecindad lo que está pasando entre Maribel Guardia,
0: uy, ese chisme,
2: su exnuera?
0: Ya vamos para el año, con ese chisme.
2: No paran.
0: No paran, nos ha dado mucho.
2: Ya,
0: nos
2: por
0: han
2: favor.
0: Dado mucho.
2: Oye, ahora resulta que Marco Chacón, que es la pareja de Maribel Guardia, dijo, pues es que ustedes no lo saben, pero de la casa desaparecían muchas cosas. E Imelda trae una bolsa de diseñador, una Chanel, que Maribel jamás le dio. Entonces ella agarraba cosas y luego las vendía.
0: Ándale, pues.
2: Eso sí, ya está.
0: Esta Imelda Tuñón sí es una fichita, ¿eh? ¿Te acuerdas el video cuando recogía la droga atrás? ¿Atrás?
2: ¿Esos videos?
0: Cuando recogía su nieve atrás de nuestra Virgen de Guadalupe, tallada en tierra, en piedra, no puede ser, de verdad. De verdad.
2: Qué descaro, ¿no?
0: Qué descaro. Pero oye, pues sigue eso, y ahora ¿sabes quién entra dentro de todo esto?
2: ¿Quién?
0: Ya la Laura Bozzo ya está ahí metida.
2: Ay, me encanta que ahora ya la agarraron como... como lo era Carmelita Salinas, ¿te acuerdas? Que opinaba
0: sí,
2: de todo.
0: Opinaba
2: ahora
0: de
2: ya Laura
0: todo.
2: Bozzo también.
0: Pues sí, fíjate que ahora, pero se va contra la hermana de Imelda Tuñón.
2: No, es que no es su hermana. Adis Tuñón.
0: Ah.
2: Ella es conductora de espectáculos y muchos años fue reportera. Resulta que ni son familia, pero según Imelda, es su tía. Y ahora ella es la tutriz.
0: A ver, ella es la tutriz del hijo de Julián Figueroa y de Imelda Tuñón.
2: Correcto.
0: Pues esta explotó contra ella y le dijo, ay, a ver tú, te pido que te ocupes de tu sobrina. Digo, no sé cómo lo dijo, pero estoy casi seguro que en ese tono.
2: No, y lo que no sabe Laura Bozzo es que no son familia. Lo dijo la ex mejor amiga de Imelda Tuñón, dijo... Pues ella dice que es su tía, pero no hay ningún lazo consanguíneo. Se apellidan igual. Entonces,
0: ah,
2: ni
0: caray.
2: Siquiera... Exacto, ahí no hay vínculo familiar. Te digo que ya es... No, o sea, una... Mejor que una novela turca esto.
0: No, pues esta ya dijo y aseguró que nadie mejor que Maribel Guardia para proteger a su nieto, y pidió a Adis Tuñón priorizar el bienestar de su sobrina y del niño por encima de cualquier tema económico.
2: Claro.
0: Pues yo creo, pero yo creo que ahorita ya ese pobre niño, la verdad.
2: ¿Verdad
0: pobre
2: que
0: niño,
2: sí?
0: Pues es que el qué, y seguro ya le han de hacer sus coco wash por todos lados, ¿no?
2: Sí, está muy feo, porque creo que ya esto parece como una lucha de poder. Y no necesariamente por parte de Maribel Guardia, al final pues ella es la abuela. Y si ella considera que la mamá no está en condiciones de hacerse cargo del menor, pues ¿por qué no tenerlo con ella? Pero bueno, o sea, al final pues la mamá es la mamá, las leyes ya hablaron y dijeron que el niño, la Bendy, se quede con su madre. Y bueno, ahora ya es Adis Tuñón, la tutriz.
0: Ya es Adis Tuñón la tutriz, que aparte ni es tía de Imelda. O sea, no, traen un desmadre ahí, ¿verdad?
2: No, pero desmadrito, o sea, sabroso.
0: Y nosotros, pues felices, porque nos están dando para bloques y más chismecito. Nos han dado, ya, ¿cuánto tiempo? No, hombre, que no, tres ya. Meses, no, esto tiene desde el año pasado, ¿no?
2: A ver, Julián ya lleva 2 años de fallecido.
0: Así
2: es. Y siguen los pleitos. También,
0: o sea,
2: yo creo que ya, ¿no? Ya debería dejarlo descansar.
0: Hace 2 años fue que Tania Rincón nos dio ese momento de Chabelo, ¿no?
2: Sí, que se le fue así.
0: Se le empezó en la voz, al estilo Lolita Ayala.
3: Lolita Ayala.
0: Sí.
2: Un Gil Barrera.
0: Ya se fue. Pero ya fíjate, ya 2 años. Y luego todo esto empezó como al medio año o al año que empezó a salir todo esto de esta niña.
2: Ajá. No, sí, no, o sea, ya llevamos ya como un año.
0: No, pues gracias, gracias, ¿eh? Gracias por tanto chisme. Y gracias a ti, Andy García, por tanto chisme. Nuestra corresponsal es de Chismelandia. Pues ese lugar donde habita el chisme del mundo del espectáculo.
2: El bonito mundo del espectáculo. Besos desde Chismelandia, hermanos tlacuacheros. ¡Qué emoción! Arrancar.
0: Te queremos.
2: Ay, los quiero.
0: Te queremos, mi querida Andy. Descansa, por favor. Descansa de tanto chisme. Vamos a una rolita y regresamos aquí al Tlacuache de los 40.

0: Llámanos a la cabina 5551-668101 o WhatsApp 5549-488899. Hacemos una pausa. Noticias al momento por los 40.
1: La presidenta Claudia Sheinbaum aseguró que los programas para el bienestar crean derechos para las mexicanas y mexicanos. Por ello resaltó que en 2026 beneficiará a casi 43 millones de personas. El gobierno federal informó que la inversión para este año es de más de $1 billón y al 31 de mayo se han ejercido más de 490 mil millones de pesos. Lo que señaló es resultado de un manejo responsable de los

0: informó que la evidencia en su contra es abundante, por lo que concedió un plazo de 2 meses para revisarla. Este caso es parte de la acusación que hizo Estados Unidos en contra de 10 funcionarios de Sinaloa por presuntos vínculos con el narcotráfico, incluido el gobernador con licencia, Rubén Rocha Moya. 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Serena Williams, ganadora de 23 títulos de Grand Slam, regresará al tenis profesional tras confirmar su participación en el torneo de dobles de Queens, que se disputará entre el 8 y el 14 de junio. La estadounidense de 44 años no disputa un partido desde septiembre de 2022, cuando fue derrotada en el Abierto de los Estados Unidos.
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0: Así es, ya estamos.
1: ¿Por qué me pones esto aquí? No, ya estamos aquí en Historias de un Taxi, mi querido Rulito.
0: Pajera. Para que nos marquen. Ahí están los teléfonos de cabina.
1: 55-51-668-101. El 80-061-000. ¿Y saben qué? No hay WhatsApp.
2: Hoy no.
1: Hoy no hay. ¿Qué pasó? Ya se deshizo ese teléfono, ¿no?
2: No, el cable lo mordió.
0: No. Ajá. Roberta, dices.
2: No.
0: ¿La chiqui?
2: No, lo mordió un tlacuache.
0: ¿En serio?
2: Sí.
1: Ay, Dios mío. Bueno, pero ya tenemos llamada en cabina. Bueno.
3: Bueno.
1: ¿Quién habla?
3: Habla el papichulo de Huauchinango, Puebla.
0: Papichulo de los 40. Huauchinango, Puebla. FM.
2: Papichulo.
1: ¿Cómo estás, mi querido papichulo?
3: Pues no va a ser, bueno, estoy bien, pero no va a ser historia de taxi, sino de microbús o de combis.
1: Ah, caray, bueno, pues ya.
2: ¿Cuál es la diferencia?
1: No, pues.
3: La diferencia, pues que te la cotorreas chido. Porque así ves más bizcochitos, más mamichulas.
2: Tú, eres, según yo, no en todo México hay combi y camión.
1: Sí, todo México hay, güey.
3: Sí, todo México hay.
2: ¿Tampoco en Zacatecas hay combi?
1: Combis, claro, por ejemplo, en Morelia hay combis.
2: No creo, ¿eh?
1: Se da hasta más allá que aquí.
0: No, la combi. La combi.
3: O Urbans, hay por el gasto de menos gasolina, por más. Las calles son más cortas.
2: ¿Cómo cuántos kilómetros te dan por gasolina?
1: Ay.
0: Depende, oye, mi querido.
3: La ruta que ocupen, ¿eh? Y depende también las salidas que haya. Por decir un ejemplo aquí en mi barrio o en mi colonia, por micro por lo menos dan 8 vueltas.
2: Oye, estaría bueno dar una vuelta por su colonia.
1: Fíjate. Oye,
0: ¿tú qué eres, conductor?
3: No, yo fui cobrador y hacía las micros.
0: Papi chulo. Ah,
2: me encanta esa llama de cobrador.
0: ¿Tú eres el que iba a la dita de las monedas?
2: Como cacharpo.
3: Exacto, un cacharpo.
2: No, qué belleza. A ver, échate un grito, papi chulo.
3: ¿Vale?
2: Échate un grito de cacharpo, papi chulo. ¿Cómo le decías?
3: Potro 3M, Potro Catalina, Cebetis Hospital, Orrerá.
1: Ah, mira. Está increíble, papi chulo.
2: No eras de los buenos, ¿verdad, papi chulo?
1: No eras de los buenos.
3: Mira, no tengo discapacidad porque quiero contarte que yo soy una persona, ciego.
1: ¿Cómo eres? ¿Eres invidente?
2: ¿Neta?
3: Sí, soy ciego total.
0: ¿De toda la vida?
3: De los 6 años y medio, tengo 45 de edad.
1: Órale, ¿y por
2: 45,
1: qué? Si puedo preguntar, mi querido papi chulo, ¿a qué se debió esta discapacidad? ¿Por qué pasó?
3: Por nube, catarata y desprendimiento de retina ya más tarde.
1: Órale.
2: O sea, fue gradual.
0: ¿Fue gradual?
3: Sí, fue gradual. A los 6 años me detectaron catarata, luego ya carnosidad, o como se le llama, nube, ojo, y se me expandió bien rápido.
1: Órale. No, pues qué mal onda, pero supongo que ya también, pues has de ser un fregón, ¿no? Te la sabes, ya te la sándwich.
3: Pues mira, ya me la sándwich porque pues aunque yo no tuve rehabilitación como otros en las otras escuelas, a mí me rehabilitó la vida. Y a pesar de esto, pues como te vuelvo a repetir, la necesidad, la escuela de la vida, tuve que aprender. Pues vivir en la calle y hacerme en la calle.
1: Órale, mi querido papi chulo, qué bonita historia. Sí, de que estás ahí y le chambeas y estás ahí, pásale.
0: Y pásale.
2: Bien, papi chulo, bien.
0: Vamos al Cebetis.
3: Sí. No, ahorita ya no, ahorita, mira, pues, a pesar de esto, un día les conté, bueno, yo les hablo gradualmente, no seguido, pero sí les hablo.
1: Ay, claro, papi chulo.
3: A pesar de esto, también he trabajado en los medios de comunicación, he sido operador a pesar de mi ceguera, locutor.
0: ¡Órale!
3: Animo a veces fiestas. Hoy me dedico a la cantada, como se dice, arte público en los camiones.
2: ¿Qué cantas?
3: En los tianguis.
2: ¿Cuáles cantas, papi chulo?
1: A ver,
3: canto
1: una.
3: Soy urbano, pop, grupero, cumbia, salsa.
2: A ver, échate un cachito.
1: ¿Sabes qué? Un día deberás ir a quién es mejor. Pero a ver, yo te voy a decir, a ver, échate una.
3: Una, a ver, vamos a cantar esta que se llama, a ver si la conocen, se llama Aquí Estoy, de Francisco Javier.
1: A ver, ay, Francisco Javier, mira,

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1: Ah, bravo.
0: separarnos por
1: Achí.
0: tampoco fue un
1: Ay.
0: error. 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
2: Bravo, bravo, bravo.
3: Oye, bien, papi chulo. Oye, mi papi chulo.
2: Tienes voz también para una cebanda, ¿eh? Tienes
0: Sí, tengo
2: para...
0: banda, me dedico
2: Sí.
0: canto de todo, o sea, soy urbano, vamos a decirlo así. Yo desde una
3: Versátil, te
0: cumbia,
3: adaptas.
0: sí, excepto que no canto ahora sí las rancheras y los huapangos, porque pues esos son, pues voces más altas de cabeza y aguja. Entonces yo, por cuestión de mis pulmones, no doy a las notas altas, no doy el solfeo.
2: Ok, pero si tienes voz de, o sea, si es aguda, o sea, que sí podría ir bien con la banda y eso. Me gusta esta historia de un taxi, fíjate, o de un microbús, o de un pecero, porque al final es tu historia y ahí has crecido y ahí sigues también cantando y viviéndola.
0: Sí, como te digo, la oportunidad de la vida me ha dado, aunque yo no tengo estudios, pero me ha dado, como te vuelvo a repetir, sobresalir. Yo soy de las personas a veces que tienen estudios y limitan, tienen la práctica. Digo, tienen la teoría, pero no le echan la práctica, perdona.
2: Claro, y no, y la verdad es que es de admirarse. Ahí está el ojitos de huevo también. Ya me habían clavado en las luchas ahora, la otra vez lo vi ahí que me lo madrean. Y yo no hice
0: Son
2: nada.
0: poquitos, ahora sí. Hay que rifarse y no hay dinero que alcance. La vida cada vez es más costosa, más canija, más. Si te quedas sin hacer nada, pues.
2: Sí, no.
0: Como dicen
2: Oye,
0: por aquí en México, dime.
3: ¿con quién vives?
0: Yo tengo a mi mamá,
2: Ah.
0: vivo con mis hermanos. Mi papá ya falleció, tiene ya 10 años de fallecido. Y a pesar de esto, como te digo, pues he sido una persona muy querida, muy amada.
2: Qué bueno, mi querido. Y acá también te amamos,
3: Sí,
2: mi
3: yo te quiero
2: querido papi
3: mucho, papi chulo.
2: chulo.
0: Sí, yo lo sé. A veces ahí en la otra estación de enfrente, en la 92.9, también así, yo les hablo, conozco algunos, en persona, como te digo.
2: Ah, los mis
0: Hoy,
2: amigos, nuestros amigos de la Qué Buena.
0: sí,
2: Saludos a la Qué Buena.
0: en su momento yo tuve mucha relación con Paquito Moral, con este muchacho, Tomás Rubio, que ahorita está en Guadalajara, luego escucho sus
2: Ah,
0: programas.
2: mira, sí. Es que ya hay
0: Sí.
2: unos que, mira, han rodado mucha cabeza, ¿eh?
0: Sí.
2: Oh, pues, ah, murió. Ay, perdón. Bueno, entonces ella fue Papá Dios que le rodó la cabeza, no fue la empresa, ok. Bueno, ya no voy a seguir. Oye, mi papi chulo,
0: Dime.
3: qué chida tu historia.
2: Me encantó. Ya a lo mejor algún día nos conoceremos. Yo te quiero pedir una disculpa porque sé como que, pues tus sentidos están, los otros están más
3: Más
2: alerta,
3: agudo,
2: ¿no?
3: sí.
2: Entonces no quiero ni siquiera pensar cómo oyes mi voz, es decir, puta este güey. Pero de verdad qué bonita historia, mi querido papi chulo. Que aparte
0: Más
2: es,
0: que historia, es
2: sí,
0: una reflexión de vida.
2: claro, y sabes que
0: Es
2: luego
0: una
2: nos hablas,
0: motivación.
2: echamos relajo y no sabíamos también tu vida y saberla, qué bonito. No llores, ya está llorando Angelillo Pillo,
0: No,
2: güey.
0: no, no, no.
2: No
0: Llorar
2: llores,
0: ahora,
2: Angelillo,
0: pues
2: ¿para qué? ¿Por qué?
0: no se arregla nada. Hay que echarle la vida y hay que echarle todo el producto de gallina.
2: Ahí está, ¿ya viste, Angelillo Pío? ¿Para que te pongas también a chambear
3: Sí, ya
2: más,
3: deja de
2: cabrón?
3: lagrimear tú también.
2: Nada más está ahí sentado ahí, no, no puede ser, de verdad. Velo, velo.
0: Así es.
2: Gracias, mi querido papi chulo,
0: Pues gracias a ustedes
2: por
0: por
2: esta
0: tomarme la
2: hermosa,
0: llamada.
2: hermosa historia de
3: Abrazote, papi chulo.
2: historia de un taxi
3: De
2: que...
3: reflexión, de
2: Abrazote, papi chulo,
3: y
2: que
3: de
2: siempre
3: éxito.
2: de éxito. Una historia
3: También de
2: de
3: lucha, de
2: echarle
3: ir para
2: huevos.
3: adelante, bien.
2: De ir para adelante. Oye, mi querido Rulo, pues vamos a una
3: Dime.
2: rolita y regresamos
3: Sí,
2: con
3: hagamos lo que
2: más
3: tú
2: historias de un
3: quieras.
2: taxi.
3: Claro.
2: Y que quede claro, ¿eh? Así como Papi Chulo habló, es también, ¿eh? De microbuses, de todo.
3: Sí,
2: Bueno, ya
3: micro
2: nos dejó ir
3: abierto,
2: su
3: bye.
2: canción, ¿eh?

0: Llámanos a la cabina 5551-668101 o WhatsApp 5549-488899. Hacemos una pausa.
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0: en el tlacuache de los 40. Historias de un taxi. Ay, cálmense, bueno.
1: Oli.
0: ¿Acaso es nuestra Gatúbela?
1: Obi.
0: ¿Cómo estás, Gatúbela?
2: Se está reportando más seguido, la Gatúbela.
0: Sí, me da gusto.
2: Me hace que anda
0: gusto.
2: Solterona.
1: Aquí todo bien.
0: Ay, qué bueno, mi querida Gatúbela.
1: Muy a gusto soltera.
0: Así es, y como ya sabemos, tú eres conductora de aplicación, ¿no?
1: Es correcto.
0: Pues ahora, ¿qué te pasó, Gatúbela?
1: Ay, no, pues lo peor del mundo.
2: ¿Y qué te calabaceaste?
0: Te ganó.
1: No, iba apenas a cargar gasolina. A unas cuadras de mi casa. Ahí.
0: Y ahí te ganó.
2: Cerquita.
1: Entonces, hazme cuenta que doy vuelta en una calle a la izquierda. Y había una señora, o sea, pues obviamente iba yo con velocidad baja, ¿no? Porque acababa de dar vuelta, entonces

0: Aquí se abre la bolsa, va a masticarlo y...
1: ¡fuera!
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2: Es porque se acababa de bajar de una camioneta, yo la vi de la esquina y y le empezó a pegar al cofre, lo rayó, todo mal, o sea, toda loca.
3: ¿Cómo crees?
4: ¿Tú qué hiciste? Entonces,
3: como que quería madrazos la señora, o sea, dijo aquí.
4: Les estrés.
2: La verdad sí me asusté. Entonces empecé a hacer el coche como para adelante y para atrás para que se cayera. Como que para hacerle
4: chus. O sea, ella venía bien agarrada.
2: Sí, se superpescó la desgraciada.
4: Y tú no te bajaste.
3: Ahora,
4: del auto, obvio.
3: Aproximadamente, ¿cuántos años tenía esta señora?
2: 40, no, que ahí no acaba el problema.
4: Dice
2: 22. 49 años.
3: O sea, se sabe la edad y todo porque esta
4: la conoces.
3: Se
2: vino. Porque no. Nos fuimos al MP.
3: Ah, de plano.
2: Ah, sí. ¿Y, me
4: ¿Y qué tal se pone?
2: No, horrible. O sea, llegó la policía, porque empezó a gritar que yo la quería matar, y entonces, todos los pinches chismosos que pasé, sí, la quería atropellar, y yo, ustedes ni estaban, ni loco.
4: Yo les creo a los demás, ¿eh?
3: No. ¿Estaba guapa la señora?
2: No, tengo la foto, porque aparte, porque
4: estábamos...
2: Sí,
4: mándala
3: mándala ahí al WhatsApp o al Instagram,
2: para que
3: vean
4: arroba tlacuache FM.
3: Aquí está mejor al otro, okay. Porque no traemos el WhatsApp.
2: Pues me quiso acusar de intento de homicidio la loca esa.
3: ¿Y entonces al MP te llevó?
2: Me llevaron al MP y entonces pues obviamente.
4: ¿Pero te subieron a la patrulla?
2: No, porque tenía que llevar mi coche, entonces se sube un oficial conmigo y
4: pierna,
2: pues ya. No, era mujer, maldita sea, porque el otro oficial estaba guapo.
3: Sí, el otro oficial
4: estaba guapo, dice.
1: Qué macanón, oficial.
3: Gatúbela, tú no paras, Gatúbela, de verdad.
4: Yo me pongo las esposas sola.
3: Hasta en un momento donde pudo haber caído en la cárcel, está echándole ojos al oficial.
2: Es que la verdad los hombres con uniforme me prenden.
3: ¡Ándale!
2: Sí, es uno de mis fetiches, la verdad.
3: ¡Vámonos! Sí, Gatúbela, no paras.
4: Pero,
3: sí.
4: ¿Qué uniforme te prende más?
2: El militar, yo creo.
3: ¡Ah! El militar, mira.
4: ¿Y este rifle?
3: Oye, entonces te llevan al MP.
4: ¿Y sí? ¿Ahí qué pasa? ¿Hubo careo y todo?
3: ¿Te encerraron o qué pasó?
2: No, pues el doctor la revisa y digamos que por la gravedad de sus heridas puede pasar a homicidio o bueno, intento de homicidio o no. Entonces, como sus heridas realmente, su única herida fue en la mano derecha porque se cuelga con la mano izquierda, se agarra así del cofre donde están los limpios parabrisas.
3: Sí, déjalo.
2: Y con la mano derecha agarra saca sus llaves y le pega a mi cofre. Entonces le pega con tanta fuerza
3: que sí, ella solita se lastimó.
2: Se lastimó, ajá, porque hasta rompió las llaves del llavero. Se baja del cofre y se queda parada ahí y hasta se arrancó un pellejo. Y yo, oiga, señor, está usted pinche.
4: ¿Cómo
2: loca?
4: Vio todo el detalle, Gatúbela.
3: Pues claro, pues lo estaba viendo ahí.
4: Pero ¿cómo sabe que era un pellejo?
3: No, pues imagínate ella en el volante y la doña, la loca.
4: Era un padrastro.
3: Oye, Gatúbela, ¿cuánto tiempo te quitó todo este desmadre de la doña?
2: ¿Dos días?
3: ¿Tuviste que regresar? ¿O dormiste?
4: ¿O dormiste ahí?
2: No, ella sí se quedó encerrada.
3: Ah, al final ella se quedó encerrada.
2: Sí, acabó siendo justamente como no le dijeron en el MP que no pasa por sus heridas, que solo es la mano. Ah, porque aparte cuando estaba colgada se quitó los tenis y dijo, no, mira ya cómo me arrastraste yo, señora, usted se quitó los tenis sola.
4: Oye, pues qué energía de la señora.
3: Ahora, ¿había cámaras? Porque luego también se va a hacer en las cámaras y entonces ahí dijeron, no, pues esta está loca.
2: Sí, había cámaras. Entonces, la suya no procede, yo sí metí la denuncia de daños dolosos y entonces se quedó 2 días encerrada, 48 horas en los separos.
3: Wow, yo ya te estaba pidiendo perdón, seguro.
2: Pues,

0: La denuncia sigue, yo estoy esperando que me pague o que por lo menos una disculpita.
1: Así
2: pues
1: es.
2: Respeto es que los 49 se haya rifado todo eso, la señora.
3: ¿Sí? Cálmate, güey.
2: Se colgó.
1: Yo
2: se
1: también quitó, me puedo colgar.
2: Se quitó los tenis.
1: Yo tengo 40, voy a cumplir 49, güey.
2: No, pero no.
1: Ah, va a cumplir 49.
2: No, como la señora. Ay, la señora durmió dos noches fuera de su casa y...
3: No, Raúl, no.
0: No, bien. Y aparte dijo así como que estoy esperando a mi... A
2: regresaré,
0: mi
2: ¿no?
0: Bueno, a lo mejor la abogada le hace un paro y... Señor, está usted loca. No, la abogada también estaba loca y le dijo, sí, vamos a meterla. O sea, ¿qué
3: no,
0: le
3: bueno.
0: Pasa?
2: No, bien, también. La abogada tiene que defenderla.
1: Impresionante.
2: Tiene que apoyarla.
3: Impresionante, gatuna. Mira, tuve la gran historia de un taxi. Hoy tuvimos muy buenas historias de un taxi MP. O sea, señora loca, colgada.
1: Ya nos mandó la mira, foto. A ver, a ver.
3: A ver, Angeloide. Puta madre.
1: Ahí en el Tlacuache FM.
2: Mandaron una
3: ya
2: foto.
3: Ya nos la mandó Gatúbela. Para verla, para ver a la señora loca.
2: A ver, ven, para viborear al aire.
3: A ver.
1: Ándale, ahí está ya agarrada.
2: Ay, Jojo Jorge.
1: Ay, ay, ay.
2: Jojo Jorge Falcón.
1: No, bueno.
3: No, y si tiene cara de...
1: No mames, Ermelinda linda, güey.
2: La tartamu.
1: La tartamu a la chachita.
0: Pero después en un...
1: No, no, ¿para qué?
2: Ay, sí se ve un angelito.
3: No, hombre, sí se ve un angelito. Oye, mi querida Gatúbela, pues gracias por compartirnos esto.
1: ¿Cuándo te pasó esto? ¿Cuándo te pasó?
0: El jueves.
3: No manches. Ay, mi querida Gatúbela, pero qué bueno que todo bien. Y saliste librada de todo esto.
2: Ándate con cuidado.
0: Sí, la verdad, sí.
3: Venga, mi querida Gatúbela, te mandamos un abrazote.
0: Y
3: ahora sí.
0: Tres besotes.
3: Eso, ándale. Vamos a una rolita. Ay, ya.
2: Ay, ya, Gatúbela. Tres para los tres.
3: Gatúbela, te queremos.
1: Vamos a una rolita.
3: Y regresamos tú de Tlacuache los 40.
1: Ya llegó Pambo, ya está aquí.
3: Vamos a una rolita y regresamos.

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0: llorando Pambo, güey. ¿Qué hace Moroco? O sea, hizo llorar a Pambo aquí. Mi querida Pambo está en el tlacuache, ¿cómo no? Pambo, oye, por cierto, hay que mandarle un saludo a Diego. Diego, defensor de la justicia en las leyes de esta nación llamada Radiópolis y Diablópolis también, ¿verdad? Por cualquier pedo, acá estamos, Diego, ¿eh? Ah. Mi querida Pambo, ¿cómo estás? Qué gusto tenerte, porque eres una gran amiga. Yo te admiro mucho porque no solamente, o sea, mucha gente no sabe. Digo, te conocemos por tus rolas, estas de tus primeros éxitos, pero también eres una gran compositora.
1: Y me escondí componiendo canciones para otros como una década.
0: Sí, ¿verdad? Como ya, una...
1: Te dije, voy a salir otra vez.
0: ¿A otra vez? ¿Fueron qué? ¿Unos 6 años?
1: No más.
0: ¿Más?
1: Sí, como 8.
0: ¿Como 8 años? ¿Por a qué se debió?
1: Pues como que me dediqué un poquito a componer, luego a estar enfrente de la de las pantallas. Ajá. Es agotador.
0: Es medio agotador un poco.
1: Y no todos somos así extrovertidos como tú.
0: La gente cree que soy extrovertido, pero no se crean, ¿eh? De sí, verdad.
1: No, tú.
0: ¿Eh? Oscar.
1: Entonces yo me escondí un ratillo, me dediqué a hacer canciones para otros artistas.
0: Oye, has hecho muy buenos éxitos. O sea, aparte, mira, fíjate, la Pamba la has compuesto a Kenia Os. A la Torroja.
1: Es de ella, es mía.
0: ¿Cuál?
1: El que está ahorita de Kenia es de
0: tu. ¿El de ahorita es tuya?
1: Se llama Slay.
0: Uf, qué belleza, me encanta. Yo ya estoy componiendo.
1: Ah, ¿sí?
0: Sí, pero más regional.
1: A ver,
0: luego
1: si
0: te enseño,
1: sienta.
0: Luego te enseño una. Pero fíjate, o sea, a Rake también tiene un gran éxito de Rake, que es tuyo.
1: Sí.
0: O sea, no,
1: varios. No me limites.
0: Ya me enteré, es tuya.
1: Es correcto.
0: What up, Karol G, Karim León. No manches, es buen negocio, ¿verdad?
1: Pues mira, tiene momentos. Como en todo, si te va muy bien con una canción,
0: ajá,
1: pues, o sea, a nosotros, la gente cree que vendemos las canciones, pero no, nos pagan regalías.
0: Las regalías por las rolas en la SACUM, ¿no?
1: Exacto.
0: Ahora, una rola así éxito, como Ya me enteré, ¿te sigue dando? ¿Te sigue generando?
1: Mientras la sigan poniendo, a mí me sigue pagando.
0: Te siguen pagando.
1: Por eso los autores, pues como que así, José Alfredo Jiménez o Agustín Lara siguen generando porque sus canciones siguen sonando.
0: Claro.
1: A lo mejor en versiones nuevas y así. Pero pues también ahora las plataformas nos pagan casi nada por...
0: Sí, centavos.
1: Menos de centavos, o sea, 0,00001 centavo. Y entonces tiene que ser así un volumen gigante.
0: No hay un sindicato, por así decirlo. O sea, la SACUM puede ser, pero no se pelea porque las plataformas empiecen a...
1: Claro, nos peleamos todo el tiempo. La SACUM hace una gran labor ahí, pues peleándose lo que puede. Pero... Diego, allí.
0: Diego, échanos la mano, ¿no, Dieguito? Porfa. Defensor de las leyes y la justicia.
1: Siempre como que hay que, o sea, siempre aparecen nuevas plataformas que te quieren, pues, pagar menos o cosas que no se cobran.
0: Ahora, como compositora, ¿qué diferencia hay en componerle a otro artista a cuando compones ya lo tuyo? O sea, supongo que ya tu material es mucho más personal. Pero a lo que voy es cuando tú haces tus rolas igual personales y las vendes, o dices, le voy a componer a este artista en específico, entonces de alguna manera le metes algo de este artista para que...
1: Es que ahora se estila de componer de una manera muy diferente. Seguramente como que la gente conoce la vieja usanza, que es tú en tu cuarto te inspiras, haces una canción, se la mandas a un artista y ese artista dice, oh, qué gran canción, la voy a cantar.
0: Ajá.
1: Eso ya no funciona.
0: Ya no funciona así.
1: Entonces más bien nos juntan en un cuarto a 2, 3, 4, 5 personas, incluyendo al artista que va a cantar, y tratamos de traducir lo que el artista quiere hacer.
0: Ajá.
1: En ese momento para ese disco.
0: Sí, trae la idea y dice, ahorita, güey, quiero hablar de esto. Exacto. Y que hable así, me imagino hasta el corito así, todo eso.
1: Sí, o a veces no tiene que ser algo musical lo que quiere contar, pero sí de, se me enamoré o me desenamoré o me hicieron esto, o yo quiero hablar de salud mental, o sea, dependiendo cada artista. Y a veces nos juntan en un solo cuarto unas personas, pero a veces hacemos camps donde nos llevan una semana a trabajar a 10 cuartos diferentes. Y
0: son varios, son un chingo.
1: Para poder hacer la música a la velocidad que ahorita demanda las plataformas.
0: O sea, un artista dice, voy a empezar álbum, y entonces un camp de 10 cuartos, o sea, sí. 40 compositores, o los que haya, 40 compositores, y va de cuarto en cuarto armando las rolas.
1: Exacto.
0: ¡Wow! No manches, Pambo.
1: Pero eso es para poder, porque ahora, pues, antes un sencillo pues sonaba seis meses.
0: O sea, antes eran tres sencillos de por disco y vámonos. Y los otros luego se quedaban hasta en el olvido o se hacían hasta de culto, ¿no?
1: Exacto.
0: Pero ahora ya son siete sencillos y luego sale el álbum.
1: Y ya se cuenta, siete sencillos que salen a veces uno cada mes o cada semana.
0: Ajá.
1: Y hay gente que se echa dos discos al año.
0: Ha cambiado mucho. Y tú estás en la industria desde hace muchos años. O sea,
1: casi 20.
0: O sea, has visto cambiar todo este pedo. Pues todos lo hemos visto cambiar, ¿no? Uh-huh. Oye, pero ahora vienes presentándonos tu nuevo sencillo, que es Quedarnos en Pijama. Me encanta, ¿eh? Me
1: muy,
0: encanta.
1: Muy diablo,
0: o sea,
1: muy diablo.
0: Sí, o sea, yo por mí viviría en pijama. De hecho, estoy como en pijama, de hecho, ahorita.
1: Pijama elegante.
0: Pijama elegante. Pero cuéntanos un poco este sencillo y sobre todo de tu proyecto nuevo, porque este es el primer sencillo de ya varios que ya tienes ya hechos, ¿no?
1: Sí, bueno, este es lo primero. El disco pasado, o sea, el año pasado saqué un disco después de como 8 años de no sacar un disco.
0: Ajá.
1: La semana pasada toqué para cerrar ese disco ya.
0: Ya.
1: El viernes ya acabamos con ese disco y ese día salió este nuevo sencillo, que es mucho más rítmico. Esta canción la hice con un amigo que se llama Mauro Muñoz, que es un productor increíble. Hace años no nos veíamos, nos vimos en su casa. Dijimos, ¿por qué no hacemos una canción, pero como antes, como por gusto?
0: Sí.
1: No para un artista, no para...
0: No para encontrar un hit.
1: Vamos a hacer una canción para pasárnosla bien.
0: Que luego pasa eso mucho, ¿no? Como compositor, luego es de, a ver, esta rola y acaba siendo un madrazo, ¿no? Y la que uno realmente cree que no está, va a pegar porque va a pegar y... Nada.
1: Mira, de tu boca a los oídos de Dios. Que se pegue esta canción.
0: Que se pegue esta canción. Luego las que menos piensas o estás buscando el hit son las que más pegan, ¿no? Cuando las haces por amor al proyecto, por querer generar algo también de tu parte creativa, pues, sobre todo.
1: Creo que esta canción un poco es eso, como es muy juguetona. Es una canción que no es muy profunda, sino más bien nos juntamos a... Yo quería, por ejemplo, yo nunca había hecho una canción empezando con un sonido de bajo.
0: Y okay.
1: Entonces dije, ay, a ver, presa un bajo. Y ya pues empecé a hacer el riff. ¿Y
0: tú cuántos instrumentos tocas?
1: Toco el piano y toco la guitarra. Pero cuando te dedicas a la música es muy fácil que si te dan un instrumento te cambies a otro.
0: O sea, el bajo lo puedes...
1: Lo puedo tocar, pero digo, me cuesta trabajo porque requiere...
0: Es muy grande. Sí.
1: Es más pesado.
0: Dale.
1: Pero me gusta, mi sueño frustrado es ser baterista.
0: ¿Así nunca?
1: Sí, si me tomo así las cubas suficientes ya me siento
0: así,
1: yo Jay de la Cueva.
0: ¿Y si tocas? O sea,
1: bueno, sí.
0: Sí le sabes, o sea, sí, es que la batería está bien chido, güey.
1: Y produciendo, pues obviamente programo muchas cosas, entonces pues las tienes que conocer para poder programarlas.
0: Claro. Oye, vamos a un corte y regresamos para que nos sigas contando. Y ahora sí, de este nuevo proyecto. Bueno, ahorita estamos empezando con Quedarnos en Pijama, pero
1: órale.
0: ¿Qué? Pues ahí, ¿qué se viene? Nos cuentas.
1: Órale,
0: ¿no? Ay, vamos un cortecito, no se muevan. Aquí está Pambo en el Tlacuache de los 40.

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1: 17 personas han fallecido por la ola de calor de este año en el país. De acuerdo con datos del Servicio Meteorológico Nacional, se mantendrán las tardes con temperaturas de calurosas a muy calurosas en la mayor parte del territorio, al tiempo que permanecerá una onda de calor desde Sinaloa hasta Chiapas en el Pacífico mexicano, al igual que en Morelos, Oaxaca, Campeche.

0: históricamente vulnerables, entre ellos personas adultas mayores, personas con discapacidad, estudiantes y trabajadores en formación. Por su parte, el director general del ISSSTE, Martí Batres, señaló que mediante el programa La Clínica es Nuestra, se destinarán 369 millones de pesos para mejorar 635 unidades médicas que atienden a cerca de 13 millones de derechohabientes.
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0: No habrá clases en la Ciudad de México el próximo 11 de junio con motivo de la inauguración del Mundial 2026. La jefa de gobierno, Clara Brugada, informó que se llegó a un acuerdo con la Secretaría de Educación Pública para suspender actividades desde preescolar hasta bachillerato.
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0: sí, ya estamos de vuelta aquí en el Tlacuache de los 40 con nuestra querida Pambo. Ahora sí, platícanos. Qué padre que después de 8 años, pues dices, voy a regresar. O sea, has estado componiendo. Y detrás de cuadro, por así decirlo. Pero dices, ya también. Pues, ya,
1: es también. Que se me juntaron las canciones. Es verdad. O sea, en realidad es un poco eso. De pronto, o sea, yo compongo para otros, pero también compongo porque eso es lo que hago desde que tengo 4 años.
0: Claro.
1: Y de pronto tenía, pues, como 3 discos listos.
0: Ya de rolas para ti, o sea.
1: Entonces, el año pasado salió uno, este año quiero sacar el segundo y el año que entra el tercero.
0: Ok, está.
1: Pero nada más los agrupé para que hicieran como sentido entre ellos.
0: Está súper bien. Exacto. En el pasado te fue muy bien también.
1: Sí, estuvo bonito. Era un disco así más tristón.
0: Más tristón, más acústico. Exacto. Y ahora este viene como. Pero que los agrupaste y dijiste, bueno, estas pongámoslas todas en este y las movidonas o este sentimiento lo quiero poner en este.
1: De hecho, ¿sabes qué es lo más curioso de este? Que muchas, o sea, de hecho, excepto Quedarnos en Pijama, todas las demás son canciones que eran para otros artistas y que al final no quedaron en esos discos. Pero a mí se me hacen increíbles canciones. Entonces,
0: ¿qué dices? ¿Qué, güey?
1: Sí, pues si no va a salir nada.
0: Me caché para acá.
1: La saco yo.
0: ¿Te ha pasado que de repente sacas una rola y dices, se la tengo que dar a este güey, está vieja?
1: Sí, pero ahora, por ejemplo, desde el disco pasado, y ya siempre lo voy a hacer, como que yo también hago ya mis versiones para mi disco.
0: Pues sí.
1: Como si fuera un cover, pero no.
0: Ah, sí, al final son tuyas. Lo han hecho muchos, lo hacen, ¿no? Claro. Muchos compositores lo
1: hacen. Antes se usaba más, ahora se usa menos, como que la gente luego es muy celosa de que, no, pero es que es mi track, pero, puta, digo, para las regalías que nos genera cada track, güey, sí, mejor sumemos, o sea, todos a ver si así juntamos un pastel.
0: Exacto, ¿no? ¿Quién estuvo la otra vez? Coti estuvo acá en la casa. Y también otro duro, ¿eh? O sea, y es muy cabrón que la gente, como que no lo sabe. En el cine pasa igual. Yo de repente, ahorita que escribo guiones con mi hermano y todo, y dices, güey, qué cabrón. O sea, al final, todos, el director y los actores, y no, la pasamos increíble, pero dices, güey, hablen también de los guionistas, hablemos también de los compositores, ¿no? O sea, es como decir, güey, o sea, al final el compositor es, o sea, desde tantos años, todos los éxitos de José José, ¿no? Y era Manuel Alejandro.
1: Juan Gabriel.
0: Juan Gabriel, pues ve nada más, o sea.
1: Tenemos Consuelito Velázquez.
0: Consuelito Velázquez.
1: O sea, no, México tiene una tradición de composición muy importante.
0: Muy, muy importante, de hecho.
1: Pero antes sí se sabían los nombres, o sea, la gente como que le daban un lugar.
0: Le daban ese lugar y ahora, pues ya como dices, ya también son tantos los éxitos que salen cada semana. Que pues sí te pueden dar el lugar, pero a la siguiente semana ya el artista ya trae otro sencillo.
1: No sé si te despachan, man.
0: Sí, güey. No está chido.
1: Pero ustedes busquen ahí en los créditos, ahí quiénes.
0: Sí, está padre siempre como darle el crédito también a los compositores, o guionistas, o pues los que están en ahí haciendo la rola y también dejando su sentimiento ahí, ¿no?
1: Digo, también tiene su comodidad no estar tú en pantalla, ¿no?
0: Claro, está increíble, es una buena chamba. Porque al final estás haciendo lo que
1: te desahogas, ¿no? Y ya, que alguien más lo cante. Y ya no me preocupo yo de hacer la promo, de venir al radio.
0: O sea, aproximadamente, o sea, un día en Pambo, te despiertas y dices, ¿a componer? ¿O es como te va fluyendo?
1: Depende, si es para mí, no. Pero yo normalmente 4 días a la semana tengo sesiones de composición.
0: Wow.
1: O sea, 4 días de la semana voy al estudio.
0: ¿Quién es así hasta ahorita el artista que dijiste, puta, cómo me gustó componerle a este artista?
1: Es que de mis mejores amigos son los Rake.
0: Ah,
1: y,
0: los Rake.
1: Y Julio y yo hacemos muchas canciones juntos. Y de hecho, cuando nunca las hacemos, o sea, bueno, sí, a veces por trabajo, pero muchas veces, pues ya en así la fiesta, ¿sí? Nos seguimos él y yo para componer. O sea, es como que
0: qué
1: nuestro
0: chido.
1: Hobby.
0: Qué
1: también.
0: Chido, como hobby, güey.
1: Sí, entonces como que ahí se amarra. Y luego, pues, en mi casa, ese es mi mejor plan. Pues, o sea, cuando acaba la fiesta, yo me sigo haciendo canciones. O sea, no, nunca me aburro de hacer canciones, jamás.
0: Nunca te aburres. Nunca te has aburrido.
1: No. A veces... ¡Ay!
0: Chiquis, por favor. No quiero encerrarte en el calabozo, Chiquis. Por favor.
1: Oye, no saben lo que es Chiquis. Está demasiado simpático.
0: Está muy simpática, ¿va? Oye, y pasa también cuando compones que luego no hay conexión, ¿no? Con el artista.
1: Es raro, siento que eso te pasa al principio porque no sabes. O sea, imagínese que siempre componer con un artista nuevo es como una primera cita. Okay. Y puedes o ser muy hábil, pon tú, yo me imagino que tú en todas tus primeras citas pues eres muy cagado, sí, y sí, por como sea ya nunca va a haber un silencio incómodo, ¿me explico?
0: Sí.
1: Pero a lo mejor hay gente que no es tan hábil y le cuesta más trabajo, es, así son las sesiones. Así y yo sí. Llevo muchos años haciendo sesiones y es muy difícil que a mí una sesión me vaya mal o que diga, ay, hoy no me gustó la canción, no, no, o
0: sea, como a Dani Padilla. ¿Te acuerdas cuando vino?
2: ¿Cuando vino el Javi?
0: Es que vino el Javi la semana pasada, ¿no?
1: Sí, vi.
2: ¿Vino?
0: Y no, el Dani, que
2: el Dani que lo estábamos viendo ahorita.
1: Ah, que se tripeó, bien, sí.
2: Se tripeó, güey.
1: Se quedó así, sí lo vi, güey.
0: Estuvo increíble.
1: Pobrecito.
2: Nos seguimos riendo. Luego le pongo. No, estuvo increíble, pero...
0: Ya le llamaron a gente de Javi para contactarlo. Eso estuvo increíble.
2: Oye... Nos quedamos en pijama.
1: ¿Quédense en pijama?
0: ¿No? ¿O qué?
1: Pues es mundial, mira, ¿qué más quieres?
2: ¿Qué más quieres? Para el mundial, andar en pijamita viendo tus partidos.
0: Quedarnos en pijama es tu nuevo sencillo.
2: Vienen otros sencillos, viene este proyecto. ¿Ya este nuevo álbum tiene nombre?
1: No.
0: ¿Todavía no?
1: Sí tiene, pero no te lo puedo decir.
0: ¡Ay! Una exclusiva.
1: Lo revelamos.
0: Por favor, una.
1: Pero está mucho, o sea, es muy divertido. Y a la gente que le gustaban los primeros discos, a lo mejor se siente mucho más identificada con este sonido que con lo más
0: que tristón. En el pasado, que fue más tristón, más acústico, decías. Exacto. Un poco más más sí, acá, sí. ¿No? De cierta,
1: sí,
0: etapa.
1: Para
0: de
1: mañana,
0: tu vida.
1: Para estar triste, para domingo de bajón, ese era el disco.
0: Ese era el disco.
1: Pero ahorita más bien es de que viernes o domingo, de que la traes desde el sábado.
2: Que muy tú.
0: Muy tú también, Pambo, porque sí, sí, pues, sí. Siempre te hemos ido a tus ruedas y son muy para arriba también, ¿no? Y eso está chido, güey.
1: A ti siempre te han gustado las que son más para arriba.
0: Claro, sí, sí, sí, claro, sí. Claro. Oye, pues ya está, Quedarnos en pijama, nuevo sencillo de Pambo, el primer sencillo de este nuevo proyecto. Estamos muy contentos por ti, que estés otra vez aquí en entrevista, hablándonos desde tus canciones y de lo tuyo, de tu carrera como cantante.
1: Ahora nada más nos queda hacer canciones regionales tú y yo.
2: Sí, eso ya.
0: Con el Dieguito y con el Dani. Exacto. Nos podemos echar unas buenas.
1: Y pues cuando esté el disco te lo vengo a presentar aquí también para que pongas más.
0: Claro.
1: ¿Ahorita vas a poner esto o qué?
2: Sencillo que tengas y quieras presentar, aquí está. Aquí en Diablópolis es tu casa, ¿eh?
1: Diablópolis está perrísimo.
0: Está perro.
1: Es mi primera vez aquí, ¿está?
2: Está bien a gusto, ¿eh?
1: Está perro.
0: Está bien a gusto, está tranqui, la pasamos bien, Y hay días... Hay días fuertes, ¿verdad? Hay días que gente por todos lados, ya, por favor.
1: Yo la verdad venía asustada porque creí que eso iba a suceder.
2: No.
1: Dije, me van a recibir una cuba aquí, y yo es lunes, espérame.
0: Hombre.
2: Mi querida Pambo, qué gusto tenernos. Vamos con Quedarnos en Pijama, ¿la presentas?
1: Bueno, este es mi nuevo sencillo, yo soy Pambo, se llama Quedarnos en Pijama, para que se echen unos bailes.
0: Eso, aquí en el Tlacuache de los 40.

0: Tlacuache regresa en un momento.
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0: aquí en el Tlacuache de los 40, sí, ya llegó en su moto. En su moto acá en Pants, ¿no?
1: Traje de cuero, ¿no? Yo la vi en traje de cuero.
0: Tú es traje de cuero,
1: sí. Igual y
2: yo se lo quitan. Pants que aparte suenan un chingo, ¿no?
1: Plastificados.
0: Mi querida Dianita Mac, ¿cómo estás?
3: Bien, Bessie.
2: No pudo venir el
3: ay, hoy nominó a Mr. Bean.
0: Se le extraña, se te extraña, Mr. Bean.
1: También está bien a la plática.
3: Feliz inicio de mes. Primero de junio.
0: Así es, ya.
3: Ya mes ya, mundialista.
2: Seis meses llevamos ya.
3: Ya, rapidísimo. Así es que bueno, estamos aquí felices como siempre para hablar de
0: inicia
3: deportes.
0: Inicia el mes mundialista el día de hoy, mi querida Diana. Que ya se...
3: ¿Y no ven la ciudad muy tranquila a pesar de ser un mes mundialista?
0: Mira, estamos hablando que van a ser cuántos partidos.
2: Ah, sí. seis, ¿no? Nada más. Sí. En la ciudad son seis juegos y,
3: seis,
2: y medio, medio bananero.
0: Y son como tres y tres, ¿no?
3: Tres y tres.
0: O sea,
3: digo, no es
0: raro.
3: Pero ya tener aquí.
1: Ahora,
3: el...
1: tampoco tocaron partidazos.
0: Para la inauguración, creo que sí se esperan ahí unos milloncillos que vengan, ¿eh? O sea, yo creo que para el 12 va a estar fuerte el son.
3: Sí.
0: Pero bueno, al final creo que. Pues ahí está la selección, jugó con Australia, ganó 1-0, 2-0.
3: Ganó 1-0, pero yo no sé ustedes qué sabor les dejó. Es 1-0 contra una selección, pues buena relativamente.
1: Va
3: ya
1: a estar
3: estamos...
1: también en el Mundial Australia, pero yo creo que también se están cuidando mucho las dos selecciones.
0: Ya no lo sé,
3: parte
0: yo
3: de
0: ya
3: preparación,
0: no.
3: Pero digo, si ganas por la mínima... ¿Qué te espera en el Mundial? Si siempre se van a estar cuidando.
1: Pero
3: no
1: es la intensidad con la que se juega un Mundial.
0: Aparte, a ver.
1: Tampoco es la alineación con la que se va a jugar el Mundial.
3: Aún en los Mundiales se cuidan mucho porque es
0: ¿cómo sientes al Javier Aguirre? Ya lo veo como medio...
3: ¿Fastidiado?
1: Nervioso, ¿no?
0: Como ya, como... Ya, como viejo ya. Viejo lobo de mar, ¿no?
3: Viejo lobo de mar.
0: Que ya se la sabe. No, cabrón. Habla con la gente de Memo, yo lo meto, cabrón. Porque ahí va Paco Memo otra vez, su sexta copa.
1: ¿Tienes la lista, Dianita, de cómo quedó?
3: Ayer
0: fue eso, ¿no? Pero bueno, también fue la final de Conca Champions.
3: Sí, primero, ¿no?
0: Primero hablemos igual de...
1: ¿Cuál quieren?
0: Bueno, hablemos de la
1: ¿hubo
0: final
1: Champions?
0: De...
1: ¿Conca Champions?
0: Hubo Champions.
1: Ajá. ¿La de CONCACAF?
3: La CONCACAF.
1: Y también en México-Australia.
3: Bueno, la CONCACAF ya había dado... buena sensación porque quedaron dos equipos mexicanos, dos equipos muy buenos, la verdad,
1: bueno,
3: que tal
1: sí.
3: vez no llegaron a la final en el fútbol mexicano, pero hicieron bien en su papel internacional, dejaron en la orilla a varios equipos buenos.
0: Sí, pues sí.
3: Y
0: dos
3: fue un
0: buenos
3: buen
0: equipos,
3: partido,
0: que
1: de
0: Toluca
1: afición,
0: y Tigres.
1: También, de buena afición.
0: Muy buena afición.
3: Muy buena afición.
0: Y pues sí, partidos grandes. Murió mi.
3: En el Nemesio.
0: Murió
3: Billy
0: Álvarez.
3: Billy Álvarez.
0: Ya.
3: Estando
0: yo creo que ya, ¿no?
1: Ahorita
0: ya
1: le dedicamos una rola.
0: No, el señor.
3: Ya, yo creo que los trabajadores de la cooperativa, muchos ya deseaban eso. Pero
0: pues
3: digo, como persona.
0: Cuando obras mal, se te pudre el tamal.
3: Yo tuve la oportunidad de conocerlo como persona y pues bueno, a mí no me hizo nada malo, era un tipo muy serio, muy sensato, muy ecuánime, muy, pues se portaba de buena manera, pero obviamente con la corporativa, pues sí les transó a varias personas.
1: Ya lo estoy extrañando.
0: Muy ratilla, ¿no? Muy ratilla.
3: Así es que cada quien obtiene lo que merece, ya está, no sabemos si arriba o abajo. Ahorita nos
0: platican. A ver, aquí le está como a purgatorio.
3: O estará deambulando.
1: En el valle de la muerte.
3: Deambulando,
1: sí.
3: Sí, pero
1: queriendo transar. No me escucha.
3: Muchos equipos mandaron por ahí sus condolencias, por supuesto, pues a la familia, pero bueno, ya ahí quedó el caso cerrado de Billy Álvarez, que en paz descanse.
0: Así
3: y por
0: es.
3: Otro lado, estábamos hablando de la final.
0: Sí.
3: Cerraron en el Nemesio 10, ganó Toluca. Oigan, a mí me impresiona, la verdad.
1: Aburrida la final.
3: Obviamente, hablando de técnicos, tiene mucha más experiencia
0: Mohamed
3: que Pizarro, ¿no?
0: Sí.
3: Que Guido Pizarro ya ha hecho su camino muy poco tiempo como técnico, lo ha hecho bastante bien. Obviamente está muy bien respaldado por un equipo que es Tigres, que tiene muy buena economía. Pueden contratar.
0: Jugó Guiñaco, ya no jugó.
3: Sí, jugó.
0: Ya fue su último. Ya fue su último partido.
3: Sí,
0: ¿no?
3: ya también él como que entiende que hay que darle paso a nuevas generaciones, pero fue un partido, pues, bueno.
1: Él sí.
3: Exactamente.
0: Él sí. No como Paco Memo.
3: Hay muchos que sí entienden esa parte cuando se termina tu ciclo, ¿no? Y pues
0: ya... yo no hablo mal, o sea, Paco Memo tiene una gran carrera, o sea, digo, en los mundiales nos salvó de unas buenísimas.
3: En Brasil sobre
1: no,
3: todo fue
1: sobre todo en Brasil yo estaba decepcionado
3: en los mundiales,
0: locales. Y contra los locales yo
1: estaba
0: ahí
1: lo mejor
0: en ese
1: de los de México en los
0: a
1: mundiales.
0: Ver, estaba ahí en ese estadio en el Maracaná.
2: No, de hecho no fue en el Maracaná, fue
3: Ah, sí es cierto, no fue en el Maracaná.
0: Creo que fue, no sé si en Manaus, no. Fue no, no, fue en otro lugar, pero era en Puerto, porque
3: a ver,
0: nos...
3: pero hay una serie de opiniones divididas entre el público, la afición. Ahorita que está convocado su sexta Copa del Mundo, les guste muchos o no nos guste, en realidad él solamente jugó en tres, me parece. O sea, en dos de esas seis convocatorias.
2: Estaba en banca.
3: No tuvo.
0: Bueno, de hecho, una, el conejo estuvo en una con Javier Aguirre.
3: Osvaldo Sánchez.
0: Y Javier Aguirre fue quien metió al conejo en lugar de Paco Memo.
3: Exactamente. Obviamente, no sé si se cuenten esas o no, porque no tuvo minutos.
2: O sea, ha jugado entonces
3: hasta
2: nomás
3: Brasil
2: en dos.
3: Para acá. De Brasil para acá, ahorita te voy a decir con eso.
2: De sus seis copas.
0: Ah, no, bueno, en Rusia también, en Qatar también jugó, ¿no?
1: Es que esta va a ser la sexta.
0: Esta es la sexta.
1: Sí.
3: Esta va a ser la sexta. A ver, en Alemania 2006 no tuvo participación, Sudáfrica 2010 tampoco, hasta Brasil 2014,
0: ay, ¿sí?
3: Que es la que mencionamos, y tuvo una muy buena actuación. O sea,
2: y ya de ahí ya se fue,
0: bueno, Brasil, Rusia y Qatar.
3: Brasil, Rusia,
0: sí.
3: Qatar, y ahora con México, Estados Unidos y Canadá,
0: que no
3: yo creo que ya es más... un homenaje en vida, no sé.
0: Es el récord.
3: O sea, exactamente.
2: Es el récord.
3: Yo no sé si Malagón no se hubiera lesionado, él hubiera tenido su lugar asegurado, aunque también recordamos que ya los últimos partidos de Malagón ya no estaba dando muy buenas actuaciones.
0: No.
3: Ya mostraba mucha inseguridad, balones que normalmente sacaba, ya no los sacaba con facilidad.
2: Ese Malagón, qué mala suerte ha tenido, ¿verdad?
3: Sí, fíjate que las lesiones le han pegado en momentos importantes.
0: En momentos muy importantes de su carrera.
3: Exactamente. Yo creo que comparándolo también hicieron ahí en redes sociales una comparación con la Tota Carvajal, el cinco copas, que se ganó su mote desde, pues a raíz de participar.
0: La Tota Carvajal.
3: Él sí participó en esos cinco mundiales.
0: Y estaba ese récord, él sí participó en los cinco.
3: Exactamente, él sí tuvo jugadores.
2: ¿Quién lo tuvo también, Buffon?
3: No, lo tuvo de porteros.
2: Sea, lo compartían
0: Buffon,
3: la Tota.
0: Y Paco Memo.
3: Y ahorita, hasta ahorita Paco Memo,
0: no.
3: Estaba esa incertidumbre si iba, bueno, ya había tenido los cinco, pero en dos no jugó. Entonces
0: no vale.
3: Y todos los demás jugadores, valga.
0: Sí.

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1: Los porteros sí,
2: sí
1: tienen...
2: Su carrera es mucho más larga.
1: Porque sí, no hay tanto desgaste físico como un defensa, como delantero, defensa, medio, whatever.
2: O delantero y demás.
1: Ahora, Cristiano Ronaldo es... sí,
2: y él jugó en esos
1: uno, mundiales. Uno en un millón, güey.
2: Messi y Ronaldo, que han jugado los 6 mundiales que lleva relativamente, o que ha estado convocado, vamos a dejarlo así, Memo Ochoa, han estado en eso y por eso los quieren igualar, pero yo sí tuve ahí una disyuntiva, o sea, no puedes comparar las carreras de Cristiano Ronaldo y Messi con,
1: Messi
2: la, de Memo Ochoa.
1: Con la de Memo Ochoa.
2: O sea, es un porterazo, sí, eso no se le niega, pero no, yo creo que no están al nivel de,
1: ya es, de ellos. Ya llevan también 6 copas.
2: 6 copas con esta. Bueno, Messi creo que no... No sé si tenía ahí que no quería estar convocado para esta última. O
1: claro,
2: iba a ser
1: sí,
2: ya
1: era
2: su
1: pasada,
2: última,
1: ¿no? La pasada fue.
2: Hasta ahorita creo que no está registrado.
1: No, sí va Messi.
2: Pues tentativamente sí, tiene que estar. Pero algo había leído que no iba a querer.
1: Otro
2: en
1: que
2: esta
1: dio la
2: última...
1: sorpresa también fue Neymar la semana pasada,
2: Neymar,
1: ¿no?
2: También.
1: Que no estaba convocado y lo convocaron.
2: ¿Cómo lo festejó?
1: Final.
2: Pues es que también las lesiones lo han mermado tanto en su carrera. Y también los problemas extracancha, pero...
1: Y él es como muy feliz porque gana muchísimo dinero fuera del fútbol, entonces...
2: Claro, aparte la calidad la tiene, el problema son las lesiones, que ya su cuerpo llega un momento en el que ya no les da y tienen que luchar contra eso, o sea...
1: Y aparte son jóvenes.
2: Y aparte se volvió a lesionar, ahorita tuvo otro desgarro, así es que no va a estar para los 2 primeros partidos de su selección, van a ver en cuanto a su evolución cuánto tiempo le va a tomar.
1: Ahí está.
2: Pero es un jugadorazo Neymar, la verdad. Y obviamente pues agradecemos poderlos tener en este último mundial. Y hablando de eso, pues ya lo decía Rulito, ya salió la lista
1: de
2: la
1: México
2: selección.
1: El día de ayer domingo.
2: Ayer.
3: Fue el día porque no había nada.
1: No había fútbol, no había nada.
2: No había nada, había que estar la
1: el
2: lista.
1: Día de Javier Aguirre. No, mano, pásame la lista, cabrón. Échame una cubita, hijo de tu madre.
2: Oye, pero yo creo que ya nos esperábamos, ¿no? Tal vez uno o dos jugadores por ahí.
3: ¿Quién se te hizo?
1: ¿Quién faltó?
2: Yo siento que debía estar Carrillo, Jordan Carrillo, el de Pumas. Se le pudo haber dado la oportunidad, pero en su posición ya está muy saturado. Entonces yo creo que por esa parte y por la jerarquía que manejan siempre en la selección mexicana, aunque no estén en ritmo, pero pesa más el nombre. Entonces yo sí, a mí se me hubiera gustado mucho tener a Jordan Carrillo. ¿Y a quién más bajaron? A Richie Ledesma de Chivas, también se me hace muy buen jugador, pero igual otros en su posición pues ya tenían que
1: ya
2: estar
1: hay
2: ahí.
1: Como dos ahí, tres.
2: ¿A ti
1: ahí?
2: ¿Quién se te hizo que debía estar, Diablito?
1: No sé.
2: Ni idea.
1: La verdad, te digo algo.
2: Que estén
1: mí,
2: los que tienen que estar.
3: Que estén los que tengan que estar.
2: Los que considere Javier que
1: a mí
2: van
1: esta selección de verdad no la estoy siguiendo. Me valió completamente madre el partido del sábado.
2: ¿No ves que vamos a llegar a cuartos de final? Que dijo al chico que...
1: A semifinales. Ahí ya voy a estar.
2: Eso es mucho mejor.
1: Ahí ya me van a
4: enganchar.
1: Es que mi Javier Aguirre siempre lo supe.
2: ¿A quién pones, Rulito? De esta lista. Bueno, la mencionamos.
1: Faltaron
2: y ya decimos
1: del Puebla,
2: quién.
1: ¿No?
4: La base es del Puebla.
2: Yo siento que Memote Martínez no debía...
1: ¿Quieres ser guaychicano?
4: Pues... Yo creo que sí, porque también no tenemos un jugador de esas características.
2: A ver.
4: Y todos los defensas actualmente son demasiado altos.
2: Sí.
4: Y nuestro promedio de estatura como mexicanos
2: no es...
4: tampoco. Entonces yo creo que los lleva más por una estrategia como de poder bajar balones a la delantera y
2: por
4: abrir
2: el tema
4: campo,
2: de altura.
4: O algún córner, sí. Algo a balón parado.
2: Yo creo que ahí sí, porque sobre todo los equipos contrarios...
4: Los
2: son
4: australianos,
2: muy altos.
4: Ahorita.
2: Australianos, ahorita va a tocar contra
4: Serbia. Nos veíamos
2: Serbia.
4: Chiquititos al lado.
2: Sí. A ver, ahí les va la lista. En porteros está Tala Rangel, Guillermo Ochoa, que ya lo habíamos mencionado,
1: sí.
2: Y Carlos Acevedo. Yo creo que hasta ahí...
4: Bien,
2: ¿no? Cumplen. En defensas están César Montes, Johan Vázquez... por izquierda está Gallardo y Mateo Chávez. Y por derecha Jorge Sánchez e Israel Reyes. Yo creo que ahí bien.
4: También, fíjate el que Jorge Sánchez a mí nunca me ha convencido.
2: No te gusta. No. Hay mucha gente que no le gusta.
4: Nunca.
1: Él es de Pumas, ¿no?
2: No, de Cruz Azul. De Cruz Azul. Estaba en Cruz Azul y ahora se fue a Grecia. Sí. Yo creo que ahí está.
1: Bueno, Sánchez.
2: Está bien, porque también hay muchos jugadores plurifuncionales que también le pueden, dependiendo del partido, si se te llega a lesionar,

0: esperemos que no alguno, te puede jugar en otras posiciones, pero la única posición en la que no tiene alguien más es Johan Vázquez. Y entonces ya cerró la lista y bueno, esperemos que Johan Vázquez
1: no se lesione.
0: Pero
1: no
0: más se lesione por ahí en la
2: igual
0: central.
2: Edson Álvarez puede echar para
1: sí,
2: atrás.
1: Sí, se puede echar.
0: Ahí puede ahí jugar puede, ahí. Pero la función que te hace Johan Vázquez ahí en la defensa es muy complicado que alguien te lo haga, y sobre todo si no lo traes ya trabajado, ¿no? Desde okay. antes. En la media
1: tiene un plan B. Por
2: sí,
1: cosa.
2: Claro.
0: Debería de, y sobre todo eso, o sea, mucha gente no le gusta la lista, siempre va a haber una discrepancia ahí de decir este no me gustaba y demás, pero al tener varios jugadores plurifuncionales, yo creo que ya te deja un poquito más tranquilidad, ¿no? En la media cancha está Edson Álvarez, Eric Lira, Luis Romo, Obed Vargas, ahí yo creo que todo bien.
1: Todo bien.
0: A mucha gente escucho que no le gusta Luis Romo, no tanto, pero bueno, ya es gusto de cada quien. Gilberto Mora, Luis Chávez, Álvaro Fidalgo, Brian Gutiérrez y Orbelín Pineda.
1: Fidalgo ha tenido muy buena participación en la selección últimamente.
2: Sí.
0: Con América le fue muy bien, pero ha tenido muy pocos minutos.
1: Ah, en la selección.
0: En la selección.
2: Lo que siento
3: lo que
2: nos
3: ha hecho
2: falta
3: en la selección.
2: Creativo.
1: Lo ha hecho bien.
0: Bueno, pero fíjate que ya hace, ¿qué será? No sé, ¿cuántos años? Como 5 años. Sí, de 5 años no, para ya, acá ya no hay esa
1: Cuauhtémoc,
0: posición.
2: Ya no.
0: Esa
1: Cuauhtémoc,
0: posición
1: que
0: ya no
1: 5 años. Desde sí, no. Nuestro Cuau ya no hay
0: ya
1: alguien
0: no ha
1: ahí.
0: Habido.
2: Que falta alguien así.
0: Sí.
2: O sea, que a la hora
0: pero
2: de
0: ya
2: la
0: no
2: hora desequilibre con algo. Con un chispazo, sí,
1: o
2: también.
1: Sea, un Jorge Campos, un
2: o sea,
1: Miguel Herrera.
2: Tú no te identificas con nadie de esta selección.
3: Con nadie.
0: Nadie.
1: No, con nadie me identifico.
0: A ver, vamos a terminarla y a ver si... De ahí
1: ver,
0: te aclaramos veamos, la mente a ver si te...
1: Con todos los
2: sí, saca el pizarrón, Víctor.
3: Saca, Víctor ya está acá, ya es bien clavado también acá.
0: Ya nada más en la delantera.
3: No, o sea, güey, hagamos, o sea, pero de los que has dicho, o sea...
0: Nadie te mueve, nadie así que digas, mueve. Este es mi gallo.
1: Nadie.
2: Sí, no.
0: Ya en la delantera, bueno, obviamente Raúl Jiménez, Hormiga González, Santiago Jiménez, Memote Martínez, Alexis Vega, Julián Quiñones, Piojo Alvarado y Chino Huerta. Ahí se cierran los 26
2: jugadores. Ya, el Chino
0: jugadores.
2: Se subió ya de última,
1: sí,
2: ¿no?
1: Chino Huerta,
2: güey. Es creativo,
1: wey.
2: O sea, Alexis Vega, pero vienen varios que vienen de lesión.
1: Alexis es chido.
2: Hay varios también que
0: pero
2: no
0: mira,
2: están en su mejor momento.
0: Alexis es de esos jugadores que en clubes destacan, pero en
1: ¿y
0: selección,
1: en la selección no?
0: No antes. Sí ha tenido oportunidad, porque sí le han dado oportunidad, pero no ha destacado como se debería.
1: ¿Puede
0: para
1: ser?
0: La calidad que tiene.
1: Mire, no perdamos la fe.
3: Puede ser que no, en este mundial de
2: la vamos a tener,
0: yo,
2: claro.
0: Yo, ojalá. Mi gallo para estas de estas elecciones, Juliana Quiñones.
3: Quiñones.
0: Julián Quiñones. Ah, ya me ando yendo a la selección
3: bueno,
0: de Argentina.
1: Quiñones.
0: Quiñones para mí
1: y la hormiga,
0: va a ser
1: ¿no?
0: el que va a destacar. La Hormiga, fíjate que es bueno, ya le ha tocado minutos antes.
2: Siento que va a estar en la banqueta, la Hormiga.
3: Sí, va a estar
2: sí.
3: en la banca.
2: Pues es que tienes a Raúl Jiménez, tienes a Quiñones.
0: Santi Jiménez.
2: Santi, sí.
1: Ay, pero Santi no ha hecho ya mucho.
0: No,
1: meta.
0: Fíjate que esto, o sea, sobre todo Santi
1: y lo
0: Jiménez.
1: Quiero por mi Cruz Azul, pero...
0: Santi Jiménez no ha tenido
3: fútbol,
0: los...
3: Y no le está yendo bien tampoco.
0: No,
3: allá
0: no le está
3: en...
0: yendo bien, pero él mira. En selección sí destaca un poco más. No sabemos si le vayan a dar oportunidad a la Hormiga González, pero
2: ojalá
0: bueno.
2: Ojalá algunos minutillos, le vendrían muy bien.
0: Sí, le ayuda
2: porque
0: para foguear.
3: Es que
2: no,
3: luego siento que ese tipo de jugadores que están
2: es
3: buscando
2: momento.
3: La
0: claro.
3: oportunidad
0: sí, ahorita que están
3: son
0: jóvenes,
3: los que acaban
1: entran con
3: más
1: la
3: hambre
1: casa
3: también.
1: Porque entran con hambre de triunfo, mientras que los otros están cuidando para su siguiente
0: eso,
1: liga.
0: Exactamente. Y aparte, sobre todo, pensando en un futuro, en la siguiente selección, la tienes que ir preparando desde ahorita. O sea, ya no pensar... En una edad tan grande, ya la mayoría de jugadores, creo que el más grande es Memo Ochoa con 40
2: no, Diana,
0: años.
2: Pasemos este mundial y luego nos preocupamos por
0: el más
2: otro.
0: Chico creo que es precisamente
2: Julián, digo,
0: la hormiga.
2: No, Julián. El más chico es Gilberto
0: Mora, sí,
1: tiene
0: 18,
1: ahorita,
0: 18,
1: tiene
0: 18,
1: 18 ya cumplió, ¿no?
0: Ya cumplió los 18.
1: Cumplió los 18.
0: Es un chamaquito,
1: Morita
0: pero
1: está padrísimo.
0: Con todos los experimentados, sí. Mora me gusta muchísimo.
1: Mora me poco porque trae
0: te puedes colgar
1: hambre.
0: De Mora.
3: Porque sí ha mostrado esa hambre de triunfo que ya los otros ya no.
0: No, aparte
2: sí.
0: tiene una
2: veamos
0: proyección.
2: Si no le pesa
1: a mí se me hace buen jugador Raúl Jiménez, pero no tiene, siento, este pedo de liderazgo, ¿sabes? Y tiene todo para ser el líder de la selección.
0: Pero no será
1: algo,
0: porque
1: algo
0: muchos
1: ahí.
0: Lo rechazan, que no se tome el papel o no se
1: bueno,
0: lo crea.
1: Bueno, va y se queja también porque los abuchean por
0: ajá,
1: dar mal partido también. ¿Qué quieren, güey? O sea,
0: ¿quieren que les aplaudan o qué?
1: Pues sí,
0: pero bueno,
1: o
0: ahí
1: sea.
0: Está. Mi gallo es Julián Quiñones. ¿Tu gallo, Rulito, para antes de despedirnos?
2: Pues...
0: ¿O nadie te motiva?
2: No, nadie.
3: Morita.
2: No, tampoco.
3: Morita.
0: La hormiga.
2: No, la tampoco, no.
0: O que destaque el tal Arangel.
2: No, ¿sabes quién en el medio campo? Eric Lira, yo creo.
0: Lira, buenísimo.
2: Sí, como que
0: Lira
2: sí,
0: se va a ir a Europa.
2: O sea, a mí ese fútbol me gusta.
3: ¿Y el Memote?
2: Como que traba, mete la pata.
1: ¿Memote qué?
0: Muy bueno. No, no sé, no me encanta el Memote. O sea, creo que de las cosas buenas que tiene es la altura.
2: Al Memote.
0: Se sabe colocar, o sea, en el ahí. Área, pero...
2: Vamos a apoyarlos de todas maneras, obvio.
1: Exacto, obvio los vamos a apoyar.
0: Todos, obviamente, los
1: podemos hablar todos. Lo que sea, pero si van a ir avanzando, ahí sí. Ya nos vas a ver.
0: Bueno, ya el vidente ya...
1: Ay, mi Memote, qué bueno.
2: Que nos representen bien.
1: Que nos representen bien, que se pongan
2: que se
1: la pila.
2: Ahí en la cancha.
0: Sí, que sí, se la apartan,
1: que
0: obviamente.
1: Se la apartan, que se la apartan, por
0: porque
1: favor.
0: Porque muchos de aquí, terminando el Mundial, seguramente van para Europa, o sea...
3: Claro, Gil, ahora.
0: Gil... Hormiga.
1: Sí, está bien. Para tener.
0: Tu gallo, Lira.
2: Lira, yo creo que
1: ahora,
2: sí.
1: Está bien, es como un foco el mundial para
0: claro,
1: justo los clubes de Europa y así. Pero siento que justo en este mundial se ha perdido tanto la magia de lo que es un mundial con los precios. Con. O sea, la otra vez.
2: A lo personal, a mí no me gusta que dividan las sedes.
1: De entrada. Una. Un ya había país. Pasado con sí, Corea, Japón.
2: Corea. Sí.
1: Pero pues fue hasta allá, ni nos dimos cuenta, ¿no?
0: No lo vivimos
1: acá. No lo vivimos acá. Pero creo que también como que la FIFA ahorita está muy quemada con todo este pedo. O sea, ya es una FIFA muy política. Ya es una FIFA de ver el dinero.
3: Ya lo que menos, o sea, lo que menos importa, pues es el juego, güey.
1: Es el juego, que es el
0: ahí
1: fútbol.
0: Ahí sale perdiendo la afición. Y mucha gente coincide en que la mejor fiesta y alegría y demás...
1: ¿Es en
0: se
1: México?
0: Va a vivir en México.
3: Obviamente.
2: Sí, es que son los países es más futbolero, obvio.
1: Pues claro.
0: Aparte, los mexicanos en los
2: también
0: mundiales.
2: También no sé si se vaya.
3: Pues aparte.
0: Siempre destacamos.
3: No sé si son los buenos anfitriones.
2: No sé si
1: ¿y
2: se
1: va a vas a Estados Unidos si no te vaya a agarrar el ice, güey?
3: No. O sea, sí. Cero ganas de ir a Estados Unidos, sí, perdón.
1: Pero yo no tengo ganas. Yo no he renovado mi visa y es por un pedo de statement. O sea, decir, no quiero ir allá, no quiero ir a un lugar donde...
0: Donde no te quieren.
1: Donde no te quieren, bye.
2: Yo
0: sí,
2: te quiero mucho.
0: Yo aquí te queremos mucho,
1: así
0: Diablito.
1: Es,
0: y por supuesto, todos los aficionados
1: feliz.
0: Que van a venir para acá también. Los
3: entonces,
0: vamos a ropar,
3: yo creo que,
0: se van a
3: yo creo que va a ser muy divertido
1: esos 6, 10 partidos o 12 partidos acá.
0: Los pocos que sean, yo creo que la gente se va a ver con una sensación... Súper linda, si no conocían México.
2: Ay, ojalá,
0: les va.
2: Ojalá.
0: Ojalá que
2: porque
0: sí.
2: Es que no, tampoco no tocaron tan buenas selecciones.
0: Sí, selecciones,
2: aquí.
0: Exactamente. E
2: imagínate lo que hubiera sido tener a
3: ¿quiénes vienen,
2: aquí.
1: A ver,
3: por
1: ¿quiénes
0: lo mismo
1: vienen?
0: De la inseguridad.
2: Sudáfrica.
0: Es que no han
2: va a venir Sudáfrica.
0: Sudáfrica.
2: Chequia.
0: ¿Quién más?
2: La República
0: ver,
2: Checa. Corea.
0: Sí, los del grupo.
2: Sí.
0: Pero ¿quiénes van a estar en Guadalajara? Ay, aquí estamos, aquí estamos.
2: O sea, iba a venir Holanda, Monterrey, y por ahí hubo, y quién sabe qué pasó.
0: Pero sabes que
2: y
0: muchas,
2: lo mandaron ya a Estados Unidos.
0: Muchas selecciones no quisieron por el tema de la inseguridad. Entonces, si nosotros mismos, que somos locales, no nos sentimos seguros, ahora imagínate otros, o sea, los extranjeros que nunca en la vida han venido
2: sí,
0: para
2: bueno,
0: acá.
2: Sí, bueno, reforzaremos la seguridad. Eso
0: Colombia
2: está,
0: va
2: eso
0: a jugar.
2: Está claro.
0: Colombia también va a venir a México,
1: Colombia,
0: la República
1: Colombia
0: Democrática
1: viene.
0: Del Congo.
2: El Congo de toda la vida.
0: Así es que bueno, ahí están las selecciones que van a venir, no se sentían seguras, es por eso que decidieron que jugaran allá en Estados Unidos y en Canadá.
1: ¿Viene el Congo? No,
0: a Guadalajara.
1: No, pues güey, con el ébola.
3: ¿Todo mal?
0: Pero los van a aislar un mes antes, ahorita ya están aislados.
1: Ah, ya
0: previo,
1: están acá,
0: sí, sí.
1: Aislados.
0: No, aquí no, pero no sé, en Sotel Sede, ya están aislados y ya de ahí van a volar para acá.
1: Ah, okay.
0: Ya de ahí van a volar para acá. Tiene un hotel sede y de ahí los desinfectan y demás para que no
1: sí,
0: haya
1: a
0: temas.
1: Ver, bueno, a ellos y a los aficionados.
0: No, les hacen pruebas. Ajá, y...
2: Los bañan.
1: Ah,
3: y a los aficionados.
0: Todos van a pasar por un filtro.
3: O sea,
2: precioso.
3: ¿Los aficionados también?
0: No, obviamente en los aeropuertos van a tomar las medidas.
3: No.
0: Ya realmente no me dejas terminar. Es que me acordé.
1: Los vayan, dicen,
0: me
1: no
0: acordé
1: ser.
0: De cuando estábamos en pandemia
2: los
0: y todos. Oye, yo se aplicaba la del desinfectante en todos lados.
2: Su tapete es sanitizador.
3: ¿En serio?
0: No.
1: Yo me la pasé bien en pandemia, Vince.
0: ¿Sí?
1: Ahora estará feliz.
0: No, pero bueno.
1: Pues estaba en Tepoztlán.
0: Todo se va a llevar con todas las estrictas medidas de sanidad. Para
1: okay.
0: Que aquí eviten tener algún tipo de contagio, que mucha gente por ahí dice que que precisamente en el Mundial es donde se va
1: a esparcir todos los virus que ahorita nos están inventando. Hay como tres, güey, ¿no?
0: No sabemos.
1: Entre el ébola, el otro.
2: Mira, aquí piden a Rotondi para la selección ya aquí en redes. Ya.
0: Rotondi, claro.
2: Sí, no, ya párenle, ¿no?
0: Tipazo, y aparte le dio el campeonato a
1: su equipo. En Guadalajara, papá, ¿qué tal ese gol?
2: Guadalajara es uno de los partidos más atractivos.
1: ¿Cómo lo festejaste, Dianita?
2: No, Uruguay-España.
0: Uruguay-España, Colombia.
1: Siento que ya reconectaste con el Cruz Azul, ¿verdad?
0: Fíjate que yo al Cruz Azul le tengo mucho cariño.
1: ¿Tú qué eres, Víctor? América. ¡Azul! Virgo azul, no, güey. No, perdóname, Víctor, perdóname. Perdóname, porfa.
0: Vengo bien a gusto. Bueno,
1: Oliver, mi hijo es América, entonces tengo que convivir con él.
0: ¿Oliver es América?
1: Sí, sí. Porque es mi hijo.
0: ¿Y si no?
1: Ay. Oye, Midianita, pues muchas gracias.
0: Gracias.
1: Ya nos vemos dentro de 8 días. Ya cada vez más cerca.
0: Sí, el Mundial.
1: Al Mundial.
0: Ya se acerca. Hay que apoyar a la selección, nos gusten o no a los jugadores.
1: Ya es el próximo miércoles.
0: Van a hacer un buen papel, exactamente. Primero se enfrentan a Serbia el jueves y ya.
1: O sea, ¿cuándo es la inauguración? ¿El jueves?
0: El 11 de junio. Contra
1: aquí,
0: Sudáfrica. Aquí
1: México,
0: en el,
1: México-Sudáfrica.
0: Ahora el Estadio Ciudad de México. Ya le cambiaron el nombre.
1: Ah, ya no
0: también
1: es.
0: Al otro de Guadalajara.
2: Es que
0: también,
2: por el Mundial no se puede.
0: No se puede.
1: No se puede poner ahí la marca, ¿no?
0: Exactamente. A todos los estadios ya les cambiaron el nombre.
1: Ay, pues le voy a dejar a Azteca. Dios mío, todo mal con este Mundial.
0: No,
1: pero
0: todo
1: bueno.
0: Quieren organizar, pero bueno.
1: Sí, diviértanse. De hecho, creo que va a haber algo acá, ¿verdad?
0: Lo vamos a disfrutar.
1: Durante el Mundial, ¿no?
2: Así es, la delantera. Claro que sí. Eduardo Videgaray, José Ramón San Cristóbal, Pati Cantú, Alberto
1: Lati, Pantú.
2: Y Feliz Hernández, claro.
0: Oye,
2: que
0: qué
2: sí.
0: Buena alineación, ¿eh?
1: Buena alineación, por W y por los 40, vamos claro, a estar durante claro, toda esta época justa mundialista, vamos a tenerlos acá, nosotros simplemente vamos a estar
0: como
1: escuchándolos,
0: milando.
1: Y muy importante, vamos a seguir cobrando.
0: Lo que les gusta.
1: Lo más importante para mí, ¿no?
0: Gracias.
1: Pero no. Vamos a una rolita. Gracias, mi querida Diana.
0: Gracias.
1: Mac. Esto fue el resumen deportivo en la Cuache de los 40. Vamos a una rolita y regresamos. Ya está. Ah, vamos a corte. Regresamos porque ya aquí está nuestro Víctor Tarot.
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0: Seguimos aquí en el Tlacuache de los 40. Ya está Víctor Tarot, que nos viene a contar de su nuevo proyecto también, que se viene con todo. Hoy se estrenó, mi querido Víctor.
1: Sí, hoy estrenamos podcast, ya después de un año sin hacerlo, año y medio. Estrenamos un capítulo que fue bastante, diría yo, ver como lo que has hecho en tu carrera, ¿sabes?
0: Sí.
1: Y hablarlo en casa, en tu programa, en tu podcast, abrir con una entrevista hacia ti.
0: Muy interesante.
1: Y ha sido bastante reflexivo, muy bueno para la gente que hace magia, la gente que lee tarot, que vea también que existen consecuencias al hacer esto,
0: okay.
1: Que existe disciplina, que hay muchas cosas que de repente te tienes que mover en tu vida para que logres hacerlo. Y pues eso, básicamente.
0: Ahí está, ahorita nos cuentas muy bien todo esto, mi querido Víctor Tarot. Vamos a un corte. Regresamos, no se muevan, rapidísimo. Ya estamos de vuelta. No, todavía no, pero casi, casi. Tlacuache de los 40. ¡No le cambies de estación! Esto es el Tlacuache de los 40. Hacemos una pausa.
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3: La Coordinadora Nacional de Trabajadores de la Educación, la CENTE, ha declarado una huelga indefinida y plantones en las inmediaciones del Zócalo de la Ciudad de México. Las demandas de los maestros disidentes van desde incrementos salariales hasta la abrogación de la ley del ISSSTE de 2007.
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3: La presidenta Claudia Sheinbaum afirmó que los programas para el bienestar se han consolidado como derechos para millones de personas y anunció que durante 2026 beneficiarán a más de 42,860,000 mexicanas y mexicanos mediante una inversión social superior al billón de pesos. La mandataria destacó que lo importante es que los recursos son entregados de manera directa a la población y forman parte de la política social.
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3: En los deportes, Matías Almeida fue presentado oficialmente como nuevo director técnico de Monterrey, equipo que cerró el torneo pasado con 16 partidos ganados y 15 perdidos. Y quien también volvió con los Rayados es César Garza, quien abandonó a los Pumas tras concluir su proceso de préstamo.
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0: se te nota que eres bien adicta a su mero al tlacuache.
1: Hola, soy el universo.
0: Así es. Ya estamos en nuestro momento místico con nuestro querido Víctor Tarot. ¿Cómo estás, Vic?
2: Gracias, gracias. Bien, estoy bien. Viviendo el misticismo de la luna, definitivamente.
0: Sí, luna, esta luna llena, ¿verdad?
2: Luna azul, luna llena.
0: Luna azul, ¿nos afectó a los Virgo un poco?
2: Sí, sí, definitivamente.
0: ¿Verdad? Definitivamente. Sí, ¿qué te digo, amigo? Definitivamente, hermano. Pero bueno, ya estamos, sobrevivimos.
2: Sobrevivimos a esta luna que fue una luna azul, una luna que te invita a los cambios.
0: Ajá.
2: Que te invita a dejar atrás situaciones, conductas, para encontrar un poquito de paz.
0: ¿Sabes? Soltar.
2: De tranquilidad. ¿Sabes? Sí, te dice suelta como las cosas que te hacen daño, pero también las que tú promueves que te hagan daño.
0: Ok, ok.
2: ¿Sabes? Pero ha sido una excelente luna. Yo creo que a toda la gente por ahí le ha dado como este punto de estar intranquilos, de los sueños. O sea, también ha alterado mucho el mundo de los sueños, las pesadillas, todo
0: sí,
2: esto,
0: ¿verdad?
2: Porque ha removido cosas interesantes.
0: A todos los signos.
2: A todos los signos, claro. Más obviamente Sagitario y Géminis, que es Géminis, está el sol ahorita en Géminis, y la luna fue en Sagitario. Entonces los signos de fuego estuvieron un poquito más inestables.
0: Fíjate. Ay, ¿tú qué eres, Dianita, o qué? Sagitario, como el Oli, fíjate. ¿De qué día eres? De noviembre. De diciembre.
2: Venga, un Sagitario.
0: Ay, Sagitario. El Oli también, mi
2: El Oli también, ahí tuvo su... Sí, pues, venga, que ha sido una luna interesante, mi diablito. Pero lejos de todo esto, creo que también nos promueve al nuevo ciclo.
0: Claro.
2: A la luna nueva que ya viene, que es una luna en donde expresas más la belleza, lo artístico, la feminidad, ¿sabes? Y puedes ver con un poquito más de claridad toda la parte oscura que tienes interna para poder salir adelante y trabajar en ello. Porque, pues, venga, que no sirve de nada solamente verlo si no hacemos nada por los cambios.
0: Claro. Oye, mi Vic, cuéntanos, hoy estrenaste nuevo podcast. Tenías otro, ¿no? Y ese lo dejaste.
2: Tuve una propuesta hace un año, me parece, con ahí una producción que me invitó a hacer un proyecto. Por tiempos no pudimos terminar, ¿vale? Pero este podcast yo lo tenía hace varios años. Ahí lo teníamos de lado, ¿no? La gente siempre que me ve o que entra a los lives o que tienes ahí a, no sé, 800, 900 personas viéndote en un live, te recuerdan, oye, ¿qué onda con el podcast? Porque ahí nos dedicamos a enseñar un poquito qué es el mundo de la magia, no con un libro ni nada por el estilo, sino con la experiencia. Es como armar tu podcast, mi diablito, y les des tu experiencia como actor, como host,
0: claro, claro.
2: Y tal, y todo lo que implica, ¿no? Entonces, estrenamos justamente hoy a las 7 de la noche, hace un ratito, por ahí por Spotify, por YouTube, maldeojo.0, y tuvimos la... Pues sí, la gran fortuna de que mucha gente se sintió identificada, conectó con esto y nos llevamos un buen sabor de boca de este primer episodio. Ya tendrán su episodio semanal a partir de hoy.
0: A partir de hoy. ¿Qué día salen los lunes?
2: Los días lunes.
0: Días lunes que vienes con nosotros.
2: Días lunes de proyectos, de hacer cosas.
0: Qué chido. Pues sí, es como el inicio de la semana, ¿no? Como también estar motivado.
2: Sí, claro, con algo mágico. El próximo episodio es de astrología. Vamos a hablar sobre la compatibilidad.
0: Ok.
2: Que la gente cree que el sol, por ejemplo, Virgo con Piscis es la compatibilidad, pero ahí se ve más en...
0: ¿Cómo se llama?
2: ¿Cuál? Perdóname.
0: Tu podcast.
2: Mi podcast se llama Maldeojo.0.
0: Maldeojo.0.
2: Así se llama.
0: Ya está en YouTube.
2: Ya está
0: y
2: en todas partes.
0: Todas
2: YouTube,
0: partes,
2: ¿no? Amazon Music, ahí andamos haciendo un poquito.
0: Spotify,
2: etcétera. Y este nuevo episodio de compatibilidades viene fuerte, porque les explicamos a las personas que la compatibilidad no es algo que solamente se ve en el sol, en dónde naciste, ¿vale? Sino que tienes que ver un poquito más tu carta astral, dónde está Venus, para que entiendas por qué eres compatible emocionalmente, sexualmente, mentalmente con tu pareja, y las cosas que tienes que arreglar para que esa compatibilidad pueda ser algo limpio y no un amor o una obsesión retorcida de dar y recibir, pero no desde algo que realmente tenga conexión.
0: Hoy fui a ver Obsession. esta película. Fíjate, ¿ya la viste?
2: Sí, pues estuve dándole publicidad con Universal. Trabajé con Universal el mes pasado. Hemos dadole publicidad, hicimos una gran campaña.
0: Está yendo increíble la película. Una película de $750,000.
2: Sí.
0: Que es nada para los estándares de Hollywood. Y la acabaron comprando en 15 millones. Y ahorita está ya arriba de 180, algo así.
2: Y
0: millones
2: lo que le falta,
0: lo que le falta, porque va de boca en boca, se está chingando a Mandalorian, de hecho.
2: Sí, es que es una muy buena película. O sea, está bien construida. De hecho, ese proyecto, cuando me lo ofrecieron, me decía el equipo, esto es algo que va dentro de tu rubro, porque habla de la magia, de la obsesión.
0: De la magia, la obsesión, y también esto... Pues sí. Que él pide este deseo con esta...
2: Con esa varita.
0: Esa, ¿no?, varita,
2: al final,
0: ¿no?
2: Entonces hicimos un gran contenido ahí en Universal.
0: Me encantó, ¿eh?
2: Y creo que fui de los primeros que la vio y salí medio reflexivo. He dicho, ¿qué tal si alguna vez le hice algo así a alguien?
0: Pasa.
2: Un hechizo de obsesión inconsciente. Y venga, que me dio mucho que pensar. Por eso también decidí trabajar para esa película.
0: Fíjate, hoy la vimos y está buenísima, ¿eh? Y sí habla mucho de la magia.
2: Sí,
0: ¿no?
2: Totalmente, de la magia y de la intención, ¿sabes? Porque cuando quieres algo y está retorcido en tu cabeza y aún así lo pides, el universo te lo va a mandar igual de retorcido.
0: Claro.
2: Es decir, esta obsesión donde comienzas a romperte mentalmente para hacer cosas que no quieres, y el mismo mundo te empuja porque tú has pedido algo pero no tenías que llegar por ahí, ¿sabes?
0: Claro.
2: Entonces, el poder de la manifestación para toda la gente es algo que existe. Y que hay que tener cuidadito cómo pedimos las cosas y desde dónde, claro, para recibir pues lo que queremos.
0: Lo que queremos. Oye, mi querido Víctor, y en esta ocasión, primer capítulo de Mal de Ojo .0, es hablas de ti, de lo que has vivido, de tu carrera, de... O sea, bueno, dentro de la magia, pero pues también de las consecuencias.
2: Total, creo que esta película me ha hecho hacer este primer episodio, sintiendo cómo el detrás de las personas que hacemos magia, de las consecuencias de hacer brujería, ¿no? Porque bien sabes que yo hago todo tipo de magia, o sea, hago magia de amor, hago magia de protección, hago limpiezas energéticas, etc. Pero lo enfoqué un poquito más hacia hablar de mí. Quizá porque me he dado cuenta que he impactado en una comunidad muy joven, que creen que la magia es algo simple, pero ya ejercerla y practicarla sin ego es algo muy autodestructivo, en donde entiendes que puedes ir manifestando cosas o haciendo tal y comienzas a destruir tu mundo de forma inconsciente para obtener algo solamente desde el ego. Luego te puedes volver un falso gurú, ¿no? Que avienta cosas por ahí que dentro no están, ¿no?
0: Exacto.
2: Y a través del dolor, pues jamás se puede enseñar ni aprender. Entonces, hablamos un poquito sobre mí. También les he dado un giveaway para la gente que va a verlo. Que les estoy regalando algunos libros firmados, que les estoy regalando un poquito de merch para que interactúen y tengan un poquito de cositas de conocimiento mágico en sus manos.
0: Ok, pues ahí está, ya está el primer capítulo, hoy se estrenó a las 7 de la noche.
2: Así es.
0: Va a salir en punto de las 7 todos los lunes, que es Mal de Ojo .0.
2: Así es.
0: Con nuestro querido amigacho. Víctor Tarot. Gracias, mi Víctor,
2: no,
0: como siempre.
2: Ustedes,
0: un piacere tenerte.
2: A piacere.
1: Ya nos vamos, ya no nos dio tiempo. Es que... Sí, es que sí, la agenda estuvo muy apretada.
0: Estuvo
1: lo sé.
0: Muy apretada, no sé. Estuvo bueno el programita de hoy, ¿eh?
1: Como siempre.
0: Me gustó como siempre. Los lunes son buenos días.
2: Son días.
0: Y ahora sí, mi querido Rulo, pues me despido.
1: Nos despedimos.
0: No, pero todavía no. Ya la próxima semana será.
1: No.
0: Pues es que se viene con este programa. Yo que ni sabía, me acabo de enterar hoy. Así es. Aquí mi querido DJ Morocco en los controles rifándose. Víctor Tarot, muchas gracias. Diana Mac, muchas gracias. Mi querido Rulo Berea, productor, amigo.
1: Gracias, gracias por todo, Diablito.
0: Así es.
1: @ Diablito Jai.
0: Nos vemos mañana.
1: Estrenamos el...
0: Mañana viene la banda
1: Auténtica de Jerez.
0: Concesionario con Elsie Reyes.
1: Chismecito con Andy Dadó.
0: Así es, ¿qué más? Sí, no,
1: sí, cosa
0: si no me repito, era sí. Posicionamientos. ¿Sí? Van a ser repetidos esos. Pero bueno, eso sí. Pero todo lo demás, nuevo contenido. Mañana tengo que hacer. ¿Quién es mejor?
1: ¿A dónde vas?
0: a ser quien es mejor este domingo a las 7 de la...
3: ¿Cuándo se estrena o qué? ¿Dónde?
0: Domingo 7 de junio a las 9 de la noche en Las Estrellas. ¿Quién es mejor? Pues con Michelle Rodríguez, Jordi Rosado, Adamari López, nuestra queridísima Marie Claire y un servidor.
3: En el prime time de
0: Chile. Así es. ¿Qué te digo?
3: Es tu año.
0: Así es. Y esto fue el Tlacuache de los 40. Nos vemos mañana en punto de los 6. Allá.

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2: Spider Noir es la nueva serie de Prime Video en la que descubrimos un nuevo y diferente hombre araña interpretado por nada más y nada menos que Nicolas Cage. Spider Noir es una joya visual por donde la veas. Nicolas Cage nos trae un Spider-Man que ni siquiera sabíamos que necesitábamos, uno más maduro, misterioso, con un super estilo. Te van a dar ganas de salir a la calle con tu gabardina y tu sombrero.
3: Genuinamente creo que esta serie, digo, Lamorn un poco lo adelantaba también en la CCXP, que lo entrevistamos, decía que lo ideal es empezar a verle en blanco y negro y después migrar al color, que es un poco como ocurrió también con la evolución de la televisión. Yo personalmente me quedo con la versión blanco y negro porque creo que le suma como este look and feel del cine negro, que pues es un poco lo que emula. Y creo que hay una cosa muy valiosa de esta serie, que es que contrario a algunos productos que ha hecho Disney como Marvel, digamos, pasa que cuando tratan de jugar con diferentes géneros, como que no terminan de ser ni película de superhéroes, ni terminan de ser esa cosa que pretendían imitar. Entiéndase una comedia, entiéndase una cosa más oscura. Aquí lo que creo es que sí hay un buen equilibrio entre el cine negro y el tono de superhéroes. Por lo menos en los primeros episodios, sí se siente como un equilibrio entre estas dos formas de contar una historia.
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0: Revista del Consumidor. Radio.
7: Tienen más de 4.000 años de historia, pero ¿sabes realmente qué contienen las salchichas que pones en tu mesa? Hoy te traemos el estudio de calidad de salchichas. Quédate para conocer todo sobre él.
0: Además, te explicamos qué paso seguir cuando un producto falla y el proveedor se niega a responder por tu compra. No olvides que la garantía es el respaldo legal que asegura que tu inversión está protegida.
7: ¡Acompáñanos!
0: Revista del Consumidor. Las salchichas son un alimento cotidiano en la despensa de muchas personas, debido a su accesibilidad económica y practicidad. Pero, ¿sabes cuál es el origen de este embutido? Este se sitúa en Mesopotamia, en el año 2000 antes de nuestra era.
7: Hoy en día, las salchichas están hechas principalmente de carne y agua. De hecho, el agua puede representar hasta el 70% del producto final. Dependiendo del fabricante, también se les llegan a adicionar harinas, féculas, almidón o soya.
0: En el mercado existe una gran variedad, pero hay un detalle al que debes prestar mucha atención. ¿Sabes cuál es la diferencia entre una salchicha con pavo y una de pavo? Suena casi igual, pero no lo es. Cuando la etiqueta dice con pavo, significa que es una mezcla de pollo y pavo. El fabricante está obligado a declarar qué porcentaje de pavo le añadió. En cambio, si dice de pavo, significa que toda la carne que contiene proviene exclusivamente de esta ave. Eso sí, tome en cuenta que la cantidad total de carne en el producto siempre dependerá de la fórmula de cada marca.
7: El Laboratorio Nacional de Protección al Consumidor revisó diversos productos para verificar sus aportes nutrimentales y el cumplimiento de su regulación. Se analizaron 37 productos, 8 Viena o tipo Viena, 7 de pavo, 7 con pavo, 1 de pechuga de pavo, 3 para hot dog, 3 de pavo para hot dog, 2 con pavo para hot dog, 4 Frankfurt y 2 para desayuno.
0: Se verificó toda su información comercial, la cual se encuentra en las etiquetas de cada producto. Estas tienen que cumplir con los requisitos de la norma oficial mexicana.
7: También se evaluó su calidad sanitaria, verificando la ausencia de agentes patógenos, como la salmonela, ya que son un riesgo para la salud.
0: Asimismo, se determinó la cantidad de nutrientes, como proteína, grasa, carbohidratos y agua. Estos nutrientes son esenciales para el funcionamiento de nuestro organismo, ya que le proporcionan energía.
7: Igualmente, se verificó que su contenido no excediera la cantidad de nitritos permitidos. Estos se utilizan como conservadores para inhibir el crecimiento de bacterias dañinas y mantienen el color rosa de los embutidos.
0: Se determinó la presencia de sodio y se verificó que coincidiera con el contenido declarado en la etiqueta. Finalmente, se calculó el aporte calórico por cada 100 gramos de producto.
7: Los resultados fueron los siguientes. Primero, debes saber que debido a que los embutidos suelen presentar cantidades elevadas de sodio, todos los productos resultaron con exceso de este mineral. Todos pasaron la prueba de calidad sanitaria, además de cumplir con el sodio y contenido neto que declaran.
0: Las salchichas que contienen más nitritos de lo permitido son dos de la marca Buffer, de Viena y Frankfurt, y Parma Savory, de pavo.
7: Los productos que no son veraces en su información comercial y declaran más proteína o grasa de la que contienen son las salchichas Viena de las marcas Buffer y Capistrano Clásica, las de pavo de Bernina, para hot dog de Buffer y para desayuno la marca Obertal.
0: Los productos que destacan tener pavo, pero contienen muy poco, son las marcas Swan Premium y Kir con pavo. Aunque destacan el ingrediente, solamente contienen el 4% de este cárnico.
7: Si vas a comprar salchichas, lo mejor es que sigas estas recomendaciones. Lee la etiqueta, revisa la fecha de caducidad y los ingredientes. Asegúrate de elegir el producto que deseas. La salchicha de pavo tiene el 100% de este tipo de carne, mientras que la que dice con pavo tan solo tiene del 4 al 25%.
0: Evita romper la cadena de frío. Deben colocarse hasta el último en tu carrito y ser lo primero en guardarse en el refrigerador al llegar a casa. Verifica los ingredientes. Si tienes alguna alergia, es importante revisarlos antes de la compra.
7: También consulta a tu médica o médico, ya que estos productos tienen cantidades elevadas de sodio y no es conveniente que las personas con hipertensión lo consuman.
0: La recomendación de la OMS para adultos es no rebasar los 2 miligramos diarios, es decir, menos de 5 gramos o una cucharadita de sal. En el caso de niñas, niños y adolescentes entre 2 y 15 años, esta cantidad debe reducirse aún más, ajustándose a su edad y sus necesidades energéticas.
7: Compara precios y calidad. Recuerda que cuidar tu consumo es cuidar tu salud y tu bolsillo.
8: Vista del consumidor.
7: Es normal que, al estrenar un producto, sintamos esa emoción de haber hecho una buena inversión. Pero, ¿qué ocurre si lo que acabamos de comprar presenta fallas o defectos de fábrica?
0: Lo primero es mantener la calma, ya sea porque un artículo no coincide con lo que se prometía en la etiqueta, o porque esa licuadora nueva dejó de funcionar a la tercera vez. Es común sentir que nuestra confianza y nuestro dinero han sido vulnerados.
7: Pero, si ese producto sale defectuoso, no tienes por qué resignarte a perder tu dinero. La garantía es un derecho fundamental que te protege frente a bienes o servicios que no cumplen con los estándares de calidad, funcionamiento o seguridad que te ofrecieron al momento de la compra.
0: Tomemos de ejemplo un caso hipotético. Sofía compró un refrigerador con un año de garantía, pero dejó de enfriar a los 3 meses. el proveedor se negó a cumplir la garantía justificando un mal uso del producto. Y no solo eso, también intentó cobrarle la reparación. Ella llamó al teléfono del consumidor y con asesoría de los especialistas consultó la Ley Federal de Protección al Consumidor. Ahí descubrió que tenía tres opciones legales: la reparación gratuita, la reposición del producto por uno nuevo o la devolución de su dinero.
7: Además, descubrió que también tenía derecho a una compensación no menor al 20% del precio pagado. Con esta información, inició su proceso de conciliación ante la Profeco. Al final, el proveedor admitió la falla, le entregó un refrigerador nuevo y le otorgó la bonificación correspondiente. Un final justo para una compra que parecía perdida.
0: El caso de Sofía terminó bien porque ella estaba informada. Sin embargo, es importante saber que existen situaciones específicas donde el proveedor sí podría negar la garantía de forma legal. Así es, para evitar sorpresas, toma nota. La garantía podría no aplicar si no cuentas con el comprobante de compra, hubo un uso inadecuado del producto, transcurrió el plazo de vigencia, hay daños ocasionados por un tercero, o si los productos fueron adquiridos en oferta o descuento y se avisó previamente que no contaban con garantía.
7: Por ley, todos los proveedores están obligados a entregarte una póliza de garantía por escrito al momento de recibir tu bien o servicio. Esta debe ser clara y especificar qué cubre, por cuánto tiempo y a dónde debes acudir para hacerla efectiva.
0: Recuerda que cuando un producto no sirve para lo que fue diseñado, tienes derecho a elegir entre la reposición del bien, la rescisión del contrato o una reducción en el precio. Y en todos los casos, la ley contempla tu derecho a una bonificación. Para que tu próxima compra no termine en una decepción, te compartimos estas recomendaciones finales.
7: Revisa la garantía antes de comprar. Verifica vigencia, cobertura, cómo aplicarla y dónde están los centros de servicio. Conserva tus comprobantes, guárdalos y sácales una foto o copia, porque el papel térmico se borra. Reporta fallas de inmediato. Acude al proveedor para solicitar reparación, reposición o reembolso.
0: No acudas con terceros. Si alguien ajeno al proveedor intenta reparar el producto, la garantía es invalida. Desconfía de frases prohibidas. Expresiones como "no hay cambios ni devoluciones" no pueden estar por encima de la ley.
7: Si tienes problemas para hacer valer tus derechos, acércate a la Profeco. Puedes escribirnos a los correos denunciaprofeco@profeco.gob.mx, denunciapublicitaria@profeco.gob.mx o solicitar asesoría personalizada en asesoría@profeco.gob.mx.
0: No olvides que al exigir que se cumpla tu garantía, no solo defiendes tu dinero, sino que fortaleces una cultura de respeto que beneficia a todas y todos. Ejercer tus derechos como persona consumidora es la mejor forma de proteger tu economía y fomentar un mercado más justo.
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7: Te invitamos a conocer todos los detalles sobre la edición 591 del mes de mayo de la Revista del Consumidor en su versión impresa o digital.
0: Procuraduría Federal del Consumidor, medio siglo cuidando a las personas consumidoras.
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0: y Javier Ibarreche. Kane Parsons, de 20 años, se convirtió en el director más joven de A24 y te diremos por qué cambió el cine de terror con Backrooms. ¿Cómo se encuentran esta tarde, esta mañana, esta noche, esta cuando quiera que sea el espacio temporal en que nos escuchan? Es un gusto saludarles en una edición más de estreno. Pero hablando de gente que es infinitamente
1: que nació hace mucho
0: joven,
1: tiempo, dice.
0: Hablando de gente que la eterna juventud la persigue, es un gusto, más que otra cosa, saludar a mi querida colega de las películas, mi estimadísima Gaby Carr.
1: Pero es un placer saludarte, mi querido Javier, porque aquí estamos toda la semana a través de los 40 W Radio en De Estreno. Hoy hablando también de una nueva tendencia que hay en la pantalla, que es traer a youtubers a contar historias en la pantalla grande. Hay un par de películas hoy mismo de las que hablaremos.

0: Escuchaste Memories con Maroon 5 de Venom, el último baile con Chiwetel Ejiofor, que esta semana protagoniza Backrooms.
1: 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Interior, noche. Tienda de muebles Captain Clark's, Ottoman Empire, San José, California. Clark se acuesta en una de las camas de exhibición de la tienda. Su mirada se fija en la pared. Hay una grieta brillante que aparece y desaparece. Clark toca la grieta. La superficie vibra ligeramente, como agua. Clark está confundido. Da un paso hacia adelante y su cuerpo atraviesa la pared. El ruido desaparece.
2: I found something in the store.
3: Okay. What did you find?
2: The place.
1: 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Backrooms.
4: Hello?
5: En 2019, el internet conoció una nueva palabra y de paso se desbloqueó un nuevo miedo, Backrooms. Todo comenzó cuando un usuario publicó una fotografía de un lugar vacío en un foro de internet y alguien más le respondió que había que tener cuidado de acceder a las áreas equivocadas de la realidad porque terminarías en los Backrooms.
0: ¿Y qué son los Backrooms exactamente? Bueno, pues son espacios que dan la sensación de familiaridad a la par que se sienten un poco extraños, como si algo estuviera fuera de lugar. Digamos que son lugares que engañan al cerebro porque no son como uno pensaría que deben ser, algo así como umbrales.
5: La idea de Backrooms llevó a un joven youtuber a publicar cortometrajes en 2022, donde los protagonistas tenían la cámara en mano y parecía casi como un found footage. El éxito fue tal que A24 reclutó a este joven para convertir el concepto en una película.
3: I'm not saying I don't believe you.
2: Okay, I'm gonna come back here with proof.
5: Y así, Ken Parsons, de 20 años de edad, se convirtió en el director más joven en la historia de A24.
2: I've been there every night since I found the place, and I still barely scratch the surface. I just take a slide.
0: Backrooms cuenta la historia de Clark, interpretado por Chiwetel Ejiofor, que es el dueño de una tienda de muebles, que entra a un lugar donde el tiempo y per se el espacio no existen. Es como un laberinto interminable en el que se va a enfrentar a la soledad, el miedo y obviamente con ello a sí mismo.
2: All these rooms. This place builds them.
5: La magia de Backrooms, la película, es que Kane decidió construir este lugar, un laberinto de más de 30.000 metros cuadrados en donde se desarrolla toda la historia.
2: It's like a maze. It just goes on and on.
5: Creo genuinamente, lo digo sin exageración, que esta es una de las películas más importantes que habrá estrenado este año, precisamente por lo que implica que este cineasta se sume a las filas de A24, que debute como director en esta ópera prima, que es una cosa ambiciosísima, y por todo lo que implica la figura de Kane Parsons, que ya lo decíamos, en este momento tiene 20 años, es decir, dirigió esta película con 18-19, porque pues el proceso ya lleva un par de años ocurriendo. Los primeros cortos de Backrooms, que son un fenómeno de YouTube, los publicó cuando tenía 16 años. O sea, a sus 18 años de edad está dirigiendo a dos nominados al Oscar de la talla de Chiwetel Ejiofor y Renate Reinsby en una película que de verdad se siente como un terror muy diferente. Sí es el found footage, que es este recurso que ubicamos de películas como El Proyecto de la Bruja de Blair o como Rec o ese tipo de historia donde es archivo encontrado, pero eso es una parte de la película nada más. Ahora sí que es la parte que corresponde a lo que vimos en YouTube en los primeros cortos. Aquí le agrega toda otra capa a la historia cuando ya graba la vida, digamos, de Clark, que es este güey que arquitecto frustrado que vende muebles, y de su terapeuta, y se mete en este mundo que, bien lo decías ahorita, Gaby, que tiene como esta cosa de umbral, como esta cualidad diferente. A mí me da un poco la sensación que me da el horror corporal, pero a nivel arquitectura, ¿no? Como a nivel lo que ocurre geográficamente, lo que ocurre en un espacio. Es esa misma sensación de que algo está mal y de como de que lo que perturba no es un cuerpo modificado, sino un espacio que no se siente del todo normal.
0: Claro, justamente pues de eso se trata Backrooms, ¿no? Al final del día son como estos limbos de la realidad. De hecho, el término Backroom, según le estuve leyendo en diferentes lugares, viene de, o sea, como que quien inventó esto, que fue este comentario que ya platicabas en internet, lo que decía es, apelaba a un término que se usa en los videojuegos cuando tú te sales como del mundo en el que tendrías que estar y entonces estás como en un lugar donde ya no es parte del juego, pero es una especie de realidad extraña que está ahí, pero ya no es el espacio del juego. Justamente esos son los Backrooms. Y yo creo que si tienen la oportunidad, vayan a las redes sociales de Kane Parsons, de este youtuber súper joven, que además tuvimos la oportunidad de conocerlo en el marco de CCXP. Un tipo brillante, o sea, absolutamente brillante. Uno no puede entender que sin haber vivido probablemente ni su primer amor, ya esté contando estas historias al grado en el que las está contando, con una seguridad en sí mismo también tremenda, porque no es fácil tener el apoyo de un estudio como esa 24, tener a dos actores actores como son Chiwetel y Renee, pero pueden meterse a sus redes sociales. Él y todas las redes de Backroom subieron un video de cómo construyeron el set, porque al final el villano es un poco el lugar. Entonces, esta parte de encontrar el amarillo perfecto, la pintura neón, perdón, las luces neón, que se siente interminable, que haya muebles apilados en un lugar donde no deberían de estar, esta sensación de estás en una realidad casi como la que sueñas, o sea, como esos sueños donde de pronto dices, es que parece que estaba en mi casa, pero no estoy en mi casa, estoy en una cosa rara, que no entiendes cómo una cosa se combina con la otra. Es justamente algo que al final también nos hace tener experiencias que se sienten muy vívidas cuando sueñas. Entonces es curioso tomar eso en la realidad para contar una historia, y además para contar una historia que hoy se agradece en medio de tantos remakes, de tantas secuelas, tener una historia original. O sea, esa es la verdad, es una historia original. A lo mejor no la creó per se Kane Parsons, porque el término viene de otras cosas, pero es original.
5: Es original, y ya nada más como para cerrar un poco esta idea, creo que hay una cosa muy valiosa en los lugares donde Kane se inspira, y su mayor inspiración, lo ha dicho en varias entrevistas y nos lo contó justamente la CCXP, es un videojuego llamado Portal, que quienes son parte del mundo de los videojuegos saben de qué juego estoy hablando, que básicamente es este juego que es como un rompecabezas que implica la física, donde comunicas espacios a través de portales. Backrooms es una versión película de terror de esa gran inspiración. Entonces, Kane está construyendo una cosa a partir de un referente diferente, que no es otra película de terror, no es otra forma de ficción. Él se inspira en documentales y en no ficción y en videojuegos para construir estos universos, y se ve. Es una barbaridad, o sea, de verdad, creo que vale mucho, mucho la pena verla en el cine para compartir además la sensación de terror como el terror debe vivirse. Pero lo de Kane, siento que vamos a estar discutiendo de este cineasta por mucho tiempo, y está muy cabrón que este sea apenas su primer proyecto.
0: 20 años. 20.

0: de la película Tiempo para mí con Mark Wahlberg.
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darle. Sobre cuando me siento vulnerable, dale abrazame otro rato.

0: párate. Martesito 2 de junio. Así es, junio. Aquí Gabo Ramos, está el Atomics presente.
1: Oye, ya mes del mundial, papá, ¿eh?
0: Ya.
1: Se viene fuerte, se viene con todo.
0: Está bien cerca, ya huele.
1: Ya, ya huele. Apenas vi a la selección jugar y bien, ¿eh? Creo que ya sí van a hacer algo.
0: Mundial. Oigan, hoy tendremos operación dejando la Bendy.
1: Híjole.
0: Para todos los que traen ganitas de marcarnos.
1: Chistes de mis sobrinos.
0: Así es.
1: Léperos.
0: Que mente abierta,
1: sobrinos.
0: Que manden ahí su yaparanita, por favor. ¿A quién le quieren que les cantemos las yaparanitas?
1: Mejor hora de la Tomix.
0: También viene tu astro.
1: Ándale.
0: Hoy viene tu astro.
1: Ahora sí nos va a decir qué onda con el amor.
0: Así es. Y también llega Diego Cárdenas con tres supuestos acuerdos prenupciales entre Zendaya y Tom Holland.
1: Órale, ese Diego Cárdenas.
0: Anda muy Tom Holland.
1: Anda más cañón que Machingutsai.
0: Anda muy Tom Holland. Hay boletos para Disney On Ice y Matiz, así que arrancamos. Ya párate. Música para bañarse, mi Lion. Estás en los 40.

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2: La temperatura, 15 grados.
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5: 6:11.
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1: Wow.
0: Ella es Olivia Rodrigo. Drop Dead.
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1: Estamos avanzando en Ya Párate. Danos follow, arroba Ya Párate Oficial, también arroba los 40 MX. Está en la mesa Ya Paratiana, el Atomics, y aquí Gabo Ramos, ¿ok? Yeah. Nash anda grabando serie.
2: Anda grabando serie,
1: así que ahorita.
2: Anda diva de serie.
1: Ahorita retoma, o tal vez hasta mañana, pero aquí andamos. ¿Eh? Y esto es lo que no sabías.
3: ¿Qué sabías?
1: A ver, ¿por qué repetimos series o películas aunque ya sepamos el final?
2: Ah, fíjate que yo tengo una teoría.
1: ¿Qué pasó, Atomics?
2: ¿Te gusta tanto? Ajá. O, por ejemplo, ¿te recuerda a tu infancia? Yo repito muchas series y películas.
1: Del pasado, Volver al Futuro. Pasado,
2: claro.
1: ¿Cuál otra?
2: Salvados por la Campana, yo era muy fan.
1: Ah, te echo la serie de Salvados
2: toda,
1: por la Campana.
2: Y es larguísima, aparte.
3: No, tengo tiempo libre.
1: A mí me pasa con Spider-Verse. O sea, ya sé cómo va a terminar, pero como que siempre me gusta volverla a ver para encontrar otros como Easter eggs.
2: O ¿no? Los de los Avengers también.
1: Los Avengers, la 1 nada más, la 1 y la 2. Porque no he visto las otras, fíjate. O sea,
2: las primeras,
1: que,
2: ¿no?
1: No, la 1 y la 2.
2: Ah, las primeras. Las no has visto Endgame ni Infinity War.
1: No, me da miedo, siento que es demasiado.
2: Wow, te vas a clavar, Gabo.
1: Sí, por eso.
2: Sin albur.
1: O sea, ¿te ha pasado que vuelves a ver una película o serie que ya conoce de memoria? Por ejemplo, ver otra vez Friends, ¿no? O repetir Harry Potter.
2: Ver a Rachel otra vez, man.
1: ¿Qué tal volver a ver Shrek? Aunque ya sabes cómo va a terminar todo, ¿no? Maratonear tu serie favorita por quinta vez. Aunque ya sabemos qué va a pasar. O sea, millones de personas disfrutan volver a ver el mismo contenido. Ajá. La ciencia tiene varias explicaciones
2: para
1: este fenómeno. Uno de los fenómenos más estudiados en psicología es el efecto de mera exposición. Esto indica que tendremos a preferir cosas que conocemos. Cuanto más vemos una canción, o escuchamos una canción, ajá, o vemos una película y una serie, pues te hace como que más familiar y cómoda, pues te resulta más cómodo,
2: claro,
1: ¿no?
2: Claro, sí, sí.
1: Nuestro
2: sí.
1: Cerebro interpreta lo familiar como algo seguro. O sea,
2: okay,
1: dices, mejor prefiero ver algo que ya sé que va a pasar a sorprenderme con Stranger Things, que no sé a quién se van a comer hoy, ¿no?
2: No sé a qué demonio van a invocar, ¿no? Entonces, oye, pero fíjate, no sé si te pasa, a mí sí me pasa que a veces sí quieres que el final cambie, ¿no? En el fondo de tu corazón piensas que va a pasar
1: te
2: algo.
1: Te pasa, pero no sabes si te pasa.
2: Sí, ¿no? Me pasa, pero no te pasa.
3: Esto es lo que no te pasa, pero sí te pasa.
1: Algunos estudios sugieren que las historias conocidas pueden generar tranquilidad porque eliminan la incertidumbre.
2: Ah, ok.
1: Entonces, o sea, más el tema es más de cerebral.
2: Sí,
1: ¿no?
2: Totalmente.
1: Y
2: te autosugestiona.
1: La zona de confort. La famosa zona de confort. Muchas películas esconden pistas del final desde el principio.
2: Okay.
1: Por eso resultan más interesantes cuando se vuelven a ver.
2: Son mis favoritas. Las de suspenso son mis favoritas. Las
1: sí, sí, sí. O las de Pixar, que tienen muchos easter eggs. Viste que ahí ya pasó la camioneta de Pizza Planeta. Ay, no la vi. Mañana.
2: Que salió la pelotita de Toy Story.
1: No lo vi bien en el cine. Luego lo veo en la plataforma. Ándale, y luego ya la vuelves a ver.
2: Fíjate.
1: Bueno, ahí está. Lo que no sabías.
3: ¿Qué sabías?
1: Participa en nuestro WhatsApp. Hoy. 55-49-35-24-41, porque ya viene Operación Dejando a la Bendy, ¿eh?
2: Órale.
1: Así que por favor, para que nos marquen, seguimos aquí en Ya Párate de los 40.
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1: En el viaje retro, aquí Gabo Ramos, Nashla anda grabando su serie de Netflix, de hecho, anda grabando su serie. Nos acompaña en la mesa ya para Tiana, arroba el Atomics.
2: Oye, pero dicen que Nashla va a ser la futura Lucía Méndez, ¿eh?
1: Ya, ahí va. Agárrense que nos vamos hasta el 2023. Karol G rompe barreras para las mujeres del género urbano. Así es, en ese año. Fue uno de los más importantes en la carrera de Karol G. Ella no solo dominó las listas de popularidad, sino que también logró hitos históricos que demostraron que una mujer podía liderar un género tradicionalmente dominado por hombres. Como por ejemplo, en ese año sacó el disco Mañana Será Bonito.
2: Mañana Será Bonito.
1: Un disco,
2: Gabo,
1: que acompañó a la pandemia, ¿no? Que decía Mañana Será
2: Mañana
1: Bonito.
2: Mañana será bonito. Ajá, como muy positivo, ¿no? Todo este rollo, ¿no?
1: Traía la canción de TQG, Te Quedó Grande, con Shakira. También traía la de Mientras Me Curo del Cora y Amargura, y le dio toda una gira.
2: TQG me recuerda como a la de Te Quedó Grande la Yegua, ¿no?
1: Sí.
2: De Alicia Villarreal.
1: Igualita.
2: Sálvenme, rescátenme de mi matrimonio.
1: Que suene un poquito Karol G aquí en Ya Párate.

0: Shakira. Y fíjate que se convirtió en el primer álbum completamente en español y de una mujer en debutar en el número uno de Billboard 200. Y bueno, Carol G ha construido una de las carreras más influyentes del pop urbano. Ya ha tenido diferentes momentos con la Young Miko, con María Becerra, Emilia, Nicki Nicole. Y obviamente, pues, Carol G, o sea, la rola que saque, de hecho, el último video, el último disco, Tropicoqueta, traía un video, salía Lin-May.
1: Ay, o sea, no manches,
0: agarró toda la cosa viral y armó todo un video.
1: Imagínate Lin-May ahí bailando.
0: Ajá, bueno, antes de consolidarse, trabajó como corista del cantante Raycon, también de Colombia.
1: Órale.
0: Y llegó a ser telonera de conciertos que para Daddy Yankee, Don Omar y varios en Colombia.
1: Oye, qué fuerte, ¿eh? O sea que ha participado con todo el mundo.
0: Así es, y bueno, ahora hasta tiene una serie, está haciendo un dibujo animado. No, le va genial. Un poquito más de Karol G.
1: Ya saben, de tamales colombianos.
0: En los 40. Okay.

0: otra cosa que ha marcado Karol G ha sido el color de pelo, ¿viste? O sea, como que traía el verde.
1: Cambiando mente, el color.
0: La color menta, ¿no? Y ahora color rosa, vámonos.
1: Y
0: color,
1: todos viendo.
0: Hasta naranja ha traído, ¿no? Y bueno, el color rosa se convirtió en símbolo de la era mañana será bonito. Miles de fans asistieron a los conciertos vestidos de rosa y era lo que los unía. Así que felicidades a Karol G, que la sigue rompiendo ahora en el 2026.
2: ¡Espérate!
0: Vámonos hasta el martes 2 de junio del 2026. Recuerda.
1: Ya llegamos.
0: Que viene el escoleando, operación dejando la venda y también las más pedidas. Márcanos 55-5166-8101 o el teléfono para todo el resto de la República, que es el
1: 800-00-610-00, Gabo.
0: Y el WhatsApp, párate, 55-49-35-24-41. Ahora sí, vamos con la música, mi Lion. Estás en Ya Párate.
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1: 6:59 hora centro de México. Sí, estamos en vivo. Ay, ay, ay. Ay. ¿Cómo se siente, no? Arroba Ya Párate Oficial. Aquí está arroba el Atomics.
2: Aquí andamos, mi Gabito, muy felices, muy contentos, dándolo todo, mano.
1: Felipe y con tenis. Y yo
2: dándolo
1: soy
2: todo.
1: Arroba Gabo Ramos Oficial. Denos follow. Y fíjate que estaba scrolleando. Ajá. Casi se me sale. Scrolleando. Y me di cuenta
2: no,
1: que
2: favor.
1: Ya confirmaron los claxons. Su fecha en la Arena Monterrey. Saludos a toda la gente de Monterrey.
2: No, saludos al Cholo, el guitarrista.
1: Y a todas las zonas de Monterrey. Dice, siguiente destino, Monterrey. Nos vemos este 14 de noviembre en la Arena Monterrey para cantar a todo pulmón. Obviamente los claxons se cargan unos éxitos. Fíjate sí, que la canción bandota que tienen con Los Ángeles Azules, yo sí la escucho y digo, en cualquier boda, ¿eh?
2: En cualquier boda.
1: En cualquier boda me dan ganas de volverme a casar.
2: Ya la cubriré a Matute, fíjate. Hasta ese nivel han llegado.
1: Sí, y la verdad, creo que han hecho un gran camino los claxons. Y bueno, soltaron ahí un rumor que antes de la fecha, antes del concierto, van a regalar algo.
2: Ah, no, pero o sea, no se sabe.
1: No se sabe qué.
2: ¿Ni o sea, pistas, nada?
1: No, dijeron, hicieron un video entre los dos, así los dos vocalistas, y le dicen, oye, ¿qué onda? ¿Sí regalamos algo? Sí, un día antes del concierto, va, estén atentos, vamos a regalar. Entonces, bueno, si ya tienes tus boletos, pues atento, porque podrían regalar algo que mejore, ándale, tal vez, ¿no? Tu experiencia. ¡Súbele!

0: qué bonito.
1: Aquí en Chapárate. ¿Qué encontraste tú, mi Atomic?
2: Fíjate que después de 6 meses de entrega absoluta, nuestra querida Belly Gabo, sí, nuestra querida actriz, nuestra Belly,
1: la Belly Belly,
2: se despide de su personaje Carlota, ¿tú crees?
1: Esta es una serie que grabó en España.
2: La grabó en España y obviamente pues es Carlota, esposa de Maximiliano. Ajá. Y justamente dice ella en sus palabras: siento un vacío y una alegría. Deseo que todo este esfuerzo haya valido la pena. Deje mi alma en esta serie. Mil veces, Carlota. Gracias, mi emperatriz. Órale. Eso dijo Gabo.
1: Qué bonitas palabras.
2: Imagínate.
1: Y aparte, gracias a este personaje pudimos ver a Belinda pues más morocha, ¿no? De pelo oscuro.
2: Ándale, ya me lo han visto.
1: Pues rubia, de otros colores, pero es la primera vez que la veíamos llegar a castaña, ¿no?
2: Me gusta morocha esa palabra.
1: Y gracias a este personaje vino más veces a México.
2: Ándale.
1: estuvo más
2: se la pasó
1: presente.
2: Más aquí, fíjate.
1: Estuvo más presente en México. Wow. Ahí
2: ay,
1: está.
2: Y te vamos a extrañar como Carlota.
1: Más info. No, pues más bien hay que esperar el estreno para ahora sí ver la serie completita de cómo se ve con ese look y todos los capítulos, ¿no? Que también ahí andaba echando. Partiendo plaza con ese look. Ahora sí, ya para terminar, pues obviamente se confirmó Bad Bunny en Toy Story, en Toy Story 5, va a ser la pizza. También se confirmó a Bizarrap, que va a ser la voz de un duende de jardín.
2: ¿En serio?
1: Es verdad, no es broma. Y ayer se confirmó a Taylor Swift cantando un parte del soundtrack.
2: Como editora, ¿no?
1: No. Esto lo
2: como animadora 3D.
1: Lindsay Collins, productora de Toy Story 5. Y bueno, me parece que va a crecer todavía más el elenco, ¿no? Va a estar bueno.
2: Nos aventamos una bola de noticias ahorita, Gabo. Mira, pa.
1: Oiga, bárbaro. Si todo sale bien y el tráfico lo permite, Francisca Valenzuela estará directamente aquí en
2: No
1: ya.
2: Me digas eso.
1: Hoy, además, boletos en el Turbolengua y también levantamos todas las llamadas en operación dejando a la Bendy. Márcanos, ¿ok? Vámonos con música. Llega Tame Impala.
2: Ay, bandota.
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1: Siete de la mañana, 20 minutos, hora centro de México. Estamos recibiendo todas sus llamadas. Gracias a la gente también. El otro, ayer, andaba pasando ahí por la escuela de mi hijo. Y escuchaban la voz de mi hijo que ya se echó un chiste, ¿no? Ajá. Y dice un señor, ay, ¿tú eres el de las mañanas? Le digo, sí, ya párate. Haz que te reconocí por el chiste de tu hijo. No manches. Márquele.
2: Yo soy fan.
1: 55-5166-8101 o el
2: 800-00-610-00 Gabo.
1: También hay un WhatsApp, párate, que es el
2: 55-49-35-24-41.
1: Saludos a Regi, que ahí estaba con su papá y que escuchan Ya Párate, márquenos. Bueno. ¿Sí? ¿Hola?
3: Bueno.
1: ¿Quién habla?
3: Santiago de Isla.
1: Muy. ¡Buenos días, Santiago! Oye, Santiago, ¿qué preparaste para nosotros? ¿A quién ya párate?
3: Un chiste.
1: Un chiste, estamos listos. Échatelo en 3, 2, 1, ¡ya!
3: ¿Qué le dice una silla rica a una silla pobre?
1: ¿Cómo?
3: ¿Qué le dice una silla rica a una silla pobre?
1: ¿Qué le dice una silla rica a una silla
2: pobre? Viene algo fuerte, Gabo, viene algo fuerte, ¿eh?
1: Ay, no sé. ¿Qué le dice?
3: Pobre silla.
1: ¡Ah! ¡Bonito! ¡Pobre silla!
2: La compa-

0: drogado.
1: Ah, qué buena onda. Te mandamos un saludote, mi Santi. Gracias por marcarnos. Que tengas un gran día. Gracias. Mira, empiezan a llegar los saludos para las yaparanitas. Gracias, Carla Martínez. Bueno.
2: Hola.
1: Hola, ¿qué tal? ¿Quién habla?
2: Diego.
1: ¿Qué pasó, Diego? Muy, pero muy. ¡Buenos días, Diego! ¿Cómo te va, Diego?
3: Oye, se llama Diego.
1: ¿Qué preparaste para hoy? ¿A quién ya párate?
2: Un chiste.
1: Échate tu chiste en 3, 2, 1, ¡ya!
2: ¿Qué le dice un limón policía a un limón sospechoso?
1: Un limón sospechoso.
4: ¿Qué andas, le dice? Andas muy verde.
1: ¿Qué le dice?
2: ¿Ácido tú?
1: ¡Ácido! ¡Gracias! Gracias por marcarnos, te mandamos
2: espera, también es mi cumpleaños, ¿me pueden cantar las yaparanitas?
1: Claro que sí, ¿cómo te llamas?
2: Diego.
1: ¿Diego qué? Diego Cárdenas, ¿no?
2: Flores Castillo.
1: Muy bien, Diego. ¿Cuántos años cumples?
2: 9 años.
1: 9 añotes, gracias. 9. Aquí te anotamos y te las cantamos.
4: Qué buena edad esa, ¿eh? 9.
1: Te mandamos un abrazo.
4: Sí.
1: Gracias por marcar. Seguimos en Ya Párate de los 40. Bueno.
5: Bueno.
1: Sí, ¿quién habla?
5: Carlos Uriel.
1: Muy, pero muy. Buenos días, Carlos Uriel. Oye, cuéntanos, Carlos, ¿qué preparaste para la mañana aquí en Ya Párate?
5: Hay 15 changos en un árbol.
4: Al directo, ¿eh?
5: Bajándose. ¿Cuántos changos tengo?
1: 15 changos.
3: Bajándose.
4: Pues, ¿bajándose de un árbol o bajándose?
1: Pues dos. Pues ya ninguno porque los 15 se bajaron, ¿no? ¿O qué?
5: No.
1: ¿Cuántos?
5: 13.
1: ¿Por qué? Ay. ¿Por qué? Dice, porque bajan 12. Órale.
4: Ah.
1: ¡Gracias! Abrazo hasta allá. Gracias por marcarnos.
4: Andaba
1: también
4: dormidón el.
1: Es que Charlie. Sí están modorros todavía.
4: Modorro el Charlie.
1: Imagínate, nosotros acá desde las 5:30 de la mañana.
4: Imagínate.
1: ¿No? Bueno.
6: Hola.
1: ¿Qué pasó? ¿Quién habla? Ya párate.
6: Yo, Dafne.
1: Muy, pero muy. Buenos días, Dafne. Oye, Dafne, cuéntanos, tres anécdotas, adivinanza, saludo, chiste en 3, 2, 1, ya.
6: A ver. Una araña pierde su billetera, su zapato, su perro. Híjole. Y su sombrero. Una ¿qué araña pierde primero?
4: ¿Le fue re mal?
1: Su perro.
6: No.
1: ¿Qué? ¿Qué perdió?
6: Su esposo.
4: ¿Por qué?
1: ¿Por qué?
6: Sí, no porque sé. Se lo comió.
1: ¡Oh!
4: ¡Qué fuerte! Yo órale, pensé que su
1: una
4: dignidad.
1: Una noche loca. Órale. Te mandamos un abrazo y saludos también a tu familia. Gracias por marcarnos.
6: Gracias.
1: Que tengas un buen día. Aquí acompañándolos a la chamba, acompañándolos también a la escuela.
4: A la chambi, Gabo.
1: Aquí está su pecho ya parateando.
4: Recárguense su pecho y no frío, Gabo, no frío.
1: Bueno. ¿Quién habla? Ya párate. ¿Cómo? ¿Quién habla?
6: Natalia.
1: Muy. ¡Buenos días, Natalia! Oye, Nati, ¿qué preparaste para nosotros aquí en Ya Párate?
6: Un chiste.
1: Estamos a full con chistes.
4: Ándale.
1: Échalo en 3, 2, 1, ¡ya!
6: ¿Saben por qué tiembla mucho en México?
1: ¿Por qué?
6: Porque nuestra presidenta es Claudia Sheinbaum, bam.
1: Ay, no, espérate, ese ruido no. Ay, no, me da miedo.
4: Ese era para la corneta, ese chiste.
1: Me da miedo, gracias. Oigan, saludos a toda la gente que nos está mandando su mensajito, como Carla Martínez dice en Instagram. Hola, buenos días. ¿Pueden dedicar las yaparanitas para Nico? Su cumple fue el 27, cumple 10 años, claro que
4: ya
1: sí.
4: Ya se juntaron, los cumples.
1: También Val.León dice, ¿pueden cantar las yaparanitas a mi hermano Elías, que hoy cumple 8 años? Claro que sí, los escucha todos los días. Ahí vienen las yaparanitas. Una llamada más. Bueno.
4: Una más.
1: ¿Quién habla?
7: Hola, Emilia.
1: Muy. Buenos días, Emilia. ¿Cómo te va, Emilia? ¿Qué preparaste para nosotros aquí en Ya Párate?
7: Una anécdota.
1: Me encantan las anécdotas.
4: Ay, sí, ya hacía falta, ¿eh?
1: Adelante, Emilia, con tu anécdota en 3, 2, 1. Ya.
7: Un día estaba en mi casa preparando para irme a la escuela. Y fuimos al coche y no prendía. Entonces mi papá tiene una moto, pero mi mamá no, pero mi mamá no me deja subirme.
1: No, ¿cómo crees?
7: Entonces nos fuimos a la escuela en la moto y mi papá no sabía. Y entonces le dijimos y se rió en vez de enojarse.
1: No manches, ¿ya ves? ¿Cómo? ¿Por qué se rió?
7: No sé.
1: Ay, Emilia. Ahí estuvo la anécdota de Emilia, de su papá, el motoquero.
4: Te mandamos, y la mamá risueña.
1: Te mandamos un abrazo. Gracias por marcarnos. Saludos a toda la gente que está en el streaming, en nuestro canal de YouTube de Los 40 México.
4: Oye, sí.
1: Y también en nuestro Facebook, directamente para que participen. Vámonos con las chaparanitas.
0: Buenos días, cumpleañero. Desde este mañanero.

0: Cacatote.
1: Les mandamos saludos grandes a todos los yaparateanos que siempre nos escriben y son yaparateanos activos. Vámonos con música. Estás en Yaparate y fíjate que más adelante llega Francisca Valenzuela.
0: Oye, ya la quiero ver.
1: Estoy muy emocionado.
0: Siempre he sido muy fan de Francisca Valenzuela.
1: Claro,
0: qué música, qué compositora.
1: Vámonos con Ricky Martin, Los Ángeles Azules y Tini, con esta canción que hace 28 años Ricky Martin conquistó Latinoamérica. Se llama Vuelve y fue una balada escrita por Franco De Vita, Y luego ya se convirtió en uno de los mayores éxitos, obviamente, de la carrera de Ricky Martin. Este es su refresh, viene con Los Ángeles Azules de parte de México, viene con Tini de parte de Argentina. Esto es Vuelve y suena en Ya Párate.
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1: Taylor Swift se unió al universo de Toy Story. La cantante anunció que compuso una canción original para la quinta entrega de la saga. I Knew It, I Knew You se podrá escuchar a partir del 5 de junio en plataformas. La cinta se estrena a nivel mundial el 17 de junio. 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Confirmado, el próximo 11 de junio no habrá clases en escuelas públicas de educación básica y media superior de la Ciudad de México con motivo de la inauguración de la Copa de la FIFA 2026 en la capital del país con el partido México-Sudáfrica. Así lo informó la SEP y la jefa de gobierno, Clara Brugada. 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Luego de que la presidenta Claudia Sheinbaum acusó a Estados Unidos de pretensiones injerencistas, el embajador Ronald Johnson pidió no politizar la lucha contra los cárteles de la droga. 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A partir de mañana arrancan las finales de la NBA. Inicia la serie entre los Spurs de San Antonio y los Knicks de Nueva York. En caso de que lleguen al séptimo juego, se conocería el campeón hasta el 19 de junio. Y a partir del quinto juego, se empalmaría con el Mundial. Soy Ivette Parga Ávila.
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2: 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Pidan su rolita, ¿a qué teléfonos nos pueden marcar? Mi Atomics, ¿qué teléfonos
3: pueden marcar? Fíjate, nos pueden marcar al interior de la República, el 800-00-610-00. Y tenemos un WhatsApp, Gabo, WhatsApp, párate, 5549-35-2441.
2: Órale, yo tengo una rolita para cantarse, ¿vale?
3: Dale,
2: sí,
3: dale.
2: Ahí les va, esto es...
3: Yo también quiero cantar una al rato.
2: Ella es azul, de Bolovan. Ahí voy, ¿eh? Pero...
3: ¡Cántala!
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0: Bueno.
1: Bueno.
0: Sí, ¿quién habla?
1: Natalia.
0: Natalia, bienvenida, ya párate en las más pedidas. ¿Qué rolita quieres que suene?
1: Gabriela de Quetzal.
0: ¿Cuál?
1: Gabriela.
0: ¿De quién?
1: Quetzal.
0: Bueno, pero ¡cántala! A ver.
2: Gabriela. Gabriela. Gabriela. Gabriela.

0: Bienvenido. Hay más llamadas. Estamos en vivo, márcanos. Gente de la radio, véngase a la radio. Bueno. Hola, hola, ¿quién habla?
1: Daniela y Pablo.
0: Daniela. Oye, Daniela y Pablo, ¿qué rolita quieren cantar?
2: Dos seres en uno.
1: No sé. Queremos la de Beautiful Thing.
0: Ok. De Benson John.
1: Benson.
0: ¿Sí? Pero. ¡Cántala!
2: Cántala. ¿Vas?
1: Órale. ¿No quieres?
0: No quiero.
1: Ay, perdón.
0: Que la cante la mamá. Que la...

0: Pensé que era la de Timbiriche ahí,
1: Diego Schoening, ¿no?
2: Diego, sí, con otros.
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0: es ver a Benson en vivo.
1: Oye,
0: cuando
1: está,
0: se
1: pues,
0: avienta, bueno, brinca, cae. Mortal.
2: Wow.
0: En todos sus conciertos lo hace.
2: Ni la triple A, ni el perro aguayo.
0: Ni el místico.
2: Ni el místico.
0: Bueno.
2: No lo cacharon en una.
3: Hola, hola, buenos días.
0: ¿Quién habla? Allá párate.
3: Habla Jonás de León, Guanajuato.
0: Jonás. El de Plastina, Mosh. ¿Estás de gira en León? Oye, Jonás, ¿qué rolita quieres?
2: Sube el volumen de tu corazón.
3: Dedicada para mis hijos, Demian y Dante, es Caminando de Ganja.
0: Ay, entonces, pero con todo tu cariño y con todo tu amor, es momento de que te digamos, pero
2: ¡cántala!
3: 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Estoy viendo hacia el mar y veo caracolitos volando.
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0: ¡Qué bonito!

0: Hola, hola.
1: Hola, buenos días.
0: Sí, ¿quién habla? Ya párate.
1: Hola, Memo.
0: El Memo, ¿qué canción quieres que suene, Memo?
1: 5 o 6 de Tito Pérez.
0: Uy, no, qué rolón. Pero, ¡cántala!
2: Ya, ya, hay un charco en la cabina.
1: 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Pienso que estarás haciendo ahora.
0: Oh, oh.

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1: La bugambilia.
2: Ay, wow.
1: Crece como el mar.
2: Son las 8 de la mañana.
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2: Hora centro de México. Increíble, ¿eh? Estamos escuchando la nueva canción de Francisca Valenzuela, Bugambilia. Suena aquí en Yapárate. Y si decimos tres veces Francisca Valenzuela, aparece en la cabina yaparateana. Francisca, Francisca, Francisca, Francisca Valenzuela. ¿Cómo estás?
3: Ese es mi truco, aparezco.
2: Claro, claro. La cosa alternativa de Francisca Valenzuela. ¿Cómo estás, Francisca? Bienvenida.
3: Muchas gracias, bienvenida. Buenos días a todos los que están escuchando.
2: Oye, qué emoción tenerte. Estábamos hablando un poquito afuera del aire de todo lo que está sucediendo en tu vida, que llegas a México y para ti también es como, pues, un break, ¿no? Porque obviamente de un lado a otro, siendo mamá, ¿cómo te recibe en esta visita México? ¿Es diferente?
3: Es diferente porque soy mamá ahora. Uh-huh. Y es primera vez que me toca venir siendo mamá. Entonces es diferente porque por mí soy dueña de mi tiempo. Ajá. Me siento deliciosamente sola. pero siempre cuando vengo a México y a Ciudad de México en particular, ajá, que he pasado tanto tiempo y tenemos tantos amigos y comunidad, lo disfruto mucho. Los días se me hacen muy cortos, ¿no? Como sí, que ayer llegué recién, estuve trabajando toda la tarde, en la noche salí y como que era pestañear en la mañana. Y yo como, tengo que estar de en pie a las 6 de la mañana decente, tengo que irme a acostar, pero me faltan horas, me encanta venir, me encanta.
2: Oye, y también yo agradezco también que cada vez que vienes a México nos podamos ver.
3: En algún formato
2: siempre
3: otro,
2: sucede.
3: A lo largo de los años.
2: Lo agradezco, sí, desde hace 10 años creo.
3: Sí, hemos crecido juntos, en verdad, muy fuerte.
2: Y me encanta ver la evolución también de tu música.
3: Muchas gracias.
2: Y ahora tienes un disco, pero secreto.
3: Aún no sale,
2: exactamente. Solo sacaste una rola y yo me quedé con ganas de más.
3: Es que es un disco que es muy particular y especial, entonces el lanzamiento y todas las canciones que van saliendo son todas muy distintas. De hecho sale otra esta semana que creo que escuchen después, que es sobre, es como a female rage, ¿no? Es como estar enojada. Uh-huh. Pero el álbum se llama Maldita. Uh-huh. Y es un álbum que escribí en posparto, luego tener a mi hija. Y como que fue un balde de agua fría, no me esperaba nada.
2: Súper
3: eso.
2: Súper sensible, ¿no?
3: O también, sea, sí, qué fragilidad, qué locura. Entonces,
2: es una cosa química, ¿no?
3: Por supuesto, hay un componente físico y además también un componente cultural, ¿no? Creo que muchas veces se nos vende esta idea de que uno es una mamá perfecta, tiene que nunca fracasar y saber lo que uno está haciendo, y uno siente una sensación de angustia.
2: Porque no está pasando la expectativa,
3: exacto,
2: ¿no? Que te contaron,
3: exacto,
2: las películas,
3: exacto,
2: los
3: exacto,
2: consejos en los podcasts, lo que sea, pero esto se abre cuando realmente lo vives.
3: Cuando lo vives. Y además que da mucho susto también, uno está como ansioso y terroroso. Entonces, el álbum no fue el álbum que pensé que iba a ser, pero fue el que necesité hacer al final. Uh-huh. O sea, yo venía tipo, posparto, voy a hacer un video, o sea, un álbum glam, voy a ir al gimnasio,
2: claro,
3: voy a hacer un disco bailable y voy a ser fabulosa. Y de repente fue como el pelo caído, sucio, la polera manchada, así como. Y dije, en verdad hay que hablar de lo que está pasando, que siempre ha sido mi onda,
2: claro,
3: ¿no? Ser muy real y ser muy confesional. Entonces el álbum habla del posparto y habla, yo diría en general, de la sensación de estar inadecuada, ¿no? Como la lucha, de la presión que uno siente, la frustración, y conecta con rabia, con deseo, con histeria,
2: sí,
3: con temática.
2: Y sabes que a veces
3: fuertes,
2: pasa que le das tu vida a alguien, pero ese alguien hoy no se expresa como tal y no habla,
3: exacto,
2: ¿no?
3: Exacto.
2: Y entonces dices, ¿lo hice bien o lo estoy haciendo bien o mal? Y entonces,
3: exacto,
2: pues es un bebecito, una bebecita que nada más está expresándose con llanto, miradas, ¿no?
3: Sí, y uno se va enamorando con el tiempo también. Uh-huh. Una relación es como cuando uno se enamora a su pareja o a alguien, ¿no? O su objeto de deseo. Uno
2: también
3: se va enamorando con el tiempo, no
2: la
3: es automático.
2: Sí. Y bueno, al final va, más adelante vas a encontrarte todavía con más situaciones, ¿no?
3: De más. Sí,
2: yo no sé quién para decirlo, soy papá, no tengo nada que ver, pero veo a mi esposa muy de cerca. Oye, vienen canciones como SOS.
3: Sí.
2: Viene Mala Cara.
3: Ajá.
2: Soy tu fan. Uh-huh. ¿Y cuál de estas crees que es la más ejemplo, que podía acercarse a lo bailable, que dijiste, yo quiero bailar en este disco y no llegó, pero ¿cuál podría ser la más cercana?
3: Mira, por una parte, hay una canción rarísima que se llama Extracción. Esto es rarísimo, amigo. Eso es mi bitácora de lactancia.
2: Ok.
3: ¿Ya? Pero es como dance.
2: Ajá.
3: ¿Cachai? Entonces es como... Y es yo gritando como 2 de la mañana, 3 de la mañana, 4 de la mañana.
2: Oh, entonces... Por eso se llama Extracción.
3: Extracción. Hice un videíto también en redes que pueden verlo, que está muy... genial y poderoso de eso. Esa es más bailable y yo diría que Soy tu fan, si bien no es upbeat, es más lentita, es okay. muy, es más hot, es como sobre la histeria de mi vida soltera girando por el mundo y enamorarse y que te guste alguien que todos desean y que te desean a ti. Entonces hay como todo un juego ahí de poder muy entretenido.
2: Oye, este tiene un poder latinoamericano, obviamente. Tú eres de Chile.
3: Sí.
2: Te acompañamos acá en México. Grabaste cosas en Argentina.
3: Sí, sí.
2: ¿Cómo fue este proceso de llegar a armar esta como pues unión o los claro. Avengers, ¿no?
3: Lo que pasó fue que el álbum lo hice, como le hice en el posparto, lo hice encerrada en mi casa con mi amigo Francisco y lo hicimos entre los biberones, los pañales, las siestas y todo. Y fue un álbum súper así como urgente y fue como la paradoja del tiempo, ¿no?
2: Sí.
3: Como rápido, rápido, rápido. Y bueno, y luego de grabarlo, que fue todo muy crudo, muy casero, dije, este álbum tiene terror y tiene ternura. ¿Y qué cosas representan eso? Pensé en el cine de terror. Dije, las orquestas, la Wendy Carlos, el resplandor, ¿cachai?
2: Fuerte.
3: Y armamos unos arreglos de cuerdas y fuimos a Argentina, que hay una cultura y una herencia de arreglos populares de música de clásica, o sea, una herencia de música
0: como docta, de conservatorio,
3: en la,
0: ¿no?
3: Claro, en la música popular muy de hace muchos años. Y justo hemos trabajado en otro proyecto con un arreglador que trabajó allá de Chile y nos fuimos para allá a grabar y grabamos en el estudio Romaphonic, que es un estudio muy grande, famoso de Argentina.
0: Los Bunkers han grabado ahí también.
3: Sí, ¿no? Y si mal no recuerdo, acá los argentinos me van a matar. Charlie García creo que grabó ahí.
2: Sí.
3: Pucha, yo aquí, mis amigos rockeros argentinos me van a... Es temprano.
2: Puedes agregar un Fito Páez y te lo vamos a creer.
3: Eso. Páez, muchos argentinos del rock han grabado ahí. Y grabamos ahí.
2: Pato Borghetti, los ratones paranoicos, Juanse,
3: todos.
2: Los Airbags.
3: Pero por ejemplo, Juanes recién grabó ahí con ese mismo octeto para el último álbum también. Entonces hicimos ahí un par de días y fue como darle otra vida a estas grabaciones que hicimos a las 2 de la mañana, 5 de la mañana en la casa y unir esta cosa como cruda, desesperada, sentimental con la belleza y la grandilocuencia de las cuerdas.
2: Me
3: ¿no?
2: encanta cómo lo cuentas, ¿eh?
3: Ay, qué bueno.
2: Sí, el storytelling es hermoso. Véngase también al canal de nuestro YouTube México, que es Los 40 México, estamos en vivo. Oye, Francisca, ¿cuántos años ya en la escena musical?
3: Casi 20.
2: 20. Wow. Hace 20 años llegaste a ver a mujeres arriba del escenario. ¿Qué mujeres llegaste a ver?
3: Mira, del mundo en español, creo que las referentes para mí en esa época, bueno, siguen siendo, sin duda.
2: Sí.
3: Julieta Venegas, por supuesto. De hecho, le abrí su primer concierto en Chile en el 2007.
2: Ajá.
3: Cuando mi primer concierto
2: oye,
3: grande fue con ella.
2: ¿Y qué pasó ahí en el corazoncito? Porque si la veías antes,
0: yo quiero eso.
3: No, es más, yo era tan fan que cuando ella fue a Chile a tocar un teatro pequeñito, yo la esperé afuera con para pedirle un autógrafo.
2: Wow.
3: O sea, y concursé en una radio para ir a conocerla. Yo era fan, o sea, soy fan en esa época.
0: Es que
3: ella
0: es la pionera
3: lejano.
0: De muchas de las artistas mexicanas.
3: No, y yo cuando sacó El Buen Invento me obsesioné y desde entonces hasta el día de hoy, súper mega fan. La admiro, la adoro.
2: Oye, entonces, y cuando te invitan a abrirle, ¿cómo fue esa unión?
3: Dije que sí y después como que me fui a vomitar al baño. ¡Ah! Dije, ¿cómo hago esto? Además que era con puro piano, yo solita, tenía 19, 20 años, recién saliendo al mundo con mis canciones, estaba muy asustada, pero el público fue tan maravilloso, todo el equipo fue tan maravilloso que fue súper importante como hito. Entonces, bueno, la Julieta Venegas, la Andrea Echeverri, la Eli Guerra... Cecilia Toussaint, Ana Torroja, Alaska.
2: Oye, ¿y eres consciente que hoy tú estás en ese lugar?
3: Ay, qué
2: y que hay muchas niñas o jóvenes que dicen, yo quiero estar al lado de Francisca Valenzuela, quiero abrirle. Porque son 20 años de construir y de estar.
3: Y de estar.
2: Porque hay muchos que aparecen un brecito, que es su disquito y me voy. Tú has estado.
3: No, y yo digo, es loco tener esta conversación porque yo creo que uno nunca se detiene con uno mismo a mirar lo que ha hecho, ¿no?
2: Claro.
3: Y yo digo, qué lindo que en cada etapa, siendo independiente, siendo de Chile al mundo, en cada etapa han habido ciertos hitos que han sido visibles, ¿no? Canciones que han perseverado a la distancia, claro, cada álbum. Y después yo pienso también, claro, amigas que, o sea, amigas actuales que yo, estando en Chile, las escuchaba en el metro, ajá, yendo al colegio, la Jiménez Arellana, Natalia Furcada, claro, y qué sé yo, y ahora somos, claro, hay como una onda de pares y de convivencia, exacto, y compartir.
2: Y se ven en festivales.
3: Sí,
2: y
3: colaboramos.
2: Mismo
3: y
2: escenario.
3: Así, claro, claro.
2: Felicidades. Entonces, en verdad, dense la oportunidad de ver a Francisca Valenzuela arriba del escenario, es una explosión musical.
3: Muchas gracias.
2: Tienen,
3: wow,
2: que verla. Más adelante, bueno, se queda con nosotros un ratito más, también en el streaming, y recuerden, ya está, pues, parte del disco en, sí, plataformas, está Bugambilia, que lo que estamos escuchando, y, sí, viene Maldita, el disco completo, ¿para cuándo?
3: Para julio, y esta semana sale un nuevo sencillo, y quería hacer dos anuncios, uh-huh, muy relevantes a nuestro querido Ciudad de México. Primero, la anuncié recién hace dos días atrás un concierto, vamos a hacer un concierto en agosto, porque tenemos gira a partir de julio, sí, por todas las Américas y España.
2: ¿En
3: y
2: dónde va a ser en agosto?
3: Va a ser un, yo no lo conozco, el Foro Puebla.
2: Sí, el Foro Puebla, ah, sí, claro, aquí en Ciudad de México.
3: Es una gira de teatro, okay, o sea, es todo pequeñito.
0: Ajá. Está íntimo, pero está padre, sí,
3: eso,
0: está bonito.
3: Esa es la idea. Entonces, para que vengan desde ya, ya se están vendiendo las entradas, está avanzando la cosa. De hecho, en Chile tenemos casi todo sold out. Estamos avanzando acá en México. Recién anunciamos Foro Puebla, va a ser lanzamiento del álbum y obviamente el repertorio histórico ahí integrado como una celebración de carrera también.
2: Wow.
3: Y además, hoy voy a anunciar que tenemos una preescucha del álbum selecto, o sea,
2: ¿es hoy?
3: Wow, hoy.
2: Hoy se anuncia.
3: Ahora saliendo de aquí, ajá, voy a tomarme un café para poder pensar y hacer un post.
2: Okay.
3: Y compartirlo con todos los amigos en Instagram.
2: Es una preescucha.
3: Una preescucha y el lanzamiento
2: selecto
3: del nuevo sencillo.
2: Ok, sí, wow.
3: Así que si estás aquí y quieres venir, va a ser una convivencia,
2: oye,
3: muy linda.
2: Arroba Francisca, cambió tu Instagram,
3: sí,
2: ¿no?
3: Francisca Music.
2: Ah, sí, mantienes el music. Sí. Arroba Francisca Music.
0: Me acaba de mandar un mensaje uno de tus fans, Roberto Pineda, te está escuchando. Que va a estar ahí.
3: Ay,
0: no
3: sé,
0: no sabe cómo le va a hacer, total, pero va a estar ahí.
3: Qué
0: es
3: bueno,
0: mi primo.
3: Roberto.
2: Se queda con nosotros.
3: Ay, ven.
2: Vámonos con música. Está Kenia Oz, Ruleta Rusa, y está Francisca Valenzuela aquí en Ya Párate los 40.

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1: 8 de la mañana, 23 minutos, hora centro de México. Conectemos con el universo. Está con nosotros Francisca Valenzuela. ¡Bravo! Francisca Valenzuela, conectadísima con su nuevo disco, Maldita, con su canción Bugambilia, desde Chile para todo México, y ahora se conecta aquí en la mesa yaparateana, tu astro desde Colombia con nosotros. ¿Cómo estás, tu astro?
2: Buenos astrodías a todos.
1: Ay, ¿cómo te va?
2: ¿Cómo están las astromañanas?
1: Pues muy bien, todo muy bien, muy emocionados de verte. Francisca está muy conectada con este tema, que nunca le han sacado las cartas del tarot.
3: Para todo hay una primera vez, Francisca.
4: No puedo creer que estar en vivo.
3: Claro que sí.
4: A las 8 de la mañana.
3: Super octágonos mágicos limpiadores.
4: Wow. Porque el octágono es como mágico. El
3: Por
4: octágono.
3: Supuesto. Y un cuarzo, claro. ¿Qué es? Y una selenita limpiadora para todos. La selenita representa el cuarzo más puro y más limpio para armonizar, para dormir mejor. Debajo de la almohada, súper recomendado.
1: Órale.
3: O simplemente para pasarlo por encima de tus chakras, de tus puntos energéticos con dolor.
1: Y es cierto que si vas a Hollywood, tú la pides como Selenita Gómez, ¿no?
3: Ah, por supuesto. Firmada mejor.
1: Selenita, o Selenita Quintanilla.
4: Ah, esa me gusta, también. Me encanta. ¿Y la selenita tiene que ser con esa forma o puede tener
3: Viene
4: otra
3: de
4: forma?
3: Diferentes.
4: Porque esa está buena para hacer barra. Cosas.
3: No, sí, esta es la más mágica. Claro. ¡Pum!
1: Oigan, invitamos a la gente que nos marque 55-5166-8101. Le pidan su consejo, su pregunta a tuastro@tuastro.com. O también para el resto de la República, el 800-00-610-00. Y en lo que marcan, hagamos a Francisca Valenzuela.
4: Muy bien, ¿cómo Adelante. Se hace?
3: Yo tu fecha sigo. De nacimiento, Francisca.
4: El 17 de marzo.
3: Eso es Piscis.
4: Soy Piscis.
3: Muy bien.
4: ¿Tú también eres Piscis, amigo?
5: 17 de marzo. Primero de marzo.
3: ¿Qué viene cambiando desde el año pasado en tu vida?
4: Uf, fui mamá. El cambio más radical.
3: Claro. ¿Ya a mitad de año ya eras mamá?
4: A mitad de año ya era mamá. Ajá. Sí.
3: Entonces,
4: sí.
3: El nodo norte, que es un punto de la astrología, te está visitando desde enero del 2025.
4: Ya.
3: Trayéndote nuevos caminos. Uh-huh. Pero si tú quieres, puedes preguntar o simplemente saca una carta en tu nombre.
4: Pregunta, tengo una pregunta.
3: Ajá, si tú quieres.
4: Cuando preguntan, ¿cómo qué preguntan?
1: Ah, ok.
3: Amiga, salud, dinero, éxito.
1: Pero aparte familia. Fue una pregunta que pregunta de los que más preguntan y qué podía
3: y
1: preguntar.
3: Y que todos preguntamos.
4: Exacto. Es decir, cuando uno hace esta experiencia, ¿qué tipo de pregunta se hace?
1: Algo que tengas no sé. Atorado, que no tenga una respuesta, una solución, ¿no?
3: ¿Qué quieres saber de tu vida,
5: de tu nuevo disco, de tu material, de tu gira?
4: Es que me da susto la respuesta.
1: No te preocupes, algo, si quieres algo.
3: Si
1: que...
3: algo yo no doy es miedo,
1: no,
3: tranquila.
1: No, él tira buena onda. Pero vamos Así. A generar presión. Pregunta de Francisca Valenzuela en 3, 2, 1, ya.
4: Puede ser como una pregunta tipo, ¿cómo se viene este año con un nuevo lanzamiento?
3: Bien, bueno, aparece la carta del mago como los nuevos inicios, o sea que ya estás
4: qué
3: preparada.
4: ¡Qué apropiado!
3: La carta del mago menciona para todos los que nos ven que tengo todas las herramientas para hacer ya el producto. Sin embargo, sí había duda al principio y una sensación de cómo vuelvo a rearmarme.
4: Por supuesto.
3: ¿Quién soy yo nuevamente?
4: Uf,
3: aparece
4: aceptado.
3: Un poco en un príncipe. Ah,
4: a ver.
3: El amor, amiga.
4: Interesting. Sí, amor full.
3: A ver, sí, y brilla además.
1: Oh.
3: Tenemos el príncipe de oros al lado del sol. O sea que la relación se sostiene.
4: 100%.
3: Y te sientes 100%. Totalmente segura.
4: Totalmente.
3: Es una persona estable que está ahí y que da constancia.
4: 100% sí.
1: ¿Cómo te sientes en tu primera experiencia de tarot?
4: Siento que esto es lo que quiero escuchar. Me siento validada y reafirmada. Si
3: lo
4: siempre es así, lo voy a hacer todos los días.
3: Lo para el futuro es dónde vamos a vivir, Francisca.
4: Uy, a ver.
3: Uh-huh. Wow. Se podría venir a 6 meses, un año, un cambio de casa.
4: Puede ser. Pues soy alguien muy nómade.
1: Sí.
4: Pero ahora con familias más difíciles. O sea, ¿tú te has, movido?
1: Acabo de tener una pelea, dice Francisca. No tuve una pelea de eso.
4: Claro. Ya tuvimos esa conversación. No, pero
1: no,
4: por
1: yo
4: ejemplo,
1: viví
4: tú...
1: 6 años más, como 7 años en Argentina.
4: Pero antes de la familia.
1: No.
4: ¿Con la familia?
1: Antes de la familia. Antes ahora con la familia antes. Es complicadísimo.
4: Claro, pero tu pareja es brasileña.
1: Es de Brasil.
4: ¿No? Sí, no han ido de vuelta a Brasil.
1: No, para nada. No.
4: Claro.
1: No, al idioma y todo eso. Uno fala portugués.
4: Portugués.
1: Hay más llamadas. Para que la gente participe, para todos los yaparatianos, por favor.
4: Bueno,
1: está @tuastro. Hay una llamada.
3: Ay, ay, ay.
1: Bueno.
6: Hola.
1: ¿Qué pasó? ¿Quién habla?
6: Itzel.
1: ¿Cómo?
6: Ixchel.
1: Ixchel, bienvenida, ya párate, Ixchel. Oye, está arroba tu astro. ¿Qué pregunta le quieres hacer? Porque tiene las cartas abiertas para ti, ¿eh?
3: Hola,
6: ya
3: hola.
6: Ya sé, emoción.
3: A ver, echa tu estás, pregunta. ¿Cómo estás, Ixchel? Fecha
6: hola,
3: de nacimiento.
6: Bien, mi fecha de nacimiento, 2 de agosto del 87.
3: Una leona, muy bien. ¿Y qué me quieres preguntar?
6: mira, nada, tengo temas ahí con mi pareja. No sé qué depara el futuro con esa parte.
3: ¿Tienen sería hijos?
6: Como, sí, tenemos una niña en común.
3: Sí, aquí está la niña para bueno, todos. Sí.
1: Está sacando una niña.
3: Ajá, para todos los que nos ven. Yo sí quiero preguntar por qué eres tan fuerte o si tú llevas toda la rienda de la relación o te sientes muy cargada, muy agotada. ¿Cómo estás en el trabajo? Porque aparece la reina de discos. Sí aparece una niña, aparece la reina de oros, una mujer que batalla, que es fuerte, que lleva la rienda. Para todos los leones, el 12 de agosto es el eclipse total de sol con luna llena y sí se prevé que tengas ajustes en tu vida en los próximos seis meses. O sea que si vas a tomar ajustes como asesor energético, sí lo deberías.
1: Aférrate a él, haz esos ajustes más bien, aférrate.
3: Aférrate a tu destino.
1: No manches.
6: Me voy a aferrar.
1: ¿Cuánto llevas con él?
6: 8 años.
1: Bueno, pues no tanto, ¿eh?
3: Hay una opción para que tengas libertad o para que tomes una decisión por tu bienestar.
6: Ok, sí, sí, claro. Estamos ahí en una transición difícil, pero quería saber.
1: Y ahora dilo sin llorar, Ixchel.
7: Pero es que,
6: digamos, no
3: todos los cambios son muy buenos.
4: Sí,
3: todos
4: al otro lado. Hay un otro lado. Hay un otro lado después de todo, después de todo el sufrimiento.
3: Un abrazo para ti.
1: Me encanta.
6: Un abrazo.
1: Abrazo, saludos. Bye. Me encanta porque Francisca tiró frase de disco, ¿eh?
3: Ajá.
1: ¿Cómo fue la frase que acabas de decir?
4: Siempre hay un otro lado.
1: Siempre hay un otro lado.
4: Después de ese pantano de mierda.
1: ¿El lado B? ¿Es parte de tus canciones?
4: No, pero quizás lo voy a escribir en la patente. Ah, lo dije yo, no.
1: Está Francisca Valenzuela, está arroba tu astro, el Atomics. Aquí Gabo Ramos, hay más llamadas en Ya Párate. Bueno.
8: Bueno.
1: ¿Qué pasó? ¿Cómo andas? ¿Quién habla?
8: Bien, bien, Chris.
1: ¿Qué pasó, mi Cris? Está arroba tu astro, directo a responder tus preguntas.
3: Hola, Cris, ¿cómo estás? Buenos días.
8: Muy bien, gracias a Dios.
3: Tu fecha de cumpleaños y una pregunta para el tarot.
8: 29 de septiembre de 1989.
3: Eso ya es Libra. ¿Y qué quieres preguntar, amigo?
8: Así es. Fíjate que traigo ahí pues como inquietud. Bueno, no inquietud, sino presunción. Uh-huh. De que me van a ofrecer un puesto de donde me vine a trabajar.
3: Muy bien, la carta que te sale, amigo, es el 9 de copas aquí en set. 9 copas,
1: o
3: felicidad.
1: O sea, tiene que irse a chupar con el jefe.
3: No, pues vamos a celebrar y a chocar y a
1: mínimo
3: 9
1: copas. Entonces, ¿es correcto?
3: Sí, es bien, correcto.
1: Buenos caminos, felicidades, por vamos supuesto, muy bien. Wow. Ajá.
3: ¿Te está ofreciendo ese trabajo un señor, un hombre más grande?
8: Es que me vine ahorita el trabajo que estoy actualmente con la propuesta de véngase para acá. Y posteriormente yo lo promuevo para que se regrese con un mejor puesto.
3: Te va a ir muy bien.
1: Órale.
3: El 9 de copas, el rey de bastos, la rueda de la fortuna.
1: Órale.
3: El caballero de copas.
1: Puro éxito.
3: Sí, por supuesto, toma la decisión. Recordemos y hagamos un paréntesis para todos los que nos escuchan que Mercurio retrógrado nos visita por segunda vez en el año, del 29 de junio al 24 de junio.
4: Siento que siempre hay como un Mercurio retrógrado.
3: Son tres veces al año.
4: Ay, ¿solamente tres veces al año?
3: Solamente.
4: Ay, ay. Pero hay otras cosas.
3: Pero
4: planetarias.
3: ¿Viene a qué? Revises, reordenes, reagendes y vuelvas a checar.
1: Todo el tiempo, cada vez
4: para que
1: ya no estés
4: retrógrado. Chequear. Revises.
3: Entonces, a nuestro amigo le va a ir muy bien, pero para todos los que nos escuchan es mejor tomar decisiones antes de.
1: ¿Antes de?
3: 29 de junio al 24 de julio.
1: ¿Qué pasó ahí? ¿Qué?
8: Una pregunta, pero ese cambio, ya tomé la decisión y por eso me vine a trabajar ahorita donde estoy. Pero ese cambio se va a dar en este año.
3: Sí, claro.
1: Que sí.
3: Te salieron las mejores
1: tú
3: cartas.
1: Tú seguro, te salió todo perfecto, güey. Ya acepta eso.
7: Pero neta.
8: Ya, no, está más que aceptado.
1: Eso.
8: Y decretado.
3: Gracias, hecho está.
1: Pero es verdad. ¡Ah, Dios! No, te mandamos abrazo, gracias.
8: Gracias, mi cabo.
1: Eso, abrazote hasta allá. Está arroba tu astro. Respondiendo todas sus preguntas y llamadas. Y bueno, Francisca Valenzuela, hay una fecha importante de la que quieras hablar para que tu astro te diga qué está pasando con esa fecha. El día de lanzamiento del disco, ¿cuándo es?
4: Foro Puebla, el 30 de julio.
1: 30 de julio.
3: El 30 de julio ya hemos salido de Mercurio retrógrado, ya es Leo. La luz, el sol, el brillo, súper bien.
4: Qué buena. Buena fecha entonces, que el álbum sea Leo.
3: Entre el 30 de julio, de hecho, que Júpiter también está ingresando en Leo. O sea, hay mucho brillo, estás muy bien.
4: Qué bueno.
3: Muy bien asesorada, muy brillosita.
4: Ay, qué bueno, excelente. Fue una decisión intuitiva.
3: Claro.
4: Así que me gusta.
3: Se siente la magia en el estudio.
1: ¿Eh? Ajá. Ah. @ Francisca Music, dele follow, trae nueva música. Felicidades por todo.
4: Muchas gracias. Esta semana nueva música, concierto en el Foro Puebla en agosto. Claro. Y esta semana tenemos el listening party. Así que si quieren venir, sí, me mandáis un DM ahí, por Gabo.
1: Ahí hablamos.
4: Para que
1: ahí
4: vengan. El jueves, tal vez vamos a tener algunas cositas para tomar, vamos a escuchar el álbum, conversar y después ya.
1: Yo sí
4: a que
1: voy.
4: Siga la noche. De, sí, venga, sí, ven con tu hermano, po.
1: Con el primo.
4: Perdóname,
1: den su follow, @ tu astro, por favor.
3: Sí, yo ya la seguí.
1: Porque ya le gustó la cosa del tarot, cuidado.
4: Sí, estoy aprendiendo.
1: Cuidado.
4: Quizás esa va a ser mi cosa, po.
1: Sí.
4: Quizás próxima vez que nos veamos sea también, haya tomado un curso.
1: También puede ser, eso puede ser tu talento alternativo, claro.
4: Exacto.
1: @ tu astro, muchas gracias. @ soy tu astro en TikTok, ¿verdad?
3: @ tu astro ya en todas las plataformas.
1: Ya,
3: para que no haya problemas.
1: Vamos, amigos. @ tu astro.
3: Vaya, sí, sí, Manu.
1: Todos los días un TikTok nuevo.
3: Un TikTok nuevo, ahora estamos hablando, ¿para qué carajos no naciste? De ese sí.
1: Me encanta. Denle follow, vámonos con música. Llega Raúl Alejandro dando vueltas. Estás en Ya Párate.

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3: El Flow Fest 2026 confirmó el cartel que formará parte de su próxima edición el 28 y 29 de noviembre en el Autódromo Hermano Rodríguez de la Ciudad de México. Destacan Anuel, Ozuna, Manuel Turizo, Farruko, Yandel Sinfónico, Chencho Corleone, Kali Uchis, Grupo Frontera, Tito WP, El Bogueto, Tito El Bambino, Yusielito Mix.
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3: La CENTE realizó marchas y movilizaciones en dos entidades del país en el marco de la jornada de su huelga nacional. En la Ciudad de México, el contingente que intentaba llegar al Zócalo se encontró con decenas de vallas metálicas que les impidieron el paso a la zona donde se realizará el FanFest de la FIFA.
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3: Donald Trump afirmó que cree que la próxima semana podría alcanzarse un acuerdo para poner fin a la guerra de Irán y desbloquear el estrecho de Hormuz, a pesar de que Teherán paralizó las negociaciones de paz en represalia por los ataques israelíes contra el Líbano.
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3: Serena Williams regresa al tenis profesional a los 44 años de edad tras casi 4 años alejada del deporte. La campeona de 23 títulos de Grand Slam aceptó una invitación para jugar dobles en el próximo torneo sobre césped del Queen's Club que comienza el próximo lunes. Soy Ivette Parga Ávila.
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4: 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La temperatura. 31 grados. 40.
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1: 8:47, hora centro de México, y ya está Diego Cárdenas con nosotros en Ya Párate. Tenemos un top 3 muy especial.
2: ¿Cómo no? El día de hoy un top muy divertido. Buenos días a todos los que nos están escuchando. Primero que nada, estoy feliz de estar de regreso en la cabina después de un viajecito delicioso.
1: Sí. Pero estuvo bonito que te conectaste, que también estuviste presente de alguna forma. Bueno, subimos, ¿no?, el reelcito. Está presente, arroba DGO Cárdenas.
2: Ya cuando vi que eran 2 horas menos y me tenía que parar a las 4 de la mañana, no estuvo tan bonito.
3: En el centro ceremonial otomino, ahí andaba.
1: Oye, top 3, ¿de qué va a tratar hoy?
2: Ay, no, el top 3 del día de hoy está bueno porque hay unos prenupciales, unos acuerdos prenupciales bastante, bastante millonarios.
1: Fuerte.
2: Pero el día de hoy vamos a hablar de un acuerdo prenupcial que es bastante tierno.
1: A ver, ¿de qué trata?
2: El acuerdo prenupcial entre Zendaya y Tom Holland. Vamos allá.
1: Oye, ¿qué será? El otro día estaba viendo unos tatuajes y Zendaya tiene una T abajito de la axila.
2: De la, ajá.
1: Y Tom tiene una S de Sandra. No, no. Tiene una Z.
3: Y Zendaya de Timothy, ¿no?
1: No, una de una
2: Chalamet.
1: Pero qué bonito que compartan su tatuaje, ¿no?
2: Qué bonito. Ah, después de tantos años. Llevan más de 10 años de conocerse. Sí. Y 5 de andar.
3: Que
2: de
3: no
2: novios.
3: Le pasen lo de Lupillo después.
1: No. Ah, no. Top 3 supuestos acuerdos prenupciales de Zendaya y Tom Holland. Puesto número 3.
2: En el puesto número 3, hablemos de dinero. Tom Holland, frente a Zendaya con su abogado, cuenta la leyenda que le dijo: mira, lo tuyo es tuyo y lo mío es tuyo. Vámonos al 50% de lo que yo me gane, siempre va a ser tuyo. Wow. No me importa, y está firmado en el acuerdo
1: prenupcial.
2: Repartidito.
1: Lo de ella no. Lo de ella sí.
2: Él decidió darle el 50% de sus ganancias.
3: Es migajero, ¿no?
2: De todas las películas de Marvel. No.
1: Es un caballero. No, es un caballero.
3: No, dije caballero, ¿me entendieron?
2: Ah, es un caballero. Me vibró.
1: Oye, y entonces le da la mitad de su
2: varo. Y dijo: no hay problema, mira, para que veas que yo te amo y que el dinero no es problema.
1: Pues también, si por cada película se mete 8 milloncitos, 10 milloncitos, pues ya la mitad, ¿qué?
2: Que lo que estuve averiguando es que la fortuna de Zendaya es mucho más grande que la de Tom Holland.
1: Sí,
2: ¿no?
1: Claro, pues claro. Sí, pues
2: yo pensé que se iban a como muy
3: ha hecho
2: al
3: más
2: nivel,
3: películas,
2: pero no,
3: más
2: sí,
3: series.
2: Mucho más grande. Sí.
3: Perfumes, y no sé cuánta cosa.
1: Nada Zendaya, dice.
2: Nada Zendaya, mi amiga. Vámonos con el número 2.
1: Puesto número 2.
2: Prioridad absoluta para sus futuros hijos. Es decir, bueno, todos los hijos que tengan van a estar auspiciados siempre por el dinero de Tom Holland. Zendaya no va a tener que poner un solo peso. Además del 50% que ya le repartió, él se va a hacer cargo siempre de todos los gastos de vivienda, de seguridad,
1: qué bárbaro,
2: de educación.
1: Qué raro. Siento que esto lo escribió Zendaya, ¿no? O sea, siento que el acuerdo fue de Zendaya. Tenemos que hablar, mi amor, ¿no?
2: No, y espérate, porque en el número uno está bueno.
1: Eso ¡número uno!
2: En el número uno, un acuerdo que sí dicen que hizo llorar a Zendaya.
1: No,
2: ¿cuál? Este sí no lo veía venir. Cuenta la leyenda que aún dándole todo el dinero y todo lo que fuera a trabajar, y ya teniendo asegurada la vivienda y vida de sus hijos, dijo: en el momento que ella esté embarazada, dejo absolutamente todo para dedicarme a ti y a tu seguridad.
1: A los chilpayates. Embarazada. Para acompañarte y que
2: durante
1: todo
2: el embarazo
1: no caigas en depresión postparto.
2: Nada,
1: ¿no?,
2: de que tus 40 días antes o tus 40 días después.
1: Los de ley, ¿no?
2: Nos vamos a echar las 43 semanas. ¿Son 43 semanas?
1: Sácalo. No sé, nunca me embaracé yo.
2: Una vez se embarazó
1: mi esposa. Yo sí la dejé sola en el embarazo.
3: Dice Gabo: fui 7 meses. Estuve en incubadora.
1: Oye, pues qué bonito, o sea, porque al final de cuentas es una relación pues también segura, porque
2: la verdad sí.
1: Pues ya están, ni se han casado y ya andan con eso.
2: Es que imagínate, ¿no?, además de que tienen asegurada, evidentemente con la fortuna que tiene y son súper chambeadores los dos, al final firmar un acuerdito prenupcial estos, te da una tranquilidad de que por lo menos en la salida, en dado caso de que las cosas no funcionen, va a resultar bien.
3: Así llevas
2: es un caballero.
1: Vas a la segura.
2: Deja tú el dinero, es un caballero.
1: Sí.
2: Querer pasar al lado de ti los 9 meses que
1: imagínate,
2: estás embarazada. Con esos cambios hormonales.
3: Caballero, dije, ¿no?
1: Migajero. Migajero. Caballero.
2: Cuenta los cambios hormonales de la esposa cuando está embarazada.
1: No, para nada, ni te cuento.
2: Es que no lo voy a vivir.
3: No lo hemos vivido. No, ni yo lo he vivido.
1: Ya saben, más información, arroba DGO Cárdenas, dele follow, y también está subiendo, no solamente video y reel, foto. tantito. No.
2: Se le da la explicación completa para si se te quedó alguna duda, ahí la tienes.
1: Contenido completo. Muchas gracias.
3: Su conductor de confianza.
2: Claro que sí.
1: Todos los días, ya se la saben, aquí con nosotros, Diego Cárdenas, con su top 3 que no sabías que necesitabas. Vámonos con más música. Seguimos aquí en Ya Párate de los 40.
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2: La temperatura 31 grados.

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1: Ok, 9:04, hora centro de México. Y ahora sí ha llegado el momento de Turbolengua para que participen todos y lleven sus boletos. ¿Qué será, eh? ¿Qué será? ¿Que la gente va a marcar por boletos para Disney on Ice, tal vez?
2: Ah, yo creo que sí.
1: ¿Quién quiere boletos para Disney on Ice? Que es el del 1 al 26 de julio, Auditorio Nacional, estamos en vivo.
2: Disney on Ice.
1: O también boletos para Matiz, sábado 6 de junio, Auditorio Nacional, para que jueguen y participen. Les dejamos los teléfonos aquí, es el 55-5166-8101 o ¿cuál es el otro teléfono, Atomics?
2: 800-00-610-00 para el interior de la República.
1: Y hay un WhatsApp-párate.
2: El WhatsApp-párate 55-49-35-24-41, Gabo, claro.
1: Claro que sí, para que participen y marquen y jueguen el Turbolengua. Nashla anda grabando su serie, por eso hoy solamente va a jugar el Atomics con ustedes, ¿ok?
2: ¡Venga!
1: ¡Hay llamada, bueno!
3: Hola.
1: Hola, hola, ¿quién habla?
3: Andrea.
1: Bienvenida, Andrea, allá párate, boletos, ¿para qué quieres?
3: ¿Para qué hay?
1: No manches, Andrea, o sea.
2: Ay, Andrea.
3: Es que entró mi llamada y justo dijiste cuál, escuché Matiz, creo.
1: Órale, boletos para Matiz, ya la atinaste, hay boletos para Matiz, ¿estás lista?
2: Ya la matizó.
1: La categoría que te toca es, mucha atención, Andrea, cosas que son redondas. Cosas que son redondas. Okay. ¿Estás lista?
3: Creo que sí.
1: A, Atomics.
2: Aro.
1: B, Andrea.
3: Bote.
1: C, Atomics.
2: Canica.
1: D, Andrea.
3: Un dedal.
1: ¿Un dedal? Te la paso. E, Atomics.
2: Esferita de Navidad.
1: F, Andrea.
3: Un foco.
1: Cosas que son redondas. G, Atomics.
2: ¿Un globo, Gabo?
1: Muy bien, H, Andrea.
3: Un hoyo.
1: Un hoyo, bien, bien, bien. Y Atomics.
2: Híjole, y una insignia redonda.
1: Una insignia, órale. Ay. Bien, J, J, Andrea.
3: Una jaula.
1: Jaula, K, K, Atomics.
2: Un kiwi.
1: Eso, L, Andrea. Cosas que son redondas. 3, 2,
3: ¡ay!
1: Uno.
3: Una lombriz muerta.
1: ¡Nah, tiempo!
2: Oye, pero sí podría ser.
1: ¿Cómo lombriz muerta, Andrea? Ya venía fallando, perdón, ya venía fallando.
2: Ni sabía qué boleto.
1: Ah, pues oye, también ahí cazando el Turbolengua. Ya es la hora del Turbolengua, voy a marcar. Son las 9:06. ¡Bueno!
4: Hola, Gabo.
1: ¿Qué pasó? ¿Quién habla?
4: Habla Edgar.
1: ¿Qué pasó, mi Edgar? Bienvenido, ya párate. ¿Boletos para qué quieres?
4: Para Disney.
1: Disney on Ice, claro. Claro que se puede. Acá tú puedes todo, Edgar.
2: Para Disney en California.
1: No. Disney on Ice en el Auditorio Nacional. Ahí va. La categoría es la siguiente. Damos vuelta a la ruleta y te toca. Cosas que encuentras en el espacio. Cosas que encuentras en el espacio. Jugamos todos. A, Edgar.
4: Un asteroide.
1: B, Atomics.
2: Burbuja dinámica astronómica.
1: C, Edgar.
4: Un celeste.
1: Muy bien. D, Atomics.
2: Disco volador.
1: Todo, si le agregan espacial queda perfecto. Edgar.
4: Espacio infinito.
1: Wow, cosas que encuentras en el espacio. F, Atomics.
2: Foca voladora de experimento aeronáutico.
1: G, Edgar.
4: Galaxia.
1: H, Atomics.
2: Hipergigante, supernova, explosiva, cósmica, radioactiva.
1: Y Edgar.
4: Inventos espaciales.
1: Muy bien. J, Atomics.
2: Apps Júpiter, hermano.
1: K, Edgar.
4: Hilos de meteoros.
1: L, Atomics.
2: Luna.
1: M, B, Edgar. M.
4: Muchas estrellas.
1: Muchas estrellas. N, Atomics.
2: Nebulosa espacial estelar intercontinental, güey.
1: Ñ, Edgar.
4: Nebulosa espacial, no sé qué más.
1: O, Atomics.
2: Orión, el cinturón de Orión.
1: Claro, cosas que encuentras en el espacio. P, Edgar.
4: Plutón.
1: Plutón, bien Plutón.
2: Ay, ¿qué pasó?
1: Q, Atomics.
2: Una quimera astrogaláctica.
1: Claro, R, Edgar.
4: Rayos gamma.
1: S, Atomics. S.
2: Un satélite natural e intercontinental austríaco.
1: Muy bien. T, Edgar, T.
4: Timbre espacial en nave espacial.
2: ¡Wow! La Tierra también.
1: No, un timbre espacial en una nave espacial me encantó. Atomics.
2: Urano y no de mis amigos.
1: Ureinos. B de vaca, Edgar.
4: Venus,
1: increíble. Ay. Cosas que encuentras en el espacio. W Atomics.
2: Un Wolverine con traje de
1: astronauta. Un astronauta lo olvidó.
2: Ajá, la de Deadpool lo olvidaron.
1: X, Edgar.
4: X,
1: satélite
4: espacial.
1: Y, Atomics.
2: Un yunque del Correcaminos que se le voló más para arriba, se le fue.
1: Muy bien. Z, Edgar, para ganar tus boletos. ¡Ay! Con Z. Edgar, cosas que encuentras en el espacio.
4: Zapatos flotando dentro de la astronave.
1: Y esa es una respuesta. ¡Correcta! ¡Bravo!
4: Gracias.
1: ¡Felicidades, Edgar!
2: Oye, se rifó, ¿eh? Zapatos de astronauta volando, como dijo.
1: Te llevas tus boletos, Edgar. Disney on Ice. ¡Ya párate! Te lleva Disney on Ice del 1 al 26 de julio en el Auditorio Nacional. Quédate conectado con la producción para que te diga cómo recoger tus boletos, ¿va?
2: ¡Claro! Así es.
1: ¿Qué opina el público? Estamos muy felices de que hayas ganado. Te mandamos un abrazo.
2: ¡No puede ser, Gabo!
1: Vámonos con música. Es una canción que apareció por primera vez en el 2007. Ellos son Miranda. Conquistaron Latinoamérica con esta canción perfecta. Una canción que narraba cómo una amistad termina convirtiéndose en amor, ¿no?
2: Ándale.
1: Pero 16 años después la retoma María Becerra, FMK.
2: Ay, ay, ay.
1: Y suena
2: aquí. ¡Qué dato duro!
1: En Ya Párate.

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0: Monterrey está Rudy.
1: ¿Qué pasa? ¿Qué pasa en la casa? ¿Qué dice el hombre?
0: ¡Ey! ¿Qué pasa?
1: ¡After en mi casa!
0: ¡Ey! ¿Qué pasa?
1: ¿Qué pasa?
0: After en mi casa.
1: Ese no es... me empiecen a robar mi canción.
0: No, yo voy a decir, es la frase de guerra del Rudy. Yo ya lo he vivido.
1: Eso es a las 4 de la mañana, 5 más o menos.
0: Ya lo he vivido, sí.
1: Jesús, que sí. Después de 3 tatuajes.
0: Después.
1: Qué mal. Qué malas épocas, Gabriel.
0: Y es que, bueno, la verdad, la gente que lo vivió con nosotros en el Tlacuache, tenemos pues un tatuaje, varios, ¿no? Varios.
1: Sí, varios.
0: Tiene las fechas de tus hijos y yo lo vi tatuarse, pues, meramente en paños menores, ¿no? Con una botella en la mano, ¿no?
1: Con una botella y tomándole al pico. Directo al pico.
0: Oye, arroba si soy Rudy, ¿qué dilemas te traes ahora?
1: ¿Qué onda? Pues sí, hoy tenemos una persona... anónima.
0: Oh, esos me gustan, esos me gustan. A ver.
1: Está cañón, porque aparte la morra puso así como... ¿cómo se llama cuando los libros empiezan? ¿Un prólogo?
0: Un prólogo.
1: Ahí te va. Me gusta mucho el exnovio de mi mejor amiga.
0: Cállate.
1: Y me está tirando la onda.
0: No.
1: ¿Qué hago? Ahí te va. Ayuda, dice, ayuda, Rudy, por favor, es que no inventes, güey.
0: Ajá.
1: Ya como que se agarraron por decirme, güey. Está bien.
0: Está bien, está bien. Eres su compa.
1: Sí. Ajá. Y dice, es que neta no sé qué hacer, traigo un gran dilema. Resulta que el ex de mi mejor amiga me mega encanta. No desde hace un buen... pero pues yo calladita, yo, o sea, normal, ¿no?
0: Siento que no se vale, ¿no?
1: Pues, no sé, déjame terminar y ahorita vemos si se vale o no. Ahorita vemos. Según yo, muy respetuosa, respetando el código de amigas, claro. Ya sabes, ¿no? El problema es que el vato como que, pues ya lo noto, no sé, ¿no? O sea, la empezó a buscar en Instagram.
0: No.
1: Ajá, como que el vato se dio cuenta. La empezó a buscar en Instagram, a contestarle las historias, o sea, ya sabes, ¿no? Pues subiste una historia ahí y... ¡ay, padrísimo el rancho!
0: Ajá, ¿no? O corazoncito, ¿no?
1: Exacto, entonces como que esta morra ya dice, ¿será que me está tirando la onda?
0: Pues el otro día... atención ya para tianos, ¿eh? Queremos opinión.
1: Ahí está, espérate. Ajá. El otro día me puso que si salíamos a un cafecito, a platicar. En plan tranqui, normal.
0: Le pidió un cafecito.
1: Ajá,
0: le pidió
1: un cafecito. Yo siempre, bueno, el café y el cochar siempre están
0: ligados.
1: De la mano. Sí, de la mano.
2: Cochecito, cochecito.
1: Exactamente. Y dice, la neta, el tipo me encanta, pero cada que veo un mensaje suyo, pues me da una culpa horrible. O sea, ellos ya terminaron hace meses. Y según ella, ya andaba en otra onda, o sea, como que ya lo había olvidado.
0: Ajá.
1: Pero pues ustedes saben, muchachos, muchachas, saben que las cosas no son así de fáciles.
0: Claro.
1: O sea, a la morra seguramente, pues todavía le mueve el pandero, el ex.
0: Sí,
1: entonces
0: sí,
1: esta
0: sí,
1: morra no sabe qué hacer. Dice, qué maldita necesidad de complicarme la existencia, de verdad. No, ¿qué hago? ¿Qué hago, maldita sea?
0: Ay,
1: ayuda, por favor, yaparatianos.
0: Ayuda a todos los yaparatianos presentes, por favor. Emily Daly también, Carlitos JPG también que está presente, Ferchus, Regina Files, ahí están participando en el chat. También queremos en el Instagram, arroba yaparatooficial, ¿qué debería ser esta anónima?
1: ¿Qué?
0: O sea, ¿qué opciones podría haber? ¿Qué opciones podría haber, Rudy? O sea, que... pues si le llegue bien, que se haga a un lado, una relación abierta,
1: ¿sí?
0: Que todos juntos.
1: Pues,
0: bueno,
1: ajá.
0: Son opciones, ¿eh?
2: La Maluma.
0: Para que
1: pues
0: nos
1: mira,
0: den su opinión.
1: Ustedes saben, como hombres, sabemos que nosotros, pues si se mueve, güey, es legal.
0: No, espérate.
1: ¿No?
0: Vamos a una rolita.
1: Espérate,
0: y regresamos.
1: Rudy.
0: Está Rudy con nosotros desde Los 40 Monterrey. Participen y comenten, ¿eh? Seguimos acá en Ya Párate, Los 40.
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1: Seguimos con Rudy aquí en Ya Párate los 40 con su dilema. El tema es que hay una chava que le anda, le gusta el ex de su mejor amiga, ¿no?
2: Sí, y la cosa es que el ex ya le está tirando la onda. Oh. O sea, el plato está servido.
1: Órale.
2: Entonces, el plato está servido.
1: Saber la opinión de todos los yaparateanos. Mira, aquí ya apareció arroba Berta Martínez. Mucha atención, Rudy. Dice,
2: a ver.
1: Se puede, pero no se debe.
2: Ah, pues claro. Sí. No dijiste nada, mija.
1: Arroba máximo.blogs dice, los ex de los amigos jamás se tocan. O sea, hasta un lado.
3: O sea, no se tocan de ninguna forma.
1: De ninguna forma. Arroba Mialups dice, eso ya ni se pregunta. O sea, sí la están medio minifuna, ¿eh? Una minifuna
2: se
1: está ganando ahí.
2: Qué bueno que lo bueno es que es anónima la morra.
1: Sí. Mira, Mexicalondri dice, la de Maluma, como la Atomics dijo, felices los cuatro. Pues, ¿cuáles cuatro?
3: Pues sí, ¿verdad?
1: Son tres.
2: Serían tres en este caso.
3: Pero, ¿qué tal que tiene novio la otra?
1: No, mira, arroba Jules World dice, por favor, que salgan los tres y nos mandan foto.
2: ¡Ah! Espérate, güey, este vato, güey.
1: Cálmense. Ya se calentó la banda ya para ti.
3: Y que hagan un live, sí, no en TikTok.
1: A ver, tú.
2: De preferencia.
1: ¿Tú qué harías, mi Rudy, según tú, en tu vida?
2: A ver, el código de honor de los hombres, en ese momento, esa mujer tiene
1: pipí. Bigote.
2: Tiene pipí.
1: Ajá.
2: Ajá. Digo, yo sé que a muchos dirían, uy, mejor, pero no. Pero
3: una
2: no.
3: Una extensión de carne.
2: No, exacto. No. Tiene bigote, tiene pipí, pispirrín. No se debería de tocar, pero no descarto. Ajá. Hablarle a mi amiga o a mi amigo y decirle, ¿Qué hubo? Nos aventamos un...
1: ¡Ay, no, perro!
2: Una trilogía de las guerras de las galaxias.
1: No, saca tu sable.
3: Una de Star Wars.
1: Arroba Angie dice, y cerramos con esto, si sabe que a la amiga aún le hace ruido el ex, mejor que se aleje porque todo va a pasar. No se va a quedar ni con el ex ni con la amiga.
3: ¡Claro, qué fuerte!
1: Ahí está.
2: Bueno, ay, pero ¿quién te quita lo bailado, güey?
1: Para la anónima, ahí estuvo el dilema de Rudy. Muchas gracias, Rudy.
2: ¿Qué tan amigas serán?
1: No, ni tanto.
2: Date.
1: Denle follow, arroba si soy Rudy desde los 40 Monterrey. ¡Abrazote!
2: ¡Te queremos,
1: gracias,
2: Rudy!
1: ¡Un abrazo! ¡Yeah!
2: ¡Queremos!
1: Vámonos con más música. 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
1: 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El Flow Fest 2026 confirmó el cartel que formará parte de su próxima edición el 28 y 29 de noviembre en el Autódromo Hermano Rodríguez de la Ciudad de México. Destacan Anuel, Ozuna, Manuel Turizo, Farruko, Yandel Sinfónico, Chencho Corleone, Cali Uchis, Grupo Frontera, Tito Doble P, El Bogueto, Tito El Bambino y Ucielito Mix. 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La CENTE realizó marchas y movilizaciones en dos entidades del país en el marco de la jornada de su huelga nacional. En la Ciudad de México, el contingente que intentaba llegar al Zócalo se encontró con decenas de vallas metálicas que les impidieron el paso a la zona donde se realizará el FanFest de la FIFA. 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Donald Trump afirmó que cree que la próxima semana podría alcanzarse un acuerdo para poner fin a la guerra de Irán y desbloquear el estrecho de Hormuz, a pesar de que Teherán paralizó las negociaciones de paz en represalia por los ataques israelíes contra el Líbano. 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Serena Williams regresa al tenis profesional a los 44 años de edad tras casi 4 años alejada del deporte. La campeona de 23 títulos de Grand Slam aceptó una invitación para jugar dobles en el próximo torneo sobre césped del Queen's Club que comienza el próximo lunes. Soy Ivette Parga Ávila.
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1: Avanzando en Ya Párate de los 40, nos conectamos hasta los 40 Guadalajara. Ándale. La consentida, la favorita, Claudia Chávez.
2: ¡Hey! ¡Muy!
3: ¡Buenos días!
2: ¡Qué gusto saludarlos! ¿Cómo va todo?
1: Muy bien, felices también de estar para toda la cadena nacional. Saludos a los 40, Guadalajara 102.7 FM, ¿verdad?
2: Me encanta la idea,
1: los queremos.
2: Sí. Los queremos nosotros un montón, desde muy temprano nos ponen de buenas, y nos ponen a cantar, y pensamos chistes, y bueno, todo un poco. Oigan, les tengo una historia increíble de un joven hace unos 10 años aproximadamente, que él estaba aferrado en poder lograr que todos esos alimentos que se desperdician en los supermercados o en los restaurantes,
1: sí,
2: pues se pasaran a gente que lo necesitaba,
1: ah,
2: ¿no?
1: Claro, y bueno, qué bueno.
2: Les platico. Tiene nombre y se llama Arash Dharambarash, espero pronunciarlo bien. Él es una, o era en ese momento un activista político, ahora ya está muy bien en el parlamento, pero él en aquella época, hace 10 años, sí, imagínense, que a través de una petición en internet logró juntar 200,000 firmas.
1: Wow, tómala.
2: Y entonces, 200. Francia se convierte en el primer país en el que prohíbe que los desperdicios de alimentos de supermercados,
1: sí,
2: se tiren o les pongas cal para que nadie, claro, más los use. Entonces, es una ley súper linda. Eso sí, tiene que ver con supermercados mayor, con una dimensión de 400 metros cuadrados,
1: sí, sí,
2: ¿no?
1: Sí,
2: o sea,
1: sí,
2: tiene que ser un poquito más grande. Pero toda esta revolución y todas esas ideas que tenía este joven, que lo tenían, lo tintaban de loco, no puede ser, ha ayudado a muchísima gente, no solo en ese país, en el mundo entero, porque más países lo han estado replicando. Se disminuye la contaminación,
1: correcto,
2: porque el transporte de llevar todas estas toneladas de alimento a un vertedero de basura, imagínense.
1: No, enorme, una locura.
4: Qué y desperdicio.
2: Claro, la descomposición de la basura también, bueno, causaba el famoso CO2. Y entonces, y la economía, ¿sabían ustedes que todas estas empresas, que no hubo de otra, ¿no? Porque literal es una ley.
1: Sí, se tienen que acomodar y cumplir,
2: claro,
1: ¿no?
2: Se tienen que acomodar. Todos estos alimentos que, bueno, previo a que tú ya sabes la fecha de caducidad de los alimentos, ya sabes cuándo lo compraste, tienes que ver a quién se lo vas a distribuir, ¿no? O sea, con días de anticipación.
1: Sí, toda pero una logística, una agenda,
2: claro,
1: para que se suceda bien.
2: Claro, todos estos alimentos a ti te convienen porque Hacienda, bueno, te hace como un descuento, por llamarlo así, entonces te conviene económicamente para tu empresa, para tu restaurante. Y evidentemente millones de humanos, pues les llega un alimento. Él decía que cuando era joven solamente le alcanzaba para una comida al día. Y él, que tenía las posibilidades de ir a estudiar, uh-huh, de a lo mejor tener una casa, imagínense los demás que no prueban alimento en días, ¿no?
1: Wow, se me, wow, me parece algo súper lindo y además de poderlo replicar en diferentes lados. Fíjate que acá en México, por lo menos en la Ciudad, ajá, de México, me enteré, sí, que he visto stories que dicen, voy a ir a salvar un pastel de frambuesa. Y yo decía, ¿de qué, ¿de qué hablan?
2: Me doy cuenta.
1: Entonces hay una aplicación, luego a ver si lo investigamos bien, porque lo estoy haciendo hoy tan vivo, se me vino a la
5: cabeza. Notita bonita de Gabo.
2: Notita bonita.
1: Hay una aplicación ya en México en la que te anuncian de que, oye, estamos a punto de tirar o ya no se va a usar este,
2: buenísimo,
1: pastel, estos
5: buena
1: chilaquiles.
5: Idea.
2: Buenísimo.
1: La comida de los restaurantes. Y entonces dices, voy a ir a salvar. ¿Te vale menos? O porque pues ya alguien lo dejó y ya no se,
2: claro,
1: lo comió. Pero estás salvando al mundo, no,
5: claro,
1: solamente salvando un pastel, está salvando al mundo y es un claro ejemplo de que podemos ser buenas,
2: sí,
1: las cosas. Y además, ya con ese pastelito, ya que lo compraste y no traes ganas, pues lo repartes, ¿no?
4: Ándale, te mutilas, no, la del Puebla, Gabo,
5: claro,
4: la del Puebla.
5: Oye, sí.
2: Es una gran iniciativa. Porque, o sea, en México existen muchos bancos de alimentos. Yo creo que en todo el mundo hay bancos de alimentos. O sea, hay mucha,
1: sí,
2: gente que sí comparte lo que queda. Lo que pasa es que entiendo a varios restaurantes o supermercados que empezaron a donar, pero como no sabían exactamente cuánto, el tiempo que tenían ya o que les quedaba de vida, entonces enfermaban a mucha gente y empezaron a demandarlos. O sea,
1: ay,
2: no crees, es un tema fácil. Sí, no es un tema sencillo que digan, bueno, esto me quedó, lo voy a donar. Pero bueno, pero se están haciendo cosas en México. O sea, de que se hacen. Y esa aplicación que dijiste, salvemos un pastel.
1: Sí.
2: Lo quiero ahorita.
1: Ay, te la voy a mandar para ver si
2: por
1: la próxima,
2: favor,
1: semana lo platicamos.
2: Por
1: pero
2: favor,
1: sí va
2: por
1: un
2: favor,
1: poco cercano a lo que dices. Y qué bueno que pues estén sucediendo, porque al final a estas nuevas generaciones les estamos dejando un nuevo,
2: sí,
1: camino y positivo, ¿no?
4: Sí.
2: Claro.
1: Porque nosotros
2: también
1: crecimos con otra idea y otra,
4: totalmente,
1: cosa.
4: Totalmente.
2: Y aparte súper abundante, ¿no? O sea, nuestra época era unas mesas claro. enormes, ¿no?
1: Vamos,
2: o sea,
1: al buffet.
4: Órale, date, mi chavo.
2: Claro,
4: al tenedor
2: claro.
4: California, que ya no existe.
1: Al tenedor libre.
2: ¿Sabían ustedes que México en Latinoamérica es el país que más alimentos desperdicia? No puede ser.
4: No, ¿cómo que?
2: Y mira, a mí me da un poco de pena decirlo porque justo estoy platicando de esto y a mí me encanta la fruta, o sea, comprar fruta. Mm. Pero ustedes saben, los yaparateanos, si compran su alimento, el plátano dura muy poquitito, ¿no?
1: Sí, entonces, los mosquitos.
2: Claro, justo ay, sí. Yo vengo a platicar esto y me quedan dos plátanos y digo, oh, yo oh, no los no. quiero. Digo, no.
1: No.
2: A ver, no. ¿Qué onda? Pon el ejemplo.
1: Puedes
2: ¿no?
1: agarrar el plátano, machacarlo y le pones, ajá. Mi esposa le pone arenita o harina, así, lo que su avena, miel, sí. O sea, ya lo armas en otro.
4: Rico. Cambia el saborcito.
1: O ya que se está medio echando a perder, métele al sartén, platanito macho, bueno, más rico. Bien como asadito. No, bueno, ahí le da la vuelta.
4: Bueno, qué buena idea.
2: Tips Ramos, claro. Me gustó. Notita bonita de Gabo y Tips Ramos.
1: Ay, notita y Tips Ramos. Oye, te queremos, Clau, muchas gracias.
2: Los quiero, un abrazo. Queremos, no desperdicien Clau, comida. Los quiero.
1: Arroba Claudia Chávez FM, dele follow para más información. Vámonos con música, mi Lion. Estás en Ya Párate.

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1: ¡Nos vamos! Así es, no. Un capítulo más se resolvió. Atomics, decimos ¿ya? adiós a este capítulo de Ya Párate.
2: Oye, pero estuvo muy bueno, la verdad que fue de los mejores que hemos tenido.
1: La verdad, así que ya se la saben, quieren revivirlo directamente en nuestro canal de YouTube o también en nuestro podcast en Spotify.
2: Ha cambiado la perspectiva de mi vida desde hoy.
1: Denle follow, arroba Ya Párate Oficial, arroba El Atomics.
2: Arroba El Atomics en TikTok, Instagram, síganme. Gracias, chicos, nos vemos mañana.
1: Si todo sale bien, excelente mañana, tendremos a Fangoria en la cabina Ya Parateana. Así que por favor, se me queda ahí, nos manda sus preguntas. Si quiere que le mostremos videitos, mande sus videos también a nuestro WhatsApp o a mensaje directo en mi Instagram, que es arroba Gabo Ramos Oficial. Denle follow también a arroba los40MX. Ya si le sobra un follow, ¿no? Si le sobra algún follow a los 40.
2: Pronto vas a abrir tu página azul, ¿no?
1: No, eso no, todavía todavía no estamos tan mal.
2: Perdón, bueno,
1: por favor, mañanita nos escuchamos aquí en Ya Párate a partir de las 6 de la mañana. Rulo Vera en la producción, yo soy John Zacarías, director del streaming, y además el Leoncio Cósmico en los controles, Mauso Pesitas también apoyando la producción, Ángel lleva toda la cuestión del contenido digital.
2: Se queda a dormir, de hecho, se queda, tiene su camita.
1: Sí, todos los programas. Sí, nos vamos, hasta mañana, esto fue Ya Párate, chau.
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que onda Mexicali, toda nuestra gente del Valle, toda la fuerza que nos acompaña del otro lado de la frontera en el Valle Imperial. Muy buenos días, hoy es martes 2 de junio del 2026 y los transmisores de los 4090.7 Mexicali ya están encendidos con los ritmos que marcan tu vida aquí en los 40 Classic. El viaje musical que nos espera el día de hoy es un recorrido tremendo por el dance pop de inicios de milenio, el synth pop de vanguardia, el R&B contemporáneo, el pop latino que rompió fronteras, el eurodance y hasta el reggae rap clásico de los 90. Hoy el tema del día se pone algo nostálgico pero muy tecnológico, porque vamos a platicar sobre qué gadgets, tecnología cotidiana o aparatos electrónicos usábamos en nuestro día a día en el año exacto en que se estrenaron nuestros temazos en la radio. Así que súbele al volumen, porque la música más nostalgia es la fórmula perfecta. Y ya arrancamos con todo en este martes, porque acabamos de escuchar Murder on the Dance Floor de Sophie Ellis Bextor, tema lanzado en el año 2001, dentro de su álbum debut My Lips. Este clásico absoluto de la pista de baile revivió con una fuerza descomunal en la cultura pop gracias a su aparición en la película Saltburn. ¿La viste? Logrando que las nuevas generaciones la volvieran viral. Y tecnológicamente en ese 2001 todos en Mexicali andábamos locos quemando discos compactos en las computadoras de escritorio y estrenando el primerísimo reproductor MP3 de disco duro que revolucionó al mundo. Sí, el primer iPod original. Ese primer iPod original de Apple se lanzó el 23 de octubre de 2001 con un precio de $399 en los Estados Unidos, que para la época era realmente una fortuna por un reproductor de música. De hecho, en internet la gente se burlaba y decía que las siglas iPod significaban Idiot's Price or Device. Idiotas le ponen precio a nuestro dispositivo. Sin embargo, se convirtió en un éxito rotundo por meter 1000 canciones en tu bolsillo. Y a continuación escucharemos otro temazo masivo de las discotecas del planeta, Can Get You Out of My Head de Kylie Minogue, lanzada también en ese año 2001 como parte de su aclamado octavo álbum de estudio Feeder, con su hipnótico coro y el video del traje blanco, que llegó al número uno en más de 40 países. Y bueno, en el plano cotidiano de ese 2001, las pantallas planas eran lujos futuristas. Lo normal era tener televisores de cinescopio pesadísimos y cuidado al moverlas de una habitación a otra porque te salía una hernia, y usar celulares con pantallas monocromáticas donde el mayor entretenimiento era jugar a la vibrita Snake. Y si tú gastaste los ahorros de tu cochinito comprando discos vírgenes para armar tus mixes y rotularlos con Sharpie negro en el año de estas rolitas, entonces tú tienes más años que los pilares de la Leona Vicario. 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

avanzamos con el ritmazo de la mañana. Aquí nos cuenta Classic por los 4090.7 Mexicali, la radio de los conciertos. Te saluda Hugo Víctor Ramírez. Sonó con elegancia Find Your Love de Drake, lanzada en el año 2010 en su exitoso álbum debut Thank Me Later. Este track, coescrito y producido por Kanye West, fue el empujón definitivo para

consolidar su estilo melódico en las listas globales. Y si nos asomamos a la tecnología cotidiana de ese 2010, estábamos viviendo la fiebre total del internet móvil en celulares y el nacimiento de las primeras tablets que la gente presumía en los cafés, mientras que el chat de BlackBerry Messenger dominaba las conversaciones de todos, ya que estaba en la cúspide de su popularidad entre los jóvenes y profesionales antes del dominio masivo de WhatsApp. Y ahora cambiamos radicalmente el ritmo para encender los micrófonos con La Tortura de Shakira junto a Alejandro Sanz, tema lanzado en el año 2005 dentro de su icónico álbum Fijación Oral Volumen 1. Esta canción rompió récords históricos al pasar 25 semanas consecutivas en el número 1 de Hot Latin Songs de Billboard y fue el primer video musical completamente en español que MTV transmitió de manera masiva. ¿Y tú qué usabas en el 2005? Bueno, el rey absoluto de la escuela y las oficinas era el disco flexible o disquete de 3.5 pulgadas que ya iba de salida y empezábamos a descubrir las primeras memorias USB de apenas 128 megabytes o de 256 megas, que ya era considerado un lujo costoso y de alta tecnología. Y si a ti te gustan los 40 Classic, entonces tus rodillas ya crujen más fuerte que una bolsa de papitas. Y también lo que suena fuerte aquí en los 4090.7 es los 40 Classic, con lo mejor de las últimas décadas.

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chulada de clásicos estamos compartiendo hoy aquí en los 40 Classic. Acabamos de escuchar la espectacular Supreme de Robbie Williams, tema lanzado en el 2000 como parte de su exitoso tercer álbum de estudio, Sing When You're Winning, usando precisamente el sampleo de cuerdas del clásico I Will Survive de Gloria Gaynor. El video, por cierto, rindió un homenaje nostálgico al automovilismo de los 70. Y remontándonos a la tecnología cotidiana de ese año 2000, sobrevivimos al susto del fin del mundo digital y los hogares mexicanos se llenaban de películas en formato VHS, mientras que los reproductores de DVD apenas entraban como el gran aparato de alta tecnología. También fue el año de lanzamiento del fatídico Windows Millennium Edition, Windows ME, un fracaso de estabilidad. Y comenzaron las pruebas de Windows XP, el cual, contrario a ese Windows, se convertiría en uno de los sistemas operativos más exitosos de la historia. Estás en los 40 Classic y ahora nos vamos directito a las pistas electrónicas globales con Hot, de la cantante rumana Ina, lanzada originalmente en el año 2008 en su álbum debut del mismo nombre, Hot. Este track lideró las listas de música dance en Estados Unidos y Europa, catapultándola al estrellato pop continental. En el 2008, la tecnología cotidiana dio un salto enorme. Las cámaras digitales de bolsillo eran indispensables para ir de fiesta, porque los teléfonos celulares todavía tomaban fotos muy borrosas, de apenas 2 megapíxeles. Y escucha bien, si tú usabas un estuche lleno de discos compactos pegado a la visera de tu carro para escuchar estos temazos, entonces, tú tienes más kilómetros recorridos que un autobús ruta Tijuana-Chetumal. 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

Estamos llegando al bloque de cierre de este martes aquí en los 40 Classic. Te saluda Hugo Víctor Ramírez. Ya sonó con todo el estilo de los 90, Informer, del cantante Snow, lanzada en ese lejano año 1992 en su álbum debut 12 Inches of Snow. Por cierto, pasó 7 semanas consecutivas en el número 1 del Billboard Hot 100 y regresó con fuerza al mapa de la cultura pop global gracias a la versión que Daddy Yankee hizo bajo el título de Con Calma. En la vida cotidiana de 1992, la tecnología de punta era cargar un Walkman de cassette con autorreversa en el cinturón y los teléfonos celulares eran unos tabiques gigantescos que solo cargaban los empresarios en sus carros. También en 92 fue el año de lanzamiento de Windows 3.1. Microsoft revolucionó las computadoras personales con esta versión, ya que introdujo por primera vez las fuentes TrueType, permitiendo el diseño editorial en casa y el icónico jueguito del Buscaminas. Y cerramos este bloque musical con la sensibilidad de Big Girls Don't Cry de Fergie, lanzada en el año 2006 dentro de su multipremiado álbum debut como solista The Duchess. Esta balada fue nominada al Grammy, vendió millones de copias y demostró toda la potencia vocal de la entonces integrante de los Black Eyed Peas. En ese 2006, hace apenas 20 añitos, la tecnología que todos usábamos para compartir rolas o tonos de llamada con el vecino de banca de la escuela era pegar los teléfonos físicamente para pasarlos mediante el puerto infrarrojo o las primeras versiones estables de Bluetooth. ¿Hay alguna de estas tecnologías que te haya tocado usar en su momento? Platícanos en @los40mexicali. Nos vamos, no sin antes enviar un fuerte saludo a toda la raza que nos escucha cruzando en Calexico, el centro, Broadway, a todo el Valle Imperial, a quienes trabajan durísimo y a los conectados a través de los40.com.mx y nuestra aplicación oficial, la app de los 40. Gracias Mexicali, gracias todo su valle, gracias de corazón por tu permanencia todos los días de 10 a 11 de la mañana aquí en los 4090.7 Mexicali, la radio de los conciertos. Y si tú te ponías a jugar el Buscaminas mientras imprimías en tu impresora de puntos increíblemente ruidosa, entonces tienes más historia que los cimientos de la Calafia. Quédate en la cadena de los éxitos. Disfruta tu día y nos sintonizamos mañana aquí en punto de las 10 de la mañana en los 4090.7 Mexicali, la radio de los conciertos. Los 40 Classic, música más nostalgia, la fórmula perfecta. Guión, edición, producción, diseño de audio y voz, Hugo Víctor Ramírez. Selección musical, José Nieblas. Los 40 Classic, un programa de los 40 Mexicali. Derechos reservados, Radiopolis 2026. Yo soy Hugo Víctor Ramírez. Hasta la próxima. Y que la música te acompañe siempre. No.

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0: Órale. 11:08 en los 4090.7, transmitiéndoles acá en este programa de martes. Es de miércoles, pero se transmite de lunes a viernes. El programa es de miércoles, como siempre, de lunes a viernes, para que estén ustedes muy pendientes, ¿no? Entonces, así está el rock and roll el día de hoy, today, que estaré con ustedes hasta la 1 de la tarde. Posiblemente Marlene me mandó un mensaje que posiblemente caiga como a las 12 de mediodía, porque le salió, se le atravesó ahí un edote. Entonces dijo, ay, ando bien ocupado con un edo, acá tengo un edo atorado. Le dije, no, pues sácalo, mija, no te vaya a reventar el intestino. Y dijo, posiblemente les quedo como a las 12 del mediodía. Entonces, igual, y cae por acá a las 12. De hecho, también hoy la que sí más o menos llega a esa hora es Luciana Padilla, que ayer, ay, mira, hasta se me hizo agua la boca. Ayer dijo, les voy a llevar poquito de lo que acabo de preparar. Y es la primera vez, ¿eh? Dijo, paella. Le dije, también para mí, no nomás para ella. No, no, no, paella. Y trajo paella. Obvio, me advirtió. Una, es la primera vez que la hago. Dos, nada más le pongo los ingredientes que a mí me gustan. Me gusta el chorizo español, tío. Dije, órale, racista. No, no, no, no, me gusta el chorizo español. Me gusta el pollo y no sé qué más le puso. Ya no me acuerdo. Pero sí me encontré el chorizo español en rebanadas, lamentablemente. El pollito chicken. Entonces dije, ah, mira, pues a todo dar. Entonces, obvio, pues qué chilo que tú la preparas y tú le pones lo que tú quieres, porque pues ahí ya saben que cuando... ¿Qué lleva la paella, Hugo? ¿Lleva almeja, no?
1: Lleva paella mixta.
0: Hacer que te diga el micrófono. Lleva, según yo, lleva...
1: Bueno, la paella mixta lleva precisamente pollo.
0: Ajá.
1: Lleva cerdo.
0: Ah, eso no lo vi.
1: Lleva chorizo.
0: Español.
1: Lleva mejillones o... Sí, mejillones. Ajá. O camarones.
0: Ah, ok.
1: O también o las dos cosas.
0: Uy, me quedo viendo los ingredientes más buenos.
1: Sí, sí. Aunque la original es la paella valenciana, que esa es nada más de pollo y conejo.
0: No.
1: Sí.
0: ¿Neta?
1: La original paella valenciana lleva nada más eso. Y bueno, las verduras,
0: es,
1: ¿no? A
0: España entiendo que les gusta mucho los mariscos, ¿eh?
1: Sí.
0: En España. Me comentaba el tío Nacho y su champú. Me comentaba Nacho Rivero. No, hombre, aquí la gente no cena mariscos. ¿Por qué en México no cena mariscos? Allá dicen que es normal, salir a cenar y puedes cenar así a gusto mariscos.
1: O sea, el equivalente a los tacos de asada aquí.
0: Ándale, el equivalente a los tacos de asada aquí, allá es
1: cenar mariscos.
0: Cenar mariscos es algo bien tradicional, bien típico. No, así aquí está la teoría, le dije, según yo, de que te caían de peso en la noche, ¿no? ¿No te contaban eso de morrillo?
1: Ah, sí, sí, sí.
0: No, te caen de peso. No, los mariscos te caen de peso de noche.
1: Te caen de peso. Sobre todo los ostiones.
0: ¿No? Sí, los ostiones, ¿no? Entonces, y ya... Y porque aquí se sacaba de onda que pues, ya a cierta hora cerraban las marisquerías aquí en Mexicali, ¿no? Mm. Y dice, no, y también en México, en CDMX también. Y dice, pero ya no, ya a las 10 de la noche las marisquerías están abiertas y toda la cosa, la gente cena mariscos y todo el rollo. Entonces, yo creo que como les gusta mucho el marisco, lo incorporaban entonces a esa paella, ¿no?
1: Sí, ya,
0: que dices,
1: ya cuando...
0: La tradicional entonces era pollo y conejo.
1: Cuando a la tradicional, o sea, ahora sí que la paella valenciana es lleva esos ingredientes principales de proteína.
0: Pollo y conejo.
1: Y luego ya las variantes, pues como la que conocemos más por acá en México, la que más se comercializa, pues ya es la paella mixta, ¿no? Que lleva, ajá, pues el pollo, el camarón, cerdo, el camarón, el choripín.
0: Ay,
1: ya me dio hambre.
0: Póngale tocino. Ya que estamos ahí, oiga. Ya es una paella ya tropicalizada acá, ¿no?
1: Y uno de los ingredientes que no debe faltar es el azafrán, que es esta especie de azafrán, que es la que le da el
0: color,
1: saborcito es característico, y el color al arroz, color así como amarillo.
0: Amarilloso, ¿no? Como, ajá, que se le había dado algo. Que, ay, es de los Simpsons. No, no es de los Simpsons, ¿ok? Es color amarilloso. Porque, y eso cuesta un chorro de lana el azafrán, ¿sí sabes?
1: Sí, es carito ese condimento, es caro porque es una especie que es escasa, pues, o sea, se cosecha y es escasa su producción. Yo creo que por ahí sale la cuestión ahí del precio.
0: Es correcto, así que pues abusados ahí. Pero saludos a Luciana Padilla, que ya se aventó su primera paella. Todavía no la pagas a la venta, morra. Vamos mejorándola.
1: Mira, y a lo mejor al rato, los fines de semana, ¿no?
0: Sí, acá, paella.
1: Es buen negocio, se vende, ¿no? Aquí
0: claro que sí.
1: He visto lugares que venden.
0: He visto, así, sobre todo con los fines de semana, que hay ciertos puntos de la ciudad donde se vende, la paella. Más no sé si, fíjate, yo no me había engranado en eso, en ese detalle, de si era valenciana, si era mixta, o de cuál era, ¿eh? Sí. Pero bueno, ¿el arroz será el mismo, tal cual, o si es un arroz diferente?
1: Sí, no,
0: este pansuchi, sí, es un arroz diferente.
1: Sí, creo que sí se prefiere el arroz, un arroz así como gordito, ¿cómo se llama?
0: Okay, más.
1: Arroz.
0: Sí, sí, sí.
1: Ah, como más, no es el arroz largo, es otro tipo de arroz. Así como que más pelotita.
0: Ajá.
1: Creo que ese es el que se utiliza más para la paella.
0: Sí, yo el sushi tampoco sabía hasta que un día un cuate me dijo, no, para el sushi es diferente el arroz. No es cualquier arroz, güey. También es un arroz especial para preparar el sushi. Really, qué cosa.
1: Sí, pues tiene que ver mucho ahí, yo creo, para la consistencia de lo que se prepara, ¿no?
0: Es correcto. Sale. Pues vamos a poner algo de música aquí en los 4090.7, la radio de los conciertos. ¿Fuiste a algún concierto el fin de semana tú? ¿No fuiste?
1: Este fin no, fíjate, no me la
0: ¿Fuiste al de...?
1: Al de Julieta sí fui.
0: Es lo que te iba a preguntar, porque aquí no me enteré nada de Julieta. ¿Tú qué fuiste? ¿Qué onda? Cuéntanos un poquillo. Ya fue hace 2 semanas, pero yo no me enteré nada.
1: A mí me gustó mucho el concepto que trae Julieta con esta gira de Mexicana. Norteña Tour.
0: Ah, Norteña Tour. Ah, Norteña Tour. Algo de Mexicana.
1: Sí, le mete producción, le mete escenario, metales, los éxitos de siempre de Julieta Venegas, muy reconocidos. Y además, pues bueno, por la presentación de sus nuevas canciones. Ajá. dentro de su álbum Norteña. Entonces, sí, a toda la gente que estuvo por allá dándose cita en la Calafia, le dejó muy buen sabor de boca toda la presentación de Julieta Venegas, como te comento, muy buena producción, buena selección de música y sobre todo el conecte con la gente, ya que pues ya sabes que Julieta Venegas es de por estos rumbos, es de Tijuana. Uh-huh. Y entonces pues conectó muy bien con la gente cachanilla acá en la Calafia.
0: Muy bien, que aparte de un chorro de años que no venía, no dijo cuántos, porque se fue un tipo de vivir a Argentina.
1: Oh, sí, andó por allá en Sudamérica, ¿no?
0: Ajá, ya estuvo viviendo y
1: creo
0: ya...
1: que anduvo con Marciano, ¿no? Con el de los enanos.
0: ¿Qué?
1: ¿O no? ¿Anduvo con Marciano? ¿Con uno de los...?
0: ¿De pareja?
1: Sí.
0: No, con uno, no, o sea, de hecho su hija o su hijo, no sé si creo que siga, uno de los tres de Chile.
1: Ah, ¿qué?
0: Ok, que contó lamentablemente ella que este güey pues se fueron a grabar un video. Y pues la cambió por la morra del video, la modelo del video.
1: Ush.
0: A ver qué video es. Ah, a ver, vamos viendo, ¿no?
1: Vamos viendo a ver qué video se trata.
0: Y que ahí valió Cochi, carnal. Sáscatiles. Qué cosas.
1: Fíjate, yo no la había visto a ella desde... ¿Te acuerdas de una vez que vino en una gira precisamente con los Enanitos Verdes, Enrique Bunbury?
0: Ah,
1: y
0: sí.
1: Ella en la Calafia, por ajá. Allá, por el 2000, ¿qué sería? 5, no sé, por ahí. Hace ya un buen... No, y ella fue precisamente la telonera, la que abrió el concierto de los... actuó primero ella, Julieta Venegas, luego actuó Enrique Bunbury y finalizaron los Enanitos Verdes. Que por cierto, mucha gente en esa ocasión iba a ver exclusivamente a Bunbury, porque a los Enanitos ya no salían, aquí están
0: los
1: sopa.
0: Acaban de ver, ¿no?
1: Sí.
0: Qué padre que tenían residencia aquí los Enanitos. Y entonces, pues se lanzaron a ver a... Sobre todo a Bunbury, pero sí, todo el
1: concepto que traen. Y luego los tres subieron al escenario para cantar unos covers ahí de los Beatles.
0: Eso estuvo bien fregón, ¿eh?
1: Sí, estuvo muy bueno.
0: Se improvisaron ahí unos covercillos para los... ¡Que nos Beatles! ¡Que nos Beatles! De esas famosas camisetas naco, ¿no? Ser naco es chido.
1: Ah, sí.
0: Ser naco es chido. Entonces, ¿quién traía la camiseta? ¿El Moy?
1: Fue una anécdota ahí del Moy, ¿no? Que,
0: sí.
1: Que traía esa camiseta de los Beatles.
0: Había un T8 que se llamaba Juanito. Y tú, capaz que todavía sigue Juanito ahí, ¿verdad?
1: No, ya.
0: No, sí falleció, ¿verdad? Era homeless. Con aparte de ser homeless, pues tenía la adicción al pomo, ¿no? Al cojo.
1: Al Tonayán.
0: Creo que nunca lo vi, lo vi en Buenizano.
1: No, nunca, yo tampoco nunca lo vi sobrio.
0: Ni aunque fueran las 10 de la mañana, o sea.

0: Es la típica camiseta de los Beatles, ¿no? Los Beatles.
1: Los Beatles.
0: Pero así, le pusieron...
1: Con diseño, ¿no? De las letras de los Beatles.
0: De las letras de los Beatles, pero le pusieron tal cual, ¿no? Los Beatles, ¿no? Algo así. ¿O cómo le pusieron? Pero sí decía Beatles.
1: Ah, sí. Sí, porque Beatles. Juanito... algo se le tenía que pegar andando ahí por ahí en el mundo de la radio y la música.
0: Sí. Entonces la camiseta era toda negra, eso sí, minimalistas, esas camisetas. Entonces, toda negra y nomás traía la tipografía de los Virus, pero decía, pues no decía los Beatles, decía los Virus.
1: Los Virus, sí.
0: Y entonces Juanito así alcanza a enfocar la teacher del MOE y dijo, no, esta es pirata.
1: Esta es pirata, me dijo, ¿qué no es Beatles?
0: Que no es Beatles. Y Chihuanito,
1: Algo se le tenía que pegar andando ahí entre gente de radio.
0: Tanto radio.
1: Ay, qué buena onda.
0: En fin, así la situación con el Juanito. ¿A qué salió el Juanito todo esto?
1: Que no es Beatles.
0: Cuando vinieron los Bumburi, Enanitos Verdes y Cuenta Venas, se aventaron un tributo homenaje a los Beatles.
1: Cantaron como tres canciones de...
0: Sí, entre todos ahí se armó la ahora sí que el colectivo, ¿no? Entre Enanitos Verdes, el Huracán Ambulante, Enrique Bumburi y Julieta Venegas y su acordeón del norte, señor. Bueno, voy a poner una rolilla y ahorita regresamos con más aquí en los 4090.7 de la radio de los conciertos, transmitiéndoles en Vivaldi hasta la una tarde que llega la corneta. Así que muy, muy pendientes. Entonces nos vamos con, hablando de rolillas así retro de catálogo, nos vamos a poner algo de Cake. ¿Cómo la ves?
1: Me parece muy bien.
0: La de...
1: Excelente.
0: Sobreviviré. ¿Qué no es Cake? No sé.

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0: ¿Qué está aquí diciendo Lugo?
1: Cúbreme aquí en las consolas, porque no me alcancé a depilar.
0: No, depilar Godoy, ¿no? No me alcancé a rasurar, déjame echar una afeitada de aquí de volada. Y entonces le dije, y en breve acá saqué la...
2: ¿Qué cosa? La navaja.
0: La navaja, el rastrillo. Yo tengo uno en la oficina, tengo un rastrillo y una... Y una espumita, para cuando se te ofrezca, Hugo. Vale, y tengo también... a mí no me termino de adaptar a los desechables, no sé tú.
2: ¿Ah, sí?
0: Se me hace como que de volada se les acaba el filoso.
2: ¿Qué es lo que usas, entonces?
0: El rastrillo, uno de esos que le vas cambiando nada más las... Pues ya no son navajas, ¿no? Sí, son cabezas, ¿no?
2: ¿Cómo le llaman? El cabezal. Sí, pues sí. De esas.
0: Y ya nomás, ya el rastrillo ese sí me dura un buen rato, ¿eh? De hecho, aquí el que traigo es de su segunda vuelta, digamos, del que ya lo usé en la casa un chorro y luego ya se usaba para los viajes y luego ya dije, aquí lo voy a dejar, ya, mejor de manera estable, de manera permanente aquí en la radio.
2: Es que si usas de esos que son de...
0: Nomás le cambio las...
2: tres hojas,
0: son buenas. Ándale, exacto, de esos, de tres hojas, que ya está de cinco hojas, ¿no has visto?
2: Ah, es cierto.
0: Cada vez más hojas, dije, pues ¿qué está pasando? Cada vez más filosos, aguas porque te llevas la yugular, mijo, en una de esas. Entonces, bueno, total... le digo, muy arrasado, aguanta vara, ahorita regreso de volada. Ya, regreso y me sentí más ligero que nada. Le digo, no siento, cuando te resuelvo no siento así como que esa pureza.
2: Me acuerdo de un chiste que una vez le contó Raúl Valle a Verónica Castro en uno de sus programas nocturnos.
0: ¿A Verónica Caca Castro?
2: A Verónica Caca Castro. Le dice el Raúl Valle, fíjate, ahí te va uno de viejitos.
0: Ahí te va uno de viejillo.
2: Ay, viejita. Fíjate que ahorita que me acabo de rasurar, ajá, me siento 20 años más joven.
0: Ahora.
2: Y dice la señora, ah, sí, pues rasúrate en la noche, viejo baboso.
0: Rasúrate en la... Porque estés 20 años más joven.
2: Ay, no, pura desesperación. Pero sí te quitó, ¿qué? Un peso de encima la rasurada.
0: Un peso
2: de encima,
0: no sé si años, pero sí un peso. O sea, sentí como que,
2: la frescura. Que vienes de un baño sauna.
0: Ajá, sentí la frescura, por lo menos en la jeta, así como que, Aparte, yo que imagino que esas espumas, es un efecto que han de hacer, ¿no?
2: Ah, sí, aflojar ahí.
0: Sí, y pues, no, como que se abre el poro, no sea, algo debe de pasar. Ándale. Pero bueno, me estaba recordando una escena de...
2: Sí.
0: La terminal de Tom Hanks.
2: Sí, hay una película que se llama La terminal con Tom Hanks y Catherine Zeta-Jones.
0: Sí, donde el güey pues venía de un país, ¿no? Iba a transbordar, ¿no? Algo así.
2: Sí, viene de un país ficticio que se llama Cracosia.
0: Sí, me acordaba el nombre del país.
2: Yo sí me acuerdo porque me había...
0: Cracosia.
2: La volví a ver la película.
0: Capaz que
2: ahorita va
0: a jugar el mundial con eso que anexaron.
2: Le va a jugar a Cracosia.
0: Sí, tío. Cracosia, ya que anexaron a los güey países o equipos o selecciones. No, hombre.
2: Pues, así me quedé yo de a seis cuando anunciaron que México se iba a enfrentar contra Chequia. Dije, ¿qué?
0: ¿Qué?
2: ¿Qué pasó? No fui a la escuela.
0: Y que aguas en eso son peligro esas selecciones, ¿eh?
2: Sí. No sabíamos. Oye, pero... Es que así venía de ese país ficticio y por alguna razón ahí burocrática de su país que cayó en un golpe de estado, llegó al aeropuerto de Nueva York donde tenía pues un compromiso propio y ya no lo dejaron entrar al país, que porque su país ficticio Cracovia entró en una en un golpe de estado, entonces técnicamente el país ahorita era inexistente, era un ciudadano de ninguna parte, entonces pues no lo dejaron entrar, entonces se quedó varado en el aeropuerto de Nueva York.
0: Ajá.
2: Y bueno, pues entre las cosas que tenía que hacer era ir al baño, ¿no? Pues a tratar de ahí asearse un poco y a rasurarse. Y una de esas escenas, que es lo que estábamos recordando, es que Tom Hanks acá en su papel de, ¿no? De estar ahí afeitándose en el baño, haciendo y demás. Se está afeitando uno acá con su espumita, su toallita, y ahí a un lado hay una persona así con, hasta la persona así con, está con traje y corbata y todo, y también está haciendo lo mismo, ¿no? Está rasurando.
0: También, o sea, un pasajero.
2: Un pasajero que iba, pues, de esos que se la llevan en los aeropuertos.
0: Sí, sí, sí.
2: Y le dice a Tom Hanks, oye, de repente no has sentido como que ya vives en el aeropuerto.
0: Ese ya la siento como mi casa entonces. Sí. Cuando estoy rasurando ahí en el baño.
2: Sí. Oye, Nieblas, de repente no sientes como que ahí ves en la radio.
0: No, maestro, pues Tom Hanks sí vivía ahí, literal.
2: Sí, sí, vivía ahí. Vivió nueve meses, sí, según en la película. Aunque fíjate, lo curioso es que esto sí está
0: Oye, ¿qué compromiso? Iba con un compromiso de que quería ver un concierto, que era un cuate de jazz o algo así, ¿no? De blues, no me acuerdo.
2: Ah, sí, la temática era de que iba a Nueva York porque su objetivo principal era que un saxofonista de jazz le firmara un autógrafo. Ajá. Nada más a eso venía, que porque su papá pues era muy fanático al jazz, y entonces en una nota en un periódico vio una fotografía de los mejores jazzistas del mundo, y el señor pues quería tener las firmas de todos esos jazzistas, y le faltaba solamente uno, que era precisamente un jazzista, un saxofonista que tocaba pues, en un bar de un hotel de Nueva York. Pues por eso era el viaje que hizo Víctor Navorsky, se llamaba el personaje, por cierto. Ay, a Nueva York para que el saxofonista de este hotel, Ramada Inn, ¿no?, le diera el autógrafo, que era lo que le faltaba.
0: Incorporación de marca de hoteles y toda la cosa. Le sacaron billete.
2: Sí, le sacaron billete.
0: A la película, para sacarle para el sueldo de Tom Hanks. Que alguna vez, no sé si te ha pasado, pero yo sí me he quedado así varado. No por tanto tiempo, ¿no?, pero sí por horas. Creo que una vez nos aventamos. Nos dejó el vuelo y era como a las como a las 6-7 de la tarde.
2: Y nos dejó el vuelo. ¿Salió hasta el día siguiente el vuelo?
0: Entonces dijeron, el siguiente vuelo es mañana a las 6 de la mañana. Y entonces digo, uy, güey, entonces, a ver, no nos conviene irnos a
2: gastar hotel.
0: A gastar hotel, porque los traslados en Ciudad de México y era un día así como tipo, iba a ser entre semana, iba a ser lunes. Para el día siguiente.
2: No, pero entonces, digo, el tráfico
0: de lunes no va a estar de locos. Tenemos que estar aquí a las 4 de la mañana porque el vuelo sale a las 6 para hacer check-in. Entonces, pues ya no conviene. Mejor aquí nos hacemos güeyes un rato en el aeropuerto. Total, hombre. Son unas horas. Y no, hombre, todo si fueron. O sea, parece que no, pero si hizo una eternidad esas horas. Y aparte sí, más en la madrugada, sí, que estás durmiendo. Ay, güey. Ya me estoy jeteando. Y empieza a ver como cada vez hay menos flujo de gente en la madrugada. Cada vez más solos, se van empleados. Y toca, ay, güey. Empiezan a apagar luces de algunas áreas, o cerrar algunas áreas de los aeropuertos. Los locales, que los negocios cierran a las 10, otros sí cierran a las 11, otros a las 12, depende.
2: Sí, todo el movimiento, ¿no? Normal, entonces, de horario.
0: Empieza a bajar todo el rollo y tú ya empiezas así como que, ay, güey, ya no estamos quedando medio solos.
2: Pero bueno, como es 24/7, pues no pueden.
0: Sí, puede estar. Entonces,
2: problema.
0: Ahí nos quedamos para
2: atrás. Vamos a barrer aquí el changarro, ¿no? Sí.
0: Y luego, pues no tenías la seguridad, así como que, como no estábamos dentro de las salas. Ajá. O sea, no podíamos, pues así estar como tan seguros de. No estamos en la sala de espera, entonces no podemos jetearnos allá así como si nada en el pasillo, ¿no? Uh-huh. Que usted ya me dijo, ya me contaron que supuestamente en CDMX ya hay unas cámaras. En la cual prácticamente cabes tú, una maletita, tu computadora, tiene cargador, y te metes y te duermes.
2: Ah, pues una buena solución para cuando...
0: No sé cuánto cuesta y cuántas horas te la pueden rentar, alquilar, pero pues ahí te puedes echar una jetita y ahí sí ya estás con la privacidad. No más que no llegue un sismo. Ahí te quedas encerrado, atorado. ¡Ah! Me imagino que está refrigerado y todo ese rollo. No sé cuánto cuesten esas camitas y no sé exactamente dónde estén. A ver, que preguntarle a la raza que viaja con más frecuencia si las ha utilizado. Esas camas, esas cápsulas, digamos, o algo así, es lo que entendí. Que donde puedes jetear un ratillo gusto. Oh, te quieres encerrar ahí, tú solito, ahí te encierras, haces tus planes. Prácticamente nomás cabes tú, está la camita y unos conectores, y listo.
2: Sí, pues igual no son muchas horas a tu vuelo de conexión, o si perdiste uno y el programado es muchas horas después, pues es un buen recurso para que la gente pues ahí se pueda incluso echar su jetita y...
0: Ahí
2: pues,
0: ¿qué es decir? Para echar su rapidín. No sé si quepan dos personas.
2: No, pues, cabe uno, ¿no?
0: No sé si quepan dos personas. Ahí sí no lo sé, ahí se las debo, porque igual le va a salir más barato luego eso, ¿eh? No lo sabemos, pueden aprovechar, ¿eh? Como los taxis estos que son autónomos. Entonces, pues también dicen que se pueden utilizar para un rapidín, en lugar de pagar un motelazo.
2: Por una jetita.
0: Ahora por un rapidín, así, órale, y vámonos, saliste del bar y pides uno de esos autos, taxis autónomos, y ñácatelas, en lo que te dejan en tu dirección, ya.
2: Órale.
0: Ya se armó, o en lo que vas y dejas a la dama en cuestión, o el caballero en cuestión, pues órale, ahí se puede armar el traqueteo a gusto.
2: Interesante.
0: Y ya se ahorran el cinco letras, ¿eh? Pues así la situación con este tipo de autos que se va a prestar para, digo, es taxis, que se va a prestar para que puedas tener más privacidad. Posiblemente, digo, yo imagino que traen cámaras y todo el rollo, ¿no? Y así ven alguna situación así ya más acá, les han de llamar a
2: ti. Yo imagino que debe haber reglas, ¿no? Ya están funcionando, ¿no?
0: Ya están funcionando
2: en Estados Unidos, en algunas partes acá de Estados Unidos, ciudades grandes, ¿no?
0: Sí, entonces ahí la situación. Hay un video viral de una señora que va por el freeway bien a gusto en su auto, en su Tesla.
2: Que tiene piloto automático.
0: Tipo, ¿no? Son las 6 de la mañana, 7 de la mañana, de todas, a ver. Y la morra, pues lo pone ya con, imagino que rumbo al trabajo, ¿no? Te pone la dirección,
2: todo la chamba, rollo,
0: manéjale. Y la roña va, pero bien jetona, bien a gusto.
2: Bien cuajada.
0: Sí, la viejona, así, No va a ser que se le mueve así.
2: Qué gusto.
0: Que se le mueve la, como cuando te quedas jetón, ¿no? Y ha ido. Que se te mueve nada más la nuca de un lado para otro, ¿no? Pero la va grabando alguien que a un ladillo de ella. Dice, imagine, ay, qué chilo tener un Tesla para irme jeteando un ratito, la última pestañita antes de llegar al jale. Sí.
2: Creo que voy a ahorrar para un Tesla.
0: Sí, ¿no? Ya con eso se arma. Ya
2: con eso las entradas a las 6 de la mañana, imagínate, ¿no?
0: Porque sí, está chacal el asunto. Bueno, vamos a irnos con una rolita y vamos a adelantar el cortecín después de la rola. Para ahora a ver si alcanzo a desayunar. Oh, que la canción.
2: Muy bien.
0: Porque hoy ya no va a haber paella, dijo. Ya dijo Luciano, ya se me acabó, ya voy a empezar a vender los platos. 11:44, los 40, 90.7, Los Torpedos, aquí anda Víctor Ramírez. Que ya, el día de hoy, según yo, el Mollejas es cuando le hacen su business, ¿no? A lo que
2: oh,
0: iba.
2: sí, después de que escuché que comentaron.
0: Ahora tengo que preguntarle a ver si se armó o si me lo postergaron por otra
2: vez. Sí, pues ya ves si le ha pasado, ¿no? Que no, sí. Hoy no, joven, venga.
0: Dice que si no se hace el martes, se hace el jueves. Y si no es el jueves, se hace hasta el otro martes. Y si no es el martes, hasta el otro jueves. O sea que ahí me lo traen, hombre. Pague y pague Airbnb.
2: Pues ojalá y sea pronto, porque es difícil cuando uno se tiene que trasladar a una ciudad como para algo por el estilo, pues el estar más días, pues se representa
0: gastos.
2: Genera
0: más gastos.
2: Gente que está allá y que de repente los regresan y dicen, venga mañana o venga a la siguiente semana, pues a lo mejor no es tanto problema, ¿no?
0: Si vives ahí.
2: Trasladas, pero si vives ahí no hay tanto, pero si vienes de fuera, pues
0: de ojalá. Fuera,
2: y
0: como cuando te cambian. Te cambian la, digo, sendas diferencias, ¿no? Quizá estamos hablando de salud, pero como si vas a un concierto y te cambian el, ay, Luis Miguel aquí, que te acuerdas que era un lunes, se cambió un martes.
2: Ah, sí.
0: Entonces mucha gente había pedido el lunes, que venía de Estados Unidos, por ejemplo, o de otras ciudades, habían pedido el lunes, pero pues ya quedarse otro día más, ya le representaba pues más gasto, ¿no?
2: Sí, implica ahí.
0: Yo sí conocí unos cuates que una familia que vino a ver a Luis Miguel en lunes y pues se tuvieron que regresar el martes temprano porque pues tenían que sus compromisos y tuvieron que pues acomodar sus boletos ahí como pudieron porque pues se les canceló Luis Miguel. Entonces esas de aquí que venían en corto en cartera, pero imagínate que viajas hasta no sé, hasta algún otro estado, pagas hotel, aeropuerto, pagas avión, etcétera. No, hombre, te guacho. Además, y que te lo cambien de, aunque sea de un día para otro, ya te jode.
2: Sí, siempre un movimiento de esos y que implique ¿no? Los cambios drásticos de planes, pues también representan un gasto y al mismo tiempo pues que hay personas que tienen otras ocupaciones, que ya hacen su programa listo, ¿no? Y entonces se les cambia, entonces se les complica.
0: ¿Tienes Netflix?
2: Sí, todavía tengo ahí.
0: Me estaba acordando de cancelaciones, y no me refiero a tu suscripción, de conciertos, porque estaba viendo el documental que había recomendado hace días Mónica Román, me dijo, velo cuando puedas, ¿cuál? Le digo, el de Kylie Minogue.
2: ¿Qué tal está? Hoy pusimos una canción de Kylie Minogue.
0: ¿Por qué crees que pusiste? Porque me emocioné viéndolo.
2: Precisamente. Entonces, muy bien.
0: Vamos a poner esta de Kylie Minogue en los 40 Classic. Total de que empiezo a ver el documental.
2: ¿Y qué tal?
0: Yo no sabía nada, no sé, igual tú sí, pero yo no sabía nada de ella desde morrilla. No sabía nada que era actriz y todo ese rollo. Entonces, órale, y que empezó a pegar y empezó a triunfar en una serie de por aquellos lugares de Australia. Y de repente, pues le dicen, ¿qué onda? Deberías de grabar un disco. Y empieza, pues ahora ya la carrera musical de Kylie Minogue y la onda pop, ¿no? Entonces, y pues da toda su, que pues abarca toda su juventud, el ascenso. Yo ni sabía que era novia del güey que de Inexex, del vocalista.
2: Ah, de Michael Hutchins.
0: Yo ni sabía, fíjate. Entonces yo de ella supe hasta la de esa rolita. La, la, la.
2: King El Churro of My Head.
0: Simón. Pero de ahí en fuera yo no lo conocía. Entonces, pues Uchi lo veía y su documental. Mientras me echaba mi botanita. Son 3 capítulos, eso sí. Cada uno podía durar como una hora, más o menos. Entonces me lo aventé en diferentes sentones sin albur. Ok. Vi uno. Bueno, vi la mitad de uno porque ya me estaba jeteando un día. Y ya después le di continuidad a este. Y luego vi el 2. Y luego después vi el 3. El tercero. Ayer vi el tercero. Entonces sí está interesante. Y revela ahí unas dos noticias que dices, wow. Tampoco sabía de esto. Y qué gacho. Entonces, bueno.
2: Y en la parte donde se comenta que tuvo relación con Michael Hutchins, ¿no comentan cómo falleció él?
0: Exactamente no. Como que... hoy tienen que medio abordar, nomás dice el día que me dieron la noticia y bla, bla, bla, y todo ese rollo. Pero...
2: Pues es igual lo sonado, ¿no?
0: Y hay mucho video, O sea, hay mucho video, hay mucho... Registró mucho muchas material. Cosas. Registró muchas cosas. Está hablando de algo y de repente ponen eso. O sea, es un chorro de material, chorro de fotografías, un chorro de videos. Obvio también con Michael Hutchins de Inexes y con diferentes diferentes momentos de su vida. Y hay videos y es lo que está bien cura, que no nomás te lo cuentes, sino que te aparte, pues ahí está la imagen. Entonces está todo, está muchas cosas que registró.
2: Está completo entonces.
0: Está bien completo, son 3 capítulos. Creo que se llama Kyle. El documental. Y pues ya, fíjate, yo ni sabía nada de ella. Y nomás conocí esa.
2: Ya me convenciste.
0: Entonces, sí dije, órale. ¿Sabes?
2: Antes de que se me vence el mes otra vez.
0: Así cuando no quieres sufrir, cuando no quieres cuando no quieres quebrarte el coco, así como que ponerlo ahí. No quiero pensar. No quiero tampoco torturarme con violencia y demás. Porque pues, ya hay diferentes cosas que ver, ¿no? En documentales. Entonces dije, algo tranquilo, algo relax. Y pues eso está bien musical, eso sí. Bueno, vamos con esta rolilla.
2: École.
0: Que no tiene nada que ver con de lo que estamos hablando, pero es música de reciente ingreso aquí en la cadena de los 40.
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0: Ya bailó Berta. Déjame la pongo. Así.
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0: Chicos en Nieblas, y estoy de este
1: por
0: lado.
1: Por acá Moisés Rivera, Moy Pitt, y yo estoy de este lado.
0: Oh, yo me vine para este lado.
1: Ay. Yo te gané tu lugar de este lado.
0: Te fallé, hombre. Esto chido, se me hace.
1: Fuera. Este lado me gusta. Tiene
2: acá también, está bien chido. Los torpedos están por todos lados.
1: Ahora estoy aquí.

0: Son las 12 del mediodía con 2 minutos en los 4090.7 a la radio de los conciertos. Dije 12 con 2 o 2 después de las 12 o 58 para la 1. Depende como ustedes les guste que se las digan para que digan, ah, ya me lo voy a hacer la 1. 58 en la 1. Ya, 57 en la 1. O sea, ya acaba de cambiar. Entonces, usted ya depende, ¿no? Cada quien, ahí van viendo. Oh, sí, al revés. Ay, son las 12 con 2. Ay, apenas pasan de las 12. Más tranquilidad y toda la cosa. Entonces, bueno, Pete, a ver si alcanza a llegar a Marlene, porque dijo que a lo mejor venían las 12 del mediodía. Igual Luciana Padilla se me hace que se le pegaron las cobijas. O quién sabe, no sé si se le olvidó qué onda. Fíjense que estaba leyendo que posiblemente, no posiblemente, ya es un hecho. Nomás que no tienen fecha, no tienen reparto todavía, pero van a estar por así que llevando la película de Amores Perros. Sí, Amores Perros. La van a hacer serie de televisión. No sé en qué plataforma. No sé quién va a actuar. Nada más, ahorita es la pura noticia. Que esa película, Amores Perros, que pues es uno de los de las grandes películas mexicanas, que de hecho dirigió Alejandro González Iñárritu, y que escribió Guillermo Arriaga, y que pues no es una historia lineal, sino pues órale, va jugando con el tiempo, de adelante para atrás, para atrás, para adelante, para adelante, para atrás, para atrás, para adelante. Entonces, bueno, se va a hacer ahora sí película. Dice la icónica película, se va a hacer serie. La icónica película del año 2000, dirigida por Alejandro González Iñárritu, será adaptada a formato serie a 25 años de su estreno. Me imagino que hay muchos morrillos que ni se interesa verla o que ni la han visto, ¿no? Entonces, pues ahí les va a llegar posiblemente a nuevas generaciones en formato de serie y posiblemente, pues, les guste, ¿no? Digo, a los que ya vimos la película, a lo mejor decimos, ay, no, pues, como, ¿para qué necesidad, no? Pues ya está la película. Sí, pero nosotros ya la vimos en su momento, en tiempo y forma, toda la onda. Entonces, bueno, va a ser adaptado entonces a formato de serie. Después de que pues ya se estrenó hace un cuarto de siglo, el proyecto está siendo desarrollado por Latin World Entertainment, que la productora es nada más y nada menos que Sofía Vergara y Luis Balaguer. Ay, qué bueno que lo dije bien. Balaguer. Es que entre Vergara y Balaguer, y que no se me vayan allá a mezclar los cables y olvídate. Entonces, bueno, ellos fundaron esta desarrolladora, esta productora. Entonces, ellos han comprado por ahí los derechos. La serie surge después de que los productores adquirieron los derechos, los izquierdos y los del centro, de Perro Blanco, Perro Negro, que es el primer, digamos, borrador escrito por Guillermo Arriaga, antes de convertirse en lo que conocemos como Amores Perros. El borrador se llama Perro Blanco, Perro Negro. Y dice, más que adaptar la película original, el proyecto va a retomar y ampliar las ideas presentes en ese guión. Vidas interconectadas, fractura moral, dice, y los conflictos emocionales de la vida urbana. Ahora, por el momento, pues no han dado fecha de estreno, ni elenco confirmado, ni cuándo empiezan a filmar, etcétera, etcétera, pero pues van a buscar expandir el universo que dio origen a una de las películas más importantes del cine mexicano, que es Amores Perros, de perros amores. Yo con nosotros Luciana Padilla en la tarde acá cuando son las 12:06. Luciana, buenas tardes, ¿cómo estás?
1: Hola, buenas tardes.
0: ¿Qué haciendo?
1: Se me hizo poquito tarde, casi nada.
0: Ándale, casi ni nos dimos cuenta. De hecho, ¿sabes qué? A ver, nos vamos a sentar el teaser. El teaser es, ¿de qué vamos a hablar más adelante contigo? Porque ya tenemos que irnos casi que hacer el siguiente corte.
1: Sí, vamos a hablar un poquito sobre la memoria muscular.
0: ¿Memoria muscular? Uh-huh. ¿Memoria del musculín, dices tú?
1: Del musculazo.
0: Del musculazo. Depende de cada organismo es diferente.
1: Y también queremos saber cómo te fue en el medio, ¿eh?
0: Ah, ya te cuento. Okay. Tú tranquila y yo nerviudo, ¿ok? Vamos a una rolilla y ahorita retachamos después del corte comercial con Luciana Padilla para que no se desconecten. Y también voy a darte la crítica, la retroalimentación de tu paella.
1: Al aire no.
0: Sí, al aire. Fíjate que le faltó.

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0: eres de esas, ¿eh?
1: Y te vi el otro día que andabas llenando las cajitas de hielo. Dije, sí. Ah, pues ahí se la voy a dejar vacía para que la vuelva a llenar.
0: Híjole, es que llegó aquí ahorita, Paul.
1: Llegué a gorrear como siempre.
0: Sí, llegó y dijo, oye, ay, ese café, ¿quién es? Le dije, es mío. Mochilas, me dijo, por supuesto que sí. No, es que dijo, ay, está caliente. Le digo, es que ya tiene como una hora ahí. Ya se...
1: Dije yo, ay, qué rico, y agarré el vaso y está todo caliente.
0: Entonces no conserves todo lo helado, lamentablemente. Hay que agarrar esos termos que conservan.
1: Bueno, ahí te dejé la charolita del hielo para que la rellenes.
0: Entonces le dije, oye, pues aquí hay hielo, si quieres échale. Y agarras, te echas una tacita y le pones hielo a los dos. Y entonces le echo hielos, pero le dije, eres de esas porque no le echo agua a los, ¿cómo se llama?
1: Nunca lo hago.
0: A los... Nunca. A los moldes, ¿cómo se le llama?
1: Que lo hagan ellos.
0: A los moldes para hacer hielo. Que lo hagan ellos. Nunca lo hago. En fin. ¿Por dónde empezamos? Se me voy a traer la medalla, hombre.
1: Sí, la traía ahí tu perrijo. Muy bonita.
0: Quería enseñarte la medalla.
1: Muchas felicidades por haber terminado otro medio maratón más.
0: Sí, ya perdí la cuenta. Me quedé con... Lleva como para 30 hace de rato, entonces yo creo que ya llevo los 30. Tenía que como que sentarme y estar aquí a estar viendo, ¿no? O el Strava, estar siguiendo ahí todos los movimientos. Pero bueno, en fin, a todo dar, nos tocó un clima pues nubladito, ya te sabes, de San Diego. 6 de la mañana. Bueno, 6:30. Yo salí un poquito más tarde porque yo estaba en el corral. En el 6.
1: En el Golden Corral, no, no es cierto.
0: En el Golden Corral. Me dijo un cuate, oye, pero si voy a ir no me van a tumbar.
1: Pensó que era una estampida o algo así.
0: Ajá, una no es estampida, dos, tú pones tus tiempos, ¿no? Ajá. Tú dices, ¿sabes qué? Pues posiblemente lo voy a hacer en dos horas. Ajá. Y media. Tú pones ahí más o menos, tú le vas calculando el agua a los camotes, ¿no? ¿Es correcto?
1: ¿Y cómo te sentiste?
0: Bien, o sea, ya ves que yo... Voy a en onda recreativa, dije, claro. Voy a documentar esto. Y entonces iba grabando con los lentes.
1: Aparte que es lo máximo, porque hay mucha gente afuera de las casas, hay gente bailando, sí. Se pone súper padre ese evento.
0: Sí, sí, sí, esto está súper, está todo. De hecho, había abierto unos bares.
1: Hay gente que hasta te da cerveza afuera.
0: Ah, no, sí, sí, sí. Pero había un bar que estaba abierto, se me hizo bien raro, estaba abierto porque pues hoy ese bar tiene sus periqueras, tiene su terracita, digamos. Pero a la altura de la calle, o sea, sobre la banqueta, pues. Entonces, tenían su terracita y estaba la gente ahí viéndonos, acá echándonos puerta al rollo. Chilo. Y estaban pues a gusto echándose su bebida.
1: Ese qué bonito evento el de San Diego.
0: Es de que yo ya he hecho el rock and roll de Las Vegas y he hecho el rock and roll de San Diego. Si me preguntas con cuál te quedas, con el San Diego, de San Diego.
1: Claro.
0: Lejos.
1: A mí
0: lejos,
1: no me gusta Las Vegas, la verdad. Me medio choca Las Vegas.
0: Yo como vi corrido el de San Diego, dije, va a estar bien chilo el de Las Vegas. Y me dijo, no, está bien padre, no sé qué. Entonces ya las expectativas mías iban así hasta el cielo, ¿no?
1: En el pastel,
0: me sigo quedando con el de San Diego.
1: ¿Sabes cuál quiero hacer? El de Finest City. Ese es en agosto. Es ahí en San Diego. ¿Mm? Es por toda la bahía. Es uno de los más bonitos.
0: ¿En agosto?
1: Ajá.
0: ¿Se llama?
1: Agosto, el mes del costo.
0: Y pues ya está bien caro, ¿no? Ahorita la venta. Es que conforme más se va acercando el tiempo, más carito se pone, ¿no?
1: Más cara, ¿no? Sagrada.
0: Hay como diferentes fases, ¿no? De precios.
1: Ah, va subiendo si te inscribes estar. Sí. Ajá, los Early Birds siempre tienen mejor precio.
0: Todo, ¿no?
1: Pero pues está padre, ¿qué? Ni modo que no lo podamos pagar.
0: Ande, güey, ande. ¿Qué hubo, le? Ahí con queso las tunas. Pues pásame el link y vamos a escribirnos. A ver, a ver qué onda con ese. ¿Ese nunca lo has corrido?
1: No, nunca, y siempre lo he querido correr. Órale. A ver si se si hace. Y me sirve de preparación también para la que voy.
0: Pues sí, te va a servir como entrenamiento, ¿no?
1: Sí.
0: ¿Cuándo es el tuyo?
1: Es en octubre.
0: ¿En octubre?
1: El 9, 10 y 11 de octubre. Inscríbete, ahí también hay medio maratón.
0: ¿9, 10 y 11 de octubre? 9, 10 y 11 de octubre. O sea, pues obvio, la distancia.
1: O sea, el 9 es la entrega de los paquetones.
0: Que te entregan el paquetón. Y luego, después de que recoges el paquetón.
1: El 10, es que como hay diferentes distancias, hay 10, hay 21, hay 50 kilómetros.

0: Ahora, en las horas que quieran. No me jales las patas, panzas.
1: Panzón. Y soporta. Así le puedes decir, soporta, panzón.
0: Soporta, panzón.
1: Donde quiere que ande este desgraciado. No, no, sí, no tienen que correr un maratón si hicieron más de 4 horas. Eso no es correr un maratón. Fueron a caminarlo. Sí. En fin. Que hace poco me salió así como un recordatorio que cumplí años.
0: Sí, acaba de cumplir años, la semana pasada.
1: Ajá. Sí, entonces, pero bueno, hasta el cielo, carnal.
0: Sí, hasta el cielo.
1: Un saludo y un abrazo enorme. Oye, a ver, cuéntanos un poquito de la memoria que dijiste.
0: En la memoria muscular, vamos a hablar hoy un poquito sobre la memoria muscular. O sea, esto no es como que si el músculo tiene cerebro, sino que lo que pasa es que cuando entrenamos fuerza, tenemos unas fibras musculares que crecen y adquieren núcleos adicionales que se llaman mionúcleos. Hay una teoría que habla de esto, ¿no? Que es la teoría del mionúcleo. Uh-huh. Estas fibras funcionan como estos mionúcleos, perdón, funcionan como pequeños centros de control que ayudan al músculo a fabricar proteínas y a mantenerse fuertes y grandes, ¿no? Por eso hay veces que, no, pero es que, pues acuérdate, el cuerpo tiene memoria y la memoria muscular y que así, ¿no? Entonces, bueno, sí, ahí voy a eso. Si dejamos de entrenar, el músculo puede reducir su tamaño, pero muchos de esos mionúcleos permanecen ahí durante muchísimo tiempo, mucho, mucho, mucho tiempo, incluso años, ¿no? Entonces, cuando regresamos a entrenar, el músculo puede recuperar fuerza y tamaño y pues entonces, digo, mucho más rápido que una persona que nunca entrenó, y a eso se le llama memoria muscular. Okay, hay otra... Decir,
1: por ejemplo, si yo dejo de correr, ¿no? Unos meses o algo así, ¿no? Por alguna razón. O como tú que dejaste 6 semanas, ¿no? Por ejemplo.
0: Ajá.
1: Cuando retomaste, no es como una persona que fuera empezando 100% porque ya tenías una memoria muscular.
0: No. Pero esto de la teoría del mionúcleo tiene mucho que ver con la hipertrofia muscular. O sea, sí tu cuerpo tiene memoria, sí como atleta vas a tu cuerpo va a reaccionar más positivamente, ajá, a que una persona que nunca, ¿no? Uh-huh. Entonces, esta otra parte de la memoria. Esta es otra parte de la memoria muscular que ocurre en el sistema nervioso, que es como el cerebro aprende patrones de movimiento, como andar en bici, como por ejemplo alguna técnica en el jiu-jitsu, y aunque pasen años así de que no practiques, pues es más fácil recuperar esa habilidad que aprenderla desde cero, ¿no? Entonces, la memoria muscular, pues tampoco es así como mágico, ¿no? No significa que después de 10 años sin hacer nada,
1: vamos a regresar.
0: Ajá.
1: Órale.
0: Alguien vaya a regresar automáticamente a su mejor forma física, ¿no? Ayuda a recuperar más rápido lo que se tuvo, pero sigue siendo necesario volver a entrenar, alimentarte bien, tener, sobre todo tener paciencia, paciencia nula.
1: Paciencia y salivita.
0: Entonces, bueno, pues entonces la memoria muscular no significa que el cuerpo nunca olvida, significa que el cuerpo aprende y conserva algunas ventajas que te facilitan volver a empezar, que son, por ejemplo, estos mionúcleos que se adhieren a las fibras musculares. Se oye, lo estoy explicando lo más fácil que se puede, pero es toda una teoría y está súper interesante, ¿no? Y no toda la memoria muscular es igual, es justo lo que me estás diciendo ahorita, ¿no? La memoria de los movimientos se puede desarrollar con cualquier práctica repetida, como el correr, como el cardio, pero está más la memoria muscular asociada a los mionúcleos ocurre principalmente cuando el músculo recibe el estímulo suficiente para que crezca, ¿no? Para que estas fibras
1: se rompan.
0: Estas fibras que ya hay crezcan. Okay. No se rompan, como crezcan.
1: Ah, crezcan.
0: No, cambian de forma, cambian de tamaño. Entonces, también es importante mencionar que, pues bueno, cuando somos jóvenes, porque también en esto intervienen otros factores, ¿no? Como es la edad, uno de los principales factores, el tema hormonal y la nutrición.

0: Entonces, pues cuando somos jóvenes, pues las hormonas crean pues como una condición, un ambiente más favorable para que el músculo pueda crecer y se mantenga, porque andas así pues top, ¿no?
1: Sí, ya no, estás en tu momento.
0: Pero, por ejemplo, cuando las mujeres estamos en la menopausia, pues disminuimos significativamente los niveles de estrógeno y progesterona, que es mucho más, esto tiene mucho que ver con el estrógeno, y también puede haber una reducción gradual de testosterona, nosotras, ¿no? Y en los hombres, pues la testosterona también suele disminuir de una forma más lenta y progresiva con la edad. Entonces, pues por eso cuando tenemos cierta edad, pues como que nos cuesta más trabajo regresar, aunque tengas ya estos mionúcleos, si empezaste a entrenar desde muy pequeño y entrenaste fuerza y ya están ahí en tu cuerpo, porque lo que acabo de decir que permanecen ahí por años, y sobre todo cuando empiezas muy, muy pequeño a entrenar, a hacer este ejercicio, sobre todo de fuerza.
1: Pequeño, ¿a qué te refieres? ¿A qué edad tú recomiendas que ya pueden empezar un joven o una jovencita a entrenar?
0: Hay niños que vemos que están, por ejemplo, ¿cómo se llaman los que están en béisbol o así, o en las pulguitas, o así, de que las pulguitas y que los no sé qué, que los desde muy chiquitos empiezan a. Lo que a mí sí se me hace muy mal, y lo he repetido aquí varias veces en la radio, es cuando meten a un niño a una carrera súper larga, como un medio maratón, o como un maratón, o como, no, por eso hay distancias infantiles. O sea, sí pueden hacer ejercicio, pero son cierto tipo de ejercicios, no puedes
1: aventarlo así.
0: Ajá, y fuerza, pues puedes hacer fuerza de muchas formas, o sea, no necesitas levantar una
2: pesota,
0: sí. Que ahora, para estimular estos mionúcleos y esta conservación, pues sí, se sugiere que entrenes al fallo, ¿no?
1: Hasta el tope, hasta donde puedas, ¿no?
0: Hasta donde, al fallo es por ejemplo, cuando estás haciendo, vas a hacer sentadillas al fallo, y le vas a dar hasta que hasta ya que las piernas ya no te dejen levantarte. Ajá, ese es el fallo.
1: Ok. Hasta al fallo. Entonces, así.
0: Pero yo creo que con cuidado, con cuidado puedes.
1: Así le dices, amor, haremos travesuras al fallo y a los 3 minutos ya. Ya está agotado. ¿Fue el fallo? ¿Fue el mío? Yo fallé. Ay, no, pura civil. Entonces, bueno, eso es la memoria muscular. Entonces.
0: Esa es la memoria muscular. O sea, no es nomás así de que, pues ibas a la. No,
1: tú casi
0: ibas, no voy a decir los aerobics, voy a decir el pádel. Ibas al pádel y luego dejaste de ir al pádel un año y volviste. Nah, eso no es memoria muscular. O sea, eso aprendiste a jugar, pero eso no.
1: Ok. Entonces, si no esperen regresar entonces al 100, sí te va a ayudar, evidentemente, pero no vas a regresar.
0: Sí te va a ayudar.
1: Como estabas en tu mejor momento.
0: Es bien interesante esta teoría del mionúcleo. Está muy, muy, muy, muy interesante.
1: Ok, muy bien. ¿Dónde te sigue la gente?
0: Instagram, Luciana Padilla Maltos.
1: Luciana Padilla, ¿qué eres? Recuérdales.
0: Leo.
1: ¿Qué te dedicas?
0: Soy entrenadora de acondicionamiento físico y...
1: Son clases bien... De grupos bien reducidos, ¿no?
0: Son grupos reducidos.
1: Está bien personalizados.
0: Es más bien, entreno más bien personalizado. También tengo rutinas en línea.
1: Órale. O sea, ¿también puedes a distancia?
0: Sí.
1: Uy, muy bien. Excelente.
0: Así o que bien, personalizado no sé. Zoom.
1: ¿Eso qué es?
0: Zúmbale. No.
1: Zúmbale.
0: No. Sí, personalizado en Zoom o en línea, así como te lo manda a ti.
1: El pollito.
0: Tengo un estudio pequeño y ahí.
1: También. Muy bien, excelente. Oye, pues nos escuchamos la próxima semana. Muchas gracias por la paella.
0: No, de nada. Ya sabes.
1: Traía pollo, traía chorizo español. ¿Y qué más? ¿Era todo?
0: Y tenía lomo de cerdo.
1: Oye.
0: Te la comiste toda.
1: Ay. ¿Qué? A ver, tú dices que le quitaste ingredientes.
0: Ajá.
1: ¿Qué le pone tu mamá, por ejemplo?
0: Es que a mí no me gustan los mariscos.
1: De plano, así.
0: De plano.
1: Ni el ceviche, ni el taco.
0: El taco de pescado. Pero, por ejemplo, si al camarón le veo la caquita, asco.
1: Ay.
0: Ya no quiero nada.
1: Ay, ya.
0: O si le veo la cola y las patas, siento que son cucarachas.
1: Ok.
0: Las almejas y ostiones, esas cosas tampoco me gustan. Las, ¿cómo se pueden comer las ostiones? Parece que se están comiendo una flema. Guacala. Y por ejemplo, no me gusta, sí como res y sí como puerco, pero no me gusta la costilla, entonces pues la hice así con la carnita que.
1: Por ejemplo, ¿toma qué le pone?
0: Mi mamá le pone camarón, mi mamá le pone
1: ¿ahí sí almejas. O sea, ahí sí se la comen, aunque sepa un poquito camarón.
0: Le quito todo.
1: Ah, se lo quitas, pero ya es que estuvo cocinado con eso.
0: Sí, sí agarra un saborcito, porque pues tiene los mariscos y sí agarra el saborcito.
1: Ahí, ¿qué es lo que te dice? ¿No te afecta eso?
0: Pues de repente sí me sabe y así como que, uy, no
1: sabe mucho marisco. Sí. Ok, entonces ahí sí te afecta. Uh-huh. No, sí, es que yo la conocí como, hubo Víctor Azarto dijo que es la mixta, la que trae así de todo, ¿no?
0: Pues según yo la paella, porque aquí ya la gente, ay, no, yo hago paella y concursos de paella y que no sé qué. Ajá. Según yo, allá en España la hacen con lo que hay de temporada.
1: Ah,
0: o sea que no anden.
1: Anden con sus jaladas, Oye, eso suena bien, lo que hay temporada.
0: Lo que hay de temporada.
1: Ah, si ahorita es temporada de camarón, pues ahora el que chile, pones camarón.
0: Y que ahora hay conejo, pues lo hacemos con conejo. Y que ahora hay.
1: Ok, ok, sí, sí, sí. Ahorita ya entra, échale. Ay, ¿cómo se llama? El virus es.
0: Échale. Yo como si la gente me estuviera viendo siempre, ¿no?
1: Sí, sí, como
0: llévame a la tele mejor.
1: Como si fuera salecita, así.
0: Ahí te va tu antes.
1: Bueno, vamos a hablar de música aquí en los 40.90.7. Gracias por ese tema tan interesante. La memoria muscular, la memoria del musculín, ¿ok? Ahí nos vamos con BTS aquí en los 40.90.7. Ahorita te hacemos con más.

0: Ahorita regresamos, loco. Si le cambian, se le va a caer el cantón y no se la van a acabar. Los torpedos.
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0: 12 del mediodía con 43 mil, dije 12:43 en los 4090.7 de la radio de los conciertos. Síganos buenos en las redes sociales, ahí estamos para hacer bilis en @los40mexicali. Eso es en la plataforma del Instagram, en la aplicación del Instagram, @los40mexicali. En el Facebook es con todo y la frecuencia, acuérdense, ya se los he dicho, @los40mexicali90.7. ¿Ok? Así, completitititito. Dice, ¿cómo que les invadieron? ¿Cómo que los invadieron? ¿Que el terreno, que la antena? No. ¿De qué están hablando, loco? ¿De qué habla, loco? ¿De qué habla, loco? ¿Los invadieron? Dice, ¿qué onda con las autoridades? No sé de qué está hablando. ¿Que nos invadieron? ¿La antena? ¿El predio? Ah, caray. No sé, no sé, carnal. No entendí este mensaje, pero bueno, saludos. Dice Héctor Angulo, dice, saludos, Master, aquí escuchando, como siempre, desde hace muchos años, desde hace muchos ayeres. Oigan, a título personal me siguen como @josenieblas en el Instagram y en el Facebook, José Nieblas Brizuela. A ver, déjame checar por acá, también, bueno, descargas en la aplicación de los 40, los 40 radios, y la descargas y nos oyes en tu app móvil por todos lados. Recuerda que aquí los 40 vamos a transmitir todos los partidos de México para que no se los vayan a perder. La cadena de los 40 transmite los partidos de México en esta próxima Copa del Mundo. Así que muy abusados para que estén pendientes. Va a haber un programa especial con nuestros buenos amigos de La Corneta. Se va a llamar La Delantera, ¿ok? Que van a estar, pues, ahora sí que platicándonos un poquillo y resumiendo todo lo que ocurre. Ricardo, por ahí, dice, esos no son ustedes los que se invadieron esa otra estación. Ah, o sea, ¿hay una estación que le invadieron el predio, Ricardo? Ah, qué caray. Pues cuénteme bien el chisme, porque esa sí no me la sabía. Les cayeron los invasores de Nuevo León. Órale. No, o sea, uno andaba perdido, yo ni sabía, y el otro que sí sabe, nomás me dejó a medias. Otra estación que les invadieron. Órale, entonces les cayeron los amantes, los vivarachos, que contraten a doña Carmelita, ¿cómo se llama? ¿Doña Carmen o Carmelita? La que se echó a los inquilinos de trácate, sacó el pistolón y vámonos, desenfundó y vámonos, que es por las buenas o por las malas, pero se me salen, hijos de su, órale. Ahuecando el ala, ¿no? Qué gacho se pusieron los disturbios, en allá la afición del PSG, PSG, ¿no? Está bien feo, está viendo unos videos, causaron destrozos tras campeonato de la Champions League. No, ¿qué formas son esas de celebrar? ¿Qué formas son? No entiendo la raza de que ya bola de salvajes. La capital francesa amaneció, dice, en caos por seguridad, por inseguridad, digo, mejor dicho, por los pseudo aficionados que transformaron la celebración de la Champions League en actos vandálicos. Pero es que se pasaron de lanza, agarraron un carro, el video que vi, agarraron un Mercedes Benz o un BMW, así, uno así de elegancia, que, o sea, que ahora sí que literal, qué elegancia la de Francia, ¿no? Allá en Francia. Entonces, y lo empiezan a golpear, le rompen los cristales, le abren las puertas, el cofre, le empiezan a hacer desmanes, los morrillos, fogatas, empiezan a encender cosas, queman bicicletas, los estacionamientos de bicicletas, está haciendo un chorro de humo ahí por la torre infiel, rompen los vidrios de los negocios, de los que están ahí, pues en la vía pública, no en los malls precisamente, pero sí en la vía pública, se meten y empiezan nuevo, pues, al saqueo. Dije yo, ¿qué es esta onda de celebrar? Qué bueno que nunca ha ganado México algo importante, porque imagínense, si cuando fue también Argentina que ganó el Mundial, se puso un desmane. Entonces no quiero imaginar el día que gane México, ¿qué va a hacer la gente? Con la efervescencia, entonces, ¿y cómo se ponen estas ondas? Lamentablemente hay una persona fallecida, obvio, muchos detenidos, y tuvieron que, pues ahora sí que sacar casi a toda la guardia. ¡Órale! A todos los gendarmes, ¡láncense porque están haciendo desmadre estos chamacos! ¡Órale! Mira, los números tristes, que pues, ni modo, así están las cosas. Dice lo siguiente: 780 detenidos en todo Francia. 780 detenidos en toda Francia, hazme el favor. 457 acabaron en detención formal, 227 solo en París. 7 policías heridos, uno grave un estado grave, un fallecido durante los festejos. Eso está en investigación hasta el momento. Hay 20.000 personas que tomaron los Campos Elíseos. El caos no se quedó en la capital. También se trasladó a otros lados, donde vivieron una noche movida con actos lamentables. Entonces, pues así la situación. Francia desplegó, a pesar de todo esto, 22.000 policías y de todos modos no las alcanzó. Y dice, 8.000 solo en París, el resto pues distribuyó en las otras ciudades para evitar repetir el desastre del año pasado. O sea, esto ya se había visto. Cuando hubo 2 muertos el año pasado, hubo 550 detenidos y 264 coches calcinados. Oye, pues que, o sea, cada año va a ser lo mismo entonces. Cada año que llegue esta final del PSG. No puede ser. Pero bueno, pues en fin, así. Qué orangutana la raza. Carlota, me dicen por acá, se llama la señora. Saludos al tremendo Pancho de Capitol Records. Anda manifestándose también por acá. Saludos, estimado Pancho. Pórtese mal, cuídese bien. Ay, ya estoy viendo que ya es noche. Ya me tengo que alargar de aquí. En ausencia de Moisés Rivera, estuvo por acá un ratito el Hugo Víctor Ramírez, que lo estuvo acompañando, tirando paro para el barrio. Y ya se tuvo que ir porque tenían también sus compromisos. Y agradecemos también aquí a Luciana Padilla, que se echó la vuelta para hablarnos de su sección de condicionamiento físico. Y también, pues agradezco a Marlene Sepúlveda, que desgraciadamente no pudo venir porque se le atravesó por ahí un edillo y se le complicó. Pero, pues nos tenemos que pedir con la rola inusual. Ando buscando una, ¿ok? Para irnos con esa rolilla y que la pasen bien. Se quedan con la corriente a continuación. Y ya después, a las 3 de la tarde, Mónica Román con ustedes, acompañándonos hasta las 5. El Mollejas, si todo sale bien, se reintegra el lunes, por cierto, ¿ok? Vámonos con esta rolita inusual, aquí en los 40, 12:50. Miren, los de Cranberries escucharon a esta morrita, talento mexicano, y dijeron, cáele para acá y échate la versión en español.
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0: Bratty y The Cranberries. Bratty representando a México.

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3: Se levanta cual mástil la corneta.
1: En un con un coro de céfiros y trinos, ¿no?
3: Sí, ¿qué son céfiros y trinos?
1: Los céfiros son un tipo de ángel, ¿no? Los céfiros. Este es tipo de criatura celestial.
3: ¿Y los trinos son el sonido que hacen?
1: Trino es uno de los que escribían la croqueta. Trino. His trino.
3: Y Falcón.
1: Y Falcón, claro está.
3: Bueno, pues se levanta la corneta, ya está Iniesta. Ya está lista para...
1: Fíjate que así amanecí hoy y estoy solo, ¿no? Entonces es muy molesto porque amanecí justo con esta canción, ¿no? Y volteé y dije, ¿y tú qué traes, güey? ¿Por qué ahorita? Ahorita no hay nadie, aquí estamos solos tú y yo, güey. Pero me despertó porque además dije, ¿por qué? No estaba yo soñando con nada conducivo a... No sé por qué estaba ahí. ¿Qué quiso decirme mi cuerpo con eso?
3: Que estás claro, vivo, güey, que no estás todavía tan jodido, que estás sano.
1: Que mi circulación va bien, que la capsaicina está funcionando.
3: Cuando desaparezcan las erecciones matutinas, empieza a te preocupar.
1: Este güey, lo dijimos aquí o lo dijimos en la tele, lo del jugo de betabel, güey. Eres una persona
3: que está mal. Jugo de betabel es lo que yo te puedo disparar.
1: Es lo que yo
3: sé que te hace muy bien.
1: A nuestra edad tenemos jugo de betabel.
3: Jugo de betabel. Elixir de caballero.
1: Bueno.
3: Perdón, es una de las peores nacadas que hay.
1: El elixir de caballero, bueno, pues es que es lo que uno produce. Pues las vacas dan leche.
3: Para referencia al néctar de hombre.
1: Miren, los hombres a esta edad damos, según un amigo nuestro. Mira, Lalito. A esta edad ya los hombres nada más podemos dar dinero o dar asco.
3: Y lástima también.
1: Y lástima. Pero no. O sea, igual yo de repente he de dar risa. Espero, creo que por lo menos.
3: Sí, también eso podemos tener la esperanza.
1: Espero.
3: Lágrimas y risas. Pero de que das asco, ya das asco, güey. Ya eres un viejo boñigoso, ya hueles a naftalina.
1: Fíjate que pinche pelón canoso. Estaba pensando hoy que si de pronto estuviera yo soltero de nuevo y saliera así a ligar, ya.
3: ¿Por qué andas pensando eso?
1: No, nada más por teorías, ¿no? Tengo que me desperté hoy con una cuestión fisiológica que dije, pues tú qué haces,
3: sí, estamos solos. Estoy listo aquí, no hay nada.
1: Estoy listo aquí, no hay nadie y no va a haber nadie, ¿no? Entonces, dije, bueno, a ver, ¿y qué pasaría?
3: ¿Quién sabe?
1: Porque uno, pues estoy totalmente desacostumbrado, ¿no? Desencanchado, como dicen por ahí. Y luego, pues ya está uno medio jodido, güey. O sea, me levanté y me fui al baño y me vi en el espejo y dije, güey, calvo con las barbas blancas, ya todo con unas patas de buitre.
3: Aparte,
1: güey,
3: no despiertas ya con una jeta de
1: sí,
3: destruido.
1: Sí. Güey, porque además me dio un sol.
3: Pobre de mi bella esposa, cara, que tiene que ver eso todas las mañanas. Esta pena me da.
1: Ella sabía en lo que se estaba metiendo,
3: ¿eh? Sí, ya sabía.
1: Ella sabía.
3: Sí.
1: Así que
3: y no se raja, ¿eh?
1: Eso aquí no se engaña a nadie. O sea, sí, es lo que hay. Entonces,
3: la matemática es la matemática.
1: Me pregunto, siendo el viejo boñigoso que ya soy. Pero no, boñigoso no, porque soy muy limpio, la verdad. Soy muy pulcro y hago ejercicio y me baño bien.
3: Por más que te bañes por tu edad, ya hueles a naftalina. O sea, el olor a viejito empieza a partir de los 30 y tantos.
1: No, pero es que el olor a viejito, lo que sucede es que hay que ventilar la ropa, güey. Hay que bañarse bien.
3: Güey, yo estuve contigo en el coche el otro día varias horas. ¿Hueles a viejito?
1: No es cierto, güey.
3: Hueles a viejito.
1: No estés diciendo fregaderas.
3: Pinche viejo naftalina.
1: Tú no hueles a viejito y estás igual de viejito que yo, güey. Pero bueno.
3: No, yo no tengo 57 como tú. Tú eres mucho más viejo que yo.
1: Ya viene tu cumpleaños, güey.
3: Ya pronto.
1: Bueno, no tenemos, importa a nadie.
3: Tenemos mucha información para compartir con todos ustedes. Hay de
1: ¿compartir?
3: Todo. Compartir.
1: Les vamos
3: con todos
1: a compartir
3: ustedes.
1: La información.
3: Ayer nos quedamos con este pendiente. El cambio impresionante en la voz de Andy López Beltrán, el hijo de López Obrador, que sueña con ser presidente, sueña con ser jefe de gobierno, o sueña por lo menos en este momento con ser diputado por Tabasco. Y no por la vía plurinominal, ¿eh? Va a ir por el voto. Pues podría estar en la lista plurinominal, pero
1: bueno,
3: no,
1: ver,
3: ese es el camino.
1: Va a ir con el voto y yo me imagino que por eso se fue para allá, en donde el voto pues lo tiene asegurado, ¿no? Porque todavía hay ciertas ligas, no sé, a su tío Adán Augusto, que le puede, pues, de alguna manera conseguir, pues, un poco de
3: ¿cuál es su tío, güey? Toda su familia son de Tabasco.
1: Por eso.
3: Su papá.
1: Y su papá. O sea, es digamos que el lugar más seguro para decir, voy a ganar. Voy a ganar y conseguir el puesto.
3: Andrés Manuel López Beltrán Nació en Tabasco, pero creció en la Ciudad de México. Él ha dicho que él es chilango por adopción, y yo lo he oído en muchas entrevistas.
1: Crecieron en un departamentito, en ya saben, muy austero. Y la
3: ¿Eso es verdad?
1: Sí. A huevo.
3: Sí, es verdad.
1: Ajá. ¿Y cómo viven ahora?
3: No lo sé.
1: Ahorita ¿no lo sabes? Otro tema. ¿No has leído los periódicos? Ahorita ahí te tengo este.
3: Ay, qué lata.
1: Unas ondas muy padres del día de hoy. Pero
3: o sea,
1: bueno,
3: tú nada más lees los periódicos así pulgándolos para ver cómo ataco a la 4T en la corneta. Eso es lo que estás buscando todo el tiempo.
1: No.
3: ¿Y qué retuiteo? ¿Qué pongo en Twitter? Que sea en contra de la 4T, en contra de la 4T.
1: Eso sí hago.
3: Estás obsesionado.
1: Eso la verdad sí hago.
3: Sí lo haces y lo haces también aquí en el programa. Llegas pero, y antes de empezar, uy, ya viste el numerito de no sé quién. Uy, pues ¿cómo es que con sí. 200 pesos en la cartera? Pues ¿es posible que?
1: Es que sabes que.
3: O sea, tu pasión llegando, no es comunicar, tu pasión es atacar al gobierno actual.
1: Ese bonito momento en esta transformación en la cual, uno, les están creciendo los enanos, los partidos comparsa pues ya se les están revelando. Dos,
3: el verde sobre todo.
1: La gente yo creo que ya se dio cuenta que estos güeyes, lejos de venir a acabar con la mafia en el poder, se convirtieron en su propia mafia en el poder, nos están metiendo en muchísimos problemas, incluso en el plano internacional con sus estupideces, como que les caen a sus gobernadores con nexos con el narcotráfico y ahora hay que defenderlos en nombre de la patria y la soberanía.
3: La soberanía.
1: Entonces se les está gastando el pinche cuentito populachero, entonces por eso la verdad es que sí me da risa. Pero bueno, tenemos mucho de qué reírnos hoy. Estabas diciendo una cosa
3: sí,
1: muy
3: no
1: interesante.
3: Corrobando.
1: Perdóname, te interrumpí.
3: Estábamos en Andy López Beltrán.
1: Ese.
3: Que pasó de
1: se me antojó un chile relleno de desayunar y no había. No había. Tuve que desayunar otra cosa. Pero bueno.
3: ¿Qué tiene que ver Andy López Beltrán con un chile relleno? No, no me lo explico. No, sí, no
1: ¿qué
3: entiendo.
1: ¿Qué tienes en la nariz? Ah, no, así es, ¿va?
3: Así es. Es un
1: así es, así es.
3: El mío es un tubérculo.
1: Sí.
3: Es como una papa que creció así medio amorfa.
1: No, no me refería a tu profesor.
3: La de Andy sí es un poco como chile relleno.
1: Parece, ¿no?
3: Pero bueno, así es.
1: Eso a lo mejor se cayó de niño y se golpeó fuertemente, no sé. A lo mejor.
3: El caso es que Andrés Manuel López Beltrán pasó de hablar fresa como chilango.
1: Ajá.
3: Que es por adopción, él mismo
1: pero
3: lo
1: si
3: dice.
1: Él es pueblo, ¿no? ¿Cómo que
3: él es
1: fresa?
3: Pueblo, ya
1: es
3: se
1: pueblo,
3: acordó.
1: ¿No? Y austero.
3: Ya se acordó de que es pueblo.
1: Ah,
3: y de que
1: para
3: es pueblo tabasqueño. Y entonces. Ahora ya imita a su papá. Adelante, Andy.
4: Tu primer tema. No voy a dar entrevista ahorita, güey. Muchas gracias. Y mucho menos a ustedes.
3: Hoy mucho menos a ustedes, güey. O sea, ahí es chilango, ¿no? Chilango clavado.
1: Pues si no voy a entrevista.
3: Y ahora, que está en campaña como diputado en Tabasco, de pronto, ¡pum! Surgió el acento macuspano.
1: Venga.
3: Y las pausas de su papá.
4: Dejamos la mejor para el final. Bueno, yo no estoy de acuerdo con que haya fuero. ¿No? Acuérdense
1: ¿no?
4: que soy hijo
1: ¿De
4: quién? De
1: quién.
3: Nuevo, tienes el audio ese completo.
1: Tenemos, ¿no? El audio.
3: Entonces,
1: de
3: ya es otra vez.
1: Bueno,
3: yo voy
1: mira,
3: a ser
1: esto
3: diputado.
1: Vamos a hablar entonces de la realidad
3: campaña.
1: De la política. Pues él va a estar haciendo la campaña en un estado y bueno, pues quiere de alguna manera ser empático, parecerse a, simular
3: eso,
1: ser, lo que también hacía su padre, ¿no?
3: Y es
1: decir
3: válido,
1: que
3: ¿no?
1: él era pueblo y que él era una persona honesta y que le caían mal los corruptos. Y bueno, pues la gente le compró el discurso porque era un muy buen discurso, y después pues, se dieron cuenta que los 200 pesos en la cartera alcanzaban para un chingo de cosas, ¿no? Pero bueno.
3: A ver, ya, se te queman las habas de decirlo.
1: Los 200 pesos
3: hay unas fotografías de Jesús Ernesto López Müller, el hijo más joven de López Obrador, que tuvo con la doctora Beatriz, y está en el restaurante de Salt Bay.
1: ¿Quién es Salt Bay?
3: Beatriz Gutiérrez Müller.
1: Recordemos quién es Salt Bay. Es este hombre turco, me parece.
3: Turco.
1: Que salía con sus lentecitos oscuros y una camiseta y
3: que
1: se hizo muy famoso
3: como nadie, ¿eh?
1: Sí, con un cuchillo como una espada y entonces parte gran parte del éxito de su restaurante era la imagen, ¿no? Que él echaba los granos de sal, los lanzaba con los dedos
3: en
1: el antebrazo y de ahí le caía la carne y bueno, le
3: una
1: funcionó
3: idiotez.
1: Muy bien. Una tontería, pero le funcionó muy bien y abrió muchos restaurantes alrededor del mundo y eran restaurantes caros, muy caros, y bueno, pues la carne la carne, pues era buena y este modelo de restaurante se gastó un poco porque pues salieron en fotografías con Salt Bay todo tipo de políticos, pues digamos inconvenientes, ¿no?
3: Delincuentazos.
1: Nicolás Maduro, o sea, gente que, pues, que no, digamos, daba buena imagen. Entonces, los restaurantes de este señor Salt Bay, que ahí así no se llama, no me acuerdo. Había, cerraron muchos.
3: En Dubái.
1: Cerraron muchos. El de Dubái ya cerró, por ejemplo.
3: En Turquía hay muchos.
1: Sí. Pero cerraron, y la verdad es que a mí siempre me pareció salud.
3: ¿Al restaurante me pareció, has ido alguna vez a
1: fíjate
3: a
1: que yo no gastaría mi dinero en ese tipo de establecimientos, porque a mí me gusta, uno, comer bien, y luego no me gustan las nacadas.
3: Pero está buena la carne, o sea, sí, yo comí, mira, en uno en Turquía y me pareció...
1: Para que me entiendas.
3: Bien, o sea, nada espectacular, bien.
1: Mira, ahora sí que, siendo de la Ciudad de México, en donde hay excelentísimos restaurantes, viviendo en una de las ciudades gastronómicamente más interesantes de Estados Unidos, que es Chicago, especialmente para cortes de carne.
3: Se la pela, pues, a la Ciudad de México.
1: A mí Salt Bay me viene muy guango, ¿no? Y su restaurante me parece increíblemente naco, para decirlo con todas sus letras. Le ponen oro, una laminilla de oro a tu carne, y siento yo que son establecimientos...
3: ¿Quién quiere oro en su carne? ¿Por qué?
1: ¿Sabes quién? Los nuevos ricos nacos y payos que quieren ser aceptados porque pagaron una cuenta muy cara. Ese tipo de gente que quiere demostrar que tiene dinero para pagar lo que sea, incluso que llegue un imbécil con lentes y te eche salecita en tu carne con oro. O sea...
3: carne con oro sí me parece un verdadero exceso.
1: Es el tipo de cosas que atraen a las personas que pues necesitan de alguna manera pertenecer y ser aceptados.
3: Bueno, pero ¿no es noticia que se abrió este restaurante aquí en la Ciudad de México?
1: No, eso no es la noticia. La noticia aquí es que el hijo del expresidente López Obrador, que pues yo no sé si trabaje, creo que está estudiando la universidad o la acaba de terminar, no lo sé, pues va a restaurantes de precios muy, muy elevados, y no tiene ningún empacho en dejar muy en claro que el discurso de su padre pues era pura madre. Pura madre.
3: El de Dubái no ha cerrado, sigue abierto.
1: Bueno, pero era pura madre el discurso de su padre, ese es mi punto. Entonces, aquí el asunto es que me parece que el discurso este de la austeridad lo han echado por tierra todos los hijos del López Obrador, todos y cada uno, haciendo negocios turbios, viviendo en mansiones, pagando restaurantes carísimos. El grano es ese, güey.
3: Se abrió este restaurante en Reforma, en la Ciudad de México, el primer steakhouse de Nusr Ed,
1: ¿sí?,
3: de Salt Bay. Y apareció una fotografía con el mismísimo Salt Bay echándose así sal en el antebrazo.
1: Porque a eso
3: Jesús
1: vas.
3: Ernesto López Obrador.
1: A eso
3: digo,
1: vas
3: López,
1: a la fotografía, Gutiérrez. Porque así ya vales, así ya eres. Es como usar ropas de marca y bolsas con marca que le encantan al chamaco este también, hasta donde entiendo. Porque necesito que me vean, necesito que sepan que puedo gastar. ¿El dinero
3: es que,
1: de quién?
3: O sea,
1: ¿quién
3: sí
1: sabe?
3: Un punto. Pero sí. El que pregona la austeridad republicana no es Jesús Ernesto, es su papá.
1: ¿Pero de dónde sacó Jesús Ernesto el dinero? ¿Qué
3: se
1: hace?
3: ¿Su mamá? ¿Tú qué sabes?
1: ¿Qué hace? ¿Y de dónde lo sacó su mamá? De sus libros.
3: De sus,
1: ¿no?,
3: libros.
1: Y el niño tiene para pagar restaurantes y luego sale tomando champaña.
3: Pero
1: no
3: es que hasta
1: dónde.
3: Lo que no, no comes te hace.
1: No, güey.
3: ¿Cuál es
1: tu coraje? Me parece,
3: con Jesús Ernesto,
1: no es coraje. Es
3: con,
1: nada
3: yo
1: más.
3: Yo quiero ir a este
1: dejarle
3: restaurante.
1: Dejarle en claro a la gente el tipo de personajes que tenemos en esta transformación. Son unos simuladores. Les encanta el dinero, les encanta la riqueza, les encanta los lujos.
3: Es un adolescente todavía. O sea,
1: muy bien. Es un niño mimado, fifí, de estos que se aprovechan de los puestos de sus familiares en el gobierno. La corrupción se acabó.
3: Ya,
1: por favor, güey.
3: O sea, hasta lo que no comes te hace daño.
1: O sea, y además de todo te digo, por el tipo de lugar, pues se conoce al tipo de gente.
3: Es más, la apuesta que me debes, quiero que ahora me la pagues en este restaurante de
1: carne. No hay, ahí sí, perdóname, pero yo no gasto un centavo en
3: ese
1: tipo de lugares.
3: ¿Por qué? Estoy viendo el menú, se ve bien.
1: No, yo voy a ir a un restaurante de un chef, al Puyol, güey, a un restaurante
3: bueno,
1: okay, de adeveras.
3: Solo porque sí.
1: A un restaurante de adeveras, en donde no me voy a sacar fotos con carne, con oro, ni con un gordo ahí. O sea, no lo voy a hacer.
3: No, no está gordo el Salt Bay.
1: No hablaba de Salt Bay, pero bueno, tenemos otras cosas. Tenemos otras cosas. Tenemos otras cosas en este programa.
3: Bueno, hace unos días, nuevecito, ¿qué pasó? ¿No, no tienes la declaración completa de Andrés Manuel López Beltrán, la del otro día?
1: Qué bárbaro, güey. A ver, venga.
4: Acuérdense que soy hijo de la chingada.
1: Bueno, ya.
3: Eso es lo que nunca dijeron Andrés Manuel, los
1: nunca.
3: Andrés Manueles. Nunca
1: es
3: dijeron
1: una,
3: eso.
1: Es una tontísima,
3: es una artera, vileza, burda,
1: broma.
3: Sacando así de contexto es. Y editando malintencionadamente. Bueno. Pero bueno. Hace unos días, Carolina Villano se aventó una frase acerca de que cómo estas investigaciones de los Estados Unidos que les habían venido como anillo al dedo, ahora les van a entrar como dedo al anillo. Una frase para poner en letras de oro allá en el Senado de la República. La senadora Carolina Villano del PRI.
1: De muy mal gusto, porque ya saben que las senadoras y los senadores, a últimas fechas de verdad, tratan estos recintos como, pues como una, y perdón a la gente que trabaja en verdulerías, pero pues como una verdulería. Se expresan de maneras realmente soeces. El discurso que debería de ser de leyes y de qué se va a hacer para mejorar el país, no, lo convierten en una serie de cacayacas y lanzadero de lodo y popó, y este es un ejemplo de ello, ¿no? Se van a meter el dedo por el culo. O sea,
3: exactamente, les viene como dedo al fundillo, pues, ¿qué es eso?
1: De eso es lo que dijo, ¿no?
3: Rebajando el nivel del discurso, pues, sí. a lo más paupérrimo. Posible.
1: Pues, sobre todo, ¿sabes qué? A lo barato, porque ni siquiera es conducivo a ningún tipo de legislación. O sea, no están discutiendo
3: no,
1: una
3: es
1: ley,
3: politiquería
1: no están discutiendo
3: barata.
1: Nada importante. Correcto. Son, la expresión que utilizo creo que es la correcta, son cacayacas y lanzaderos de lodo.
3: Que es... no, en nada beneficia al país. Correcto, adelante, Carolina Villano, di por favor tu frase célebre.
5: Miren, sí les cayó como anillo al dedo todo esto que han hecho, pero les tengo una noticia. Ahora les va a caer como dedo en el anillo. La justicia que viene detrás de ustedes.
1: Dedo bueno, en el anillo. O sea, esto va a llegar el sorpresa. Tío Sam con su dedote y les va a meter el dedote allá. Exacto. I want you.
3: Esto resonó en la cabeza de Gerardo Fernández Noroña, que es un hombre letrado, sin lugar a dudas, muy culto, muy leído y con barrio. Por eso me sorprende que haga esta pregunta. Le pide a Carolina Villano que le explique lo que significa lo que dijo. Adelante, Noroña.
6: Yo me quedé con una duda, porque usted dijo que la reforma nos había caído como anillo al dedo, pero que con todo lo que venía, lo que iba a suceder es que nos iba a caer el dedo en el anillo. Francamente, no entendí su expresión. ¿Sería usted tan amable de explicármela?
1: Mira.
3: La respuesta, por favor.
1: ¿Tenemos respuesta?
5: No está insulsa, sino le pedía que hiciéramos una moción de ilustración.
3: ¡Tómala! Gracias. No está insulsa, sino le pedía que hiciera una moción de ilustración de cómo le mete el dedo en el culo.
1: Bueno, insulsa en realidad, creo que tuvo que hacérselo a sí mismo. Hasta
3: Insunza es el otro senador de Morena, bueno, así el senador es. De Morena que está así acusado es. Por el juzgado de Nueva York de tener vínculos con el narcotráfico.
1: Bueno, pero senador este tipo de referencias, este tipo de referencias no se detienen ahí. Tenemos una nueva joya, una nueva expresión muy bonita. Esta viene por parte de una morenista. Esta se llama Beatriz Andrea Navarro y nos entrega esta joya de declaración que tiene una carga de mal gusto y ¿sabes qué también me llama la atención? De misoginia.
3: Pero, a ver, no juzguemos el mal gusto. Este programa está basado, no, es centrado en el mal gusto.
1: Pero nosotros no estamos en una cámara legislativa, güey. Nosotros no estamos, o sea, nosotros estamos en un programa donde la gente sabe a lo que viene. Se llama La Corneta, o sea, tiene un nombre pitiforme. Es un programa que todo lo reduce a escatología, referencias sexuales. No, o sea, a mí no me, además de todo, a mí no me paga el pueblo de México a través de sus impuestos, a mí me paga una empresa a la cual le parece rentable la cochinada de programa que hago junto
3: y
1: contigo.
3: Tres cacahuates, pero bueno.
1: Pero vamos a escuchar a esta morenista que pues no se quiere quedar atrás con las gatadas, ¿no? Adelante.
3: Cada vez es más vulgar el recinto legislativo. Vámonos.
7: Porque cuando iniciamos la sesión y se habló de la declaratoria, la derecha, el PRI, Rancho y el PAN, y el MACPRIAN, pero justamente el PRI dio la espalda, así como ha dado la espalda en todos los procesos. Y así como dicen en la jerga popular, quien da la espalda da las nalgas. Y ustedes ya les dieron las nalgas a los países extranjeros, son traidores a la patria.
1: Traidores a la patria. Se está refiriendo a la cosa esta patriotera

0: bien burdos, maleducados, groseros, y que para que ustedes entiendan la política y los discursos, hay que rebajarlo y reducirlo toda.
1: ¡Les dieron las nalgas a los gringos!
2: La verdad se coloquializa y se entiende mejor, llega el mensaje a más personas.
0: Me parece, además de todo, que este asunto de dar las nalgas, de ser poseído, viniendo de una mujer... tanto que se rasgan las vestiduras con la misoginia los de Morena, porque claro, cuando se dice algo malo de alguna de sus legisladoras, está siendo misógino. El dicho de la señorita me parece bastante irrespetuoso con las mujeres que son, en su mente, sobajadas por dar las nalgas. Resulta que el sexo es el vencido.
2: Ella dice de una manera muy coloquial, pues le dieron las nalgas a los gringos, eso es lo que está diciendo, a los países extranjeros.
0: Lo que me parece es que el discursito este patriotero nacionalista de estamos en la defensa de México y ustedes son traidores a la patria.
2: Pues ya, a ver, se acabó la era de chairos y fifís, es la era
0: métanse
2: de narcos.
0: El dedo ese con el que señalan a la gente de traidores a la patria, métanselo donde no pega el sol.
2: O sea, ella tiene derecho a su ideología, ella cree en este nacionalismo.
0: A mí me parece que ese discursito de que estamos defendiendo a la patria es la mejor manera de esconder su protección a una bola de criminales. Bueno, que están entre sus filas, por cierto.
2: Tú eres parte del MacPrián, entonces. El MacPrián, claro. Que ya es poniendo adelante a Movimiento Ciudadano, ¿no?
0: Yo soy un traidor a la nación porque critico a mi gobierno. Sí, hombre, es terrible. Es una traición exigirle a estos cabrones que hagan su trabajo bien.
2: Bueno, ¿qué prefieres, ser narco o traidor a la patria?
0: No, ninguno de los dos. Creo yo que ser un criminal es de alguna manera traicionar a la sociedad rompiendo el pacto social. El pacto social dicta que la gente trabaje, puede estar segura, que tú no hagas daño para obtener lo que necesitas.
2: Pero las leyes no dicen que te vuelves un traidor a la patria por traficar cocaína.
0: Eres un criminal, sin duda. Y tampoco por criticar al gobierno. Las leyes tampoco dicen que no.
2: Pero no eres un traidor a la patria.
0: No.
2: En cambio, si andas de entreguista.
0: ¿Por qué me dices que soy del MacPrián?
2: Si andas de entreguista pidiendo la intervención extranjera.
0: Nadie está pidiendo eso, pero es que nadie lo pidió. Nadie pide la intervención extranjera. Lo que pedimos es que el gobierno colabore con quien tenga que colaborar para acabar con el problema del crimen en México. Que el gobierno haga su tarea, chinga, que es proveer seguridad. No proteger criminales, ni proteger políticos enredados con el narco.
2: Estados Unidos y México ahorita deberían estar trabajando de manera conjunta en acabar con la delincuencia.
0: Bueno, esa fue precisamente la respuesta de Estados Unidos a través de muchos de sus... Es más, de
2: Ronald Johnson, el embajador gringo en México.
0: Habló precisamente de que esto no nos debe de dividir, nos debe de unir. Pues si es una lucha común por la seguridad. Y lo es, ¿eh? O sea, en realidad en México, ¿qué? ¿Debemos de proteger a nuestros narcos porque son nuestros narcos? ¿O a nuestros gobernadores coludidos con el crimen porque son nuestros gobernadores?
2: Te va a dar algo en tu hígado graso.
0: No me estreso, güey. Y mi foie gras está perfectamente bien. Mi foie gras está perfectamente sano.
2: Mejor
0: te dije, ¿no? Que me hicieron toda mi batería de estudios para el seguro médico y salí, está perfectamente bien.
2: Y te lo creo. Pues estás más sano que un yogurt. Estás en tu mejor momento.
0: Correcto. Así es.
2: Bueno, pues precisamente el embajador de Estados Unidos habló el día de ayer a través de un tuit, dijo que cada momento que se está discutiendo lo político, pues se está perdiendo el tiempo en la lucha contra las drogas. Y creo que, correcto, palabras más, palabras menos, creo que tiene razón. Sin embargo, esta es la respuesta de la presidenta de México a Ronald Johnson, el embajador norteamericano. Adelante, presidenta.
0: ¿Qué creen que va a decir?
3: Pues, venga, hay una parte... que estamos de acuerdo, porque hay que trabajar conjuntamente cuando tenemos problemas compartidos. Correcto. Uno de ellos, pues, es evidentemente la violencia
2: y el tráfico
3: que provoca la delincuencia organizada. Uh-huh. Y ahí, como siempre lo hemos dicho, buscamos la colaboración y la coordinación para poder avanzar conjuntamente, que ellos actúen en su territorio y nosotros actuemos en su territorio. Ahora, es muy importante también.
2: A ver, presidente.
3: No, lo digo respetuosamente.
0: No se haga bolas.
3: Pues recordar que es importante que los embajadores se queden en el tema de la coordinación y la colaboración.
2: Ajá. Pues eso dijo.
3: Los embajadores tienen que ser respetuosos de los asuntos políticos internos de los países.
2: Claro.
0: ¿Lo fue?
3: Nuestro embajador en Estados Unidos, en Francia, nuestra embajadora. En cualquier lugar del mundo, Australia.
2: Australia, ok.
3: India.
2: Sí, ya entendí.
0: Ya.
3: Pues no opinan sobre los asuntos políticos de los países.
0: Oiga, presidente, una preguntita.
2: Está, está, que te dije que no la interrumpieras. Es la presidenta de México, respeta.

0: Me importa madre, ese es mi programa. Oye, a ver, usted, presidenta, ¿no anda opinando de Gustavo Petro y el resultado de las elecciones? A ver, como dice una cosa, dice otra.
1: ¿Ella es
0: embajadora? Siento, ella es presidenta, peor todavía.
1: Pues está diciendo que los embajadores no opinan de la política interna.
0: A ver, ¿no se supone que ella pide respeto a que las decisiones de México las toma México y se anda metiendo en la política de otros países, como en este caso, en las elecciones de Gustavo Petro, que por cierto perdió y no le gustó el resultado, pero pues como
1: perdió
0: es parte de la cofradía bolivariana,
1: Bueno, entonces, lo que se llevó a cabo la primera vuelta electoral.
0: Como cierto personaje del Chavo del Ocho, la presidenta, como dice algo, dice otra cosa.
1: Se llevó a cabo esta primera vuelta electoral. Ajá. El candidato del oficialismo de izquierda, de Gustavo Petro, perdió en la primera vuelta. El candidato de ultraderecha quedó un poquito más arriba. Se van a ir a una segunda vuelta en 3 semanas y los colombianos decidirán si quieren seguir perteneciendo a la izquierda o dar un vuelco a la derecha.
0: ¿Qué hace la presidenta de
1: Déjame
0: México
1: terminar
0: sobre un proceso electoral?
1: Es lo que estoy tratando
0: interno
1: de explicar. El presidente Petro, que claramente es de izquierda y tiene una relación cercana con el gobierno de México,
0: ¿sí?,
1: se quejó de que hubo fraude electoral en Colombia, lo cual es perfectamente posible.
0: Claro.
1: Lo único que hizo Claudia Sheinbaum es decir, bueno, hay que escuchar lo que está diciendo este güey, que hubo fraude electoral.
0: ¿Qué pasa cada vez que cualquier país extranjero, sea España o Estados Unidos, se expresa de cualquier manera sobre un proceso electoral en México? Pues se quejan y se ponen de patas para arriba. Entonces la presidenta, como a ese bonito personaje del Chavo del Ocho, la Chimoltrufia, a veces dice una cosa y a veces dice otra.
1: Sí, pues estaba diciendo otra cosa, estaba diciendo que los embajadores no tienen por qué estar hablando de la política interna.
0: Es un doble discurso y lo sabes perfectamente bien, digo, entiendo tu posición.
1: No, porque estaba hablando de la legitimidad y la transparencia de las elecciones colombianas.
0: A ver, así como adujo Gustavo Petro un fraude electoral, así lo van a hacer ellos cuando pierdan sus elecciones en donde sea. ¡Ay, hubo injerencia de los estadounidenses! Y entonces sí se van a quejar muchísimo. No, o sea, de veras, no nos chupamos el dedo, carajo. No nos chupamos el dedo. O sea, ustedes en el gobierno piensan que somos tontos. No somos, sí los vemos. O sea, que nos quieran vender sus castillos en el aire es otra cosa.
1: Vámonos a otra cosa, precisamente, allá al puerto de Acapulco, en donde Noroña estuvo de paseo, porque ya ven que a él le encanta andar viajando. Anda en campaña, ¿no? Quizá para
0: anda
1: qué,
0: en
1: yo
0: campaña.
1: Creo que quiere ser presidente.
0: En campaña permanente.
1: Yo creo que quiere ser presidente.
0: Se la va a pelar,
1: todos los
0: políticos.
1: Yo también sospecho que se la va a pelar.
0: Yo creo que se la va a pelar.
1: Pero bueno, estaba en Acapulco y le surgió esta extraña duda. Adelante, Noroñez.
2: ¿Cómo le hacen para ponerse románticos y románticas con este pinche calorón? Está cabrón, la verdad. Yo me pongo lánguido, pero del pinche calor, y se reproducen, cabrones, o sea, larga vida al pueblo de Guerrero.
0: ¿Por qué les dice tan feo?
1: ¿Por qué los insulta?
0: ¿Por qué los insulta?
1: Estabas en tierra caliente, Guerrero, ¿qué esperabas, mi querido Noroña? Además,
0: oye, ¿pero qué no es?
1: Yo me
0: no
1: pongo más cachondo en el calorcito.
0: Sí, ¿no? O sea, en Acapulco dan ganas de
1: poca
0: lo que sea,
1: ropa.
0: Estás ahí. Exacto. Piel expuesta, calorcito, trópico, está bien. Ahora, no sé en qué parte de Acapulco haya estado.
1: En tierra caliente.
0: Pues es que imagina. Ahora, mira, Noroña, a nuestra edad, porque tenemos una edad, bueno, es un poquito más grande tú, pero ¿cómo era? Uno de cada tres hombres sufre a esta edad de calor. Entonces es normal lo que sientes, no pasa nada.
1: Ya ven que Noroña siempre anda diciendo que no tiene la erección, ¿no?
0: Exacto, a lo mejor es el calor.
1: Pero eso es muy extraño, porque ya vi en la playa, en Acapulco, especialmente el Gran Puerto Pecador, ahí es donde más
0: oye,
1: viene.
0: Pero además de todo, en Tepoztlán también hace calor, ¿no? Ah, pero es que en una casa de 15 millones tienes aire acondicionado, claro.
1: A ver, ya apareces la presidenta, no cambies las cifras. 12 millones de pesos.
0: Y ya apareces la presidenta.
1: El dólar no está a 14.50, está a 17.50.
0: No, esa fue una chulada que se nos fue del discurso
1: fue
0: de la presidenta.
1: Error
0: pero, de lectura. Lo dijo en el discurso y luego en la transcripción ya salió corregido misteriosamente.
1: Afortunadamente, pues a lo mejor no le funcionan bien sus lentes o algo, y no vio bien la cifra. Vamos a darle el beneficio
0: de
1: la duda.
0: Oye,
1: también es un ser humano, también comete errores.
0: Lo pregonan como si tuviera que ver con lo que hace el gobierno de México. El dólar se está devaluando por otras cuestiones, o sea, también un poquito de cordura y
1: no, perdón, un poquito de congruencia. Porque tú mismo, cuando el dólar estaba bien caro, ¡pinche gobierno! Es culpa.
0: ¿Sabes lo que pasa?
1: Cuando está barato,
0: en realidad,
1: son factores
0: ahorita,
1: externos.
0: No, ahorita hay una...
1: Acabas de pedir congruencia, ponle
0: hay una,
1: ejemplo.
0: Exacto, no, y te voy a decir por qué, porque hay una contracción importante en la economía estadounidense y además Donald Trump está devaluando el dólar a propósito. Lean una pinche revista de economía, carajo, para que no les vendan humo.
1: También tiene que ver con la solidez del peso mexicano y de la economía mexicana. Si no, se iría a la goma como se ha ido en otras ocasiones. Pero ya sabes, ¿no? A ver, sí, aquí tenemos tenemos a Claudia Sheinbaum diciéndonos, esto fue el fin de semana, el precio del dólar.
0: Venga,
1: adelante,
0: Claudia.
1: Presidenta.
3: El peso está fuerte. El tipo de cambio se ubicó en 14.40 pesos por dólar.
1: No, presidenta. 17.40. Estoy viéndolo ahorita en este momento, bajó. Está ahorita 17.29 el dólar. Lo cual te conviene a ti muchísimo. Dale las gracias a la 4.
0: Sí, me ayuda, la verdad. No, es que no. De veras, porfa, consulten un poquito de la prensa económica para que entiendan por qué, pero bueno.
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0: Digo, ustedes que no son hijos de expresidentes, ¿no? Ustedes que no son hijos de expresidentes y que tienen dinero para tirarlo en establecimientos pretenciosos y ñeros. Pero bueno, está bien.
1: Bueno, y antes de irnos a corte, yo creo que vale la pena escuchar a Estela Damián, esta política guerrerense, que nos cuenta... ¿Quién fue el primer presidente de México pasándose por el arco del triunfo, la historia y los libros de primaria? Ella dice que no fue Guadalupe Victoria, que
0: Guadalupe
1: todos sabemos.
0: Victoria, que fue el primero, sí.
1: Por cierto, no se llamaba Guadalupe Victoria.
0: ¿Cómo se llamaba, Lupita?
1: No me acuerdo cuál era su nombre original, pero él escogió ese seudónimo. Guadalupe por la Virgen de Guadalupe y la Victoria en contra del Reino de España.
0: Que sí suena bien, ¿no? Guadalupe Victoria, muy bien. Bueno, sí, no manches. Pero ella, como sus correligionarios, pues tiene otros datos, ¿no? Porque es de la 4T.
1: Se llamaba José Miguel Ramón Adaucto Fernández y Félix.
0: No, pues no tienes. Guadalupe Victoria funciona mucho mejor. ¿Adaucto?
1: Sí, o sea, este güey salió mejor que Elmer Figueroa, que se cambió el nombre a Chayán.
0: Sí. Oye, pero vamos a oír a la señora.
1: José Miguel Ramón Adaucto. Bueno, ese fue el primer presidente de México, pero no según esta señora.
4: Bueno, pues bien. Hablemos del primer presidente de México, que fue justamente quien nos da nombre, Vicente Guerrero.
1: No, señora.
0: No. No. Pero mira, mira, yo creo que antes de decir una cosa así, sobre todo cuando estás en el estado de Guerrero y cuando estás ante la gente, pues hay que pensar dos veces lo que uno va a decir, pero lo mejor de todo no fue la declaración, sino su explicación al respecto, porque después explicó pues que sí cometió un error, pero nos va a decir
1: que siempre no. A ver.
0: ¿Por qué y cómo? Y se la trata de sacar de la manera más barata y más chafa.
1: Burda.
0: Bueno.
1: Y chafa, viene. Sí.
4: Les quiero platicar que la otra vez me equivoqué. Y me equivoqué porque, como ven, me apasiono un montón. Y me apasiono por todo lo que es Guerrero.
1: Ajá.
4: Vicente Guerrero no fue el primer presidente de México.
1: Pues no.
4: Pero sí,
1: ¿no?
4: El primer guerrerense. ¿Sí o no? Bueno, pues apláudale a
0: Guerrerense.
1: ¿Fue el primer guerrerense? No, yo creo que hubo guerrerenses antes de Vicente Guerrero.
0: Yo también creo. Entonces,
1: quiso decir el primer presidente guerrerense. El caso es que en la explicación la volvió a regar.
0: Mira,
1: ay, señora.
0: Sí. Ahora, ¿sabes qué? Que por lo menos veo el deseo de aceptar el error. Estuvo muy chafa la. Pero por lo menos, y eso es una cosa de verdad notable,
1: ya es algo,
0: sobre todo entre los cuatroteros, que no aceptan nunca nada. Esta señora, por lo menos, incluso siendo de Morena,
1: que se
0: hacen güeyes con todo. Reconoce un error medio mal reconocido, pero ya es un inicio. Entonces yo la felicito, doña Estela.
1: El top 10 del día de hoy le va a gustar y le va a asustar a muchas personas. Se llama Señales de que tu relación se está yendo a LV.
0: No me digas. Señales de que tu relación se está yendo a LB.
1: Qué
0: ves
1: miedo.
0: A tu abuelita y se te hace gorda. Bueno, ves a su abuelita y se te hace gorda. Está mejor.
1: Señales de que tu relación se está yendo a LB. En vez de lubricante, usa Lomecan.
0: Te haces una prueba y tienes una enfermedad de transmisión sexual. No has tenido sexo en años.
1: O no te avisa cuando estén las fiestas de San Gregorio.
0: ¡No! Bueno, mande sus señales de que su relación
1: saludos
0: se está yendo ALB.
1: A todos los humanos que nos escuchen que estén en las fiestas de San Gregorio en este momento.
0: Así es.
1: En su mezquital.
0: Humanos menstruantes. Las conminamos a que se queden con nosotros. Humanos que producen semilla. También los esperamos aquí.
1: Oye, tenemos una sexosección terrible. Del güey que se inyectaba, pensaba que le hacía bien semen en las venas. Y no es Eduardo Iniesta.
0: ¿Quién? No, ese se le inyecta en la
1: ¿quién?
0: Boca.
1: ¿A quién se le ocurre? Arroba la corneta FM, volvemos.
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2: Qué buen mundial, ese mundial que le dio a México la oportunidad de mostrar su cultura, de pues ahora sí que mostrar también su fútbol, aunque no
3: de llegar al quinto partido.
2: De llegar al quinto partido, en efecto.
3: Porque llegamos al quinto partido y lo perdimos en Monterrey en contra de Alemania.
2: De ahí quedó el trauma, ¿no? Del quinto partido, pero bueno.
3: Solo dos veces ha llegado México al quinto partido.
2: Así es.
3: México 86 y México 70. Es decir, la localía, la condición de local, es lo único que nos ha ayudado a llegar al quinto partido.
2: En esta ocasión, localía compartida, pero tenemos la localía compartida, ¿no? Pero
3: en la fase de grupos, no. En la fase de grupos jugamos en México los tres partidos.
2: Así es. Entonces, vamos a ver cómo nos va. Yo siento que el primero que nos toca, que es Sudáfrica, debería de caer.
3: Sí, va a caer.
2: La maquinaria del tricolor.
3: Güey, esto que estamos escuchando es la canción que grabó la selección alemana en español en México 86 y se llama México, mi amor. Mira.

0: bajo el rojo sol estamos otra vez en México. Cantan los teutones.
1: Bueno, pues ahí está. Entonces, en México 86, pues gozamos todos, ¿no? A mí me tocó ver ese mundial prácticamente todos los Juegos de México en el estadio y fue una gran emoción. Me emocioné mucho más cuando le mentaron la madre al presidente, un estadio lleno. Me pareció delicioso la pinche rechifla que se llevó el güey. Desde entonces, pues me gustó, güey, que una nación se uniera de esa manera para picarle los ojos a un presidente que, pues, que pensó que le iban a aplaudir, ¿no? Nomás que una cosa es cuando traes a tus acarreados y otra cosa es cuando está, pues, la ciudadanía, el pueblo.
0: Bueno, ¿no? El caso es que Diego Luna hizo una película, una serie que se llama, o sea, película, no estoy seguro, México 86.
1: Es película, hasta donde entiendo.
0: Que es una película, tienes toda la razón, que todavía no se estrena en unos cuantos días, el 5 de junio, el viernes se estrena México 86, en el cual se relata la historia de cómo es que se trajo el Mundial a México.
1: Así
0: salen
1: es.
0: Diego Luna, Carla Souza, Daniel Jiménez Cacho, que interpreta a Emilio Azcárraga, el tigre, al papá del Emilio Azcárraga actual, líder de Televisa. Y Memo Villegas, el teniente Harina, para quien no lo sepa, interpreta a Hugo Sánchez.
1: Pues resulta que a Hugo Sánchez no le gustó. ¡Qué raro! Porque seguramente no tuvo suficiente de tiempo en pantalla su personaje, no lo pintaron como el héroe universal que él siente que es un gran jugador sin duda, pero acuérdense que por algo se le dice Ego Sánchez, y parece ser que no le gustó cómo fue retratado en esta película del Mundial de México.
0: Vamos a escuchar a Hugo, adelante.
2: Ya vi algunos cortos y realmente ni soy yo, ni he dicho, ni he hecho todo lo que va a hacer, o sea que son suposiciones. E imaginaciones.
1: Pues sí, es una ficción, Hugo, hay que entenderlo. Es una ficción, es una historia a la cual se le cambian ciertos detalles, pues para hacer la película más entretenida. Es una cosa que creo que todo mundo sabe. No es una película biográfica de tu vida, Hugo.
0: Fíjate que el otro día estuve platicando con Mayito Besares en una boda.
1: Ajá.
0: Me cae a todo dar.
1: Ajá.
0: Y entonces yo le dije, oye, güey, pues te súper enojaste con la película, la serie esa de ¿Quién lo mató?
1: ¿Ah,
0: donde
1: sí?
0: Luis Gerardo Méndez interpreta a Mayito Besares. Y a mí me pareció, yo vi a Mayito en acción, lo conocía en esa época, trabajamos en Televisa con él. Y a mí parece que Luis Gerardo hizo un gran Mayito Besares y que bailaba el
1: gallinazo
0: todo dar. No, estaba indignado, güey. O sea, nomás se lo mencioné y se enojó Mayito. No, güey. Además que yo soy regio. ¿Y por qué? ¿Por qué hablaba así? Con los papeles, no, pa, con los papeles, no.
1: Es que, ¿sabes qué? Yo creo que ya, o sea, hablando
0: no
1: un poquito más del lado de los interpretados, en este caso de Mayito y de Hugo, pues sí debe de ser raro que digan, a ver, esto es lo que nosotros queremos presentar de lo que hizo Eduardo Videgaray en su vida, ¿no? Y te ponen una cosa que tú nunca hiciste, dijiste, pues sí, es raro, pero hay que entender que estas ficciones pues no están hechas, digamos, con apego absoluto a la realidad, pues no es eso. Ahora, ¿cuándo va a estar Hugo contento con cómo se le percibe? Yo creo que nunca va a estar Hugo.
0: Nunca va a estar Hugo
1: satisfecho.
0: Contento.
1: Nunca va a estar Hugo plenamente, o sea, tranquilo con lo que se diga o se haga en películas acerca de su vida. Porque bueno, pues él tiene, ahora sí que de primera persona, la información de lo que sí sucedió.
0: No le gustó la interpretación, yo no la he visto, él ya la vio, ya escuchamos lo que dijo Hugo, pero ahora Diego Luna, que además es productor de esta película, le responde al Penta Pichichi. Adelante, Diego.
3: Pues no es un documental, no es un documental. La película empieza diciendo que algunas de estas cosas son ciertas. Lo que pasa es que lo que sí sabemos es que él estaba en esa selección, como todos los demás, que Bora era el director técnico. Y claro, pues esto es una ficción y está ficcionalizada la historia. Y eso queda claro. No hay ningún interés porque Memo sea una calca de Hugo, sino es un personaje que se hizo inspirado en un personaje muy importante para México, para nuestra cultura, para nuestro fútbol.
1: Pues ahí está. Ni siquiera se llama igual, o sea, es un personaje basado en. Entonces, pues hay que entender que, como les decía yo hace rato, creo que Diego lo acaba de explicar muy bien, pues no es un documental, güey. Ya.
0: No, y Hugo Sánchez, pues él lo dijo recientemente en una entrevista que luego les vamos a tener aquí en La Corneta con el Chicharito Hernández, en la cual dice que pues él es mamón, güey.
1: Pues sí. Pero ¿sabes qué? Me da gusto que o sea,
0: bueno,
1: finalmente
0: no dice que es mamón, dice, no soy mamón.
1: Ajá.
0: Solo estoy orgulloso de mis logros.
1: Y está
0: como no
1: bien.
0: Nos dicen lo suficiente, los tengo que decir yo, por eso hablo de mí mismo.
1: Pues sí, es que, híjole, dicen que eso no... Pero mira, cada quien lleva su vida como quiere. Y me da gusto que al final va a estar Hugo satisfecho con decirnos qué tan bueno fue en el fútbol y qué tan relevante fue en la historia del país y qué tan buen ejemplo es para la sociedad. O sea, va a estar Hugo tranquilo en algún momento ya con cómo se le percibe, ¿no?
0: Ahí te lo mandé, pero no creo que te dé tiempo para ahorita porque está un poco largo, pero igual para mañana. Pero bueno, vamos con más información del mundo del espectáculo, porque esto ya aparece en la sección de deportes. Yo no sé si usted se ha preguntado acerca de Yuri, la cantante, talentosísima, voz privilegiada, una simpatía increíble,
1: sí,
0: gran belleza, y que fue una gran pecadora, ella misma lo reconoce en sus
1: una
0: tiempos,
1: mujer gozosa, ¿no? Vamos a decirle gozosa, fue una mujer compartida, fue una guerrera, fue una mujer que dio el colchón. No,
0: sí, ella misma lo reconoce, ella dice, bueno, mi vicio era los hombres.
1: Mi vicio,
0: ¿no?,
1: era la compañía masculina, vamos a hablar de eso, ¿no? La verdad es que no tiene nada de malo.
0: No, la avasalla.
1: No. O sea,
0: ella lo reconoce y después encontró a Dios y siguió otro camino en el cual parece estar mucho más feliz y mucho más a gusto. Pero lo cortés no quita lo caliente, ¿no? Lo cristiano, bueno, tampoco.
1: Yo no sé qué tan caliente ande Yuri hoy por hoy. Ella nos lo explica. Adelante.
4: Quiero ver cómo andas de caliente hoy. Quería que pusieras tu nombre.
5: Pregúntale a Rodrigo.
4: La palabra gárgara. Palabra gárgara, porque la G no es la letra de
5: gárgara.
4: Sí, es la letra del delicioso. Entonces yo decía, ¿cómo andará Yuri hoy? Yo me desperté pensando en eso. Y además, yo no te conocía eso, Yuri, pero eres muy tentona en la cama.
6: Sí, soy tentona.
5: Yo lo sé.
6: Quiero aclarar, la gente piensa que porque uno es cristiano, uno no tiene. ¿Se acuerdan de la de agua para chocolate?
5: Sí, claro. Sí,
6: el hoyito y sírvete.
5: Aquí.
6: No, así tampoco.
5: ¿No?
1: ¿Qué te gusta ponerte, Yuri?
6: A mí, pues es que después te lo quitan.
0: No dijo nada de eso, Yuri. Eso
1: está bien nosotros, que sea tentona. Ahora, yo no entiendo por qué te invitan a programas si quieren ver gárgaras de Yuri. O sea, no entiendo.
0: La palabra gárgaras, Marifer Centeno estaba pidiendo que la escribiera para ver cómo dibuja las Gs, porque ahí se ve la sexualidad o alguna cosa
1: la
0: así.
1: La ciencia esta de la grafología.
0: Ya ves, las bueno, es un divertimento, ¿no? No es una ciencia. La grafología no...
1: Estás en lo correcto.
0: No está demostrada de ninguna manera.
1: Es un divertimento.
0: Es un entretenimiento de feria.
1: También se le podría decir patraña. Pero bueno.
0: Sin duda alguna, pero es divertido.
1: Sin duda.
0: Y en este caso, pues Yuri nos cuenta. Ahora, yo no la veo tan tentadora, entonces tú sí la ves.
1: Pues es que a mí nunca me ha tentado el demonio. Pero bueno, está bien. A ver, si ella en algún momento fue una mujer... cómoda con su sexualidad, pues eso me parece más que admirable, porque además de todo, acuérdense que se vive una sola vez. Si uno tiene ganas de hacer las cosas de cierta manera, a menos de que estés dañando a alguien más, vas.
0: Te estoy diciembre y tú noviembre, de veras, Taquita. Te vas a morir.
1: Yo me conozco, güey. Yo conozco y sé cuándo estoy a punto de cometer una estupidez, güey. Entonces.
0: No lo hagas.
1: No.
0: Si te vas a arrepentir, no. Pues luego vienen los arrepentimientos y espero.
1: No me voy a comer el pastel que tengo aquí.
0: Ok, no te lo comes. Mientras tanto,
1: ¿te lo quieres comer tú?
0: No.
1: Te lo guardo.
0: Ese pastel.
1: Te lo guardo. Dejé uno ahí, aquí.
0: Junto. No. Yo te voy a llevar uno fresco que voy a hacer al rato. Después de comer.
1: ¿Y cómo está el horno?
0: Te lo llevo al
1: ¿está
0: programa.
1: ¿Está pavoyoso, no?
0: El horno está, sí, está pavecito.
1: Ya.
0: Bueno, vamos ahora con René Franco, que a mí siempre me ha hecho mucha gracia, me cae todo dar, le mando un saludo, y que fue en alguna época novio, pareja de la bella actriz mexicana Alejandra Ábalos. Y ahora se reencontraron. Y René Franco le pide sexo.
1: ¿A qué? Así de placer.
0: Y la razón que aduce es irrebatible, irrefutable. Adelante, René.
7: En silencio,
8: nos vamos a besar. Entre tú y yo.
7: Sí.
8: Ahí está, para los que querían verlo.
7: Siempre. Otro.
8: Eso, mira nada más, te quedaste con las ganas, no me digas.
7: Pero
8: que
7: fuerte,
8: no.
7: Pero cómo no. Diles la verdad, que una vez nos besamos en un estacionamiento.
8: Sí, una vez sí nos besamos en un estacionamiento.
7: Sí. ¿Y a poco no te quedas con ganas, Sabroso?
9: Ay, Diosito.
7: ¿Verdad que sí?
9: Es que ya estoy bien ruquilla, ya.
7: Pero
9: yo,
7: tú
9: y yo,
7: ¿qué tenemos que nos quedar? Ok, ya no te puedes embarazar, ya.
9: No, pues
7: vamos,
9: sí,
7: a
9: ya
7: nada,
9: no ya, vamos a embarazar.
1: ¿Por qué será que?
7: Aprovechemos la menopausia.
1: Durante
7: ya no hay
1: toda
7: que
1: esta conversación,
7: condón.
1: Como que me dieron ganas de cerrar una puerta. Ay, perdón.
7: ¿Por qué estoy oyendo esto?
1: Aparte, sí.
7: Perdón, creo que malinformé. Creo que nunca fueron pareja, solo se besaron en un estacionamiento alguna vez.
1: Bueno, está bien, pero todo esto. ¿Será que ya estoy viejo? Como que me
7: ¿pero
1: acomodó
7: qué? ¿Por
1: todo
7: qué te
1: lo
7: molestó?
1: Que...
7: Yo estaba entretenidísimo, encantado, espiando a la
1: conversación. Yo quería cerrar la puerta, así de bueno, ya hagan lo que tengan que hacer, compren.
7: Y bueno, el pretexto de René es buenísimo. Vamos a tener sexo total, ya no te puedes embarazar, ya llegó la menopausia, el climaterio.
1: Ahora, cuando dice que ya no se puede embarazar, ¿lo dice por ella o por él?
7: Creo que René está embarazado desde hace como 30 años.
1: Lo bueno es que... Ok, ya. Dejemos a René en paz.
7: René Franco es un hombre inteligente, le aguanta vara.
1: Le mandamos un saludo.
7: Y es muy divertido.
1: Y sabes qué, que además de todo ha sido de esas personas que cuando las cosas se ponen difíciles, habla
7: con
1: de manera puntual y con sensatez, así que le mandamos un gran saludo al buen René.
7: Lo que está diciendo en estaca es que cuando fuimos parte de la cacería de brujas, René no fue una bruja más.
1: No
7: se sumó.
1: No fue, es más, lejos de ser una bruja más, habló con estilo y con puntualidad acerca del asunto, y eso siempre te lo vamos a agradecer, René. Bueno, yo digo que la invites, René, a cenar a un lugar que tenga un estacionamiento grande. Y con muchos espacios, unos que tienen cuatro pisos y en el de hasta abajo no hay nadie. Y ahí.
7: No,
1: y ahí es donde.
7: Suerte,
1: es
7: matador.
1: Venga.
7: Oye, ya estoy empezando a entender por qué a tus 67 años te ves tan bien, güey. ¿Por qué estás tan bien conservado?
1: 67 no tengo, tengo 57, te lo recuerdo.
7: Ah, no, entonces olvídalo, te ves de la verga.
1: Por enésima vez, güey. Me veo muy mal para mis 57 y lo sabes, güey.
7: Te ves muy bien para tus 57, tienes toda la razón.
1: ¿Y a qué vas con eso?
7: Que ya entendí cuál es tu solución.
1: No, no vamos a hablar del güey que se inyecta
7: semen. Tu treta. Todavía no.
1: Todavía no. Ok.
7: Más adelante. Ya sé cuál es tu secreto. ¿Por qué te conservas tan bien? El secreto, tu secreto ya lo reveló Humberto Zurita.
1: No me digas.
7: Gran galán de las telenovelas y del cine mexicano, un tipazo, Humberto Zurita.
1: Es una basura, güey.
7: Ya entendí por qué te conservas tan bien. Adelante, Humberto.
10: Yo tengo nada más una duda. Para conservarse así, ¿qué se necesita?
11: Me conservo, ¿cómo me conservo?
10: Pues así, guapo, entero.
11: A mis 85 me veo bien. ¿Sí? Oye, decía Mohamed Ali, decían, ¿qué hace usted como para pues tener esa, ¿no?, esa rapidez y esa cosa? Y le decían, ¿cuánto gimnasio, cuántas horas, cuántas veces le pega el punching bag? ¿Cómo le hace? Y dijo, no, aléjate de las mujeres.
10: ¿Ok?
11: Aléjate de las mujeres.
7: Ya ves, es lo que has hecho, hombres.
1: ¿Qué nos está diciendo el señor Zurita?
7: Que son
1: uno de los galanes más reconocidos.
7: Y este está tan bien conservado, güey. Ya lo entiendo.
1: Pero a ver, Humberto Zurita, yo me imagino que ya llegó a ese lugar donde nuestro amigo mutuo, el maestro, no voy a decir su nombre, su apellido, pero el gran maestro que alguna vez ha platicado con nosotros, que nos decía... Con la tranquilidad que me brinda la impotencia.
7: No, ¿por qué estás diciendo eso? Tiene novia Humberto Zurita y todo.
1: Bueno, pero a ver.
7: Stephanie Salas.
1: Pues sí, está bien, pero.
7: Y no está tan viejo, güey. Tiene 71 años, ¿no? 86, como dijo. A los 71 están para ti a la vuelta de la esquina.
1: Y para los dos, güey. Para todo el mundo. Además, les voy a decir una cosa. Van a cerrar los ojos un día y de pronto van a amanecer en el cuerpo de un viejo boñigoso. Y van a decir, ¿en qué momento pasó esto, güey?
7: ¿Cuántas veces has amanecido en el cuerpo de un viejo?
1: Adentro de...
7: Adentro, además.
1: Me dormí
7: y ahí amaneces dentro del cuerpo de un viejo.
1: No me salí, güey. En toda la noche. Wow, qué feo.
7: ¿Sabes que para qué te sales a tiempo? No hay necesidad, ¿no?
1: Ahora, esto separando absolutamente al señor Zurita de estos comentarios.
7: Tiene que ver.
1: Parece horrible. Saludos. Y qué bueno que se conserve bien y contento. ¿Sabes lo que sí? Que siempre tuvo una voz muy peculiar y con los años se le está haciendo aún mejor. Ponle el principio de la declaración.
7: Wey, es fregón.
1: Yo me imagino que si vas al bosque y te encuentras un espíritu del bosque, va a tener esta misma voz. Pon la declaración otra vez, luego va a sonar así.
10: Yo tengo nada más una duda. Para conservarse así, ¿qué se necesita?
1: El duende.
11: Me conservo, ¿cómo me conservo?
10: Pues así, guapo.
7: ¿Cómo me conservo?
10: ¿Qué? Viviendo abajo de este puente, comiendo renacuajos.
1: No sé, güey. Me gusta cómo las voces se van haciendo maduras, ¿no?
7: Sí, no, tiene una gran voz y un gran talento, pero bueno.
12: A ver, entonces, ¿qué? ¿Quieres cruzar el puente? Me tienes que dar el oro.
1: Ok, ya.
7: ¿Eso qué? 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
7: A todo dar. Y bueno, solo falta, ya no sé ni qué estoy diciendo, decirles cuál será el top 10 del día de hoy que ha preocupado a muchos.
1: Sí.
7: Es que es escalofriante.
1: Es feo, es terrible.
7: Se llama Señales de que tu relación se está yendo a LV.
1: Uy, señales de que tu relación se está yendo a LV. Le pides el lubricante y saca el Lomecan.
7: Pues es para las niñas bien, ¿no?
1: Sí. Bien, bien.
7: Señales de que tu relación se está yendo a LV. Si usted tiene propuestas, mándenlas, por favor, a través de arroba la corneta.
1: ¿Quién mandó esto, güey? Señales de que tu relación se está yendo a LV. El sexo oral no es recíproco, ¿verdad, Firulais?
7: ¡No!
1: O sea, ¿qué es eso? ¿Qué te pasó? ¿Está bien?
7: Es que me conmovió hasta lo más íntimo.
1: Hasta el alma.
7: Arroba la corneta FM, ya no aguanto este güey, volvemos.
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3: Esta es la sección cornetiva del deporte. Así es, tristemente hoy libre de Moisés Muñoz, que es el alma, el mero mole de este programa,
4: ¿no? Sin duda.
3: Por lo menos en la sección deportiva.
4: Es el único que sabe de lo que está hablando, ¿no? Porque nosotros somos, ya lo dije hace rato en una entrevista con Gaby Cam y Riva Pop, somos los burros que tocaron la flauta. La flauta de famosos productores y ejecutivos para tener un programa. Y solamente por eso
3: sí,
4: estamos
3: tocamos
4: aquí.
3: La flauta de Julio.
4: La flauta amarga. Es terrible, güey.
3: De Ramiro ahora. Y tantas otras, ¿verdad?
4: Y tantas otras.
3: Se nos han atravesado.
4: Hemos tenido
3: que hacer música con ellas, digámoslo de esa manera. Pero bueno, no estamos hoy, pero tenemos mucha información deportiva interesante que compartir con todos ustedes. Vamos a empezar con una gran decepción que me llevo, una desilusión que me pesa en el alma. Yo recuerdo haber estado en Ciudad Universitaria una tarde en la cual debutó un joven jugador, un güerillo llamado Luis García. Sí. Y debutó en Pumas. Y bueno, este jovencito pasó a ser una de las figuras más importantes que ha tenido el balompié mexicano.
4: Sí.
3: Y después se hizo uno de los comentaristas pues, más exitosos junto con Cristian Martinoli.
4: ¿Sabes qué? El otro día estaba pensando que estos dos señores que tan bien me caen y con quienes gozamos tanto el día que hicimos la corneta extendida y a quienes de verdad, y no lo digo nomás de guayabazo, los admiro mucho. Sí han tenido.
3: Son divertidísimos.
4: No, o sea, encontraron de verdad la conjunción perfecta, güey. O sea, porque no hay mejor narrador, porque no lo hay, de fútbol que Cristian.
3: Y no hay mejor comentarista que Luis.
4: Y lo que pasa es que Luis tiene esa cosa como la personalidad medio huraña, medio jodona, medio extrovertida, porque pues ha hecho lo que ha querido en su vida. Y creo que encontraron una beta ahí imbatible, güey. Son para
3: sí,
4: mi gusto,
3: sí, pero no me tiene nada contento.
4: Divertidos.
3: De hecho, me tiene desilusionadísimo con esta declaración que dio acerca de los Pumas de la Universidad Nacional Autónoma de México. Y lo digo de pie. Adelante, Luis García.
5: Usted dijo, señor García, doctor, que no tenía que ir a Pumas aunque haya salido de ahí, que porque no estaban sus amigos, aprenda de campos hasta siempre con Pumas. No le tengo que ir a Pumas. Punto y final. Jugué, fui un pinche dios en Pumas. Mi campeón de goleo, campeón, la última fiesta contra la América la ganamos nosotros. Aplastamos a la América de los 90s, histórico. No tengo ninguna pinche obligación ni de irle a Pumas, ni de irle a la América, en los 14 pinches equipos en los que jugué. No tengo ninguna obligación. A mí el fútbol me caga.
4: Yo veo vela, Carlos Vela.
5: Exactamente. Yo veo una pinche pelota de fútbol y quiero correr para el otro lado. Estoy lleno de pelotas de fútbol, de partidos de fútbol de mis pinches hijos, de comentaristas de pinche fútbol, de narradores de fútbol. Estoy hasta la madre. Espero que haya sido claro que no tengo por qué ir a los puñeteros Pumas. No tengo ninguna obligación. No me pagan por ir a los Pumas.
4: Ah, qué belleza de declaración.
3: Qué tipejo, Luis, estoy desilusionadísimo.
4: No. Espérame tantito. A ver, estás escuchando a un hombre
3: A Pumas no le vas, de Pumas eres.
4: No. Estás escuchando a un hombre que le está hablando al público, pero también se está hablando a sí mismo. Está de alguna manera evolucionando y creciendo. Ya está hasta la madre. Ya, exacto, se está. Mira, hay una cosa que le dicen la metainteligencia. Creo que es el término correcto. Es cuando puedes observar tus pensamientos desde fuera y tu experiencia desde fuera y analizarla. Es un tipo.
3: Pero ¿cómo? Eso es una idiotez. ¿Cómo vas a analizar tus pensamientos desde fuera?
4: Bueno,
3: nunca. No puedes estar fuera de tu cabeza.
4: No, es un tipo.
3: Bueno, tú estás fuera de tu cabeza, pero eso es otra cosa.
4: Sí, bueno, estoy fuera de mí, ¿no? Fuera de sí. Pero cuando hablas de este tipo de inteligencia, y de verdad es una cuestión que describen los estudiosos de la materia, es tú puedes observar cómo te hacen sentir las cosas y corregir el rumbo de. Dejar de sentir ciertas cosas. Entonces Luis ya está tranquilo con que el fútbol le caga. Ya lo dijo, me zurra el fútbol. Y está rodeado de fútbol pues por su situación personal.
3: ¿Por qué nació religión? Él fue futbolista.
4: Pero ya no quiere saber de fútbol. Ahora quiere hablar de otras cosas. Quiere hablar de temas elevados. Quiere hablar de literatura, de arte.
3: De filosofía.
4: Me estoy robando su estilo de gritar así, pero bueno. Quiere hablar de otras cosas, el señor.
3: Y ¿de qué quieres hablar, doctor?
4: Me parece correcto.
3: ¿De qué te vas a disfrazar?
4: Porque pues uno tiene que ir cambiando y evolucionando, o sea, no puedes estar en lo mismo siempre.
3: Pues sí, lo entiendo. Imagínate toda la vida que lleva. Luis tiene nuestra edad, más o menos, ¿no? Y lleva, pues, ¿qué? Desde los 12 años jugando fútbol. Sí.
4: Sí, sí.
3: Y luego viviendo el fútbol, ya debe estar hasta la madre del fútbol.
4: Es lo que acaba de decir, está hasta los huevos ya. Y luego los partidos de los niños, y eso sí, no sé por qué les dice así, pero bien, ¿no?
3: Bien. Los partidos de mis pinches hijos.
4: Pues es que sí. Yo le mando un saludo a mi pinche familia. De verdad, a todos.
3: Yo también a mis pinches hijos.
4: A mis pinches hermanas.
3: A ganas de ahorcarlo.
4: A mi pinche papá.
3: A mi pinche madre.
4: A mi pinche. A donde sea que esté mi pinche madre ahorita, también le mando un saludo. Le mando un saludo. Mándale un saludo, yo lo voy a hacer. Le voy a mandar un saludo a mi pinche esposa. Tú mándale uno a la tuya.
3: A mi pinche esposa, le mando. La amo con toda mi alma, a mi pinche esposa.
4: Y a mis pinches hijas también, que las amo con toda mi alma igual. Les mando un saludo.
3: Y solo me falta mandarte a ti, estaquita, pinche estaca.
4: Mira, pinche Eduardo, cómo te quiero.
3: Igualmente, está aquí tan precioso. Pero bueno, continuamos con la información. Diego Luna, una vez más, aparece.
4: En el pinche Diego Luna. No, no es cierto.
3: Pinche Diego Luna.
4: Ya.
3: Que nos tiene un mensaje de esperanza, una luz al final del túnel, y yo estoy de acuerdo con él, en lo futbolístico, nada más. Adelante, Diego Luna.
6: ¿Qué ves en estas elecciones? Es un buen.
7: Nunca habíamos tenido tantos jóvenes jugando de media cancha para arriba, por ejemplo.
6: Bien.
7: Eso habla de. Y ellos, pues, no crecieron con las historias de quién es México que traemos nosotros.
6: Los fantasmas.
7: Oye, hay un chavo de 17 años ahí.
6: Espectacular, espectacular.
7: ¿Qué crees que le
6: importa? Gil Mora es un fenómeno.
7: El tema de los penales, de que siempre perdemos, de que jugamos como nunca y perdemos como.
6: No, él no había nacido ni estaba en planes ni nada.
7: La Hormiga, Obed.
6: Bien, Diego. Brian.
7: Eso es nuevo, ¿no? Exacto, o sea, eso no nos había pasado. Ayer alguien decía en la mesa que no había jugadores diferentes. Pues yo sí creo que son diferentes a los de antes.
6: Ok, para bien, para bien.
3: Son otros, Diego. Fíjate, tienes toda la razón.
6: Eres nuestro invitado de lujo y hoy hasta analista especial, Diego.
7: Oye, porque tenemos un central que es el jugador más regular de Italia.
6: Sí, Johan Vázquez, espectacular.
4: Ok, muy bien. Bueno, tenemos, le tiene esperanza.
3: Yo estoy
4: tiene
3: de acuerdo
4: fe
3: con él.
4: En la selección. Yo también le tenía fe a la 4T, ¿no? Pero
3: bueno. Sí, cierto.
4: ¿Qué te digo?
3: ¿Y ya reculó con eso o sigue siendo 4T?
4: Yo me imagino que se abstiene ahora de hablar del cochinero y la corruptela que han dejado ver.
3: Porque sí, fueron él y Gael muy pro López Obrador.
4: Mira, yo creo que te voy a decir una cosa. Él eran
3: ¿por qué politizas hombres la sección de deportes?
4: No, nada más estoy diciendo que eran hombres, no sé. Ayer hablábamos de Susana Zabaleta. Yo creo que mucha gente, y de verdad lo hicieron de muy buena fe, tenían esperanzas y ya estaban hartos y conocían la problemática de administraciones anteriores, o sea, de las corruptelas del PRI, de los desmadres y la verdad, falta de pericia de los sexenios del PAN. O sea, todos en México estábamos hartos. El problema es que mucha gente falló a la hora de voltear a ver a quién le estaban confiando las cosas. Andrés Manuel López Obrador, güey. Que, o sea, el que no lo conozca, que lo compre, cabrón.
3: Porque la verdad es que. El político en la historia de este país.
4: Para sus fines, sin duda. Pero para México, acabó siendo una de las peores decisiones que hemos tomado.
3: Si la
4: como
3: política
4: país
3: es la búsqueda de poder, pues es el más.
4: Sí, no.
3: En eso
4: siempre has tenido la razón y no te lo puedo negar.
3: Yo creo que como gobernante nos quedó un poco a deber, ¿no?
4: Hizo
3: unas cosas muy bien.
4: Y, sí, como
3: como sacar una red de corrupción. 12 millones de mexicanos.
4: Sí, no,
3: de
4: y armar una red de corrupción, pero fregón a robarse.
3: Elevar el salario mínimo.
4: Todo el dinero del mundo con el guachicol fiscal, hacer obra pública que no sirvió para una chingada. O sea, yo digo que fue de las peores. El nacionalismo caro nos venden como patrioterismo pitero para proteger a sus
3: liberar la tensión social que estaba ya.
4: Eso
3: en un
4: sí.
3: Punto terrible.
4: Eso sí. Y te voy a decir una cosa. Siento yo que López Obrador incluso lo utilizó como un arma, como una amenaza. Como hace un líder de grupo criminal. Si no gano yo, aquí va a haber pedo.
3: Sí, creo que es importante precisar que no es lo mismo ser un buen político
4: que ser
3: un buen gobernante.
4: No, te digo, por eso te doy toda la razón. Cuando dices que es uno de los mejores políticos, si no el mejor que hay.
3: Yo también te la doy toda, estajita.
4: Gracias.
3: Cuando te la mereces.
4: Y me siento tan satisfecho. Me siento tan lleno y tan pleno, güey. Pero,
3: bueno, vamos ahora con el Vasco Javier Aguirre, que dio un mensaje para la afición mexicana después de haber revelado la lista de los 26 convocados para el tercer mundial en México, que empezará ya de pasado mañana en 8, el jueves 11 de junio.
4: Y ahorita terminando.
3: Y arranca la delantera también, nuestro
4: les
3: programa.
4: Les vamos a decir de la delantera, pero bueno, primero vamos a escuchar esta bonita declaración.
8: Como futbolista, les puedo decir que es la mayor experiencia que he tenido en mi carrera deportiva, haber jugado el Mundial en mi casa, en 1986. Espero que las nuevas generaciones disfruten y apoyen a este equipo como lo hicieron en 1986 y en 1970. Por ello, hemos conformado un gran equipo que va a representar a su país con valentía, con orgullo, con amor a la camiseta, con dignidad y orgullo en la siguiente Copa del Mundo y el llamado a ir todos juntos a este Mundial.
4: Bueno, pues, está bien, me gusta, ¿no? Pero me gusta, está bien. También imagínate cómo se sienten ahorita este líder de nuestra selección, los seleccionados, cómo se sienten los que van a ser los actores principales de este drama, porque siempre es un drama la justa mundialista, han de estar sintiendo hartos pelos, es que porque
3: la selección de verdad tiene unos super jugadorazos.
4: Sí, sí, sí.
3: O sea, hay unos que no se pueden ignorar, ¿no? Julián Quiñones me está gustando muchísimo, acaba de ser líder de goleo en Arabia.
4: Pero como todo grupo, pues el problema muchas veces es la cohesión y que coincidan esas habilidades con estados mentales propicios a formar un equipo, a aglutinar a una escuadra que realmente sea funcional y sea ofensiva y sea efectiva. Y se haga. Ese es el problema, siento yo. El problema es siempre mental.
3: Yo creo que también que la hormiga va a ser uno de los jugadores determinantes y que más van a brillar.
4: Ahí va la hormiga con sus pelotas, va a meterlas. Okay. Ojalá, hormiga, ojalá, confiamos en ti. ¿Cómo se llama el jovencito de 17? Que es un chamacazo.
3: Gilberto Mora.
4: Ese también, yo creo que ahí sí coincido con el señor Luna, que Gil Mora pues no carga, ¿no? Con este bagaje psicológico.
3: Es un gran punto que tiene Diego, ¿eh?
4: Sí, ahí está bien, ahí sí me gusta. Digo, la observación de que son diferentes, pues sí, güey, son otros, pero sí esta pero juventud a lo mejor le brinda una visión. Sí, no traen los ratones verdes en la cabeza.
3: Exacto, y en una de esas, pues, dan la sorpresa, ¿no? Hay quien vaticina, quien predice que México llegará a la semifinal de este mundial.
4: ¿Ya te acostumbraste a ser la vieja guardia? ¿El que será reemplazado? ¿La generación pues vieja?
3: Hace muchísimo que somos la vieja guardia. Sobre todo vieja retaguardia.
4: La vieja retaguardia. Y luego ves a las los símbolos sexuales. Y ya también están iguales.
3: ¿Las de nuestra generación? Sí.
4: Que siguen estando unas espectaculares. Algunas, sí. Les mando saludos a muchas de mis amigas. Algunas que son actrices y demás, que son guapísimas y muy talentosas.
3: Pero digamos las cosas por su nombre. Algunas ya valieron madre, güey.
4: Algunas sí, pero algunas no. Y algunos sí hemos valido madres y otros no. Hay unos que se ven muy bien, güey. Yo no.
3: Tú te ves espectacular. Nunca te habías visto así de bien, güey. Ni cuando tenías tu copetazo.
4: Imagínate lo jodido que estaba, güey. Pues, se le hace. Y al modo.
3: Bueno, y el Vasco Aguirre se reunió con algunos otros exjugadores, entre ellos Cuauhtémoc Blanco y Germán Villa. ¿Y quién es el otro que está ahí con ellos?
5: Isaac Terrazas.
3: Isaac Terrazas. Exacto, y Germán Villa trae un sobrepeso demenciado, o sea, está gordimamado. O sea, se ve fuerte,
4: Eduardo,
3: pero está.
4: No está bien hablar del cuerpo de los demás. Eduardo.
3: Avísale a Javier.
4: Eduardo, no está.
3: Bueno, entonces yo no voy a decir nada.
4: Gordófobo.
3: No, se ve sabroso, Germán
4: Villa. Mantecófobo. Cerdófobo. Está muy mal que digas esas cosas.

0: director técnico en realidad lo debió haber mandado por la banda gástrica que le urge. Hubiera estado bien, la verdad.
1: No, yo defiendo el derecho que tiene la gente de estar como se le dé su gana. Si Germán se siente cómodo así, ¿quién es Javier Aguirre para andarlo censurando? Aquí el único gordófobo es él.
0: ¿Por qué le van a estar señalando estos cerdófobos su sobrepeso? Me parece. Además,
1: Cuauhtémoc Blanco no me vas a decir gordófobo, güey. Nunca, jamás. Yo he padecido toda mi vida. Güey, pareces perro parado, pinche cuerpiperro, cómete un pan. Sí, toda la vida me han menospreciado.
0: Pues
1: me
0: ahora eres gordiflaco.
1: Por ser flaco.
0: Siento decirte, ahora eres gordiflaco. Esa barriga que traes, güey.
1: ¿Cuál?
0: Que ya no entras en los vestidos.
1: Es que la traigo enrollada.
0: Sí, claro.
1: No es lonja.
0: No es lonja, es pura. Okay.
1: Bueno, cambiando el tono por completo, vamos a recibir respetuosamente en este instante a Mamalucha.
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1: Hoy en la mañana estuvimos en un programa que se llama Pa' Arriba, en la Qué Buena, con el gallo y el cocodrilo, a quienes estimamos y conocemos desde hace muchos años. ¿Qué diversión hay en la Qué Buena, güey? Es un tipo de radio que parece de otra época, ¿no?
0: A mí me encantó estar ahí, además todo me caen de maravilla, los animales.
1: Y lo hacen estupendo. La corneta Pa' Arriba.
0: Pero sí es otro arte, ¿eh? O sea, es otra cosa.
1: Es distinta
0: de
1: la comunicación,
0: aquí.
1: Sí.
0: Si tienen oportunidad, dense una vuelta y escuchen a los animales, porque de veras, en lo que esperábamos nuestra entrevista, estábamos muy entretenidos oyendo el desmadrito que se arman estos dos.
1: La Qué Buena, aquí suena.
0: Y bueno, que tiene la voz de Julio, nuestro jefe, que tiene una vocesota gigante.
1: Porque tiene unos testículos descomunales.
0: Esa palabra no, Eduardo.
1: Qué buenos testículos tiene Julio.
0: Eso es lo que dice el nuevo. Ok.
1: Pero bueno, el caso es que fuimos a la entrevista con nuestros amigos de La Qué Buena porque estamos anunciándole a todo el planeta entero que el próximo 10 de junio a las 7 de la noche arranca La Delantera, el programa en el que usted encontrará todo, toda la cobertura mundialista con el que más sabe en México de deportes, que además es un privilegio y un placer trabajar con él, Alberto Lati.
0: Alberto Lati, una enciclopedia deportiva con patas, un hombre que ha dedicado su vida entera a aprender, a analizar, a teorizar sobre el deporte. Yo creo que pocos, es más, nadie en este país tiene más información del deporte en general y sobre todo del fútbol que Alberto Lati. Y además, vamos a tener una presencia que a mí en lo personal me llena de felicidad. Todos los días estoy pensando, ya quiero que empiece La Delantera, porque va a estar con nosotros Patti Cantú. Una
1: así
0: mujer
1: es. Tenemos
0: talentosa,
1: a la dupla, guapa, Lati Cantú.
0: Lati, Patti Lati o Lati Patti. Como le quieran decir. Y bueno, pues Patti.
1: Patti que sabe muchísimo de fútbol,
0: sí,
1: que es una mujer increíblemente inteligente, sensible, talentosa,
0: divertida,
1: guapa, divertida, y que estimamos mucho. Nos va a acompañar, se va a dignar a bajar del Olimpo, ensuciarse las plumas un poquito con nosotros en La Delantera.
0: Y vamos a tener a Félix Fernández además con nosotros. Eso va a ser un gozo de verdad. Alguien que conoce el deporte del balompié.
1: Que fue seleccionado
0: pocos.
1: Mexicano.
0: Así
1: que
0: es.
1: Jugó, fue portero del Atlante durante mucho tiempo, que además es un comentarista súper, súper experimentado. Entonces va a haber de todo.
0: El único para problema
1: los
0: de
1: clavados.
0: Este programa, ajá, somos tú y yo, güey. Lo único que dices estamos tú y yo ahí, güey.
1: Bueno, también López Olvera, ¿no?
0: Ay, López Olvera y otros villanos invitados que estarán con nosotros. Tenemos, ya hablando en serio, un placer tener a López Olvera. Y tenemos también corresponsales que van a estar en los partidos, van a estar
1: en Canadá, en Estados Unidos,
0: en México. Así es. Y es un experimento además que va a ser multiplataformas. Vamos a estar en radio, en televisión abierta a través de Imagen Televisión. Aquí vamos a estar en W, en Los 40, en La Qué Buena. O sea, va a estar impresionante.
1: Claro,
0: y además
1: Sports, en As Deporte.
0: Exacto, correcto.
1: YouTube, creo que hasta en YouTube vamos a estar en todos lados. Y vamos a tener un par de elementos.

0: segmentos o más que van a ser el Mundial Sexy.
1: Correcto, les vamos a tener, digo, ¿por qué no revelar la sorpresa? Argentinos deliciosos, deliciosos y expertos en fútbol.
0: Y una brújula.
1: Y una brújula que nos va a dar dirección hacia el triunfo en el Mundial. Vamos a tener maldiciones, magia brújula. Negra. No, la brújula está espectacular. Wow. Sí, va a estar buenísimo. Wow. Pero bueno.
0: Bueno, esto sucederá a partir del próximo miércoles 10, un día antes de que arranque el Mundial. Ahí estaremos ya con calentando el ambiente, conociendo a los seleccionados y todo lo que va a suceder. Y pues hasta que termine, de lunes a domingo, todos los días, de 7 a 9 de la noche, hasta el día de la final del Mundial, México contra Portugal.
1: La delantera, no se lo pierdan.
0: México contra Portugal, lo tiro a la... Porque eso fue lo que dijo Novak Djokovic en una ocasión que le preguntaron, ¿quién crees que va a ganar el Mundial? Y dijo, México, la final va a ser México-Portugal.
1: Pero, ¿qué, o sea, qué fuma o qué bebe?
0: ¿Qué sabe Nole, verdad?
1: ¿Qué sabe
0: Djokovic al respecto?
1: ¿Qué sabe de tenis, güey?
0: No,
1: pero
0: no,
1: ojalá
0: mucha idea.
1: No le nieguen ese gozo a Nole, porque en una de esas, a mí sí me gustaría una final México-Portugal. Sería apoteósico. Wow. Bueno, ya hubo un vidente, ¿no? Que vaticinó el triunfo de Cruz Azul. Y así fue. Y también vaticinó que llegaríamos
0: a la final. Semifinal para México.
1: Semifinal para México. Estaría de rechupete.
0: Oye, mira, tenemos esta declaración de Hugo Sánchez. ¿La quieres escuchar? Adelante.
1: Claro, siempre.
2: Es que es un tema, si de por sí normalmente dicen, no, es que es muy mamón Hugo Sánchez. No, mamón no. Simplemente presumo lo que he ganado y lo que soy.
3: Yo digo, compartes lo que has ganado, porque no es mentira nada de lo que dices.
2: Por eso, o sea, el tema es... que estamos acostumbrados a que otras personalidades de otras naciones presuman y digan eso.
3: Pero lo que no dicen, seamos nosotros, ¿verdad?
2: Pero nosotros, hay una crítica tremenda como diciendo, mira qué mamón, se está siempre hablando de sí mismo, eso. ¿Sí? Pues habla tú, porque no te escucho que hables de mí. Entonces yo sí hablo porque me siento orgulloso de mí mismo. No me siento orgulloso de ti porque pues no has hecho nada. Haz cosas grandes como los que hacemos, los que estamos haciendo cosas grandes para poder hablar de ti. Pero...
1: Ok, bueno.
0: Bolas, don Cuco.
1: Bueno, te voy a decir una cosa. Hay que tener una gran autoestima. Y creo que no hay autoestima más grande que la de Hugo Sánchez para hablar en estos términos. Y sí, nadie puede negar los logros, ¿eh?
0: El número uno de todos los tiempos. Sí. El mexicano que mejor ha jugado fútbol en la historia.
1: Mira,
0: el que más cosas ha logrado. El Pentapichichi.
1: Uno de los bajistas de jazz más
0: reconocidos. El mamón del Pentapichichi.
1: De la historia, Jaco Pastorius, decía: si es cierto, no es presunción. O sea, y él
0: pues
1: era
0: pendejo Jaco Pastorius.
1: Era el mejor bajista de su época.
0: Pero
1: ahora
0: sí,
1: era tan mamón que lo mataron a madrazos en un bar porque se peleó con un güey del público que dijo que no era tan bueno como decía.
0: No.
1: Sí, ese fue
0: final,
1: el final de Bajo,
0: triste
1: de,
0: historia.
1: De Pastorius. Le rompieron el hocico y se murió.
0: Bueno, yo pienso que Hugo Sánchez es el más grande de todos los tiempos. No necesita decir nada. Sus éxitos hablan por él.
1: Pero es que sí.
0: Pero
1: necesita.
0: Está es un megalómano,
1: sí,
0: es un ególatra, está enamorado
1: por
0: de sí mismo y tiene que hablar y hablar todo el santo día
1: por
0: de los logros de Hugo Sánchez.
1: Pues
0: porque nadie habla de él, según él, ¿no?
1: Bueno, pues será un ególatra, pero él sí lo necesita. Tú no vives en la cabeza de Hugo.
0: No, así estoy bien.
1: O sea, ¿no? ¿Te gustaría conocer la cabeza de Hugo? Disfrutarla. hacerla no, tuya, no. Unos momentos.
0: ¿Y sabes quién vive en tu cabeza y en tu corazón?
1: ¿Quién?
0: López Obrador, güey. Es ahí,
1: fíjate,
0: ahí, y no paga renta.
1: ¿Qué
0: vive en tu cabeza?
1: Que menciones
0: todo
1: megalómanos.
0: El santo día.
1: Estamos hablando de megalómanos locos que tienen que hablar
0: ya,
1: todo el pinche
0: acá.
1: Día de sí mismos si sacas a
0: ya,
1: López Obrador
0: ya.
1: Solito, güey. Ahí está.
0: El top 10 del día de hoy se va a llamar Señales de que tu relación se está yendo a LB.
1: ¿Sabes qué? Protégeme a Rochamoya. Mi Clau.
0: No, fíjate que hay una noticia interesante hoy.
1: ¿Qué pasó?
0: Que
1: ¿qué pasó?
0: La presidenta de Morena, ¿cómo se llama?
1: Ya no es Luisa María, ¿no?
0: No, ya no es Luisa María Alcalde.
1: ¿Alejandra qué?
0: No, ah, bueno. No es Alejandra tampoco.
1: No sé, bueno, pero ¿qué dijo la presidenta de Morena? Se me va ahorita el nombre, la verdad.
0: Dijo que Morena no va a incurrir a nadie y que si hay pruebas en contra de Rochamoya, lo van a expulsar del partido.
1: Pues ojalá.
0: Ariadna Montiel, gracias.
1: Estaría muy bien, Ariadna Montiel, que así fuera. Yo no sé por qué se han tardado en hacer una investigación.
0: Fíjate lo que dijo Ariadna.
1: A ver.
0: Moreno no descarta retirar militancia a Rochamoya y demás acusados en Estados Unidos. Pero esto va a ocurrir cuando tengamos pruebas.
1: Bueno, pues entonces habrá que esperar.
0: No está diciendo si presentan pruebas. Sabe que ahí vienen.
1: Bueno, pues entonces está bien. Mira, Te voy a decir una cosa, y ya lo he dicho muchas veces en este programa, me da mucho coraje que tenga que ser el gobierno de los gringos, que a mí, como a cualquier mexicano, me cae muy mal que vengan a meter las narices a nuestro país, el que señale una cosa que todos sabíamos, que hay gobernadores en México y que hay altísimos mandos en el régimen actual que están inmiscuidos con cosas muy oscuras y los conocemos por nombre. Ya doy hueva diciendo los nombres de Adán Augusto y demás, pero bueno, me da mucho coraje que tengan que venir de afuera a decirnos que hay que limpiar la casa, y nosotros ya lo sabemos, ya lo sabemos. Entonces el gobierno mexicano tiene una deuda con la población de tanto que presumen su superioridad moral. Pues carajo, limpien su desmadre. Yo sé que está difícil porque están muchos metidos en el ajo.
0: Ah, no, estoy regañando al gobierno.
1: No estoy regañando, güey, pero pues, o sea, la tosudez esta de no voy a hacer nada, pues claro que no, porque estamos todos metiditos, ¿no?
0: ¿Qué te gusta?
1: Incluso un güey que conozco.
0: Bueno, eso dices tú, falta que se demuestre. Y yo eso no lo veo suceder, ¿eh?
1: No,
0: eso,
1: o sea, no va a suceder. Imagínate, ¿tú crees que van a dejar llegar el agua a los aparejos? No, antes vamos a tirar por la borda a algunos rochamoyas, pero bueno.
0: Sí, efectivamente, algunos van a caer. Yo te dije desde hace mucho tiempo, yo creo que lo que va a pasar es que Rochamoya va a acabar detenido en México. Pues no va a ser extraditado.
1: Porque además acuérdense que si lo extraditan, pues como los canaritos, ¿no? En cuanto llegan a la casa nueva, a cantar.
0: Bueno, el top 10 ya se los dijimos, señales de que tu relación se está yendo a LB. Mi amor, me voy un mes de retiro espiritual, sí, con el mamado del gimnasio que es gay.
1: Nos vemos. Oye, ¿dónde dejaste tu caja de condones?
0: Okay. Arroba la corneta FM, volvemos.
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0: Sexo sección. Una tremenda elección.
1: Bueno, eso que les vamos a platicar realmente está muy extraño. Yo siempre me he preguntado cómo es que se les meten estas ideas a la cabeza a ciertas personas.
2: Hombre, los beneficios del semen son por todos conocidos.
1: ¿Cuáles son los beneficios del semen?
2: Insemina más allá de hacer óvulos.
1: Y ya. Sí, y ya, y nada más. No tiene ningún otro beneficio.
2: Por favor, que no les quieran ver la cara. No alivia las arrugas.
1: No es nutritivo.
2: No es bueno para el cutis. No alimenta.
1: No. O sea, no se hace más sedoso el pelo. O sea, no, bueno, ni sí les van a crecer más, las pestañas.
2: Más sedoso.
1: De momento.
2: Saludos a José Boquitas.
1: Pero de la corona, es su siguiente apellido. Pero bueno, el asunto es que una persona en algún momento tuvo la idea, sí, un imbécil.
2: Un irlandés no muy brillante.
1: No.
2: Tuvo bien, él dijo que llevaba, fue al doctor, ¿no? Dijo, llevo varias semanas con dolor, pero luego se intensificó mucho cuando traté de levantar un objeto de metal. Y mientras lo examinaba la doctora, notó que el hombre tenía una protuberancia, así como un medio limón, en un brazo.
1: Sí.
2: Pues, ¿qué había ahí, estaquita preciosa?
1: Se había inyectado en más de 18 ocasiones dosis de manera intravenosa, o sea, buscándose la vena. Dosis de su propio semen. O sea, este tipo se autogratificaba, tenía una emisión de líquido seminal, lo recogía en una jeringa y se lo inyectaba, cosa que pues evidentemente le causó un problema, primero que nada de infección, y la cosa se puso peor.
2: El güey pensó que tenía un dolor de espalda. Y pensó de sus pelotas, ni siquiera lo leyó en ningún lado, vaya uno a saber, ningún médico se lo recomendó. Dijo, ah, claro, me voy a tratar el dolor de espalda inyectándome semen, mi propio semen, primero de manera intramuscular, en la nalga, ¿no?
1: ¿Y luego?
2: No, ¿verdad? No te has inyectado.
1: Ya, si te hace feliz, solamente entre. Okay. Ya. Pero bueno, primero se lo inyectaba en la nalga.
2: Y luego pasó a las venas.
1: ¿Me ibas a preguntar si yo he inyectado semen en una nalga?
2: No.
1: Ok. Bueno.
2: Por ahí iba, pero.
1: Pero no. Okay. Bueno, aquí el asunto es que este güey entonces encontró la vena también para inyectarse el semen. Esto con la esperanza de mitigar el dolor que tenía en la espalda. Se le puso la cosa, pues, tremendamente terrible. Extrañamente, sí hay evidencia, cuando le tomaron una radiografía, encontraron los médicos que tenía una inflamación causada por acumulación de aire debajo de la piel. O sea, además de todo, no le sacaba el aire a la aguja. La burbuja era de aire, ni siquiera de semen.
2: Eso duele cañón.
1: Sí. Eso es peligroso incluso. O sea, inyectar aire a las venas puede ser una cuestión seria, ¿no?
2: Los médicos estaban muy sacados de onda y se pusieron a investigar si había por ahí documentado algo similar en algún rincón del planeta, pero no encontraron nada. Lo más cercano que hallaron fueron reportes de los efectos de inyectar semen bajo la piel de ratones y conejos. Como un experimento fallido, por cierto, no se logró absolutamente nada.
1: No sé
2: nada.
1: Qué esperaban lograr, y además de todo, imagínense ustedes, a ver, tú eres el técnico del laboratorio, me masturbas ese ratón y luego me masturbas los otros 20 ratones que tenemos ahí para juntar suficiente semen para inyectárselo bajo la piel. O me masturbas ese ratón durante 15 días y vamos a obtener una dosis de su propio semen para inyectársela bajo de la piel. ¿Para qué, doctor? Pues no sé.
2: A ver qué pasa,
1: a ver qué pedo, ¿no?
2: A ver si pasa algo, pues muchos descubrimientos se han logrado de esa manera.
1: Pero, ¿por qué pasaría algo inyectando semen? O sea, el líquido seminal, además de todo, pues más allá de la suspensión coloidal, y agua, y algunos minerales.
2: ¿Por qué va a suceder algo ingiriendo un pedazo de corteza?
1: Bueno,
2: de árbol.
1: Sí.
2: Y eso es el ácido acetilsalicílico,
1: Resulta que sí, pero no sé, semen. O sea, imagínate que Bayer te dice, estas pastillas son de semen y son buenísimas. No sé, güey.
2: Dice el nuevo, o sea, una cosa es probarlo y otra es ya inyectártelo, ¿no?
1: Sí, exacto. Hay una gran diferencia entre esas dos cosas.
2: Bueno, ¿qué pasó con este güey? Este güey mejoró mucho de su dolor de espalda mientras estuvo en el hospital porque le estaban dando el medicamento adecuado. No tuvo nada que ver con las inyecciones de semen. Y después, ya que estuvo curado de la infección que traía en el brazo, desapareció. Y decidió irse sin permitir que le hicieran un drenaje. Entonces, ¿quién sabe qué haya pasado con su brazo y con él?
1: Pues yo creo que se reabsorbió el semen, ¿no? Y ya.
2: ¿Cómo mientras sucede? No te sigas inyectando, pues sí. Como este irlandés de pues sí. Escasos.
1: Digo, y ¿sabes qué? Qué bueno que se fue, porque si no hubieran salido algunos médicos salpicados con cuestiones legales. y con demandas y demás. Bueno, yo creo que está bien.
2: Hasta aquí con el semen, ¿no?
1: Es suficiente. Suficiente semen.
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1: 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Puede ser, sí. Pueden ser petacas, pero esa es otra compañía. La trieja. Tres Hermanos no vende petacos.
2: Petacas las de Miguel, ¿no?
1: Es lo que decían, ¿no?
2: En el coco de los petaqueros.
1: El coco de los petaqueros.
2: La famosa tienda en el centro histórico de la Ciudad de México, ¿no? ¿En qué calle? Pero...
1: donde vivían, vendían petacas.
2: Petacas las de Miguel.
1: Ahí está.
2: Bueno, damas y caballeros, llegó el momento del top ten. Se llama Señales de que tu relación se está yendo.
1: ALB, ALB, ALB. Y esta es la número 10. Señales de que tu relación se está yendo, ALB. Me voy un mes a mi retiro espiritual con mi instrucción gay, digo, mi instructor gay del gym y su hermano.
2: ¡Namaste!
1: Su hermano, que es afrodescendiente, pero igual son hermanos. Y nos
2: más
1: vamos
2: gay
1: los tres.
2: Todavía.
1: Es todavía más pesado.
2: Por cierto, mamaste.
1: Mamaste, güey. Le dejo. Ok.
2: No, pues sí, ni modo. Pues sí, vamos a la número.
1: Ya dejamos. 9. Señales de que tu relación se está yendo a LB.
2: Me cuesta mucho trabajo entender las señales.
1: ¿Pero por qué?
2: Es que no es muy expresiva. Pues no comunica suficiente mi muñeca inflable.
1: ¿Eh? Sóplale el pivote.
2: Nunca he hecho. Nunca he hecho el amor con una muñeca inflable.
1: Fíjate que yo tampoco. Y venden unos torsos así de látex.
2: Súper realistas.
1: Son nada más las nalgas.
2: Con temperatura corporal.
1: Sí. Y venden unas muñecas también. No sé, si tuviera el dinero, no sé si me compraría una muñeca de esas que valen onda $25,000 y mueven los ojitos y mueven la boquita y están... O sea, no sé si invertiría yo esa cantidad en eso, en un objeto inanimado.
2: No, fíjate que yo tampoco estoy como que...
1: Está raro.
2: Pero bueno.
1: Aunque para usarla en pareja igual está divertido.
2: Lo voy a proponer.
1: Porque le puedes hacer unas cosas horribles a la muñeca, güey.
2: ¿Cómo ves? Invitamos una muñeca.
1: Invitamos a la cama. Muñeca. Traje una muñeca hoy en la noche a cenar con nosotros.
2: Bueno, o sea, con esta muñeca que tengo aquí, es
1: ya,
2: sí,
1: suficiente. Bueno,
2: vamos a la número
3: 8.
1: Señales de que tu relación se está yendo a LB.
2: Ves el limón de la taquería y piensas, no más, ya no lo veo tan seco como los mensajes que me manda mi pareja.
1: Nada es más frustrante que un limón seco, güey. No lo
2: ves. Que lo exprimes y nada más caen gajitos.
1: Dice que te estás haciendo, no sé, para tus tacos, para tu sopa. Te quieres hacer una margarita, cortas el limón y no le sale nada. Molestísimo, molestísimo. Bueno, saludos a todos los que tienen limoncitos.
2: Señales de que tu relación se está yendo a ALB. La número
3: 7.
2: Cuando lo cachas que está viendo otras nalgas, en este caso las de mi papá.
1: Las del párroco. Ok, la que sigue es la número
3: 6.
1: Señales de que tu relación se está yendo a ALB. Cuando ella te dice que no te acepta tal y como eres. O sea, así casado y con dos hijos. Pues es que sí, güey. También tú, ¿qué te pasa, güey? ¿Qué te crees? ¿Cómo? ¿Por qué?
2: A ver si entienden el que sigue y me lo explican el que sigue. Adelante, es la número
3: 5.
2: Señales de que tu relación se está yendo al haber. Abres la despensa y ves que ahora sí, Firulais se acabó toda la Nutella.
1: No. Está vacía la bodega de Nutella y fue el perro.
2: No hay nada en la bodega de Nutella.
1: Está limpio y fue el perro. Vaya familia, ¿verdad? Que sigues la número
3: 4.
1: Señales de que tu relación está valiendo queso. Ya no se ríe de sus chistes.
2: Ya no.
1: Ahora se ríe cuando sales del baño encuerado, güey. Y le da una risa histérica, además, güey. No sé si está riendo o está llorando. Ya no sé.
2: Ay, el que sigue es tristísimo, es el número
3: 3.
2: Señales de que tu relación se está yendo a ALB. Cuando se la pasa revisándote el celular. Pero para ver si ya te depositaron.
1: No. ¡Ya chilló la rata! ¡Es momento!
4: Me da igual, está hablando con esto y aquello. Yo lo que quiero es...
1: Lo que quiero es el dinero. Que haga lo que quiere este imbécil. De todos modos, me da asco.
2: Ya me da asco. Vamos a la número...
3: 2.
1: Señales de que tu relación se está yendo a LB.
2: Wow. Cuando bajan por los refrescos y a ti es a quien le da asco.
1: Pero esa era mujer, ¿no?
2: Eso es imposible.
1: Cuando baja por los chescos y a la que me da asco es a mí.
2: O sea, por él también.
1: O sea, ya si te da asco eso, güey. Ya sí,
2: no,
1: mal.
2: Pues está pesimisimísimo.
1: Ya estamos muy mal.
2: En mi caso sería totalmente inaceptable.
1: Pues sí. Bueno, la que sigue es la número...
3: 1.
1: Señales de que tu relación se está yendo a LB. Vas.
2: Cuando la relación se hace como una llegada tarde a la plaza de toros.
1: A ver, ¿cómo?
2: Imposible conseguir un cojín.
1: Alguien ya los usó, todos. Y no fuiste tú, cornudo. ¡Ole! ¡Ole! ¡Ole! ¡Panderillas! ¡Toma! Y ahora hasta la estudiadura. ¡Gastado, imbécil! ¡Ah! Exacto, exacto.
2: Es un ¿cómo le dice el joven Murrieta cuando describe a los toros?
1: Ay, no sé, es corniapretado,
2: bragado, piticorto.
1: Piticorto. Corniapretado y.
2: Es un poeta para esas cosas.
1: Es que hace mucho que no.
2: Es grande.
1: Es que no, ya no puedo disfrutar.
2: Es que nos gustaba mucho el toro cuando éramos muy jóvenes. No, pero hubo un momento en que dijimos los dos y otros amigos también. Sí. Esto. Como que salí yo con malestar.
1: A lo cual los verdaderos taurinos, como nuestro amigo Eugenio o Agustín, los primitos Macana, nomás dicen, tapar de... ¿Quién quiere una manoa? Y así, ¿no?
2: Pero bingo a las manoas. Bueno, se acabó esto. Nos vemos en la noche en Imagen Televisión. Si gustan, ahí estaremos a partir de las 11 p.m. Una vez más, gracias por el rating de anoche. Es increíble con la bola de mamarrachadas que hicimos en el programa de anoche, que nos ha ido también. Pero bueno, tenemos también para ustedes un podcast. Y hoy es martes. Martes de estreno de podcast, La Corneta Extendida en Amazon Music. Y nuestro gran productor, el nuevo, nos va a decir qué se estrena el día de hoy.
5: La verdadera historia de las guerras cristeras.
1: ¡Ah! Una vez más.
2: Ramón.
1: Sí, una vez más tenemos.
2: ¡Viva Cristo Rey!
1: Alejandro Rosas, el mejor historiador de México, compartiéndonos sus conocimientos y, bueno, además de todo, su manera más que especial, peculiar y única de describir la historia de nuestro país. Una de las guerras más extrañas, inexplicables,
2: estúpidas,
1: inútiles, la guerra cristera, que se llevó a mucha gente a ALB, la cristiada, en efecto. Y bueno, que sucedió además de todo no hace tantos años.
2: Hace 100 años.
1: Pero de verdad, les recomendamos muchísimo este capítulo porque yo no había entendido nunca muy bien qué había pasado. Pero me parece que describe muy bien la inutilidad de algunos conflictos y de algunos sacrificios que sucedieron en nuestro país y que nos formaron como nación. Una cosa rarísima, la guerra de la cristiada.
2: Así es, Plutarco Elías Calles. Y los cristeros y esta guerra absurda y estúpida que marcó a México, contada además de una manera deliciosa e increíblemente divertida por el gran Alejandro Rosas, el maestro Rosas, a quien tanto admiramos y estimamos, que se dignó a descender
1: del Olimpo a la cloaca, a la historia. Así es.
2: Y compartir generosamente su sapiencia.
1: Oye, que nos corrigió y nos dijo que Plutarco no era Plutarco. Pues era Plutarco con L.
2: Entonces, en Chile, cuando imitamos a Benito Juárez y decimos
1: se enoja muchísimo.
2: El respeto al derecho aquí.
1: ¡No digan eso!
2: No, Juárez, que es juarista, pero hasta la médula. Ay,
1: pues ni modo. Pero este episodio de verdad se lo recomendamos mucho. Ahí está en Amazon el episodio de estreno a partir
2: Viva
1: de ya.
2: ¡Viva Cristo Rey!
1: Disfrútenlo.
2: Que era el grito de los cristeros en ese entonces. Hoy en día es el grito de Fátima Bosch, nuestra Miss Universo. Nuestra flamante Miss Universo, que es muy cristiana y le gusta decir Viva Cristo Rey. Y pues cada quien, ¿no? Yo no juzgo. ¿Por qué haces esa cara de asco, güey?
1: No, o sea, no veo la relevancia de lo que grite Fátima Bosch, ¿no? Que bueno, ya saben que además
2: oye,
1: de todos
2: hay un... es Miss Universo, güey.
1: Sí, es a la que se lo compraron. Bueno, ya.
2: No, se lo compraron. Yo estuve ahí en la transmisión y se lo merecía plenamente.
1: Sí.
2: No, de hecho, no tenía competencia Fátima Bosch.
1: Ok, muy bien.
2: ¿Tuviste la transmisión?
1: No voy a recomendar, las demás? No voy a decir nada más
2: no
1: porque conozco la historia.
2: Nada más por joder a la 4T dices que le compra. Pero es mentira. Es mentira. Yo estuve en esa transmisión de pe a pa.
1: Bueno, escuchen el capítulo con Alejandro Rosas y yo ya me voy a molestar a otras personas porque al rato tengo que seguir molestando.
2: Viva, viva.
1: Programa
2: televisión. Viva, viva,
1: viva, viva, viva, viva Cristo. No.
2: No, güey, eso
1: no. No, ¿verdad? Porque ahí sí. No, saludos a toda la gente que siente que Cristo es rey. Está bien. ¿Qué es?
2: Viva, viva, viva, Anlo. Anlo es Diosito.
6: Eso sí
2: Anlo es Diosito y provee.
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3 de la tarde con un minuto y voy a estar contigo hasta las 5 de la tarde. Te tengo música, te tengo información. Vamos a escuchar algo de Gautier, algo de Morat, algo de música fresca de Morat.

0: 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Y esta canción, que es el segundo sencillo que hemos conocido de ese disco, ya es canción número uno en Australia, Irlanda, Singapur, y es top 10 en Austria, Canadá, Alemania, Nueva Zelanda, el Reino Unido y los Estados Unidos. Eso se llama The Cure. Fresco, fresco, súper fresco.
1: Fresco, fresco, súper fresco. 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

0: El Money Clima.
1: El Money Clima, estamos en estos momentos a 38 grados Celsius, 100 grados Fahrenheit. Porcentaje de humedad, muy bueno, 14% de humedad. Mañana vamos a tener algo de nubosidad, pero no te dejes engañar. Va a estar calientito el día. Vamos a tener una máxima más alta que el día de hoy. Ahí tengo un estornudo. Vamos a tener una máxima de 41 grados Celsius. Así que prepárate, nubecitas pero engañosas. Vámonos con una canción divina de Caloncho. Esto se llama Optimista. La escuchas a los 40.

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1: La letra de tu rola. No sé si ustedes sepan, pero yo adoro a mi papá. Es mi ídolo. Para mí es el hombre más top de la vida. Entonces, esta canción, todas las canciones que son como dedicadas a papás y que los admiras mucho y así, a mí me gustan mucho. Entonces, si tú estás en esa situación de que tienes un papá que es tu super ídolo, esa canción te va a gustar. Esto se llama Mr. Electric Blue. Es una canción de Benson Boone y él escribió justamente pensando en su papá. Y está muy padre la canción. O sea, dice, quiero bailar como tú, cómo le hiciste para ser tan cool y demás. Pero hay una parte que a mí me encanta que dice, él es un verdadero hombre. Es un americano, es un buen americano trabajador, pero no es el tipo con el que quieres pelear. Él te hará morder el polvo. Él dijo, presta atención a cómo me estás hablando si quieres quedarte con tus dos dientes frontales. Mr. Electric Blue, Benson Boone, que es todo un espectáculo precioso en vivo, y lo escuchas aquí en los 4090.7, porque no se oye. Hey, ¿qué onda? Ahí está, ok, desde el principio. La verdad es que empieza muy tranquilita. Ahí va, Mr. Electric Blue, para todos los papás que son muy cool. Aquí en los 40.

ya acabamos de escuchar a Benson Boone, pues justamente tengo una nota de Benson Boone. Resulta que no sé si sepas que ya mero va a ser la boda de Taylor Swift y Travis Kelce. Todo parece indicar que se va a llevar a cabo el 3 de julio y también todo parece indicar que entre la lista exclusivísima de invitados está justamente Benson Boone. Él fue telonero de Taylor Swift en alguna parte de su gira The Eras Tour, entonces bueno, tiene una gran relación con Taylor y pues todo queda muy bien en su calendario porque la boda, como te digo, se supone que se va a llevar a cabo el 3 de julio de este 2026 y la siguiente presentación de Benson es hasta el 7 de julio en Pittsburgh. Entonces tiene el tiempo perfecto para asistir súper feliz a la boda de Taylor y Travis. Vámonos ahora con algo de música. Esta canción, fíjate, es originalmente del año pasado. Salió en septiembre del 2025 y les fue bien. Es algo de Tame Impala, esta banda australiana, que de hecho esta canción ha sido la única canción hasta el momento que ha entrado al Hot 100 de Billboard. Les fue bien mediano, ¿no? Pero bueno, en febrero de este 2026 salió una versión remix de esta canción que se llama Drácula a cargo de Jennie, que ya sabes, es esta cantante de Corea del Sur que es todo un fenómeno a nivel internacional y le dio nueva vida a la canción. Se hizo súper tendencia en TikTok, se hicieron un montón de videos usando esta canción que se llama Drácula y la escuchas aquí en los 40 90.7.

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La anfitriona es Amy Poehler y este podcast se llama Good Hang. Fresco, fresco, súper fresco, el episodio que salió hoy, hace pues un ratito. El invitado es Tom Holland. Y pues todavía no lo escucho, pero él ya me ha tocado escucharlo cuando habla. Lo escuché en un podcast de otro conductor que se llama Jay Shetty, que es súper bueno, te lo súper recomiendo. Y él habla de que él tuvo problemas con el alcohol. Entonces, que de plano, cuando se dio cuenta que estaba muy pesado ese asunto, que él decidió pues ya no tomar nunca más. Y tanto en el podcast que escuché con Jay Shetty como ahora en este con Amy Poehler, dice que pues que el mundo está complicado para alguien sobrio. O sea, que se dio cuenta que no hay muchas opciones para la gente sobria en lugares sociales. Dice que pues que todo mundo se le ofrece como ofrecerte alcohol, y que pues que si él nada más traía de que una limonada en la mano, que mucha gente se la hacía súper, súper raro. Entonces, está súper completo el podcast, dura 1 hora con 14 minutos. Si vas, pues no sé, si estás aburrido, si vas manejando, qué sé yo, pues esta puede ser una gran opción. Y habla bien bonito Tom Holland. Digo, en el otro podcast que yo escuché, o sea, sí te deja con una sensación de, sí, es cierto, el alcohol no me sirve de nada, es pura cochinada en mi cuerpo. Entonces, bueno, de lo que habla, además de todo esto, es pues de su vida en el mundo de las películas. También dice que adora a Janet Jackson. Y de hecho, ¿qué te parece si escuchamos algo de Janet Jackson? Esto se llama That's the Way Love Goes. La escuchas aquí en los 40.90.7. Y ya sabes, si quieres escuchar un buen podcast, ve al de Amy Poehler, Good Hang.

Y de hecho, no sé si has visto el video de That's the Way Love Goes, ese éxito de 1993 de Janet Jackson. Ahí, entre las bailarinas que están ahí formando parte del video, es como una fiesta en una casa, haz de cuenta. Ahí entre la gente está Jennifer López, cuando pues todavía no era la figura que conocemos el día de hoy. Entonces, si quieres ver esa aparición de Jennifer López, checa el video de That's the Way Love Goes de Janet Jackson. Oye, en el mundo de los espectáculos, ya ves que te platiqué estos días de festividad que se llama Freedom 250, que está organizando la Casa Blanca, Donald Trump y todo eso, y que se suponía que se iban a presentar un montón de artistas y que poco a poco se han ido saliendo de la alineación varios de ellos. Se salió Young MC, se salió, ¿quién más? Ah, ya sé, el de Poison, el Bret Michaels. Varios han salido, o sea, una vez que ya se dieron cuenta que era una onda más bien como de apoyo a republicano, Donald Trump y todo eso, como que ya no les está gustando la idea a varios de esos artistas que estaban en el lineup. Muchos de ellos están diciendo lo mismo, que a ellos no les manejaron la información completa, que les dijeron nada más como, ay, para formar parte de la celebración del aniversario de la independencia de Estados Unidos y no sé qué tanto. Y bueno, pues otro que se está saliendo de la alineación es Fab Morvan, que a lo mejor no te dice mucho su nombre, pero él es pues lo que queda de Milli Vanilli. Recordemos que eran un dueto, desafortunadamente el otro integrante de Milli Vanilli falleció hace muchos años, y pues Fab estaba en esta alineación. Entonces, bueno, ya se está saliendo. Dice que cuando vio que Young MC se salió del evento, dijo, algo está mal, él sabe algo que yo no sé. Y bueno, pues ya está confirmando también Fab que él no va a formar parte de este evento Freedom 250. Dio una entrevista a CNN y dijo que las cosas cambiaron y que definitivamente este evento no es lo que le habían platicado y no es lo que firmó. Por su parte, el otro día el presidente Donald Trump dijo que pues le empezó a tirar a todos los que se estaban saliendo de la alineación. Dijo cantantes sobrepagados que nadie quiere escuchar, que tienen música aburrida y que lo único que hacen es quejarse. Entonces, bueno, pues ahí está lo que ha pasado recientemente con el Freedom 250. En más noticias del mundo de los espectáculos, The Black Crowes, no sé si te acuerdas de ellos. Ellos tuvieron éxitos importantes, She Talks to Angels, hicieron también un ¿cómo se llama? Un cover de la canción de Otis Redding, la de ahí se me olvidó cómo se llama, pero bueno, tenían varios éxitos en los 90. Entonces, bueno, ellos dieron un concierto este fin de semana en Tampa, Florida, y ellos tienen el logo de la banda es un cuervo. Pues un cuervo negro, ¿no? Son The Black Crowes. Entonces, en las pantallas de repente salió este cuervo negro, pero vestido como el tío Sam. Entonces el público empezó a corear USA, USA. Y en eso, el vocalista de la banda se enojó un montón. Se llama Chris Robinson. Dijo, gracias por la lección de geografía. Y la gente seguía cantando, ¿no? Seguía gritando lo de USA. Y les dijo él al público, no sé de qué están tan orgullosos ahora. Entonces, bueno, el público empezó a enojarse, empezaron a abuchearlo, empezaron a ir, de hecho. Y, no hombre, ya de ahí se puso bien ruda la cosa. Dijo Chris Robinson, el vocalista de The Black Crowes, para todos los que nos están abucheando, no, algunos de nosotros no tenemos miedo. Y no somos ignorantes como ustedes. Entonces, bueno, se puso rudo el concierto de The Black Crowes. Y ya para terminar el mundo de los espectáculos, bueno, pues están llevando a cabo las elecciones en varias partes de pues no sé, todos Estados Unidos, ¿no? Pero por lo menos en California, una de las noticias que más suenan es la carrera para la alcaldía de Los Ángeles. Uno de los candidatos es Spencer Pratt, no sé si te acuerdas de él. Él formaba parte de aquel programa que salía en MTV que se llamaba The Hills, una onda muy millennial que tenía un gran público, ¿no? A mí me encantaba, aún no y cuando yo no soy millennial, pero a mí me gusta mucho. Y total que Spencer Pratt era una onda así como un villano, era el esposo de Heidi.
y ahorita él es uno de los candidatos para la alcaldía de Los Ángeles. Entonces mucha gente lo está criticando de que, ay, ¿tú qué? Ni has trabajado nunca en tu vida, la has pasado en shows de realidad y nada más explotando a la esposa y no sé qué tanto. Y también lo que le están criticando muchísimo ahorita es que gastó muchísimo dinero, mal gastó muchísimo dinero cuando estaba en la época de The Hills. Están manejando que, así que, 10 millones de dólares se los echó como si nada. Y lo que él dice es que pues ahorita tiene 42 años, que ya es mucho más maduro, mucho más, que sabe mucho más de la vida, que lo que se gastó además era su dinero, que no le robó a nadie, y que pues estaba en sus 20s y que estaba tonto, inexperto y demás. Entonces, que pues a ver cómo le va en esta votación para ser alcalde de Los Ángeles. Ya tendremos más información seguramente. Vámonos con esta canción que lleva 2 semanas consecutivas en la posición número 1 del Hot 100 de Billboard. Esto se llama Janis, Shut the Up. STFU, es Drake y lo escuchas aquí en Los 40. Million.

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13: En 1934, México jugaría un partido contra Estados Unidos por un boleto en la Copa del Mundo. Al no ponerse de acuerdo en el lugar y fecha, la FIFA dispuso jugarlo en Roma 72 horas antes del inicio del Mundial. México zarpó con jugadores amateurs. Muchos de ellos nunca habían salido del país. El encuentro se jugó el 24 de mayo ante 10.000 personas, incluido Benito Mussolini. Los mexicanos se fueron arriba con gol de Manuel Alonso, pero Aldo Donelli anotó 4 goles, dejándolos eliminados y embarcados. Sí, porque el Tri, seguro de vencer a los estadounidenses, habían reservado el regreso para el final del Mundial. Sergio González, y con el Mundial nos embarcamos todos.
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2: Muy buenas tardes, les doy la bienvenida a La Dama y el Vagabolas sin el Vagabolas. Mi compañero Moisés está en Ciudad de México, así que yo te voy a entretener de aquí hasta las 5 de la tarde con un especial de solo duetos. ¿Se te ocurre alguno? Mándamelo por favor a mi cuenta de Instagram. Me encuentras como Mónica Román. Pero me refiero así de que a dos personas, o sea, no de que you two y Mary J. Blige, no. O sea, nada más dos personas. Entonces, ¿qué te parece si empezamos con algo de Gautier y Kimbra? Gautier nació en Bélgica, pero a los 2 años se fue a vivir a Australia. Entonces, se considera como australiano y Kimbra es de Nueva Zelanda. Entonces, bueno, pues total que ellos hicieron esta canción y justamente la lanzaron primero en Australia y en Nueva Zelanda en el 2011. Fue el segundo sencillo del tercer disco de Gautier, Making Mirrors. Y esta canción, no sé si sepas, pero tiene un sampleo de una canción de 1967 que se llama Seville. Es algo de Luis Bonfa y checa, esta es la original.

retos. El siguiente está un poco con... Pues no, no es trampa, porque ahorita son dueto, pero antes no eran dueto. Me refiero a Miranda. Ahorita son nada más Alex y Juliana. De hecho, la única vez que se presentaron aquí en Mexicali, no venía Juliana. Porque no me acuerdo si estaba embarazada ya como en los últimos meses o acababa de nacer su bebé, no me acuerdo, pero solo venía Alejandro. Entonces, en algún momento, pues obviamente pues estaba Lolo, pero bueno, ya se salió. También estuvo Bruno De Vincenti, también estuvo Nicolás Monoto Grimaldi. O sea, no eran un dueto, pero al día de hoy son un dueto. Entonces queda perfecto con la temática de solo duetos. Esto se llama Romix y me encanta. Le escuchas en los

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7. Esto es aquí en el especial de Solo Dueto. ¿Se te ocurre algún dueto? Mándamelo por favor a mi cuenta de Instagram. Me encuentras como Mónica Román. Vámonos al 2003. Hace un chorro. En ese 2003 salió el disco debut de Coti. Coti es un cantautor argentino que es el creador, bueno, de canciones que conoces perfectamente. Por ejemplo, él escribió Color Esperanza, ha escrito Andar Conmigo de Julieta Venegas, la de Luz de Día de Nanitos Verdes. Un chorro de canciones que tú conoces perfectamente las escribió Coti. Entonces, en aquel 2000, ¿qué te dije? Dos. Salió su disco debut, que se llamó así nada más Coti. Fueron 11 canciones producidas por él mismo y por Cachorro López, que también es otra super personalidad argentina, un productor súper talentoso con una gran trayectoria. Entonces, entre esas 12 canciones, tiene dos duetos. Uno junto a Dani Martín y otro junto a Andrés Calamaro. Esa canción se llama Nada Fue Un Error. Cuando nosotros la conocimos así de manera internacional, fue cuando hizo la versión para MTV Unplugged, en donde invitó a Paulina Rubio y a Julieta Venegas. Pero la versión original es con Andrés Calamaro. Nada Fue Un Error, Coti y Andrés Calamaro, aquí en el especial de Solo Duetos.

Los 4090.7, estás en el especial de Solo Duetos. ¿Qué te parece si nos vamos a Monterrey, Nuevo León? ¿Qué dueto se te ocurre de ahí? Claro, Priscilina Mosh, Alejandro Rosso y Jonás González. Esto se llama Milliner. La escuchas aquí en los 40. Solo Duetos.

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Fíjate, esto es aquí en el especial de Solo Duetos. ¿Y qué te parece si nos vamos con algo electrónico? Esto que te voy a presentar es algo del 2016 y es algo de Porter Robinson y Madeon. Ellos se conocen desde que tenían... Porter tenía 14 años y Madeon, que de hecho él es francés, es un DJ y productor francés, se conocieron desde que Madeon tenía 12 años, 14 y 12. Entonces que los dos, pues apenas estaban ahí empezando en el mundo de la música, en la onda de la producción musical, y que de hecho, pues que eran, no, ni siquiera eran amigos, eran casi... competencia, o sea, un poquito enemigos, ¿no? Pero que fueron pasando los años, fueron madurando, fueron compartiendo música, y de repente en el 2016 hicieron esa canción que se llama Shelter. Fue un exitazo a nivel internacional. De hecho, hicieron un video con un estudio de anime súper grande en Japón, y bueno, pues se hizo un súper, súper éxito internacional. De hecho, fue tan grande esa canción que hicieron una gira, el Shelter Live Tour, en el 2016, del 2016 al 2017, y tuvieron shows en América, en Europa, en Asia y en Australia. De hecho, Porter se acaba de presentar hace menos de un mes en Guadalajara, Jalisco. Le está yendo súper bien a los dos. Madeon se va a presentar en, como en Los Ángeles también en estos días. Entonces, bueno, le está yendo increíble. Pero recordemos esto del 2016 que se llama Shelter. Este es en el especial Solo Duetos.

solo duetos. Vámonos ahora con The White Stripes, que no sé si te acuerdas, pero cuando recién salieron The White Stripes, se la jugaban de que eran hermanos, como que mantenían muy, muy, como un misterio qué era lo que eran, si eran esposos, hermanos o qué. Y bueno, resulta que eran esposos. Eran Megan y Jack White. ¿Sabías que la que realmente tenía el apellido White era Megan? Ella se llama Megan Martha White. Y Jack realmente se llama Jack, bueno, ahorita ya se llama Jack White, ¿no? Se cambió el apellido cuando se casaron, o sea, él tomó el apellido de ella, el apellido White lo tomó de ella. Él realmente se llama Jack Gillis. Y bueno, total que estuvieron juntos nada más durante 4 años. Estuvieron casados de 1996 al 2000. De hecho, Jack White ya lleva 3 esposas. Pero bueno, ese no es el asunto. El asunto es que pues les fue súper bien, aunque estuvieron juntos muy poco tiempo de manera romántica y también de manera profesional. Como The White Stripes, estuvieron juntos de 1997 al 2011. Entonces, bueno, ¿qué te parece? Nos vamos con esto que se llama The Hardest Button to Button. Ellos son The White Stripes, el especial de Solo Duetos.

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1: El botón más difícil de abotonar. The hardest button to button. The White Stripes. Aquí el especial de solo duetos. Vamos ahora al 2007. En el 2007 salió el tercer disco de Kanye West, cuando no estaba tan ondeado como ahorita. Salió el disco Graduation. Y dentro de ese disco hay una colaboración entre Kanye West y Chris Martin. O sea, no toda la banda Coldplay, solo Chris Martin. Esta canción se llama Homecoming y la escuchas en el especial de solo duetos.

Listo, llegó el momento de despedirnos del especial de Solo Duetos. Para despedirme te voy a dejar con dos argentinos. Ellos son Catriel y Paco Amoroso. Esto se llama Dumbai. La escuchas aquí en los 40.

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